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11: Son las 20 horas y 4 minutos.
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2: Son las 20 horas y 32 minutos.
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7: Son las 21 horas y 3 minutos.
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1: Son las 21 horas y 31 minutos.
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1: Son las 22 horas y 4 minutos.
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6: Son las 22 horas y 35 minutos.
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6: Son las 23 horas y 3 minutos.
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5: Son las 23 horas y 34 minutos.
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9: Es la hora 0:03.

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6: Es la hora 0:33.
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1: Es la 1 de la madrugada y 2 minutos.
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5: Es la 1 de la madrugada y 33 minutos.

0: Es la 1:47 a.m.
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5: Son las 2 de la madrugada y 3 minutos.
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0: Son las 2 de la madrugada y 15 minutos.
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6: Son las 2 de la madrugada y 32 minutos.
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2: Son las 3 de la madrugada y 3 minutos.

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6: Son las 3 de la madrugada y 33 minutos.
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2: Según el termómetro, a esta hora solo 10 grados en La Serena y Coquimbo, pero ya está asomando el sol. ¿Cómo va a estar el
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1: Son las 4 de la madrugada y 3 minutos.

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0: Son las 4 de la madrugada y 15 minutos.
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4: Son las 4 de la madrugada y 30 minutos.
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4: Son las 5 de la madrugada y 2 minutos.

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7: Son las 5 de la madrugada y 31 minutos.

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2: Según el termómetro, a esta hora solo 10 grados en La Serena y Coquimbo, pero ya está asomando el sol. ¿Cómo va a estar el
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11: Son las 6 de la mañana y 2 minutos.
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0: Son las 6:10 a.m.
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0: Son las 6 de la mañana y 25 minutos.
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6: Son las 6 de la mañana y 31 minutos.
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0: Son las 6:37.
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Hasta luego.

0: Son las 6 de la mañana y 51 minutos.
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2: Son las 7 de la mañana y 4 minutos.
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12: Hola, hola, ¿cómo están? Bienvenidos y bienvenidas, Ciudad Despierta en el aire, iniciando esta nueva jornada informativa acá en la 98.9, agradeciendo como siempre la sintonía, que estén ahí al otro lado del micrófono. Saludo a quien me acompaña esta hora en el estudio, Don Gualo. ¿Cómo está, Don Gualo? Qué bueno, ¿todo bien? Hoy iniciando nueva semana, ya estamos, se fue la primera semana de este mes de junio, estamos a 8 de junio, 7 de la mañana con 6 minutos, temperatura relativamente agradable a esta hora de la mañana, la verdad no hace tanto frío. Recuerden que hay pronóstico de probables precipitaciones para esta semana en la región de Coquimbo, vamos a estar actualizando ahí el pronóstico del tiempo, pero lo que indican los termómetros que a esta hora en la Serena de Coquimbo hay 8 grados, yo no tengo tanto frío, pero según el termómetro 8 grados a esta hora de la mañana, así que le preguntamos también a los auditores si están sintiendo frío el día de hoy o si la sensación térmica, la verdad, es un poquito más alta. Pero la verdad, de verdad que yo no tengo tanto frío. ¿Tú, Gualo, tienes frío? ¿No? ¿Cómo? Mucha humedad. Sí, puede ser, pero vamos a ver qué depara el clima para hoy. De todas maneras, para la Serena y Coquimbo se pronostican 15 grados el día de hoy. Mayormente despejado, así que vamos a revisar cómo se comporta el tiempo en las próximas horas. De todas maneras, como ya les contaba, vamos a estar revisando también el estado del tránsito, vamos a estar revisando las principales informaciones que ocurrieron el fin de semana y lo que se viene para esta segunda semana del mes de junio. Como siempre, los invito a comentar al más 569-5853-5252. Ahí está nuestro teléfono de WhatsApp para que nos dejen sus mensajes, como Don Willy Manía, que nos deja aquí un rescate que dice: Carabineros en Callejón de Cruz de Caña, posible manifestación de pobladores que están sin energía eléctrica por no pago de esta. Así que vamos a revisar ahí qué pasa en Cruz de Caña. Gracias, Willy Manía, que ya está recorriendo las calles de la ciudad. Recuerden que estamos ahí con el teléfono disponible para que puedan mandar sus mensajes al más 569-5853-5252. Nos pueden pedir canciones hasta que llegue Daniel Silva. Recuerden, ahí hay que programar más pop porque sus amigos le pidieron que escucháramos más música pop. Así que tienen unos minutitos ahí. Oiga, tenemos encuesta también, es el fin de semana siempre de encuestas. Vamos a ver cómo está la aprobación presidencial y también lo que opina la opinión pública de distintos temas. 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Y antes de continuar, tengo algunos mensajes. Pablo Matus dice: Poser, buenos días, muchachos. Oye, a propósito, saludamos a Daniel Silva, que está acá en el estudio. ¿Cómo está, Daniel?
13: ¿Cómo está, estimado? Buen día.
12: ¿Todo bien?
13: Todo bien.
12: Qué bueno. ¿Tienes frío?
13: Me atrasé un poco.
12: Se atrasó un poco. Sí. Pasa, no hay problema.
13: ¿Tienes frío? Algo. Es que salí protegido igual, porque usted sabe que de repente es medio complejo el tema de la, de los resfríos, las gripes, las influencias en esta época. Entonces, me protejo.
12: Sí, hay que protegerse.
13: Me protejo.
12: Pero, ¿sabes que no siento tanto frío yo?
13: No, si tienes razón, no hace tanto frío. Después me di cuenta cuando ya había salido.
12: Pese a que el termómetro dice que hay 8 grados.
13: Es que usted sabe yo el...
12: ¿Cuál es su secreto?
13: No, usted sabe cuál es el termómetro que yo tengo cuando salgo. Pero no, tenía salgo para afuera, saco la toalla.
12: A revisar la toalla.
13: Pero tenía la toalla adentro. Entonces no salí, entonces ahí no me di cuenta que no hacía tanto frío.
12: Ya.
13: Entonces, cuando salí, me di cuenta que no hacía tanto frío.
12: De todas maneras, esta semana quizás no haga tanto frío porque está pronosticado precipitaciones.
13: Hay desde dos. El miércoles. Bueno, empecemos a hablar del tiempo, ¿le parece?
12: Los sistemas frontales que van a llegar acá a la zona.
13: ¿Le parece? Porque sí, porque yo estaba mirando el modelo noruego, estaba hablando todo el tipo de estaciones disponibles, pero para empezar primero, Galitos, antes del sistema noruego, ¿le parece que vayamos con el pronóstico del tiempo para el día de hoy en la Cernico Quimbo?
12: Vamos con el pronóstico
13: mínima, del tiempo. ¿Cuánto tenemos ahora?
12: 8 grados.
13: 8 grados. Bueno, ahí se equivocó el SEASA porque la mínima era de 9. Ellos decían que la mínima era de 9.
12: Un poquito más bajo.
13: Tú. Estaba más bajo entonces, sí, la temperatura. Sí. 9 grados, pero está 17 la máxima en La Serena y 16 en Coquimbo. O sea, no va a ser tanto calor hoy día. Va a ser un día complejo. Tongoyo, Guanaquinos, máxima de 15 grados. Andacoyo, agradable, 22 grados. Claro. El que va a Andacoyo o a Vicuña va a también tener una máxima de 22 grados. Ahí en el Valle del Elqui es agradable aún la temperatura, pero tuvieron una mínima, según el SEASA, de 5 grados en Vicuña. Para quienes van hacia Ovalle, la provincia de Limarí, la mínima en Ovalle fue de 4 grados y la máxima alcanzará 18 grados. Mientras que en el Choapa, si van a Los Vilos, la mínima fue de 9, la máxima será de 14. Y Yapel tendrá una máxima de 19 grados. Y en Salamanca y Chillepín tuvieron una mínima, mire Carlitos, de 1 grado. 1 grado y 25 será la máxima. Mira la diferencia que hay entre la mínima y la máxima en Salamanca. Ya, temperaturas y el tiempo. Y lo que comentábamos recién, estimado Carlos, uh-huh, el pronóstico que dan de lluvias, de precipitaciones, si bien el SEASA también da los más exactos, para La Serena prevén lluvias desde el día miércoles 10 de junio. Pero ¿sabes qué? Ahora el sistema noruego, al menos, lo estoy mirando aquí en directo, Carlitos,
12: ¿y qué dice?
13: No dice que el miércoles haya precipitación aquí en la zona.
12: ¿No?
13: No.
12: Se diluye. Bueno, era poco lo que se esperaba.
13: Era poco lo que se esperaba.
12: El sábado parece.
13: Veamos Los Vilos y Yapel, que a lo mejor ahí hay lluvias también. Llegan a veces las lluvias. Mira, van a llegar, o hay pronosticado, 12 milímetros para el miércoles en Los Vilos, por ejemplo, desde las 8 de la mañana hasta aproximadamente las 3 de la tarde. 12 milímetros el pronóstico de este sistema YR.NO. ¿Ah? Si usted lo quiere buscar en internet. Y para el sábado, ¿vamos para el sábado, le parece?
12: Vamos
13: para el sábado. En La Serena, el pronóstico de este sistema entrega que desde el sábado vamos a tener precipitaciones aproximadamente, desde el sábado en la madrugada, Carlitos, ¿eh? Desde las 2 de la mañana aproximadamente el sábado, vamos a tener precipitaciones, vamos a tener una cantidad aproximada el día sábado de 18 milímetros. Y esto se va a extender hasta el domingo, pero muy bajito, 0,2 milímetros el domingo. O sea, en total, 18,5.
12: Igual es harto.
13: Igual es harto.
12: Sí, es harto.
13: Y cae en poco tiempo.
12: Eso es cae en poco tiempo.
13: Y eso podría traer algunos problemas. Pero ese es el pronóstico que está hasta el instante. Estamos intentando tener una conversación con Tomás Caballero, que él es el meteorólogo del SEASA, Carlitos, ¿no? Para que podamos tener el dato exacto.
12: Claro. Oye, de todas maneras los municipios han estado preparando, han estado haciendo limpieza de quebradas, de canaletas, de los resumideros también de agua lluvia, que son siempre los que más sufren con claro, precipitaciones en poco tiempo. Así que se han ido preparando. Es de esperar que no tengamos ningún inconveniente, porque si bien es una precipitación importante, no es tan pronunciada como hemos tenido otras veces. Así que ojalá que no haya más problemas.
13: Y a propósito de las lluvias, para cerrar el tema de las lluvias, es importante también tener en cuenta que en estas precipitaciones llegarían principalmente al Choapa el miércoles y algo de Limarí el miércoles también, martes y miércoles, porque en Limarí van a caer 2 milímetros aproximadamente entre martes y miércoles.
12: Muy poquito.
13: Ya, y el sábado sí. En Ovalle se viene un aguacero grande, ¿eh? Y eso es muy buena noticia. 32 milímetros esperan hasta el instante en Ovalle.
12: Muy buena.
13: Muy bueno, muy bueno. Y el sábado, para Los Vilos, aquí me preguntan, por ejemplo, se prevé. No, aquí. Ojo, sábado 19 milímetros, domingo 26 milímetros y el lunes de la siguiente semana 2 milímetros. O sea, se prevé, estoy mirando a ojo, más de 40 milímetros en Los Vilos. ¿Ya? El Choapa va a estar fuerte.
12: Muy bien, revisemos lo que trae la página de Guayacán para el día de hoy. Estas cosas pasaron el fin de semana.
13: Tenemos harta cosa que analizar.
12: Así es.
13: Harta cosa que analizar.
12: Tuvimos un homicidio.
13: Sí, un lamentable homicidio, y esa información que está en nuestra página y en las redes sociales de Guayacán. Una persona fallecida, lamentablemente, Carlos, después de una riña en el sector del Puente del Libertador, en la bencinera que hay en el sector, Servicentro.
12: ¿Sabes qué cambió? Sí, esa denominación finalmente no fue una riña, sino que fue un robo con homicidio. Así lo calificó el Ministerio Público el día sábado, cuando se hizo la formalización, porque efectivamente la primera información era que se trataba de una riña. Pero después, lo que expuso el Ministerio Público, una vez recabados los antecedentes, es que finalmente esta persona, la víctima, iba caminando por calle Libertador cuando fue abordado por un sujeto para robarle, para quitarle sus cosas. Lo agredió con golpes de pies y puños y luego la apuñaló varias veces. Y una vez que esta persona cae al suelo...

0: antecedentes policiales.
1: Sí.
0: Una persona que al parecer ya tenía antecedentes por robo y delitos violentos. La víctima fue trasladada al hospital de La Serena, pero lamentablemente falleció en el hospital debido a la gravedad de las heridas.
1: Ya, claro.
0: Fue formalizada esta persona finalmente por robo con homicidio, que es uno de los delitos que tienen más alta pena en nuestro país. Así que el tribunal decidió dejarlo en prisión preventiva por todos estos antecedentes que te estoy comentando. El juez, claro, hizo una revisión de cómo fueron los hechos, que finalmente no se trató de una riña, sino que se trató derechamente de un robo con homicidio.
1: Exactamente. Así
0: que, información muy preocupante que ocurre, no digamos que ocurre durante la madrugada, sino que ocurrió a las 7 de la tarde, 7 sí. y media aproximadamente de la tarde, con mucha presencia de personas. Hay que destacar ahí que, a pesar del riesgo, las personas retuvieron al sujeto.
1: Cuestión que a veces no pasa por el miedo, obviamente, y es lógico.
0: Exactamente.
1: ¿Y qué es lo que recomienda, de hecho, Carabineros? No,
0: no intervenir.
1: No intervenir, sí, cuando hay, sobre todo, armas blancas, armas de fuego. Sí. Claro. Bueno, hay otra noticia que también causó conmoción a nivel nacional, Carlos, que es que el registro civil habría entregado por error cédulas de identidad de migrantes que no cumplían requisitos, fíjate. Esta es una información que surgió del medio de comunicación CIPER, ya medio independiente, que durante 6 meses, entre el 2024 y 2025, el Servicio de Registro Civil e Identificación entregó de forma errada cédulas con residencia definitiva por 5 años a personas que eran solicitantes del refugio y que solo tenían autorización para permanecer de forma temporal en el país. Hubo un error en el sistema, el registro civil, creo que son como, es una cantidad importante de cédulas, pero yo había hablado de 14.000 en un principio, pero según lo que plantea el registro civil, ya están bloqueadas. ¿Ya? Por si acaso, pues es una información que obviamente se tomó la pauta también, no solamente regional, sino también de nivel nacional, Carlitos. ¿Ya? Tuvimos también otro hecho, más de carácter policial, y que tiene que ver con un incendio, fíjate. Que afectó a una vivienda de tierras blancas. Le voy a mandar el video igualito, pero ahí hay un video cortito, pero que es bien decidor de la situación bien compleja que se está viendo en tierras blancas. No hemos tenido acceso a antecedentes de bomberos. Habían 2 compañías, iban 2 más en camino, lo que evidentemente complejizó el trabajo que se realizaba. Y vamos a ir mandamos el video. A Gualito para que pudiera reflejar un poco, porque es un transeúnte que va circulando, Carlos, y toma este video y se ve una columna de humo importante en la esquina de René Schneider con Curicoso, en Tierras Blancas.
0: Es importante conocer si hubo personas afectadas o
1: eso es lo que estamos ahí recabando antecedentes. Estoy recabando antecedentes. Esto ocurrió anoche, por lo tanto ahí tenemos, si hay algún auditor que nos pueda ayudar, pero siempre se agradece, pero estoy ahí recabando antecedentes con bomberos. ¿Ya?
0: Perfecto.
1: No sé si alcanza a salir No, parece que no alcanzamos, pero era noticias que están en el portal radioguayacán.cl. Usted lo puede avisar y también nos puede seguir en nuestras redes sociales, en Twitter, Instagram, TikTok y también en
0: Facebook. Ahí está la imagen. Oye, grande la imagen.
1: Es grande. Sí. Es como bien preliminar esta toma, bien cortita y preliminar. Le agradezco a Félix Velasco que la mandó. Y se ve que todavía como que no llegan ni los bomberos en ese instante. Entonces está. Es una toma bien compleja la que se vivió ahí en el sector de Tierras Blancas respecto a este siniestro ocurrido, insistimos, en calle René Schneider con Curicó.
0: Muy bien.
1: Esto lo estamos viendo para la gente que nos está escuchando la radio en nuestro YouTube. ¿Ya?
0: Oye, también hubo manifestaciones este fin de semana.
1: Lo vamos a abordar también, Carlitos, en las noticias que están en Radio Guayacán y que tiene que ver justamente con manifestaciones que se produjeron en la ruta 41. Fíjate que el Comité de Vivienda Los Papayos cortó el tránsito de la ruta 41 por un par de horas aproximadamente, y esto debido a una postergación de más de 20 años. ¿Sabes lo que tienen miedo? Y lo vamos a conversar con la dirigente de la presidenta, una de las voceras de este movimiento, Carlos. Lo que ellos tienen miedo es porque el terreno que estaba destinado todavía no se hace la compra por parte del serbio, y el problema es que la dueña ya dijo que lo iba a vender, sí o sí. Entonces, si el serbio no lo compra, van a perder el proyecto habitacional estas personas que obviamente están esperando hace mucho tiempo por una casa propia. Vamos a ir abordando este tema, obviamente, en nuestro. Después de las 8 vamos a estar con la dirigente.
0: Ya.
1: Así que para que la gente pueda tener, obviamente, esta información. Protesta que se produjo en el sector de Alto Valsol y que, como te digo, alteró el tránsito bastante, hasta que ya Carabineros advirtió a los protestantes que

0: debían desocupar la vía.
1: Muy bien, tenemos que ir a la pausa. Bruno Enríquez nos saluda también. Gracias, Bruno.
0: Nos pueden ir saludando al más 569-5853-5252. 58-53-5252. Oye, Carlos, sé que a las 9 y media vamos a entregar el premio. O sea, más que entregar, vamos a anunciar quién es el ganador.
1: Tío Jesse,
0: la semana pasada.
1: Buenos días, registro civil, cuchufleta. Dice también hay problemas con los pasaportes. Alejandro dice: buen día, caballero. Dejo planteadas dos preguntas casi retóricas a propósito del CAE. ¿La Tesorería General de la República no comete un delito al apropiarse los dineros de los deudores desde sus cuentas corrientes? Si la ley es igual para todos, ¿por qué a los deudores no se les envía a tomar clases de ética?
0: Bueno, hay un tema ahí que estuvo todo el fin de semana. De hecho, me llamó la atención, Carlos, que la ministra de Educación defendió la medida. Pero Johannes Kaiser, líder del Partido Nacional Libertario, no está a favor de esta medida. Porque estaría transgrediendo algunos principios constitucionales y, ojo, por lo mismo están haciendo un llamado a varios abogados a realizar recursos de protección a las personas que le quitaron toda la plata. Hay un video dando vueltas por ahí que es de una persona que le quitaron toda la plata del sueldo.
1: Sí.
0: Es algo bastante preocupante. Entonces, es un tema que vamos a estar abordando un poquito en el próximo bloque de las noticias nacionales.
1: Porque hay abogados que señalan que no es una deuda tributaria, entonces Tesorería no puede llegar y embargar fondos que no son de tributos.
0: Sí.
1: Sino que para hacer el cobro tienen que ir a un juicio sí o sí.
0: Y como hay un tema constitucional de por medio, Carlos, fíjate que estos abogados llaman a presentar obviamente un recurso de protección, que justamente cuando se trangueen derechos constitucionales de las personas.
1: Claro.
0: Para poder ver la forma de que ellos puedan recuperar esos fondos y que lleguen a acuerdos, obviamente. Ahora, yo creo que nadie está en desacuerdo que estas personas lleguen a acuerdo para pagar
1: su deuda. No es eso.
0: Si el tema es la forma en que se descuentan o que se sacan de las cuentas corrientes los dineros, que son sueldos, que en realidad lo que han argumentado abogados es que no se pueden retirar.
1: Claro. ¿Ya?
0: Vamos a estar comentándolo ahí. Hay varias noticias nacionales también que comentar, Carlos.
1: Muy bien, son las 7 de la mañana con 26 minutos. Nosotros nos vamos a una pausa, vamos al corte directo porque tenemos más información, más entrevistas y esperamos que nos escriban al más 569-5853-5252. Vamos a una pausa y ya volvemos.
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6: Son las 7 de la mañana y 30 minutos.
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0: Ya estamos de vuelta, 7:39.
1: Cambió la música. Cambió la música.
0: Sí, pues.
1: Usted, ¿qué le cambió?
0: Pidió...
1: No, pero no la pedí yo, fue gente que pidió. No, ojo, que no se entienda más.
0: Su amiga Antonieta.
1: Sí, no, no solamente Antonieta, varias personas más pidieron cambiar.
0: ¿Cuál es más?
1: Usted la leyó el otro día.
0: Un auditor, ¿y sabes que no escribió más? Pues auditor, Rodrigo Aguilera.
1: Bueno, más 569-5853-5252. Tenemos un accidente, Carlito Ruiz.
0: Música para Antonieta y para Rodrigo.
1: Por supuesto. Tienen los detalles, tenemos un accidente hasta ahora.
0: Un accidente en Salvador Allende, hay una colisión, hay dos vehículos. No tenemos más datos, pero le quiero dar las gracias ahí a mi amiga María José, que nos mandó el video. Es en dirección hacia La Serena, o sea, bajando por Salvador Allende, en dirección a la ruta, y ahí hay dos vehículos que colisionaron.
1: Sur a norte, ¿no? Sería más o menos.
0: ¿Esa es la dirección? No, pues bajando, perpendicular, por Salvador Allende. Dos vehículos, no sé qué altura, pero son dos vehículos, un Jeep y un City Car,
1: sí. Efectivamente. City Car rojo ahí.
0: Habrían colisionado, están al costado de la ruta.
1: Lo estamos viendo en el YouTube.
0: Ahí están.
1: Vemos,
0: está conificado al menos.
1: Claro.
0: Pusieron los
1: conicos. Claro, pero hay que se angosta la calzada.
0: Sí,
1: hay que
0: se angosta la calzada.
1: Pero es en dirección, porque Salvador Allende tiene.
0: Hacia La Serena.
1: Hacia La Serena, entonces.
0: Hacia la
1: Sur
0: Serena.
1: Norte.
0: Ah, y hay otro vehículo, ¿no? Ah, no, el mismo, se está el repitiendo mismo, el video.
1: Está repitiendo el video.
0: Y dije, cuatro vehículos.
1: Es el loop. Es el loop, maestro.
0: Uy, ahora hay seis vehículos. No.
1: ¿Cómo vas tú?
0: ¿Ah? Mira, hay más, hay dos más.
1: Ya, pero lo claro.
0: No, son dos vehículos.
1: Lo que no es gracioso para mucha gente, seguramente hasta ahora.
0: No, es que tenemos empezar la semana así.
1: Un acostamiento calzado en Salvador Allende. En Salvador Allende. En dirección hacia La Serena, para que usted lo entienda, ¿no?
0: Claro.
1: Ahí está. Sí, yo no logro identificar la altura, fíjate, estaba tratando de mirar, pero no la logro identificar. Pero
0: bueno, si alguien pasa por ahí.
1: La auditora, ¿cómo se llama la auditora?
0: María José.
1: María José.
0: Ayancán.
1: María José, por favor, si tienen más datitos, nos ayudas para, por supuesto, entregarle a nuestros auditores hasta ahora de la mañana.
0: Ok, vamos a llamar a Mayra para.
1: ¿Cómo estuvo la ruta 5 cuando usted pasó? ¿Bien?
0: Poco vehículo hoy día en la mañana y estaba transitable. Eso sí, hay semáforos apagados. Ojo, ahí en el sector de Puente La Garza. Hay un corte de energía porque también están algunos postes sin iluminación, sin energía, y el semáforo está apagado. Así que precaución a quienes transitan entre La Serena y Coquimbo, porque el sector de Puente La Garza, semáforos apagados, y además, bueno, hasta ahora ya no hay tanto problema con la iluminación porque ya amaneció. Pero desde anoche que está así. Yo pasé anoche por ahí y ya estaban apagados los semáforos. Y parte del alumbrado público. Así que, ojo ahí, siempre, no quiero decir que sea esta la ocasión porque no tengo los datos, pero siempre se dice que hay personas que causan daños al semáforo para después hacer ellos gestión de tránsito y pedir plata. Varias veces se ha denunciado eso al municipio y a Carabineros.
1: Ya.
0: Así que, eso. Muy bien, vamos.
1: Vamos con las noticias. No está mal.
0: ¿Qué le pasó? Se
1: tomó. No, sí, me dijo. No sabemos.
0: Se pegó la falla.
1: No, o sea, sí.
0: Digo yo. Ya, vamos con noticias.
1: Por supuesto.
0: Porque
1: hay varias informaciones que están ahí.
0: ¿Qué está pasando?
1: Le vamos a pedir a Gualita que nos ponga en pantalla completa algunas informaciones porque son de interés a nivel nacional, por ejemplo, y que podemos empezar a comentar en el más 569-5853-5252. Fíjate que el presidente Kast anuncia el proyecto para ampliar la retención de migrantes irregulares de 5 a 60 días, con hasta dos prórrogas, o sea, podrían estar 180 días. El mandatario firmó la reforma constitucional que permitiría retener a una persona en un plazo de hasta 180 días. Además, el presidente anunció una reforma legal para sancionar el traslado de migrantes dentro del país. Esto lo hizo en Arica, porque fueron a ver los trabajos de la zanja el presidente el fin de semana, el domingo.
0: Arica siempre
1: Arica. Arica siempre Arica, dicen los ariquiños. Pero ahí es donde se está, donde obviamente se anuncia esta información. ¿Qué te parece?
0: Esto es retención de los
1: migrantes. Retención mientras se busca la expulsión, si ese es el tema. Porque tú sabes que hay una promesa de campaña del presidente Kast, cuando era candidato, de sacar 300.000 migrantes de inmediato, en cuestión que no pasó, obviamente. De ahí surgió la famosa metáfora, después la famosa hipérbole, pero esto ahora pasa a una retención de 5 a 60. Pero estos son los migrantes que están de manera irregular en Chile. ¿Ya?
0: Ahí hay todo un tema que seguramente esto va a plantear una discusión jurídica de cómo tú vas a retener a una persona que no está cometiendo un delito. porque el ingreso irregular no es un delito en Chile, es solo una falta.
1: Exactamente.
0: Entonces, ¿cómo vas a...? Porque efectivamente se daba este plazo de 5 días para que se pudiese tramitar su expulsión rápida del país. Y eso obviamente en la práctica no funciona mucho, porque los tribunales se demoran un poco todas las cuestiones administrativas, y por eso se planteó ampliar este tiempo para las personas que son sorprendidas en situación irregular. Pero ¿cómo los vas a detener? ¿Dónde los vas a detener? ¿A dónde los vas a llevar?
1: Y es por eso
0: ¿los vas a llevar a la cárcel común?
1: Y es por eso que el presidente tiene que hacer una reforma constitucional. Entonces, claro, ese es el proyecto que se envía definitivamente al Congreso Nacional. Porque
0: está difícil que pase, porque una reforma constitucional requiere quórum calificado.
1: Exactamente, 3/5.
0: Tres quintos. Entonces, exacto, está muy difícil que pase.
1: Está muy difícil hasta ahora.
0: Y si es que llegara a pasar, se podría legalizar el retener a las personas, pero ¿dónde las vas a llevar? ¿Vas a hacer centro de detención? Porque yo había escuchado que el ministro Raúl lo había deslizado, y el ministro Romino también lo había deslizado, de hacer centros de detención cerca de la frontera, que podría ser una solución. Pero eso requiere muchísimo recurso, mucha plata. Alimentar a esta persona, imagínate, por 60 días, prorrogables, imagínate todos los recursos que va a significar. Personal de gendarmería, personal de vigilancia.
1: No, es una cantidad de recursos. Bueno, se supone que es una de las prioridades del presidente este tema, Carlos. Se supone.
0: ¿No sería más...? Bueno.
1: No. Yo estoy tirando la noticia como información, podamos comentar. Ahora, ¿qué es lo más recomendable en este caso? ¿Es una promesa que se puede cumplir?
0: Regularizar, creo yo.
1: Regularizar, pero él lo que dice es que va a lograr expulsar una cantidad importante, ya no son 300.000 obviamente, pero una cantidad importante de migrantes. Y lo que yo he escuchado cuando le hacen la pregunta al presidente Kast es básicamente que él dice, bueno, van a empezar a haber más expulsiones, y a partir de esto muchos irregulares se van a ir solos.
0: Como eso es lo que plantea, más disuasoria que efectiva.
1: Claro.
0: Bueno, habrá que ver primero si es que pasa. Yo veo difícil que pueda pasar en el Congreso, la verdad.
1: Sí, o sea, con un quórum falsificado. Es constitucional, con un quórum falsificado veo complejo.
0: Complejo.
1: Hay que ver la discusión. Ahí está la información. Ya, eso, bueno, ustedes pueden ver al presidente también, la gente que está en YouTube viéndonos, que ahí le incentivamos que lo pueda ver en YouTube. Ustedes se pueden dar cuenta que el presidente está con una tenía como de terreno, que anduvo en el sector de las zanjas. Es ahí donde se hace el punto de prensa.
0: Imagínate retener a alguien 180 días. Es que no haya cometido un delito.
1: Es un tema.
0: Lo que significa en términos también financieros, insisto con eso, la cantidad de recursos que eso va a requerir.
1: No es menor la cantidad de recursos que se requiere.
0: Bueno, noticia ahí que está en desarrollo.
1: Exactamente.
0: Oye, vamos a Perú.
1: Vamos a Perú, Gualo, ¿le parece? Nos vamos a Perú.
0: No sé, pues Gualo.
1: Que había visto otra, pero ya.
0: Vamos con la otra.
1: Disculpe.
0: ¿Cuál era la otra?
1: Tiene que mirar más el.
0: Operación.
1: Tiene que mirar más el.
0: Jorge.
1: Oiga.
0: No, Operación Tokio.
1: Mire el WhatsApp de coordinación para.
0: Operación Tokio.
1: En prisión preventiva quedan 14 imputados por la Operación Tokio, Carlos. Fíjate que además el ejecutivo del Banco Santander, detenido el martes, entre los imputados se encuentra, según se conoció en la audiencia de la jornada de ayer, una segunda ejecutiva bancaria, funcionaria, fíjate, de Banco Estado.
0: No te
1: 14 creo. Formalizados entonces, perdón, 17 imputados en el marco de la llamada Operación Tokio, investigación considerada como uno de los mayores golpes a la estructura financiera del Tren del Agua en Chile. La audiencia se desarrolló en el Centro de Justicia, encabezada por el fiscal regional metropolitano Héctor Barros, junto al fiscal jefe del Sistema de Análisis Criminal y Focos Investigativos, Emilio Urbuqueño, y el fiscal SAC Luis Barras. ¿Qué te parece?
0: Bueno, alguien decía que los narcotraficantes no usaban la banca para mover su dinero.
1: Claro, que no usaban la cuenta RUT.
0: Bernardo Fontaine. Claro. El actual presidente Codelco, y el fin de semana leí que dijo, sí, me equivoqué, en realidad sí ocupan las cuentas de banco. Evidentemente la ocupan y hacen lavado de activos.
1: Que siento pensar que siempre se pone una discusión muy ideológica en torno al secreto bancario, y ese es el problema.
0: Es que justamente para defender que se mantenga el secreto bancario, Bernardo Fonte dijo, no, si los narcotraficantes no usan la cuenta RUT, poco menos que andan con saco de plata, y esto provoque es totalmente lo contrario. Totalmente lo contrario. y de hecho hay una estructura criminal, por lo que se ve acá, que yo no creo que esta sea la única. Así como esta que se descubrió, debe haber muchísimas más en que efectivamente se ocupa el sistema bancario chileno para sacar activos del no solo el narcotráfico, sino que trata de personas, estafa, y el ponerse un antifaz y decir no, si es que no se justifica ser bancario porque no se ocupa la banca, aquí probó que fue totalmente un error.
1: Y lo que ha dicho el Ministerio Público es que se requiere para poder agilizar la investigación. Oiga, en Perú, pasamos a Perú, ¿le parece?
0: Vamos, ahora sí.
1: La escoba.
0: Vamos ahora sí igualito a Perú.
1: Pues ahí estamos. Lo tenemos en pantalla de nuestro YouTube. Los pueden ver en YouTube, recuérdenlo. Sí. Imágenes, sonido.
0: Yo ayer veía que Fujimori, o sea, Keiko ya había ganado. Así todos la daban por ganador. Así claro, como con una victoria aplastante. Y Sánchez dio vuelta así como en el último minuto. Y ahora están en un empate técnico.
1: Sí, ahora Keiko pasó arriba y creo que Sánchez va a pasar de... No, si está la escoba.
0: Y ahí hay que agradecer nuestro sistema de cervela, que esto no pasaría en Chile. O sea, yo creo que Perú obviamente tiene sus complejidades, tiene mucho territorio rural.
1: Ha tenido 10 años 9 presidentes.
0: Ha tenido 9 presidentes, claro, pero cuando ves que gana una elección con muchos votos y después se revierte, y hasta el día de hoy, hasta ahora, todavía no se sabe quién es el ganador de la elección.
1: No se sabe. Y lo más probable es que pasen las horas y todavía no se sepa. Esto van a avanzar las horas. La otra vez para el resultado estuvieron una semana, dos semanas, entiendo.
0: Mucho tiempo. Porque hubo localidades donde no llegaban los votos. No había papeleta.
1: No, impresionante.
0: Bueno, usted para que iba a votar y no había papel para votar.
1: Usted, para que tenga claramente esto, Keiko Fujimori representa el ala de la derecha y Sánchez representa el ala de la izquierda, para que puedan tener una noción de lo que está pasando en territorio peruano. Y también, ojo, los peruanos también votan aquí en Chile, los consulados, en las embajadas. Así que
0: correcto,
1: hay una asistencia importante, hay una gran cantidad de personas con nacionalidad peruana, por lo tanto no debe ser menos la votación que realiza.
0: Muy bien,
1: vamos a estar a la expectativa de lo que pasa en Perú.
0: Y cerramos con el CAE.
1: Oye, esta cuestión toma ribetes bien complejos, ¿eh? Mira, aquí destacamos un titular que está en YouTube ahora, de una de las personas dudosas del CAE, dice: Me dejaron en pelota,
0: dijo.
1: Denunciaron obviamente a la Tesorería General de la República y bancos que embargaron el 100% del dinero. Dice que los deudores del Codencrédito del Aval del Estado, el famoso CAE, denunciaron que durante los últimos días sus bancos les quitaron todo su dinero tras la recuperación de los fondos que fue iniciada por la Tesorería General de la República ante la instrucción del ministro de Hacienda Jorge Quirós. Esta semana, el nuevo grupo de deudores que no había regularizado su situación tras el primer llamado de la TGR comenzó a notar los embargos en las cuentas bancarias. Fue en este contexto que algunas personas salieron a contar su situación. Oye, yo vi unos videos bien dramáticos, Carlos. Igual da lata. Ahora, ¿cuál es el tema? Que habrán salido abogados, parlamentarios, incluso el propio Johannes Kaiser en contra de esta medida, porque estaría vulnerando ciertos principios constitucionales. Por lo tanto, el llamado es a realizar recursos de protección. Ubicar a un abogado y de inmediato realizar un recurso de protección. Ahora, esta gente que quedó sin nada, Carlos,
0: no tiene plata ni para contratar a un abogado.
1: ¿Con qué contratar al abogado? Ese es el tema. Pro bono nomás. Pro bono.
0: Pro bono.
1: Claro. No queda otra. Si le devuelven la plata, podrá. No, pero terrible. Y esto tuvo algunas repercusiones ayer domingo. Fíjate que la ministra de Educación, María Paz Arzola, justificó la medida, porque ellos dicen que están haciendo cumplir la ley. Sin embargo, también, como te decía, hay declaraciones en contra de lado y lado. Tanto el líder del Partido Nacional Libertario, Johannes Kaiser, dijo que no estaba de acuerdo. También el Partido Socialista lanzó una declaración pública que en su parte medular dice: no puede realizarse a costa de vulnerar las condiciones mínimas de subsistencia de las personas.
0: Sí, por supuesto. Por supuesto,
1: parece excesivo. Que está ahí permanentemente dando vueltas, Carlitos. ¿Ya?
0: Bueno,
1: mensajes tenemos, ¿o no?
0: No.
1: ¿Comentarios? Está raro el teléfono, vamos a cambiarlo, ¿no? Como que llegan todos de un soplón, ¿no?
0: Sí, ahora llegaron.
1: ¿Ve?
0: Dos mensajes.
1: Hay que actualizar.
0: Bruno Enrique Stimpain dice: figura mundial.
1: Sí. Impresionante.
0: ¿Qué más? Aquí habla JP. Dice: ¿por qué se ocupa el concepto de retención porque no es una detención por sospecha ni prisión preventiva. Kass lo va a hacer con una docena de inmigrantes y va a salir diciendo que se hizo cumplió. Y dice, da lo mismo que gane Perú, en 6 meses hay otro presidente.
1: Nos mandó un saludo Ricardo Cortés, que nos manda una foto con el 98.9, la sintonía de la radio Guayacán, lo viene escuchando en el auto, desde Guanaquero, dice.
0: ¿Desde Guanaquero?
1: Sí, desde ahí nos viene escuchando.
0: Muy bien.
1: Así que va llegando a Coquimbo, me dice así ahora, y nos manda un saludo Ricardo, les mandamos un abrazo.
0: Oiga, pase a tomar desayuno ahí un sanguchito de pescado.
1: ¿Dónde?
0: En Coquimbo, pues si va, viene. ¿Tiene alguna picada usted a esta hora que está abierta?
1: No conozco picadas en Coquimbo que estén abiertas hasta ahora. ¿Sabes lo que yo recomiendo? Sí, Carlos, ahí en calle Borgoño, entre Varela y Melgarejo, donde está la Chel.
0: Ya.
1: ¿Conoces ahí el centro de Coquimbo?
0: Melgarejo, sí.
1: Hay
0: una
1: verdulería que vende unas dobladas maravillosas para tomar desayuno. Pero maravillosas. Te mueres.
0: ¿Y a qué hora abre?
1: Empieza temprano, no sé si tanto, pero deben estar como a las 8 ya de la mañana atendiendo ellos. Pero todas calentitas. Todas hechas en el momento. Y venden una cantidad que ni te explico.
0: ¿Qué tal?
1: Buen dato. Me dice que están. Me da un dato. Mar y Fuego, me dicen, en Peñuelas, para desayunos. Mar. Me da un dato, Ricardo.
0: Ya, oye, ¿qué más? Alejandro dice, Álvaro durmiendo parece.
1: Paola Humá nos dice, nuestra colega editora Radio Guaycán, tremendo taco en cisternas.
0: Tremendo taco
1: en cisternas. Tremendo taco en cisternas. Bueno, eso yo creo que puede ser también producto del angostamiento calzada de Salvador Allende, ¿sí?
0: Claro, la puede ser.
1: Ahí está. Lo mostramos, de hecho, hace poco. Gualo, no sé si lo podemos ver. Ahí está, mira. Ahí está el accidente. Ese accidente, para la gente que nos ve en YouTube, está provocando este taco de proporciones ahí en González Videla. Perdón, en Cisterna. ¿Ya?
0: Muy bien.
1: Para que lo tenga claro. Oiga, tuvimos tuvimos fútbol. Usted me dijo que diéramos los resultados del fútbol de este fin de semana.
0: Revisémoslo rápidamente o vamos al otro bloque.
1: Entre viernes y sábado estuvo, pero negro. La Roja femenina cayó 2-1 ante Ecuador y quedó completamente eliminada de la posibilidad de ir al Mundial.
0: Se comió un gol.
1: Sí,
0: Tiene Andrés. O sea, más que se comió un gol fue un error de ella, en una salida. Bueno, también la defensa que estaba un poco pajareando también, alabar la viveza de la delantera ecuatoriana, porque roba ese balón y marca el empate. Chile iba ganando, marca el empate de Ecuador y ya después un penal que comete Tiane, y eso significó finalmente la lápida para Chile femenino.
1: Tenemos que ir a la pausa, pero rápidamente damos los resultados. Selección chilena masculina. Desastre, dicen muchos, pese al 2-1, dicen que se fue apretado, pero la verdad no. Yo vi gran parte del partido y
0: yo también vi.
1: Portugal nos dominó de pe a pa. Nada que decir.
0: No, nada que decir. El resultado es engañoso, sí.
1: Y la sub-20, pese a perder por un penal con Brasil, dejó mejor imagen, fíjate. La sub-20. Yo vi el partido también.
0: ¿Cómo les fue a los equipos regionales? ¿Lo comentamos ahora o más ratito?
1: Al tiro, rápidamente.
0: Ya, rápidamente.
1: Coquimbo gana a Concepción 2-1. Y queda puntero el grupo, clasificó a semifinales y va a jugar con. Oh, era Ñublense, me perdí. Sí, ¿me puede ayudar usted? No me acuerdo si era Ñublense.
0: Ya, mientras usted lo busca.
1: El rival de Coquimbo, ya lo voy a buscar. Y la Serena, ¿o usted va a dar el resultado de la Serena?
0: No, dele usted.
1: Perdió 2-0 local y se despide, obviamente, de la Copa de la Liga porque ya estaba completamente eliminado. Con un punto la Serena en esta Copa de la Liga. Con Unión La Calera, en calidad local.
0: No, un desastre absoluto.
1: Exactamente.
0: Oye, rápidamente, del deporte internacional, Gualito, 2-0 a New York Knicks. Está asegurando. Bueno, puede pasar cualquier cosa, pero 2-0 gana New York Knicks a
1: los Spurs. Deporte. Antes yo darle las parejas semifinales. ¿Cómo fue la Fórmula 1? ¿Cómo salió?
0: Kimi Antonelli, quinto, carrera ganada. Ya se consolida Kimi Antonelli de promesa. Hoy ya podemos hablar de que estamos viendo historia. Esto podría ser histórico. Fíjate que Kimi Antonelli todavía no cumple los 19 años. Imagínate. Y ya es puntero absoluto en la Fórmula 1. Fue un fin de semana súper accidentado, hay que decirlo. Sí. Estuvo entretenido porque mucho abandono. Verstappen se quedó a la salida, que había hecho todo bien el fin de semana. Verstappen había logrado el segundo lugar en la parrilla y el auto se le caló al salir.
1: Pasa. Rápidamente,
0: Roland Garros. Pero Antonelli consagrado ya como un gran piloto.
1: Roland Garros 2026 fue para el alemán Alexander Zverev, que venció al italiano Flavio Cobol. Y yo vi
0: no hubo mucha sorpresa
1: gran ahí, parte del partido. No, pero estuvo buenísimo.
0: Bueno,
1: Coboli no lo vi. Jugó un 7-6, para llegó un tiebreak en 7-6 en el cuarto set, que obligó al quinto.
0: Estuvo apretado.
1: Estuvo muy apretado y la verdad, muy bueno, pero creo que ya en el quinto Coboli se funde un poco físicamente y a Federer le pasa por arriba. 6-1 fue ese parcial. ¿Ah? El quinto set. Vamos y las parejas rápidamente para irnos a la pausa.
0: Bueno, decía Silvana, nos pasa el dato, Coquimbo Unido se enfrentará a Unión La Calera y O'Higgins a Ñublens.
1: Exacto. Ah,
0: esas son las parejas.
1: Exacto.
0: Gracias, Silvana, estaba muy atenta.
1: Sí, pues ve.
0: Oye, ¿qué más?
1: O'Higgins, Ñublens y Coquimbo Unido La Calera, ahí está.
0: Ya. Oye, Manuel Rojas dice, muy buena la dobladita de Calle Melgarejo.
1: Espectacular.
0: Dice que son muy buenas.
1: La doblada, sí. Y fíjate que al lado hay un restaurante. Y en ese restaurante son los mismos dueños, entonces en vez de pan te ponen las dobladitas. Así que te los recomiendo.
0: Muy bien. Oye, JP dice, el tema del CAE es un buen cortafuegos para el tema de Dorothy Pérez.
1: Oye, ese es otro tema que podríamos abordar ahí en algún momento. Porque los chats de Hermosilla rebotaron hasta Dorothy Pérez. Podemos hablarlo a la vuelta de la pausa, pero tenemos otros temas.
0: Oye, el último mensaje que leo, antes de ir a la pausa. Marcelo dice, el domingo empecé viendo la Fórmula 1 mientras tomaba desayuno y terminé almorzando. Sí, porque hubo mucha interrupción. Hubo un momento que se salió parte del pavimento de Mónaco y tuvieron que parar la carrera. Y eso significó que Leclerc se fuera contra el muro. Y antes Stroll también se había ido contra el muro porque pasó por ahí mismo. Hubo un montón de penalizaciones. No, estuvo entretenido. Ya, vamos.
1: Pausa rápidamente. Gracias, porque Marcelo. A la vuelta hablamos de... ¿por qué estuvo cortada la ruta 41, Carlos?
0: Vamos a averiguarlo. La próxima media hora de Ciudad Despierta. Siga mandando sus mensajes, queridos amigos. Nosotros vamos a un corte directo y volvemos en un ratito.
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8: Son las 8 de la mañana y 2 minutos.
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0: Ocho con nueve minutos. Seguimos haciendo Ciudad Despierta. Recuerda que nos pueden escribir al más 569 58535252.
1: Carlito, usted mientras tanto tenía una alerta por vientos.
0: Sí,
1: de Senapred. ¿Como información de Senapred?
0: Senapred informó efectivamente de una alerta por vientos para mañana. Mañana a las... dice que inicia el 9 y termina el 10. Esto es el viento normal a moderado en la cordillera en 8 comunas de la región. ¿Le digo cuáles son las comunas? La Higuera, Paihuano, Vicuña, Río Hurtado, Montepatria, Combarbalá, Illapel y Salamanca. Son más que nada comunas más hacia el interior, ¿eh? No tanto en el sector costero. Pero de todas maneras, lo que dice Senapred es que en consideración a este antecedente y coordinados con la Delegación Presidencial Regional de Coquimbo, se declara alerta preventiva por vientos para las 8 comunas antes mencionadas. Así que, de todas maneras, viento normal a moderado en la cordillera con rachas de hasta 80 kilómetros. Entre 40 y 60 con rachas de 80 kilómetros. Así que ahí la gente que viva en esas comunas más al interior, Vicuña, por ejemplo, Paihuano, Montepatria, a firmar ahí los techos.
1: Claro. Mañana, ¿no?
0: Mañana.
1: Mañana.
0: Ojo
1: mañana
0: con los ya vientos. Está pasado
1: Ojo
0: mañana.
1: Ojo con los vientos. ¿Ya?
0: Ojo con eso. Oye, estamos haciendo
1: sí, contacto. Estamos listos, parece, ¿no?
0: Estamos
1: sí,
0: listos,
1: sí. Perfecto. Vamos entonces porque... Fíjese que en nuestro YouTube usted va a poder ver algunas imágenes también de lo que pasó el día de ayer. Ayer se cortó la ruta 41. Muchos se preguntaban por qué el corte. Y es justamente debido a una protesta de un comité de vivienda llamado Comité Los Papayos, y por eso estamos en contacto con su vocera de esta protesta, Carla Gallardo, y le agradecemos mucho, por supuesto, el contacto con Radio Guayacán. ¿Cómo estás, Carla? Buenos días.
18: Hola, buenos días. Muy bien, gracias.
1: Bueno, junto con saludar, gracias por responder nuestro llamado y consultarte. Entiendo, son un comité de hace mucho tiempo, cerca de 20 años, y algo obviamente detonó esta manifestación que ustedes realizan el día de ayer. Cuéntanos un poco por qué la protesta.
18: Efectivamente el comité lleva exactamente 14 años con formación legal. Nosotros hemos pasado muchos gobiernos en donde hemos pedido la colaboración de los estamentos públicos para poder concretar nuestro sueño de la casa propia, y en el último mes tuvimos acercamiento con el Seremi de Vivienda, y el 2 de junio quedó de asistir a una reunión convocada por el comité, y él se comprometió a estar presente y no llegó. Ya la dueña del terreno, en este caso, ella está haciendo presión hoy día porque los compromisos de compra y venta que se han hecho, ya eso caducó.
1: Ya.
18: Entonces ella necesita vender el terreno lo antes posible y nos está presionando desde ahí. El proyecto está formado y solamente necesitan subsanar unos detalles que el Serviu encontró dentro del proyecto, por lo tanto la constructora está subsanando esos detalles y el proyecto debiera ingresar prontamente al Serviu de nuevo para revisión. Ahora, si nos venden el terreno, no quedamos sin terreno para poder construir. Entonces, ese es el problema, que estamos con la soga en el cuello por el tema del terreno.
1: ¿Y cuál ha sido la...
0: Disculpa. Sí, dale.
1: ¿Cuál ha sido la respuesta, en este caso, del Serviu para postergar tal vez la compra de este terreno?
18: Hoy por hoy no tenemos ninguna respuesta concreta de Serviu, porque lo último que se hizo fue lo que acabo de decir, que ellos presentaron unos detalles del proyecto. Entonces eso, mientras no se subsanen esos detalles, el proyecto no puede volver a ingresar, pero no nos han dicho nada concreto en relación al terreno, que ellos pudieran hacer otro compromiso de compra y venta con la dueña, porque nosotros estamos de manos atadas, porque la dueña no nos pide que si le podemos dar un dinero adelantado, y eso no se puede hacer. Entonces, ahí estamos, no sabemos qué hacer. Y el único estamento que nos puede dar respuesta son los de Serviu.
0: Ya, O sea, Carla, en definitiva, la dueña está un poco presionando. Bueno, ella tiene el legítimo derecho de vender a quien quiera, ¿cierto? Me imagino que ella tiene que haberle dicho, lo he esperado mucho rato y yo la verdad quiero vender este terreno, un poco para que ustedes apuren una solución ante el Servio y el municipio. Entonces, los tiene ahí presionados con esa situación. Insisto, yo creo que ella es su legítimo derecho de vender, ¿cierto? Pero ¿cuál ha sido la respuesta? Porque la otra vez recuerdo que junto con el gobernador Julián, muchos parlamentarios, se había hablado de una solución para distintos comités de vivienda, precisamente que estaban en la misma situación que ustedes. ¿No entraron ustedes en ese paquete de regularizaciones? ¿No lo pudieron incorporar al comité de ustedes?
18: No, en este momento yo desconozco ese tema que estás mencionando, porque como le comenté a Daniel, uh-huh, yo soy la vocera del comité.
0: Yeah.
18: Y efectivamente las reuniones anteriores que tuvieron en el gobierno de Boric, no las conozco al dedillo. Pero lo último que se hizo, que fue ahora en este gobierno, fue lo que te estoy comentando, uh-huh, que se han tenido reuniones, la constructora que está a cargo del proyecto ha tenido reuniones con el comité y con Seremi, y eso es lo único que han hablado, que hay que subsanar los detalles que Servio presentó, pero no han concretado nada en términos de compra del terreno, o por lo menos asegurar que la dueña nos pueda seguir esperando para tener algo concreto.
0: Claro. Ahora, Carla, ustedes están constituidos como comité, me imagino que les piden un tema de algunos recursos para el postular al subsidio, ¿cierto? Eso ustedes ya lo tienen resuelto ya.
18: Sí, todo eso está resuelto. De hecho, el proyecto ingresó con todos esos detalles, con todo ese tema legal ya listo, porque estamos nosotros siendo asesorados por el municipio de La Serena, entonces todo eso ya ingresó completo.
1: Y ustedes también tienen una EGIS, ¿no es cierto? Con estas consultoras que funcionan en asesoría, ¿no?
18: La municipalidad está asesorándonos en ese...
1: Ah, ya, ellos están funcionando como EGIS, perfecto.
18: Exacto.
1: Bueno, es un tema... ¿No han tenido comunicación con Servio, Mimbu, Ministerio de Vivienda, nada hasta el momento?
18: Desde ayer no, nada por el momento.
1: Bueno, esperamos que obviamente puedan tener una solución pronta. Vamos a comunicarnos ahora justamente, te aviso, Carla, con el Seremi Vivienda, ya tenemos comprometido para que puedan estar atentos y ahí escuchar lo que nos pueda decir desde este momento. Así que les deseamos suerte en las gestiones.
0: Perdón, Carla, ¿cuántas familias son aproximadamente?
18: 98 familias exactamente.
0: Un número grande.
1: Bueno, te agradecemos el contacto, Carla. Esperamos, obviamente, que puedan tener una solución pronta. Y ahora, bueno, a escuchar qué es lo que pueda decir el Seremi Vivienda después de este corte.
0: Exacto.
18: Okay. Muchas gracias.
1: Un abrazo, que esté muy bien. Carla Gallardo, vocera del Comité Villa Los Papayos de Alto Valsol de La Serena, Carlos, contándonos un poco por qué ayer está este corte.
0: Sí, complejo como siempre, porque claro, la dueña del terreno, quizás ella a lo mejor tiene otro proyecto y dice, pucha, con esa plata que podría vendérselo a un privado este terreno, y está en su legítimo derecho. Yo creo que la dueña del terreno de alguna manera también hace un poco de presión para que pueda apurarse una solución y le puedan comprar el terreno, porque probablemente ella ha esperado harto tiempo y le ha prometido a ellos que sí, los va a esperar, pero llega un momento en que no, también para ir un negocio.
1: Un privado y un dueño es un dueño. Si tú quieres vender una casa, no sé lo que sea, te quieres venderlo lo más rápido posible, porque es un bien, se deprecian, qué sé yo.
0: Preguntémosle al Seremi qué pasa con esta situación.
1: Estamos en contacto con Pablo Cuadra, Seremi de Vivienda y Urbanismo, a esta hora. Gracias, Seremi, por recibir nuestro llamado. Buenos días.
0: Buenos días, Seremi.
3: ¿Cómo está? Buenos días, Daniel. Buenos días, Carlos. Gusto saludarlo.
0: Igualmente. Seremi, bueno, estamos con esta situación que ocurre con este comité de vivienda. Son casi 100 familias que ellos acusan que están un poco entre la espada y la pared, ¿cierto? Con la dueña del terreno, que hablábamos, ella tiene el legítimo derecho de querer vender su terreno, pero si lo vende a otra persona, e incluso creo que tiene conversación avanzada, esta familia, todo lo que han hecho se pierde finalmente. Y ellos acusaban ahí que se habían tratado de reunir con usted, que había comprometido una visita y que usted no había aparecido. Queríamos conocer de primera fuente qué pasó ahí.
3: Ya, bueno, acá hay que precisar varios temas. La verdad es que efectivamente es un comité que ya más de 15 años esperando una solución, y que la verdad es que no, a pesar de la lucha de los vecinos, lamentablemente no han tenido el apoyo necesario. Nosotros en estos 2 meses y medio que llevamos de gestión, ya nos hemos reunido en 3 oportunidades.

0: hemos ido avanzando mucho más rápido. Por eso creo que, si bien es muy válido las manifestaciones de los vecinos, yo me he reunido con cada una de las personas, creo que no es la vía. Creo que no es la vía porque nosotros sí hemos tenido la voluntad de reunirnos con ellos. Efectivamente, hay que, como te decía, hay que precisar, porque la Municipalidad de La Serena no está actuando de apoyo del comité. Ellos son la entidad patrocinante del proyecto. Ellos, con su unidad de la Oficina de la Vivienda, que ahora está a cargo de don Abel, que es una persona que sabe mucho sobre el tema, fue Seremi también.
1: Abel Espinosa, ¿no?
0: Abel Espinosa, él el CECTAN, y hoy la Oficina de Vivienda se incorporó a esa dirección, y por ende ha avanzado mucho mejor todo lo que son los proyectos, y por eso hemos tenido tanta cercanía y por eso hemos tenido más avance en estos 2 meses que en los últimos 4 años. Y el proyecto, la entidad patrocinante con la constructora deben presentarlo al servicio para ser revisado en su totalidad. Ajá. Y como cualquier proyecto, se encuentran observaciones y se va avanzando en base a ello. ¿Ya? Ajá. Hay exigencias de la dueña del terreno, que obviamente yo entiendo que ella quiere vender su terreno. Aparte que había recibido promesas anteriores, que la verdad es que no me puedo hacer cargo, pero acá el único procedimiento que nosotros tenemos para compra de terreno es que se compra a través del mismo subsidio. Ya parte del monto de los subsidios adjudicados por los vecinos se utiliza para la compra del terreno, y el otro monto se utiliza para la construcción de su vivienda. Eso es una de las figuras, que podemos realizar. No es que nosotros vamos a realizar ni entregar un adelanto, porque no lo vamos a realizar, no se puede, no es legal, y obviamente solamente le pedimos a la dueña del terreno que nos tenga la paciencia, porque la verdad es que, insisto, hemos avanzado mucho más en estos 2 meses que en los últimos 4 años.
1: ¿Y cuánto podría demorar esto? Porque, claro, usted alude problemas de acceso, problemas de agua potable, sí. Estaba leyendo. Entonces, ¿cuánto esto podría demorar para poder tener tal vez este subsidio
2: y ellos puedan pagar? Diga, ya, ok, claro, lo espero hasta fin de año.
1: Claro, porque la dueña parece que está media desesperada. Cualquier persona.
2: Puede que tenga ofertas. Sí, es súper legítimo que ella quiera vender.
1: Y tener liquidez también, si es el tema.
0: Claro. No, por un lado tenemos a la dueña del terreno, que obviamente, como cualquier persona, quiere vender su terreno, y por otro tenemos a nuestros vecinos de los Papayos, que ya montón de tiempo, años esperando una solución y que nunca se la ha entregado a la verdad. Entonces yo entiendo las posturas.
1: Claro.
0: Ahora, la postura, independiente de la voluntad que tengamos nosotros, los procedimientos son los que corresponden. Hoy día, la entidad patrocinante con la constructora, que es la Universidad de La Serena, tienen que desarrollar el proyecto y subsanar las observaciones que entregamos. Todo lo que tenga que ver con agua potable, accesibilidad y otros puntos más pequeños, que ya están trabajando en eso, y estamos trabajando en conjunto con la entidad patrocinante, que es la municipalidad.
1: O sea, la pelota está en la municipalidad ahora. Ellos tienen que responder la observación.
0: Sí, ellos nos tienen que entregar el proyecto con las observaciones corregidas y el proyecto completo para nosotros hacer una revisión. Bueno, nosotros, usted sabe que la unidad es CERN. CERN va a hacer la revisión con sus profesionales del proyecto. Si es que encuentra alguna observación, se la hace saber, o se ingresa y se de cierta manera se valida el proyecto y se dice si ya están subsanadas todas las observaciones, estamos con un proyecto ingresado. Junto a esto...
1: Ya, y de ahí después, para que nos vaya dando la consecución, disculpe Seremi, ¿después de eso qué viene?
0: Después de eso viene la postulación al llamado de los subsidios.
1: Ya.
0: ¿Ya?
1: ¿Cuándo sería eso?
0: Debiésemos postular, y lo que no tenemos como meta nosotros con la municipalidad es que debiésemos tener todo subsanado y poder postular en el mes de agosto de este año.
1: Agosto, ya.
0: Ya. Ahora, como dice su palabra, es una postulación que también están postulando varios comités de la región.
1: Claro.
0: Ya. Entonces, por eso yo entiendo la ansiedad y comparto con ello, pero yo no me puedo saltar estos procedimientos porque son legalmente, obviamente, estructurados, en los cuales, por mucha voluntad, yo no puedo asegurar que se van a asignar esos subsidios, porque es una postulación como todos los comités de vivienda de la región de Coquimbo. Pero sí, lo que vamos a asegurar es que estamos poniendo todo el énfasis, todas las ganas y obviamente todos los recursos del Servio y con la municipalidad, de poder sacar adelante este proyecto y destrabar esto que lleva por tantos años. ¿Ya? Eso quiero dejarlo muy claro. Nosotros la voluntad la tenemos.
1: ¿Y usted cree que pueda tener la factibilidad del terreno de aquí a agosto? por ejemplo?
0: No,

0: Nosotros con la Municipalidad de La Serena estamos trabajando todo este mes. Yo creo que este mes podríamos incluso tener resueltas las observaciones.
1: Ah, y, eso permitiría tal vez postular en agosto, sin asegurar que quede.
2: Factible. Claro, ahí dependerá del puntaje que tenga el proyecto, me imagino, en relación a otro.
0: Exactamente, ahí juegan muchos factores, la cantidad de personas. Ahora, este terreno, por la ubicación, recibe un subsidio especial de localización, que se le llama. Entonces, también tienen un monto asociado a este proyecto por estar obviamente en extensión urbana o zona rural, y eso nos ayuda también a complementar el proyecto, así que vamos bien, yo creo que vamos bien. Yo creo que esto que se está generando estos últimos dos meses no se había generado, como te digo, en tantos años, en lo cual hoy día estamos con mesas técnicas de trabajo junto a la Municipalidad de La Serena y vamos resolviendo temas paso a paso. Es como todos los proyectos, todos los proyectos tienen observaciones, todos los proyectos hay que subsanar cosas. Tenemos un tema con el APR, que el APR tiene que aprobar la solución que estamos proponiendo. Claro. Entonces, hay varios actores, pero la voluntad hoy día está, los vecinos saben que está la voluntad. Yo insisto, entiendo y comparto su malestar por el tiempo que han esperado.
1: ¿Usted se va a reunir con los vecinos?
0: Nos vamos a reunir en la medida que vayamos avanzando.
1: Ya, pero hubo una protesta, ¿se va a reunir esta semana?
0: Sí, vamos a ponernos de acuerdo con la municipalidad para podernos reunirnos con ellos. Ahora, de todo lo que yo le he hablado, ellos están al tanto, ¿ya? Ellos están al tanto, porque como te digo, en el mes de mayo nosotros ya es tercera vez que nos hemos reunido. Entonces, entenderás que en un mes yo tengo que darle cabida a todos los comités de vivienda de la región, me desplazo por toda la región toda la semana y hemos tratado de hacer, si no es conmigo, es con Servio, la verdad, y y efectivamente Servio es la unidad técnica. Entonces yo la parte política o de Estado, nosotros ya comprometimos nuestro compromiso para con ellos y trabajar de la mano fuertemente. Si eso está, el compromiso está y ellos lo saben.
1: Jeremy,
0: ahora, técnicamente, obviamente tenemos que subsanar estas observaciones.
1: Jeremy, lo último, y ojalá pueda ser breve, estamos justo en el borde de la pausa. ¿Hay recortes en vivienda? ¿Cuáles van a ser esos?
0: Hay recortes en vivienda, hay recortes en los DC-49, pero tenemos herramientas y técnicas para poder subsanar y poder compensar esas pérdidas de recursos. Pero recortes que vienen de la administración anterior.
1: Pero este gobierno, no, ¿usted puede asegurar aquí al aire que no se han hecho recortes en este gobierno?
0: Nosotros no hemos hecho mayor recorte en ciertos subsidios más que los que ya heredamos anteriormente.
1: ¿Y lo que pidió el ministro de Hacienda?
0: Sí, va en otras líneas. El ministro está viendo las líneas de trabajo en las cuales se va a rebajar cierto ítem que no son de importancia, sino que son primordiales para nuestra gestión.
1: Se agradece el contacto, Pablo Cuadra,
2: hacer en Pablo Cuadra, sí. Lo esperamos acá en el estudio los próximos días, a ver si podemos conversar un poquito más sobre la visita del ministro que tuvimos hace poco y cómo las políticas de vivienda se van a implementar de aquí al resto del año.
0: Encantado, nos vamos a poner en contacto para que pueda ir a visitarlo.
1: Gracias por el contacto.
2: Gracias, Jeremy.
1: Bueno, aquí Constanza.
2: Que tenga buena jornada.
1: Me escribe Constanza Castillo, el Comité Alto Basol, otra dirigente, me dice.
2: Despedimos a Jeremy.
1: Que es la molestia.
2: Gracias, Jeremy.
1: Que es la molestia a los socios, dice, porque de la verdad dice que tres reuniones que él habla, solo conocemos una. Y dice que la factibilidad del agua potable está ok. Bueno. Aquí hay dos versiones siempre, dos caras para la misma moneda, pero tenemos que ir a la pausa, Carlito Ruiz.
2: Tenemos que ir a la pausa, 8:29 minutos.
1: Vamos a hablar
2: en el siguiente bloque. Al menos está la disposición. La voluntad política. Hay que ver. Y en un plazo no tan largo, de aquí a agosto.
1: Hay que ver.
2: Vamos a ver.
1: Ver para creer, decía
2: el papel,
1: aguanta Santo mucho. Tomás. Oiga, ¿qué viene después de la pausa?
2: Mucha música.
1: Oiga, no, hay un conflicto. Tenemos pauta ahí. Para que escuchen, con los buses eléctricos. Ojo.
2: Aquí hay un tema que están reclamando varios conductores respecto a...
1: Lo vemos, a la vuelta de la pausa.
2: Vamos a la pausa y hablamos.
1: Vamos.

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2: Son las 8 de la mañana y 31 minutos.
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0: Estamos de vuelta, 8:39. Sigue fría la mañana, la verdad. Está bastante, bastante helado. No ha subido para nada la temperatura. Hay solo 8 grados a esta hora en La Serena y Coquimbo. Así que abrigarse tampoco va a subir mucho. Tenemos un pronosticado 15 grados para el día de hoy. Pero bueno, aquí los vamos a acompañar con la música y con, por supuesto, con la información. Así que estamos estableciendo un contacto con nuestro próxima entrevista, porque hay algunas situaciones que se relacionan con los buses eléctricos, pero no con los servicios ni con la movilidad, sino que con algunos problemas que están afectando a los trabajadores. Sin duda que los buses han sido un aporte para la electromovilidad, para asegurar el transporte público de calidad en la región. Sin embargo, desde que los trabajadores han confirmado, han conformado un sindicato, están viviendo una situación angustiante de acoso laboral, despidos y prácticas antisindicales. Y por eso queremos conocer cuál es la situación que está ocurriendo con esta amenaza, con estas prácticas sindicales. Estamos en contacto con Mariela Arias. Ella es presidenta del sindicato Eserco de buses eléctricos, para conversar respecto a este tema complejo. Mariela, le doy las gracias por responder nuestro llamado de Radio Guayacán. ¿Cómo está? Buenos días.
1: Bien, gracias.
0: No, muchas gracias. Bueno, entiendo que han conformado un sindicato y esto inmediatamente le ha significado, al parecer, algunas, no sé cómo llamarlo, represalias, prácticas de antisindicales, amenazas. Cuéntenos usted qué ha pasado desde que decidieron constituirse como sindicato de conductores.
1: Bueno, primero que nada le comento que nosotros, la decisión por parte de los trabajadores, el grupo que formamos este sindicato, fue siempre con el fin de mejorar algunas falencias que teníamos en nuestros lugares de trabajo. Esta fue lo primero que nosotros quisimos hacer, pensando en un bien común, en trabajar en común acuerdo con la empresa. Ya, esto fue el 28 de mayo y bueno, tristemente esto llevó a otros parámetros por parte de la empresa. Yo, en lo personal, el día que fui a notificar o llevé el certificado de constitución del sindicato que ya estaba formado, fui recibido por el representante legal de esta empresa, que es el señor Justo Álvarez.
0: Ya.
1: El cual me atendió de una manera muy grosera de parte de él. Ante reiteradas peticiones por mi parte de atenderme en la oficina como correspondía a un empleado de él, se negó rotundamente a recibirme en la oficina y bueno, finalmente me vi en la necesidad de informarle o darle la noticia de que nosotros teníamos un sindicato constituido y que le estaba haciendo entrega de este certificado, y a la vez estaba entregando un certificado para que me reincorporaran a mis labores. Mis labores, valga la redundancia. Ajá. A lo que también se negaron el día lunes, el mismo día lunes 28, perdón, 25.
0: Perdón, que se cortó un poco la llamada. Usted quiere comunicar que conformaron un sindicato, no la reciben, claro, y la despiden. No.
1: Claro, me desvinculan de la empresa ese mismo día. Como le digo, el representante legal de esta empresa con quien yo traté de informar esto, no me quiso atender como correspondía, y tuve que informarle en las dependencias de la empresa, pero en un lugar que no correspondía, que era un pasillo camino hacia la oficina. Bueno, y por parte de él, como le digo, la atención no fue muy amable, fue irrespetuoso, fue un poco grosero, me amenazó diciéndome que nos íbamos a ver en tribunales, que yo no tenía nada que decirle a él porque yo ya no pertenecía a la empresa, siendo que eso no era efectivo. Yo todavía pertenezco a la empresa, y siendo la dirigente sindical de este sindicato, todavía se niegan a reincorporarme a mis labores, me tienen fuera de la empresa.
2: Claro, ya, está
0: Daniel Silva con nosotros,
2: sí,
0: también.
2: Mariela, sí, porque usted tiene ya con la conformación del sindicato oficial ya tiene fuero, entonces no pueden despedirla. ¿Cuántas personas más, Mariela, han sido despedidas de la empresa?
1: Mire, personas que sí constituyen el sindicato han sido desvinculadas tres personas.
2: ¿Tres personas más? Aparte de usted.
1: Tres personas más. Ya. Sí, aparte de mí. Y dos personas más que, bueno, al parecer como, no sé si coincidencia, pero han sido desvinculadas otras personas más que no pertenecen a este sindicato, lamentablemente, y se han visto perjudicadas por esta práctica que está haciendo la empresa. Y todo esto él se rige diciendo en las cartas de aviso que tienen un tiempo que no corresponde al formal, que es por una necesidad de la empresa, el artículo 151, y cosa que tampoco es así, porque ellos, la necesidad de ellos en conductores hace que día a día estén ingresando conductores nuevos. La necesidad de conductores es permanente, es a diario, más ahora que están licitando otro servicio.
2: Y en este caso, usted, disculpe, te voy a preguntar algo particular tuyo. ¿Tú eres conductora, por ejemplo?
1: Sí, yo soy conductora. Estoy en esta empresa desde el día... Bueno, yo anteriormente a que estos buses llegaran acá a Coquimbo, yo concerté una cita en las oficinas del ICERCO, que están en Cuatro Esquinas, con el señor Justo Álvarez, en el cual él me ofreció trabajo con una disposición totalmente diferente a la que tiene el día de hoy conmigo, en la cual me hizo renunciar a mi antiguo trabajo. Este señor me hizo renunciar a mi antiguo trabajo diciéndome que formara parte de su empresa y que esto, bueno, como toda empresa, iba a comenzar lentamente, pero siempre con una visión a futuro, que esto iba a ser mejor para todos, que los sueldos iban a empezar de una forma. Nos ofreció otro tipo de sueldos, los cuales hasta el día de hoy no se cumplen, y en el tiempo, que ya va un año y medio, esto no ha mejorado nada.
2: La conformación del sindicato, sé que fue bastante problemática, lo tuvieron que hacer casi a escondidas. Yendo a este punto, ¿ustedes tenían problemas antes de conformar el sindicato ya, algunos problemas laborales? ¿Eso los lleva a conformarlo o es básicamente una decisión por una conformación para tener una representación frente a las jefaturas?
1: No. A nosotros nos mueve constituir este sindicato por problemas laborales que ya se venían presentando desde hace un tiempo a la fecha.
2: ¿Como cuáles, por ejemplo?
1: Los horarios de trabajo, los tiempos de descanso que no se respetan en la empresa. Esta empresa hasta el momento tiene dos recorridos, que es la I-01, que va desde el Sauce hasta la Villa El Romero. Este recorrido en las cabeceras de Villa El Romero, donde nosotros tenemos un tiempo de descanso, no tenemos servicios higiénicos. Tenemos que tener la voluntad de los vecinos, de los negocios, para poder tener un servicio higiénico. Usted entenderá que esto para los hombres quizás es menos incómodo, pero para las mujeres es bastante incómoda la situación.
3: Por supuesto.
1: Añadir a esto también que los fines de semana, los tiempos de descanso para todos los colegas, y me incluyo, son inferiores a 5 minutos. Inferiores a 5 minutos, cuando tampoco corresponde. Eso no es el tiempo de descanso que un conductor profesional debe tener. Y en el otro recorrido, que es el I-02, que va desde desde el Sauce hasta Viña del Mar, ahí sí tenemos un baño que la empresa paga un arriendo mensual, en el que no tenemos dificultad. El servicio higiénico está, podemos ocuparlo. Se nos entregaron llaves de esto, pero no es lo mismo en el Romero. Entonces, esto debiese ser en ambas cabeceras. Todos tener esa posibilidad de tener un servicio higiénico para nuestro momento de descanso. Aparte que el lugar tampoco es el acorde, porque estamos estacionados en una calle. Ese tiempo de descanso tenemos que permanecer en el bus. Y también es incómodo.
0: Claro. Ahora, perdón, Mariela, usted acudió a las autoridades regionales, no sé, Dirección del Trabajo, Seremi del Trabajo, y si es que es así, ¿qué le han dicho?
1: Mira, nosotros ahora a las 9:30 yo tengo la primera mediación con la empresa, específicamente por mi reintegro laboral. Ajá. Ellos no se allanaron el día que fuimos concertados a una reunión en la empresa. en la cual nos atendió don Francisco Horta, que es el jefe de operaciones o gerente de operaciones, y al ser notificado por el inspector de la Inspección del Trabajo, ellos no se allanaron a la solicitud de la Inspección del Trabajo a reintegrarme a mis labores.
2: O sea, la dirección, tú, para entender bien, la Dirección del Trabajo notifica que es un despido injustificado, que no pueden realizar esa práctica y ellos se niegan a reintegrarte.
1: Exacto, exacto. Mira, en el documento que a mí y se quedó en la empresa ese día, es una fiscalización ya que se hace por parte de la Inspección del Trabajo a cargo del fiscalizador Jimmy Estuardo, quien se acerca a las dependencias de la empresa y me cita al mismo horario también para que este reintegro, esta conversación, sea de ambas partes más que él como fiscalizador. Y en esta conversación la empresa no se allana a la reintegración laboral de mi parte. Entonces, por lo mismo, hoy a las 9:30 tenemos la primera reunión
2: de mediación,
1: exactamente, ya, para ver si ellos se desisten de esto, aunque claramente es una práctica antisindical.
2: Sí, por lo que usted expone, si hay una conformación de un sindicato, tenemos claro que hay un fuero, hay toda una legalidad absolutamente vigente. ¿Usted solamente ha tenido contacto con la dirección? ¿La autoridad política se ha acercado? ¿La Seremi del Trabajo, por ejemplo, que es la autoridad política, digamos, que debería estar preocupada de esta situación? ¿Hay algún acercamiento?
1: Mire, durante esta semana nosotros tenemos una reunión con el Seremi de Transporte. Estamos pactando esa reunión para hacer ver todos estos puntos que nos están aquejando, porque, como le vuelvo a repetir, desde un comienzo nuestro afán de conformar este sindicato fue únicamente para trabajar juntamente con la empresa. En ningún momento de nuestra parte el objetivo fue dificultar el trabajo o irnos en contra de la empresa. De ninguna manera, todo lo contrario, porque creemos que trabajando juntos podemos mejorar las falencias que están ocurriendo. El tema también, esto también suma el tema de las remuneraciones. Nosotros estamos por debajo de cualquier remuneración que tiene que ver con el transporte público.
2: Perfecto, sí. Queremos agradecer por supuesto la confianza para poder conversar con nosotros, un tema que estaba ahí en el ambiente pero que no se había develado de esta forma. Carlos, disculpa.
0: Sí, no, sí. Te damos las gracias, Mariela. Nos estaban preguntando ahí con quién conversábamos. Estamos conversando con Mariela
2: Arias,
0: presidenta del sindicato de Cercubus Eléctrico. Bueno, lamentablemente conformó el sindicato, la despidieron.
2: Increíble.
0: Sí, me preguntan acá, Seremi de Transporte, ¿qué pasa? Porque este es un servicio regulado, me dice acá un auditor.
2: Mira, Jorge. Voy a comentar, pero te agradecemos primero, Mariela.
0: Sí, muchas gracias.
2: Voy a comentar un par de cosas porque hay un contexto general que estuve reporteando ayer y es bien bueno decirlo. No sé si. ¿Te puede quedar, Mariela? Yo creo que aire. Lo estuvimos contactando a Seremi Transporte, me dice que si bien ellos están en la fiscalización de recorridos y todo eso, condiciones, no están en el tema directamente relacionado con laboral, sino que eso tiene que ser dirigido directamente a la Seremi o la Dirección del Trabajo. Ya nosotros, ayer intentamos conversar primero con el gerente, con el dueño de esta empresa Cerco, que es Justo Álvarez, que menciona Mariela, hemos estado mandando contactos hasta la mañana sin ninguna respuesta. Le dimos la posibilidad, obviamente, de poder entregar su versión acá.
0: Sí, y si están escuchando, están las puertas abiertas acá en Radio Guayacán para que puedan llamarnos. Están nuestros teléfonos ahí, me imagino, disponibles.
2: Y estoy conversando con la Seremi del Trabajo desde ayer y tampoco tengo respuesta. Así que, si van a hablar, que hablen ahora porque estamos en la hora, o no, porque tenemos más pautas, no podemos aceptar tampoco que nos llamen así como de repente, les damos la posibilidad, pero también tiene que ser concertado. Sí, sí. Era para dejar consignado, Carlos, eso.
0: Mariela, te damos las gracias.
1: Ya, a ustedes las gracias por darnos la oportunidad de viralizar, de hacer sentir nuestro trato laboral. O sea, lamentablemente, como les dijo en un principio, estamos siendo de una u otra forma intimidados, mis colegas que aún permanecen en la empresa. para así no poder adherirse a este sindicato, que la verdad es que es algo totalmente legal. En cualquier empresa es legal un sindicato.
0: Por supuesto.
1: Y así poder conseguir otras mejoras que van a ser en bien de la empresa y obviamente para nuestros compañeros, los trabajadores. Yo los invito, mediante esta entrevista, a todos mis compañeros que se atrevan, que esta es la instancia en que podemos trabajar como corresponde, pedir lo que a nosotros nos corresponde en cuanto a seguridad, en cuanto a trato laboral, en cuanto a lo que necesitamos como trabajadores de transporte público, que se nos respete en este trabajo, ya, y sin tener miedo a las consecuencias que esto pueda traer. Yo los dejo invitados, les envío un abrazo y quiero decirles que esto jamás se hizo pensando en perjudicar a algunos de nuestros colegas, que lamentablemente está ocurriendo.
0: Lo entendemos, Mariela, y te damos las gracias. Quedamos súper disponibles, tanto para que nos puedas comentar ahí cómo ha avanzado esta situación. Hay un proceso ahí que te va a tocar vivir, pero estamos acá disponibles para ir visualizando esta situación tuya y la de los otros conductores.
2: Muchas gracias, Mariela. Buenos días.
1: Muchas gracias. Igual a ustedes, que tengan buen día.
2: Gracias. Faltan 4 minutos para las 9 de la mañana, Carlos Ruiz. Bueno, esto de los buses eléctricos es un tema que era una muy buena noticia, pero que lamentablemente al correr de los meses se ha ido transformando en una complejidad, pero en un ámbito interno, laboral, en el cual debiera haber una buena relación, debiera haber un acuerdo y un convenio entre trabajadores y empleadores.
0: Sí, yo creo que negarse a la existencia de un sindicato en el año 2026 está fuera de todos los cánones. Y además... considerando que, por ejemplo, a Mariela se le ofrecieron mejores condiciones laborales, mejores sueldos, ella renunció a su trabajo para trabajar en estos buses eléctricos, y miran cómo terminó.
2: Mira, aquí me están escribiendo de la serie Mi Trabajo, pero yo creo que lo dejamos después de la pausa, ¿te parece?
0: Sí, tenemos...
2: Lo dejamos después de la pausa.
0: Porque... ¿Mensaje lo leemos después?
2: Dale los mensajes y vamos después con...
0: Ya.
2: Con la serie, después de la pausa, güey, ¿eh?
0: Ya, después de la pausa, sí, vamos rápidamente. Oye, estos mensajes, a ver. Alejandro dice, uy, se complicó el Ceremi con la pregunta de los recortes, hasta el tono le cambió. Después dice, perdone, que pregunte por la música de las cortinas, ¿es algún tema publicitario o estamos traicionando nuestras raíces? Pregunta Alejandro. Daniel dice, buen día, ¿qué pasa con la música? Se equivocó, igual lo dice, jaja.
2: No, sé que se equivocó. Ahora.
0: Sergio Espos dice, bueno,
2: muy... Ahora no tenemos música.
0: Sergio Espos dice, sí, no estamos escuchando música. Sergio Espos dice, muy buenísimos días, amigos. ¿Puedo decir un reclamo? Dice, son buenos los cambios, siempre, pero por favor sigan con buena música. Que no les falte rock, dice Sergio Espos.
2: Se escucha, ¿no? No nos escucha. No escucho música. Ahí está.
0: A ver.
2: No es muy rockero.
0: No me reclamen a mí, ¿eh?
2: No, pero si yo te dije, Felipe, que no pusieras rock. Es que tú te vas al otro lado. Yo te dije, variemos.
0: Estoy leyendo lo que dice la gente.
2: Ya,
0: Sergio Post dice, por favor, los cambios son buenos, pero por favor sigan con buena música. Dice que no falte rock, dice. Sí, Felipe Fredes dice, no me reclamen a mí. ¿Eh? Ustedes ya saben que Antonieta Checura y Rodrigo pidieron.
2: No, de esto lo pidieron música. Mucha gente.
0: Mucha gente.
2: Pidieron no solamente escuchar rock, sino que... Pero no sé por qué no estamos escuchando rock.
0: Si ¿Quién pidió aparte de Antonieta Checura, Rodrigo? Todo.
2: Pero usted leyó los mensajes el otro día. Usted
0: Rodrigo.
2: Leyó.
0: Rodrigo.
2: Y otras más personas que leyeron.
0: ¿Quién más?
2: No me acuerdo los
0: nombres. No. Yo tengo que decir que el único que pidió fue Rodrigo y su amiga Antonieta Checura. Felipe Frío dice, hola, Justo Álvarez, déjenme estar ahí nomás. Misma lógica que Licerco, dueño de fondo en pleno siglo XXI.
2: Hay que decir que contactamos a Justo Álvarez. La serie me trajo, pero se la vamos a tener después de la tanda. ¿Vamos a la tanda?
0: Dice: buenos días, Taco. Dice Claudio Salfate: buenos días, Taco. En la Monática Infante Pení, por favor, saludos a mi amorcita más linda que se va a trabajar hoy al norte. La amo mucho y que vuelva luego. Dice:
2: ¿cómo se llama?
0: Que no diga el nombre, ¿eh? Dice Claudio, dice, ¿qué pasó con la música? Dice: no, dice, algo que caracteriza a Guayacán es no escuchar este tipo de música. Oigan, ¿qué pasa con la música? Dice Claudio Zarfa, te reclamo 3 veces. Alejandro dice, ¿qué gente pidió cambiar la música? Pregunta. Este programa siempre se caracterizó por tener espíritu rockero, dice. Ya pues, Daniel. Juan Carlos también nos mandó un audio.
2: Mira, y todo esto surge en la cuestión que creaste solo. Está igual que los medios amarillistas.
0: Escuchemos.
2: Igual que los medios amarillistas. Dicen, no, yo dije, oye, más variedad. Dijo, no, tú sacaste el rock. Jamás, me encanta el rock.
0: Yo estoy leyendo lo que dice la gente. No, pero escuchemos lo que dice Juan Carlos. Un momento.
2: Realidad paralela.
3: Hola, buenos días.
2: Buenos días.
3: De Boyacán, maravillosa la dupla.
2: Gracias.
3: Me encanta esa comunicación que tienen, ese enfrentarse, el decir. Se me encanta. Eso es.
0: Es parte del
2: show. Me gusta la pelea.
3: Oye, lo otro. El famoso justo de las micros Licerco, un cabrón de las micros rojas. Oh. Las micros rojas por lo más sea llenas en la mañana y pone diferencia. La línea 2 que va a la línea de la universidad, necesitamos más máquinas de esas en la mañana, mientras la 1 pasa vacía, seca. Lo otro, clínica Elke en huelga, todo paralizado acá, manden
2: sí,
3: alguien.
2: Sí, ya viene, a la vuelta de la pausa.
0: Lo tenemos en pauta, Juan Carlos.
2: Vamos a la pausa, sí, porque tenemos harto material para la siguiente.
0: Tenemos harto material, son las 9, vamos al corte directo, Walito. Sí, por la hora, son las 9, vamos
2: corte directo,
0: y volvemos. Vamos.
4: 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Son las 9 de la mañana, en punto.
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0: Son las 8 de la mañana, perdón, las 9 de la mañana con 7 minutos, 9 de la mañana con 7 minutos aquí en Ciudad Despierta, más 569-5853-5252 es el teléfono con usted se puede contactar, nos manda denuncia. Recuerde, a las 9 y media vamos a tener los premios de la semana pasada, ojo. 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
0: Exactamente.
1: Estamos
0: contactándonos con la Seremi del Trabajo, Andrea Barrera, hablar un poquito del... Alcanzamos a leer mensajes, por favor.
1: Alcanzamos a leer mensajes. A ver, buen día, dice acá Marce, dice, buen día, me sumo con la música, hay que sumar, dice. Ah, a ella le gusta la variedad. La música que está sonando. Muy bien. Entonces dejamos
0: así la... Antonieta Chicura se ríe de nuestra discusión.
1: Dejamos la música así
0: entonces. Dice que por ella peleamos.
1: Y por Marcela también. Así claro. Que Marcela dice que sigamos con la
0: no, pero parrilla. Varíe.
1: Pero es que ella me dice que está buena la música.
0: Está bien, pero
1: varíe. Sigamos con esa música.
0: Ponga rock, ponga pop, ponga de todo. Si eso es lo que está pidiendo la gente. Pero bueno.
1: Marce dice que no, que hay que seguir.
0: Hay que seguir,
1: ya, buen día, dice acá. Ah, este es un aviso de una huelga. Pero pues, tenemos ya en línea.
0: Tenemos a Andrea Barrera, Seremi del Trabajo. Sí, porque queremos retomar el tema de los buses eléctricos y particularmente la situación laboral que está viviendo en este instante su sindicato. Uh-huh. Y le agradecemos, por supuesto, el contacto, Seremi. Muy buenos días.
2: Buenos días, hola, ¿cómo están?
1: Muy bien. Con un poco de frío, Seremi, pero.
0: Pero aquí le vamos a hacer. Tenemos que poner el calefactor en 5, nivel 5, ya.
2: Por vivir aquí en esta hermosa región.
1: Sí, son los costos de vivir efectivamente en una los región cambios, tan bonita como
0: los
1: esta.
0: Los cambios climáticos y todo eso. Seremi, sí. Bueno, donde las cosas están nada frías, están más bien calientes, es en la situación que está viviendo este sindicato recién creado en la empresa Serco, empresa de los buses eléctricos que ha generado todo un buenos comentarios durante más de un año, pero que se ve ensombrecido ahora con esta situación. Crea un sindicato, se le despide a la presidenta, tuvimos recién el contacto con Mariela Arias. Cuéntenos cómo ustedes han podido intervenir como autoridad política en este conflicto.
2: Sí, bueno, nosotros como ustedes estaban conversando antes, ¿cierto? Fuimos alertados por la CUT y su presidente, don Jaime Ramírez, de esta situación la semana pasada, en donde obviamente... Se echó a andar lo que es la ley, ¿cierto? El Código del Trabajo y la ley contemplan todo lo que tiene que ver con la formación de sindicatos y cuál es la protección que tienen los trabajadores cuando forman uno. Entonces, en ese sentido, a través de la Dirección del Trabajo, desde la semana pasada que se estaban realizando y estábamos siguiendo como Seremi de cerca esta situación, y la dirección está participando ya desde la semana pasada, apoyando lo que fue la denuncia de estos trabajadores en la Dirección del Trabajo de allá de Coquimbo, porque esta fue un sindicato que se comenzó a formar allá en la ciudad de Coquimbo. Y como nos comentó y nos contó don Jaime Ramírez, y ratificamos la información con el director de la Dirección del Trabajo, efectivamente ocurrió que ellos, cierto, comenzaron a formar un sindicato y lamentablemente el empleador hizo esta práctica, cierto, de comenzar a despedir a los trabajadores que habían participado de la asamblea constitutiva y principalmente también a sus dirigentes y a la presidenta en este caso, que era la señora Mariela Aros, con la que ustedes conversaban anteriormente.
0: Algo que es completamente ilegal, por lo que entendemos nosotros.
2: Es una práctica antisindical. Entonces, en ese sentido, ellos hicieron la denuncia, en la Dirección del Trabajo ya solicitó la reincorporación de los trabajadores, porque como señala la ley, cierto, y el Código del Trabajo, ella y todos los que participaron tienen fuero laboral, todos los que participaron de esa asamblea constitutiva del sindicato. Entonces, lo que debería pasar ahora, y el empleador está citado para hoy día en la Inspección del Trabajo, hoy día en la mañana, para que él haga esta reincorporación. Sin embargo, si él no se presentara, ya se comienza con una denuncia por práctica antisindical.
0: Ya. Y eso significa multas, me imagino, significan una serie de situaciones para la empresa, ¿no?
2: Así es. Las multas dependen del tamaño de la empresa, pero si es desde microempresa hasta una gran empresa, oscilan entre los 5 y los 300 UTM. Entonces son una de las sanciones más gravosas que tiene el Código del Trabajo, porque como le decía, cierto, esto sería una práctica antisindical en el caso de que el empleador no quisiera reincorporar a sus trabajadores.
1: Claro, estamos conversando con la Seremi del Trabajo y Previsión Social, Andrea Barrera. Es lamentable que, primero, que se haya tomado esta decisión de despedir a los trabajadores, lamentable que se haya tenido que llegar a esa instancia, ¿cierto? Sí. Más allá, ustedes, me imagino, no pueden hacer, porque todo esto está regido por la legislación, tienen que hacerse los protocolos, tiene que hacerse la denuncia en la inspección de trabajo, y esto lamentablemente ya toma otro cariz, ¿no?
2: Así es, y bueno, nosotros como autoridad, ¿cierto?, vamos a siempre velar porque se cumpla la ley, por hacer cumplir el Código del Trabajo, y en ese sentido, ya como mencionaba al principio, nosotros ya teníamos esta alerta y seguimos el caso para que también la Dirección del Trabajo hiciera lo que correspondía en el fondo, que era cumplir con su labor y acoger a estos trabajadores que hicieron la denuncia. Y en eso es en lo que vamos ahora. Hoy día a las 9 estaba citado, así que estamos... Sí. Viendo ahí qué es lo que va a pasar, y bueno, el mejor escenario sería ese, que se reincorporaran los trabajadores, sin embargo, ahí ya pasaríamos a otro plano, que sería la denuncia por la táctica antisindical.
0: Se hablan de 5 despidos, 3 de miembros del sindicato y 2 de no miembros del sindicato. ¿En qué condición quedarían, por ejemplo, estas personas que fueron despedidas seguramente al mismo tiempo, que no pertenecen al sindicato, pero que fueron también desvinculadas de la empresa?
2: Bueno, y vamos a estudiar el caso, pero en lo que señala el Código del Trabajo es que todos los que participaron de la formación del sindicato tienen un fuero que los protege a ellos de despido desde 10 días antes de constituido el sindicato hasta 30 días después. Son 40 días en total que los cubre el Código del Trabajo frente a esto, pero vamos a ver qué es lo que va sucediendo. Si fuera necesario, ellos también pueden acercarse a la Dirección del Trabajo, pero nosotros, como le decía, estamos siguiendo de cerca el caso y vamos a seguir conversando con el sindicato también, en este caso con la señora Mariela Arias, para poder seguir al tanto de esta situación.
1: Muy bien, Seremi, le damos las gracias por responder el llamado y por estar pendiente de este tema. Son las 9:15, me imagino que ya están un poco atrasados.
2: Yo tengo una reunión ahora, pero alcancé ya a hacerme unos minutitos para hablar con ustedes.
1: Sí, por supuesto, se agradece.
0: Luis, me iba comparando de la Dirección del Trabajo. Exacto. Pero hay que estar a esperar ese resultado.
1: Muchas Seremi, gracias. Seremi, la liberamos, ¿no? Muchas gracias por el llamado.
2: Está muy bien, chao.
1: Chao. Está al parecer ahí la Seremi, efectivamente con lo que tiene que hacer la autoridad, que es monitorear este tema. Lamentablemente no debería haberse llegado a esta instancia.
0: No, absolutamente, porque yo creo que, imagino que tanto la empresa a la cual, ojo, le dimos la posibilidad de responder, no hemos tenido respuesta.
1: Todavía están abiertos
0: los micrófonos, alguien está escuchando, y esta situación obviamente le va a traer complicaciones, porque son multas gravosas, altas, que son complejas, y ellos deberían tener una asesoría legal o jurídica que les permita tomar decisiones en este tipo de cosas. O sea, no puede estar en contra de la conformación de un sindicato, eso está claro, y yo creo que ni siquiera alguien que es experto en leyes sabe que esta situación no se puede dar. Pero sí, ya se está dando y la autoridad política ya está involucrada. Oye, y pasamos de un tema complejo laboral, pasamos a otro también, pero que podría tener repercusiones en la atención de salud, Carlos.
1: Sí, que nos comentaba justamente un auditor, se adelantó un poquito a lo que íbamos a señalar. Hoy comenzó huelga legal de los trabajadores del Sindicato Interempresa de Trabajadores Clínica Elqui y SEM Elqui, que inician huelga legal hoy, lunes 8 de junio. La empresa ha dispuesto un plan de contingencia. Nos enviaron acá un comunicado que dice: hemos activado un plan de contingencia que conlleva ajuste en la disponibilidad de algunos servicios contra dicha fecha, es decir, hoy. Estamos contactando con cada paciente que tiene procedimientos quirúrgicos programados y gestionando la reprogramación de consultas. Dice Clínica Red Salud, dice, urgencia, por ejemplo, atención limitada exclusivamente a urgencias ESI 1, es decir, de riesgo vital. Solamente esas urgencias se están atendiendo hoy. Hospitalización se atenderá solo a pacientes actualmente hospitalizados y nuevas admisiones derivadas de urgencias por riesgo vital. Cirugías programadas, solo se realizarán cirugías de urgencia vital. Consultas médicas, exámenes y exámenes diagnósticos permanecerán cerrados para pacientes ambulatorios. Toma de muestra y procedimientos ambulatorios operarán con capacidad reducida en la clínica. La unidad de toma de muestra Balmaceda se encontrará cerrada. El Instituto del Cáncer Red Salud continuará con funcionamiento habitual, al igual que la clínica dental ubicada al interior de Red Salud Elqui y clínica dental Red Salud Coquimbo. Y la empresa dice, lamentábamos profundamente lo inconvenientes que esto puede generar. Agradecemos su comprensión. Muchas gracias.
0: Y a propósito justamente de eso, estamos con Sergio Rojas, presidente del sindicato de la clínica Elqui, porque, ojo, aquí ya se involucró el gobierno. Ayer hubo reuniones para poder de alguna forma mediar en esto, sin éxito, pero queremos que nos explique ¿cuál es el fondo, obviamente, de esta negociación colectiva truncada? Sergio, ¿cómo estás, Sergio? Muy buenos días.
3: Hola, Sergio. Hola, ¿cómo estás? Muy buenos días.
1: Muy buenos días.
3: Este es un proceso legal, digamos, es un proceso que se inició el 16 de abril, donde nosotros tuvimos la oportunidad de poder negociar con la empresa de acuerdo al contrato colectivo vigente que tenemos hoy en día y que había que actualizarlo. Y no hemos llegado a acuerdo hasta el momento, por lo tanto el proceso continúa ahora con una huelga que inicia hoy día, y en este momento están toda la gente haciendo sus manifestaciones. Somos un sindicato que involucra casi el 80% de los funcionarios de la clínica.
1: Perfecto. Esto es parte de una negociación que ustedes están realizando, ¿cierto?, de manera legal. No se llegó a acuerdo. ¿Cuáles fueron lo que ustedes están solicitando y qué le ofreció la empresa, si es que ofreció algo dentro de la negociación?
3: Bueno, el contrato colectivo tenía varias partes, varios sentidos, digamos, no necesariamente monetarios. Uh-huh. Se pedían algunas cosas de tipo regulatorio, algunas. Nosotros teníamos ya un contrato colectivo y el piso se quería mejorar. Obviamente ustedes comprenderán que la clínica ha crecido, digamos, en infraestructura, pero las personas todavía no tienen los beneficios que ellos consideran que son necesarios.
0: Ya. Y aquí ¿qué es lo que hay para calificar? Porque hay, me imagino, temas de recursos, incentivos, qué sé yo, y también hay algunos de condiciones laborales, para que nos pudiese explicar, Sergio, en breves términos.
3: Claro, lo que pasa es que hoy en día nosotros tenemos un gobierno corporativo. En primera instancia nosotros éramos una clínica regional, y a medida que ha pasado el tiempo esta clínica ha crecido para la región, pero los recursos se van para afuera, digamos. Van todos a Santiago porque el gobierno es un gobierno corporativo.

0: que tiene que ver con remuneraciones, tiene que ver también con algún tipo de la parte organizatoria. Nosotros pedíamos que hubieran descriptores de cargos y asignación de funciones, que fueran un poco más ordenados. Y entre otras cosas, también algunos beneficios que tienen que ver con algunos días administrativos, etcétera.
1: Ya. Sí, coméntenlo nomás, porque obviamente ustedes están en parte de su derecho pedir mejores remuneraciones, el tema de los turnos, eso es parte de lo que hace la negociación. Le quería preguntar además, ¿qué les dijo la empresa? ¿Cuál fue la respuesta?
0: Bueno, estuvimos conversando acerca de un mes. Nosotros somos un sindicato que estamos formados por son el 80% de los profesionales de la clínica, hay médicos, enfermeras, tecnólogos, kinesiólogos, nutricionistas, técnicos de enfermería. Entonces es multidisciplinario y las demandas obviamente también tienen que ver con cada uno de los servicios. Hay niveles de complejidad. Nosotros somos la única clínica acreditada en la región que resolvemos también todo lo que tiene que ver con las listas de espera de los hospitales, el sistema público. Ser más del 50% de los pacientes que nosotros atendemos son FONASA. Entonces, la complejidad de la clínica ha aumentado, el nivel de ingreso y de productividad también ha aumentado, pero los trabajadores no han tenido mejoras en sus salarios. Hay mucho de los requerimientos que tienen que ver con estandarizaciones, las complejidades de las atenciones y de los niveles de sueldo que tienen los profesionales.
2: Ya, entonces, esto está en stand-by. Entiendo, tiene algunas mediaciones que se pueden hacer. El gobierno intentó una mediación también, pero parece que no les fue bien ayer o anteayer.
0: Claro, el proceso terminó el día 25, donde después de un mes de conversaciones, la clínica presentó una propuesta que prácticamente era la base que teníamos, el piso. Y obviamente la gente el 27 de mayo votó huelga, digamos, con un 97% de aprobación.
2: Ya, ¿y usted estuvo en la reunión con el gobierno porque intentó mediar el gobierno entre la empresa y los trabajadores?
0: No, eso no es efectivo. El gobierno con nosotros no se ha comunicado. Tengo entendido que se reunieron con el director médico de la clínica para ver cuáles eran las condiciones. Obviamente nosotros, dentro del marco legal, el sindicato presentó sus equipos de emergencia para poder cubrir los servicios mínimos que estaban pactados en un acta de acuerdo, digamos, con la empresa.
2: Entonces, bueno, claramente no participaron de la mesa con el gobierno, pero sí, van a estar abiertos seguramente a nuevas propuestas. Ustedes tienen ahora, el proceso legal involucra que hay nuevas propuestas y mediaciones, ¿no?
0: El proceso terminó el día viernes, después de una negociación mediada por la dirección del trabajo, que es todo lo legal. Entonces, digamos que este lunes, el día de hoy, lunes 8 de junio, que proceder, digamos, a lo que es una huelga dentro del marco que nos permite la ley.
2: Se entiende, pero tiene que haber un acercamiento, entiendo, pueden haber acercamientos para poder, obviamente, la empresa bajar la huelga, me imagino, ¿no?
0: Hasta el momento la clínica y la empresa no se ha comunicado con nosotros. Ya. Entendemos que ellos tienen una negativa respecto a demandas que son base para nosotros, que tienen que ver con los niveles de complejidad que tienen los trabajadores, digamos, los profesionales de la salud.
2: Perfecto. Le agradecemos mucho el contacto, Sergio, porque evidentemente era importante conocer.
1: Espera, ¿quiere decir
2: disculpa,
1: algo?
2: Disculpa, Sergio.
0: Sí, a mí me interesa dejar claro que esto es un proceso totalmente legal, que es entre trabajadores y un empleador, que la comunidad tiene que entender que nosotros estamos haciendo solicitudes de demandas totalmente justas y que ya la clínica tiene que entender que nosotros necesitamos estandarizar también todos los beneficios y las condiciones de trabajo que necesitamos.
1: Claro que sí. Sí.
2: Muchas gracias, Sergio, por este contacto y vamos a estar atentos, por supuesto, a cómo se desarrolla esto, porque claro, la clínica Elqui ha absorbido una gran cantidad de pacientes del sistema público con el tiempo, porque también tiene la atención FONASA, y es algo que afecta directamente a la población, y es por eso que la misma delegación presidencial se mete un poco en el conflicto, pero claro, no se reunió con la parte de los trabajadores, se reunió con la empresa y
1: el médico relacionado. Sí. Claro. Sergio, muchas gracias. Están manifestando ahí ustedes afuera en Avenida Santo, ¿no?
0: Estamos haciendo las manifestaciones fuera entre Guangualí y Avenida del Santo, entre los dos lugares.
1: Perfecto, ahí para que la gente tenga cuidado cuando pase por ahí con la manifestación que está haciendo. Muchas gracias, Sergio, que tenga buena jornada y ojalá esto pueda solucionarse pronto.
0: Sí, Gracias, Daniel. Estaríamos atentos. Hasta luego.
3: Hasta luego. Carlos, ahí está, Carlos.

0: Bueno, ya. ¿Qué dijo la empresa?
1: A ver.
0: Atención, para la gente que a lo mejor tiene hora en la clínica. En urgencia, atención solamente a urgencias de riesgo vital. Ojo, que es categorizada con ESI-1. ¿Ya? Hospitalización, se atenderán solo pacientes actualmente hospitalizados. O sea, si usted sí tiene admisión.
1: Eso ya lo leí.
0: Pronto. No, pero para recordarle a la gente que está pendiente de esto, pues si hay gente que. Te insisto, hay mucha gente que se atiende en la clínica del que yo. No sé si te ha tocado ir a urgencia de la clínica del que está repleta.
1: Sí, pero es lo mismo que el hospital. Pero esta parte ya la leí, Daniel. La reforzamos.
0: Usted va a seguir. Estoy reforzando.
1: Ah, ya.
0: Le gusta molestarme. Y después se queja.
1: Repitamos el programa entonces desde las 8.
0: No, pero si radio, tenemos que repetir. La gente se conecta y se desconecta.
1: Ok, vamos nuevamente con lo que ya leí.
0: Solo se realizarán cirugías de urgencia vital. Ojo.
1: Sí, ya.
0: Consultas médicas, imágenes, exámenes y diagnósticos van a permanecer cerrados para pacientes ambulatorios. Ojo. O sea, si usted que saca una consulta, esto quiere decir, si usted saca una consulta, está suspendida.
1: Está suspendida.
0: Ya. Toma de muestra y procedimiento ambulatorio operarán con capacidad reducida en la clínica. La unidad de toma de muestras de Balmaceda se encontrará cerrada. Ojo. Y usted tiene ahí lo del cáncer,
1: ¿no? Sí, continuará con funcionamiento habitual, al igual que la clínica dental que está ubicada al interior de Red Salud Elqui y la clínica dental Red Salud Coquimbo.
0: O sea, es una alteración. Ojo, que puede. El problema, Carlos, con este tema es que puede producirse un colapso del sistema público con la no atención de la clínica. Entonces ahí es donde están las dificultades.
1: ¿Ya? Claro que sí.
0: Mensajes, ¿o no?
1: Juan Rivera dice, buen día, mi esposa tiene programada una operación de cálculos a la vesícula el 10 de junio. ¿Qué pasa en este caso?
0: Quedará suspendida. Solo sí, se realizarán cirugías de urgencia vital.
1: Dice. Sí, 10 de junio.
0: De la cirugía programada.
1: Yo creo que ya no la va a tener Juan Rivera, pero te recomendamos consultar directamente. Pero por lo que dice el comunicado, no se va a poder realizar.
0: No se puede realizar,
1: Juan. A ver, ¿qué más? Es Claudio Salfate dice, saludos a Michelle Ramírez, mi amorcita.
0: Ahí
1: dice,
0: está, pues Michelle se llama.
1: Michelle,
0: sí. Pongamos dice, Michelle de Beatles.
1: Pongamos Michelle. Oye, y dice, la programación de la radio estaba muy bien. Más rock, menos pop, dice, por favor.
0: Bueno, ahí tenemos Claudio visiones contrapuestas.
1: Yo aquí la gente dice que está bien, pues. Marcela dice que está bien la música.
0: ¿Ve?
1: Así que seguimos entonces con.
0: No, sigamos mezclados. Matice. Si no quiere que peleemos. Yo, si quiere usted, vamos afuera y grabamos la pelea.
1: Digámosle a Antonieta Checura que venga a programar la música.
0: Pero si usted quiere. Vamos.
1: Yo.
0: Lo que me dice usted.
1: Si usted cree que pongamos más variedad. Varíe.
0: Por eso. No le dije que pusiera puro pop. Usted se va al otro lado.
1: No, usted me dijo pongamos más pop.
0: No. Dije, variemos. Dije, ese fue mi
1: la gente está de testigo
0: está grabado,
1: lo
0: está
1: que
0: grabado.
1: Dijo Venezuela. Fabiola dice muy buen día, gracias Fabiola. Juan Rivera dice, mira, que es lamentable lo que le está pasando a la señora, dice hasta que se muere del dolor. Dice.
0: Sí, es que el tema de los cálculos es terrible.
1: Claro,
0: pero
1: que
0: igual
1: sí.
0: Pregunta, ¿cómo se llama? ¿Claudio? ¿No?
1: Juan,
0: pregunta por si acaso, porque voy a buscar el número de la clínica del que por cualquier cosa.
1: Ya. Oye, Jorge González dice, hola, me saluda aquí, gracias Jorge por el saludo. Juan Rojas Palma dice, muchacho, el terminal de bus eléctrico de las compañías en calle Viña del Mar, sin baño, sin luz, sin dónde descansar, no hay terminal de bus, se estacionan en la calle provocando tacos a los vecinos. Ah, y cambia la música, dice, el programa del viernes muy bueno, muchas gracias.
0: Gracias.
1: Piensen en repetirlo los sábados, ¿se podrá? ¿Podría repetirse el
0: es de los,
1: grabado?
0: De las dos personas que escuchó el programa.
1: Puede decir, pero
0: te
1: al menos.
0: Te gusta, tía. Te gusta tiro, ¿viste? Te gusta tiro.
1: Me dice, muy buen programa. Quiere que lo repitamos los sábados. Saludos a ambos. Hoy sí que tuvimos debut el viernes, sí, pues. Con Gonzalo Matamala.
0: Felicitaciones.
1: De Plano Secuencia. Muchas gracias. Hoy tuvimos muchos comentarios. De hecho, tenemos un ganador que tiene que venir a buscar su entrada.
0: Tengo un mensaje.
1: Su premio, en realidad, es un desayuno.
0: Aquí, bueno, nos escribe Carla que han solicitado permanentemente explicaciones al Ceremi. La transmisión aquí quedó. Carla también, en la que tuvimos estoy hablando obviamente de la transmisión en YouTube, cuando también pueden poner sus comentarios. Ojo, también.
1: Sí, no, por supuesto. A ver, ¿qué más? Ya están llegando muchos mensajes. Peter dice, hola, buen día, ¿qué hora ponen Bad Bunny? Ya viene.
0: ¿Peter Veneno?
1: Peter, sí, pide ahí Bad Bunny. ¿Qué más? ¿Qué más? Esto, otra huelga de trabajadores de.
0: ¿De dónde?
1: Es que sabes ahora que hacen esto. Estos afiches con inteligencia artificial, la verdad que no se entiende nada.
0: Emetel, dice ahí, ¿no?
1: Emetel, sí. Emetel,
0: ¿no? Una empresa de telecomunicaciones o eléctrica, ¿no? Algo así.
1: Los trabajadores sindicatos de Emetel, me imagino.
0: Pero mándenos ahí la descripción. ¿Quién escribió eso?
1: Lo mandó Ricardo.
0: Ricardo, mándanos ahí el...
1: Eso, ¿de qué se trata? ¿Qué más? Juan Rivera dice: disculpen, pero me acabo de conectar. Ya hablaron del robo desde las cuentas bancarias de los del CAE.
0: Ya hablamos.
1: Sí, ya hablamos, Juan. Fabiola dice: un reclamo ayer el semáforo de Puente Culebrón o de Avenida Suecia con Ruta 5 estuvo sin funcionar casi todo el día.
0: ¿Cómo dijo?
1: El semáforo de Puente Culebrón es que estábamos en la hora.
0: Por dos.
1: Puente Culebrón es que el que elige en la mañana de ya. Puente La Garza estuvo sin funcionar casi todo el día y hoy sigue sin funcionar.
0: Oye, peligroso.
1: Llamé.
0: Ese es de la ruta concesionada.
1: ¿Puedo leer?
0: Disculpe.
1: Llamé a Carabineros y al 420 se tiraron
0: 1420,
1: la pelota.
0: 1420.
1: ¿Puedo leer?
0: Pero es que está equivocado, 1420.
1: Estoy leyendo lo que dice la Fabiola, dice Daniel que estaba equivocada.
0: 1420.
1: Llamé a Carabineros, se tiraron la pelota de un lado a otro. Muy peligroso ese cruce, sí, es muy peligroso. Está apagado hace rato.
0: Es de la Ruta 5, ¿no? ¿El semáforo?
1: Sí, por Ruta
0: 5. Es la empresa concesionaria la que tiene la responsabilidad sobre ese semáforo.
1: Alejandro dice: vamos con el layer para rezar. Sí, no, no se puede, Alejandro. Nos vamos.
0: ¿Qué no se puede?
1: El layer.
0: No se puede. Póngalo.
1: No, no se puede. Ahora. Ah, son contratistas de Claro, lo de Metel, que están en huelga desde mañana, martes 9 de junio 2026. A ver si podemos conversar con algún dirigente, si nos puede, para si te
0: nos contacto. Manda el contacto ahí.
1: Ricardo, mándenle el contacto para conversar y cuáles son sus propuestas. Ya, Peter dice: ¿pausa? Pongan a ellos de Tiger, vayan a ponerse de acuerdo al patio de la radio, dice.
0: Sí, a combo.
1: A combo,
0: a combo limpio.
1: A Natalie dice: hola amigo, gracias.
0: Tienen que a lo que gana, ¿no?
1: Gracias por informarnos. Yo quiero pedir un tema de Coldplay, ya que estamos cambiando. Me lo merezco. Díganos cuál. Yo creo que Coldplay califica. Marcela dice: buen día, fuerza trabajadores de Clínica Elqui, arriba los que luchan, dice. Así que eso, oye,
0: vamos a los combos ahora.
1: Muchas movilizaciones. Vamos a los combos. Oye, podríamos haber hecho una jornada doble porque teníamos a Juan Rivera con Luis Dubó que se querían agarrar a combo y de plato fondo nosotros.
0: Ya,
1: y nos conseguimos.
0: Yo tengo otra. Félix con Rodrigo. Disculpe, no era interno. Ya.
1: Hoy vamos directo, estamos pasados de la hora. Vamos a ver mi problema.
0: Ponemos la música a la vuelta.
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3: Son las 9:33 a.m.
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1: Estamos de vuelta, son las 9:40. Oye, cómo ha avanzado esta mañana.
0: Se nos fue rápido.
1: Muy rápido. Muy
0: es que tuvimos mucha contingencia.
1: Mucha contingencia, sí. Y va a seguir la contingencia durante los próximos minutos. Pero antes de continuar, nosotros no podríamos estar acá si no fuera por nuestros auspiciadores.
0: ¿Cómo quién?
1: 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Y usted también tiene que saludar.
0: Ah, pero por supuesto. ¿Sabe a quién voy a saludar yo?
1: A Dua Lipa.
0: No, yo le quiero, aparte de Dua Lipa.
1: ¿Le gusta Dua Lipa?
0: Buena adaptación.
1: Es buena.
0: Buena adaptación de canciones también. Muy buena. Esta que hizo con Elton John, The Sacrifice.
1: Cold Heart. Pues no, Sacrifice. O sea,
0: la canción se llama
1: Sacrifice. Claro, claro. Pero John, la de Dua Lipa se llama Cold Heart.
0: Claro. Pero podría estar ahí. Programa.
1: Vamos. Ahí está, pues, mire. ¿Qué más rapidez?
0: Ahí está. Adelante la introducción. 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
1: Hoy no sé jugar. ¿Tú sabes jugar, padre? ¿Me puedes enseñar o no? No,
0: sí,
1: hablando en serio.
0: Yo iba a jugar.
1: Ya. ¿Es muy difícil?
0: ¿Sabes con quién fui a jugar, eh?
1: Con José Vergara.
0: Con un alcalde.
1: Ah.
0: Con Cristian Herrera. Es bueno para el pádel, Cristian.
1: Es bueno para
0: el tenis también.
1: Ya.
0: Una vez fui a jugar tenis deal. Perdí 6-0, 6-1, 6-0. Terrible. Herrera, bueno.
1: Ya.
0: Bueno.
1: Oye, bueno para el deporte.
0: Y yo muy mal.
1: Ya.
0: Ahí está Dua Lipa. No habían pedido.
1: No, pedidos
0: musicales.
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0: Hacemos un
1: video. Hacer un reportaje.
0: Hacemos un videito.
1: Oye, me están llamando. Movistar Planes. No, gracias. Estoy bien con mi compañía. Muchas
0: tenemos
1: gracias.
0: Mensajes. Yo te cuento que hoy la pelea en Perú está, pero de muerte.
1: Oye, ¿qué pasa en Perú? En un rato ganaba Keiko después.
0: Ahora, ¿qué Sánchez? Pasó? Y ahora, Keiko no. No, está terrible. Está voto a voto. Está terrible y esto
1: increíble.
0: Se va a definir con fallo fotográfico.
1: Increíble.
0: Oiga, a nivel nacional, histórico de comiso, dicen acá. Histórico, la palabra histórico es como bien. Incautan más de 100 kilos de droga escondida en contenedores madereros. Carlos.
1: ¿Cómo?
0: Histórico golpe al narcotráfico registró las últimas horas, el que tenía como destino los puertos tanto de Chile como en el mundo. Según una información proveniente de la Armada, tras una serie de investigaciones, se logró decomisar 103 1.846 kilos de droga, escondidos en contenedores provenientes de Bolivia que transportaban diversos productos madereros. Esta fue una investigación de la Fiscalía Regional de Arica. Mario Carrera, el fiscal regional, detalló que fueron 45 los contenedores indagados, entre los que se identificaron ketamina en 33 de estos contenedores, cocaína en 22 contenedores y clorhidrato de cocaína en 8. Ahí está. Más de 100.000 kilos de droga decomisados. ¿Qué te parece?
1: Bueno, parte de lo que se está haciendo a nivel de seguridad, y te tengo otra novedad.
0: Cuéntame.
1: Política, y yo no sé si esto irá a prosperar, pero hoy se presenta la acusación constitucional contra el ex ministro Grau en medio de dudas sobre su respaldo. Parece que aquí el Partido Nacional Libertario, junto con Republicanos, se van a quedar solitarios, porque ya Chile Vamos dijo que no es el momento, que tampoco hay mucho argumento jurídico para presentar esta acusación. Pero bueno, el Partido Nacional Libertario, que no le avisó a nadie, dijo: oye, vamos a presentar. Bueno, y los que se quieran sumar, incluso le dieron plazo a Chile Vamos, le dijeron: tienen 8 días para sumarse. Así de tajantes fueron: tienen 8 días para sumarse a Chile Vamos. Bueno, se va a presentar igual. El libro contiene 4 capítulos. Es un intento a juicio del dicho sector político, Partido Nacional Libertario y Republicanos, en la diferencia de casi un punto del PIB en el déficit proyectado, compromiso de gastos sin financiamiento identificado y una inconsistencia de más de 10.500 millones de dólares en lo que respecta a la deuda pública. El documento acusa directamente a Grau de infringir el principio de probidad y las normas que regulan la administración financiera del Estado. La UDI dijo que no va a firmar la acusación, pero que sí, eventualmente podría apoyarla.
0: RN tampoco parece, y Evópoli tampoco.
1: Sí, vamos a ver qué pasa, porque esto es noticia que se va a desarrollar el día de hoy en lo referido a esta acusación constitucional. Oiga,
0: y en el caso Hermosilla, la Fiscalía de Valparaíso imputará a la exministra Verónica Zabaj por cohecho, prevaricación judicial y revelación de secreto. La investigación apunta a gestiones realizadas en favor de Luis Hermosilla tras su nombramiento en la Corte de Apelaciones de Santiago. Esto está pasando en este instante.
1: Noticias que ocurren a esta hora de la mañana. Vamos a leer algunos mensajitos de los auditores que nos escriben acá a nuestro WhatsApp. Recuerden que nos pueden escribir al más 569-5853-5252. Juan Rivera dice: yo jamás golpearía a un ancianito, dice. Hace relación a Luis Dubó, no a usted.
0: Ah, ¿por qué ancianito?
1: No considera que...
0: Pero ojo, que a veces hay gente que tiene el pelo cano, pero pega fuerte.
1: Jorge González dice: hola, buenos días. Auto robado, dice, por favor, me ayuda a difundir. Vamos, Milón,
0: mándelo.
1: Auto robado, se lo mando a Guaro para que lo podamos revisar. Oye, ¿sabes qué, Daniel? En el último tiempo, muchísimos autos robados, muchos autos robados en la conurbación, un delito que no era tan frecuente, o al menos no se conocía tanto, pero cada 2 o 3 días hay autos robados, autos que después son ocupados en ilícito, en robo, y que aparecen después botados, desmantelados. Lamentable, ¿eh? Pero ha habido muchísimo auto robado en el último tiempo. Hola, muchachos, dice Juan Francisco. ¿Ya? Buen día, creo que fue una idea lo de variar la música. Pueden poner rock, heavy metal, trash, agro, power metal, etcétera. Saludos, dice. Saludos. Juan Francisco.
0: Oye, Urbina, falta el tema de Eye of the Tiger y
1: Coldplay. Nos pidieron,
0: Coldplay
1: primero habían pedido. Alejandro dice: ahora Dua Lipa, vamos olvidándonos de hacer la campaña Metallica a la Pampilla entonces.
0: No, el problema de Metallica la Pampilla, dijo el alcalde de la
1: oportunidad de Lima, Chile.
0: No, es que claro,
1: en algún momento
0: todo el presupuesto de la Pampilla ha sido en Metallica, entonces que es difícil. Claro, es un hito a nivel internacional, pero
1: no, y ahora con los recortes que se han planteado los municipios,
0: se ve complicado.
1: Vamos a tener que traer una banda de cover nueva de Metallica.
0: Estaban como rankeando los bunkers con alguien más en una noticia que subió en sus redes el alcalde Manucci pidiendo a quién querían. Están los bunkers.
1: Los bunkers, número probado. Pero ya estuvieron en el verano.
0: Vale, primo también pasa estar. No sé.
1: Todos que han venido. A mí me encantan los bunkers, de verdad. Y
0: todos que han venido.
1: Y sí, ya vinieron los bunkers. Pues sería bueno a lo mejor variar ahí con otro grupo. A mí me gustan los bunkers. Sí. Y de hecho, estuvo muy bueno el show que hizo en el verano.
0: Sí, pero el show de la playa estuvo muy bueno.
1: Pero igual podría ser otro. Oye, ¿alguien sabe algo de Don Luis? Dice: se autoexilió, dice Alejandro.
0: Sí, Sí, dice que porque yo lo...
1: Dice que usted lo vetó.
0: No, imposible.
1: Juan Rivera dice, autos robados, pero ¿cómo? Si Cass dijo que le iba a cambiar todo. Gracias, Plan Implacable. En vez de Metallica, que contraten a Alcohólica, dice Juan Rivera. Alcohólica,
0: claro, es el grupo tributo.
1: Bruno Enríquez pide los Vázquez, dice. No, pero los Vázquez han venido.
0: Oye, ahí está el auto robado. Oye, en pantalla, en YouTube, discúlpame, un pequeño paréntesis. Robado en Pueblo Islón, dice. Difundir, por favor. Le reventaron, ¿qué hice? No alcanzó a ver bien.
1: Dice, roban Pueblo Islón, el auto robado.
0: La chapa, no sé. La luneta.
1: Está polarizado. Reventaron
0: la luneta.
1: Le reventaron la luneta al lado chofer.
0: Difundir. ¿Hay algún número ahí o no? Alcanza a ver. Discúlpenme la vista, pero estoy mal.
1: No, parece que no veo número acá.
0: No. Que nos manden el número. Por si
1: que nos manden el número, sí, para poder difundirlo completo. Para ver si lo podemos subir a las redes sociales de la radio.
0: Sí, exactamente.
1: Ahí se ve. ¿Qué cosa? ¿El número? No se ve el número.
0: La patente.
1: Ah, sí, la patente es de HBZ24.
0: Es un auto rojo, marca. Ahí me pillaste, Carlos. Yo soy malo para las marcas.
1: Me parece que es un Kia, ¿o no? Un Kia Rio.
0: Es un Kia Rio, sí. Tiene toda la pinta.
1: Me parece que es un Kia Rio.
0: Bueno, sí. Ahí que el amigo que está escuchándonos, que nos mande más material, pero ahora está en YouTube de Guayacán para que puedan verlo. ¿Ya?
1: Ya, oye, qué lamentable, ojalá que aparezca. Mauricio dice, hola muchachos, no empecemos con el tema de la cazuela porque esto prende, jaja. Sí, pero vaya a comerse una cazuelita ahí a sabor a campo.
0: Dicen más caliente que papa de cazuela.
1: Correcto, ya, 9:52, nos vamos, Daniel. Nos vamos con Natalie, que ya había pedido Coldplay, así que eso, y pero quédense porque viene junto por la mañana, vienen las noticias, hoy día vienen cargaditas.
0: Vienen cargaditas de noticias, ¿eh?
1: ¿Cierto?
0: Hoy día harto tema de la noticia. Marcela Salas ya está en este instante, ahí me saludó preparando noticias hasta ahora.
1: Así es, gracias Walito, gracias a toda la gente que comentó, gracias Daniel. Quédense acá en Radio Guayacán porque tenemos mucho más para entregarles. Por ahora nos vamos con Yellow de Coldplay para Natalie, que lo había pedido. Que esté muy bien, ¿eh?
0: Chau.

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1: Son las 9 de la mañana y 59 minutos.
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0: Muy buenos días, ¿cómo están? Bienvenidos, bienvenidas a su matinal de Radio Guayacán, juntos por la mañana, lunes 8 de junio. Bastante frío, hay que decirlo. Carlitos, mi colega acá, tiene que estar seguramente a punta de café. ¿O no, Carlitos? ¿Cómo estás?
1: Bien, un tecito me estoy tomando.
0: ¿Un tecito ahora?
1: Un tecito,
0: para
1: sí.
0: Para pasar el frío. Oye, está bien helada.
1: ¿Sabes qué? Cuando yo llegué a la mañana no sentía tanto frío, pero después, efectivamente, cambió esta situación, pese a que el termómetro no se ha movido mucho, ¿eh? Hay 10 grados, de hecho, hacía más frío, hacían 8 grados cuando empezamos, ahora hay 10, se abrigó un poco, supuestamente, pero está helado.
0: Se puso bien nuboso. Yo venía bajando del sector de la colina, y se veía nubosidad. Entonces, a lo mejor la sensación térmica, precisamente por esa humedad, se hace sentir más fría la mañana. Pero bueno, aquí estamos obviamente para acompañarlos. Tenemos varias conversaciones durante esta jornada. Informaciones también que se han dado durante la mañana. ¿Estuvieron bien noticiosos hoy día? Estuve escuchando
1: mañana,
0: algo.
1: Mañana muy noticiosa. Sí, mañana de huelgas, de situaciones de sindicatos, situaciones de vivienda, harta cosa, y también en el plano nacional, harta cosa, y en el internacional, porque comentábamos los de Keiko y de Sánchez, que están voto a voto en Perú, ¿eh? Todavía no se puede decir quién ganó, aunque Sánchez ya dice, nadie puede decir ya gané, está esperanzado en poder remontar porque se había dado una victoria primero a Keiko, pero esto se ha ido empatando, hay un empate técnico hasta el momento.
0: Sí, pero aquí es un 50 más 1 nomás, ¿cierto? Estás con 50.08. Hoy está muy pegadito.
1: Cuando segunda vuelta en Chile también es 50-1.
0: Sí, pues exactamente.
1: Por eso, y si ganan empatar, se quiera la moneda.
0: Ah, sí. ¿Ha ocurrido en nuestro país?
1: En elecciones municipales, sí.
0: Municipales.
1: Sí, en una elección municipal, en la quinta región, creo que se tuvo que ir a la moneda en algún momento. Empataron los mismos votos, exactamente los mismos votos.
0: Qué locura.
1: Se tuvo que tirar una moneda. Oye.
0: Qué locura hacer eso.
1: ¿Y sabes dónde hay, lamentablemente, no digamos que locura, pero sí mucha tensión? En Filipinas, porque hubo un terremoto de magnitud 7.8 que sacudió al sur de Filipinas y ya se contabilizan más de 30 muertos y más de 100 heridos con este gran terremoto que afectó a este país, la isla de Mindanao, en el sur de Filipinas. Que fue a las 7:37 horas del lunes, domingo, a 19:37 horas de Chile, y provocó alerta de tsunami en Filipinas, Indonesia, Japón y Australia, algunas de las cuales finalmente fueron canceladas. Las autoridades locales de la provincia costera de Sarangani ubicaron a unos 20 kilómetros del epicentro, señalaron que allí murieron 17 personas, muchos de ellos en un deslizamiento de tierra. Y en general, ya al menos hay 32 fallecidos, esta cifra que podría ir aumentando porque hay más de 100 personas heridas, y afectó a esta isla, que es la más grande de Filipinas, tanto en tamaño como en población, que alberga unas 26 millones de personas.
0: Sí.
1: En todo caso, para Chile se descartó cualquier alerta de tsunami.
0: Fue rápido esa información que llegó en la jornada de ayer, el descarte de posibles consecuencias de tsunami para nuestra zona.
1: Así es.
0: Oiga, y en otras informaciones, nos dio un respiro el IPC de mayo.
1: ¿A cuánto llegamos el IPC?
0: 0.2 subió.
1: 0.2 subió.
0: Sí. Acuérdate que el anterior fue de 1. ¿Cuánto fue? O de 1 punto. El de abril. 0.2 subió el índice de precios al consumidor. En mayo lleva acumulando 2.8 en lo que va del año y 3.9 en 12 meses. ¿Qué sabe que subió? La carne de vacuno.
1: La carne de vacuno.
0: Así es, carne de vacuno. Alimentos adquiridos en restaurante, o sea, lo que se compra en restaurante, han subido. O sea, el almuercito, el café, etcétera. Han subido. El transporte aéreo internacional también empujó este IPC y el gas licuado, que subió 3.2. Oye, 10% subió los precios del transporte aéreo. 10%. En el caso del gas, 3.2% aumentaron los valores del gas. Todavía no es utilizable el ¿cómo se llama? El cupón de gas. Porque partía el 18 de junio. Del 18 de junio en adelante puedes ya utilizarlo.
1: Oye, ¿sabe qué?
0: Tienes que postular ahora.
1: ¿Sabe qué más subió? ¿Quién dijo eso?
0: El Wallop.
1: No, no, fue Don Wilson. ¿Qué pasando por afuera? Ya, es que se escucha acá en el estudio.
0: Es que dijeron Tailado Juan y nosotros lo escuchamos, por eso.
1: ¿Sabe qué más subió?
0: ¿Qué más subió?
1: La aprobación de nuestro presidente José Antonio Kast.
0: Ah, ¿en criterio?
1: Subió, según la encuesta Cadén, a 43%. Esto yo sé que tiene que ver un poco con la cuenta pública, me imagino. Y bueno, subió a 43, subió 2 puntos y alcanza su mejor resultado desde el 24 de marzo. Asimismo, la desaprobación al presidente bajó 5 puntos a 50. Los segmentos donde más mejora son jóvenes entre 18 y 34 años. Ahí subió 9 puntos, subió 29%. Estratos medios subió 7 puntos, llegó a 40. En los habitantes de la región metropolitana subió 6 puntos, llegó a 43. En los que se identifican con la derecha subió 7 puntos, llegó a 83. Y quienes se identifican con el centro subió 15 puntos, llega a 36.
0: Efecto... ¿Será de la cuenta pública?
1: Y algunos anuncios. Por ejemplo, en cuanto al registro de vándalos e incivilidades, uh-huh, anunciado en la cuenta pública el lunes, un 67% está de acuerdo con la iniciativa.
0: Tiene mientras, buena aprobación, sí.
1: Mientras que un 28% está en desacuerdo. Las incivilidades y delitos que se registran con más frecuencia en los barrios y que mayor temor generan son el consumo de drogas y alcohol en espacios públicos, el delivery agresivo. Esto no lo entendí. El delivery agresivo. ¿Lo entiende la gente como un problema de seguridad? ¿Qué es lo que es un delivery agresivo?
0: No será, ahí tenés tu visa. ¿No serán los motos chorros?
1: Dice el delivery agresivo. No entiendo qué será el delivery agresivo. ¿Qué es el delivery agresivo, Juan? Y dice, ahí tenés tu hamburguesa. Cómetela toda, porque me costó llegar acá.
0: Que ahí tenés tu sushi.
1: Oiga, pero está la visa. Te la comí igual. Puede ser, ¿no? Un delivery agresivo, me imagino así.
0: Espérate, lo estoy buscando.
1: Bueno, está entre las sensibilidades que los chilenos consideran un riesgo. Además, personas durmiendo en la calle y los focos artificiales. ¿No me crees? Sí, sale ahí. ¿Sigo leyendo?
0: Es la violencia en las calles asociada al rubro de entregas a domicilio.
1: Ya, pues,
0: ¿ya? Conducción temeraria, vialidad sí. agresiva.
1: Mira, ahora leyendo eso, lo que uno entiende es cómo manejan los deliveries.
0: Claro, justicia por mano propia, delivery de venganza. Eso es lo que me aparece, digamos...
1: ¿Delivery de venganza?
0: Sí.
1: Ah, ¿como que contratas a alguien
0: para...? Es que se enfrentan los mismos repartidores.
1: Ah, ya.
0: ¿Ya? Porque, no sé, por repartidores que empiezan a llegar a ciertas zonas,
1: a conejear,
0: que era como con tu zona, y la otra que tiene que ver con la conducción propiamente tal. Ese sería el delivery. Ahí tení tu piso.
1: Yo pensé que era eso.
0: Ahí tení tu combo.
1: Ahí tení tu combo. Ya.
0: Está bueno.
1: Págame la propina.
0: ¿Ya? Claro. Y no te quejes tanto y pasa la propina.
1: Pasa la propina. Ya. Rapidito. Oye, respecto al castigo frente a incivilidades graves, un 49% cree que se debería pagar una multa o reparar el daño causado y un 30% que deberían perder temporalmente ciertos beneficios sociales del Estado. En cuanto a esto último, 72% está de acuerdo con que pierdan bonos o transferencias monetarias, un 70% que pierdan la licencia de conducir, un 69% el pasaporte, un 66% los subsidios de arriendo, un 65% la renovación del permiso de circulación, un 64% las becas o beneficios estudiantiles, 63% la gratuidad en educación superior y un 62% subsidios habitacionales, 55% que pierdan la PGU. Eso es lo que rankea más bajo, que le quiten la PGU a alguien que cometió incivilidad grave. Pero hay consenso en la gente, ¿eh?, que deberían castigarse las incivilidades graves con multas y con pérdida de beneficios. Sobre la necesidad de contar más cárceles, un 72% está de acuerdo y un 66% opina que deberían estar en zonas alejadas de las ciudades. En ese sentido, 65% está de acuerdo con que se construya una nueva cárcel en su región, pero solo un 30% la quiere en su comuna y 13% en su barrio. Además, 61% está de acuerdo con la ampliación de Santiago 1. Parte de lo que trae la encuesta CADEM, una de las que apareció el fin de semana. Vamos a revisar la otra en un ratito más.
0: La Criteria.
1: Criteria y Panel Ciudadano.
0: Sí, pero entiendo que Criteria también subió la aprobación del presidente.
1: Sí, pero ¿sabes qué? Subió marginalmente igual. Sí. Dos puntos es poco.
0: Creo que Criteria fue un punto, algo así. Pero tiene tal vez que ver con el tema del efecto cuenta pública. No lo sé, porque según es posible, pero según analistas y en la discusión, en realidad no fue una muy buena cuenta pública en ese sentido, en términos de anuncios, por ejemplo. No se esperaba más anuncios, pero bueno, es parte de la evaluación que la gente realiza, por supuesto.
1: Así es. Ya. Vamos a la pausa. Ah, no, hay que saludar a los juiciadores. Pero antes leo algunos mensajes. Gladys Francisca dice: buen día, Carlos. Ayer falleció el destacado autor chileno Julio Jun.
0: Ah, sí, Julio Jun, 84 años.
1: Lo publicamos ayer en nuestra página.
0: Sí.
1: Víctor Guzmán dice: buen día, amigo don Carlos. Que tengan buena semana. Consulta: ¿llueve o no llueve esta semana? Gracias. El miércoles podríamos tener, pero muy poco, ¿eh? La verdad, no esperen mucha lluvia el miércoles. Donde sí podríamos tener, y está casi como confirmado, el sábado. El sábado podrían caer hasta 12 milímetros, 18, algunos cálculos dicen hasta 28, pero no creo que sea tanto. Pero sí o sí, yo creo que el sábado algo de agua va a caer. Así que, sí. Usted sabe lo que hay que hacer.
0: Sacan las botas de... Ah, no.
1: Sobre pilla.
0: Cal.
1: Al mal tiempo, buena cara.
0: Oye, sí, se prevé lluvia para este miércoles, pero no sé cuáles son las cantidades. Si al final te dicen, no sé, pues van a ser entre 5 y 10 milímetros, bien poquito. O sea, va a ser como una regadita así, de pasar. Pero bueno, caiga lo que caiga, siempre

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1: Muy bien, Peter pregunta, ¿la encuesta está hecha en Las Condes? Pregunta Peter. Sebastián dice, el único motivo por el que puede haber subido la aprobación del presidente es porque sacó a la Mara, dice Sebastián.
0: No, pero sí, ya pasó como 3 semanas atrás. Ya.
1: Sí, creo que ese efecto ya se midió.
0: Ya se midió.
1: Natalie dice, gracias, qué bonito, me encanta Coldplay. Junto plata para ir a concierto de Coldplay, dice Natalie. Y Pablo Suárez dice, saludos desde Coquimbo, Pablo y Carlos, que tengan excelente día.
0: Saludos,
1: lunes.
0: Saludos, Pablo.
1: Y un buen comienzo de semana.
0: Así es, que así sea. Decretado.
1: Decretado.
0: Que sea una muy buena semana para todos.
1: Para todos.
0: Con harto ánimo.
1: Una gran semana. Que sea buena, que traiga harta agüita. Y nada, buenas noticias.
0: Ojalá, siempre. Ojalá que traiga agüita.
1: Ya.
0: Vámonos a la pausa, ¿vamos con música?
1: Nos vamos con Spice Girl, Say You'll Be There. Vamos a la pausa y ya volvemos.
0: Bien.

0: pequeña pausa comercial y ya volvemos, porque estamos juntos por la mañana en Guayacán FM. 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
6: Son las 10 de la mañana y 27 minutos.
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1: No, nueva, nueva integrante de las Spice Girls acá. ¿Cuál le gustaba más a usted?
0: ¿Ah?
1: De la, de las Spice Girls. ¿Cuántas eran? Cinco, ¿cierto?
0: La morena, la crespa.
1: La Mel B parece que era yo, ¿no?
0: Mel B. Sí.
1: Mel B, porque la Mel C era la deportista.
0: Ya.
1: Mel B.
0: Ella me gustaba.
1: Sí. Ella cantaba bien.
0: Oiga, lo habíamos señalado al inicio del programa, Carlos. Hoy, 8 de junio, es el Día Mundial de los Océanos. Y por eso vamos a hablar acerca de esto con Caterina Varas, coordinadora birregional del sitio Piloto Norte del proyecto Gobernanza Marino Costera. Caterina, ¿cómo estás? Bienvenida.
2: Hola, hola, buenos días. ¿Cómo están ustedes?
0: Muy bien.
1: Muy bien. Muy bien acá.
2: Gracias.
0: Oiga, partamos por... ¿qué es este proyecto, Jef? Gobernanza Marino Costera. ¿A qué hace alusión? ¿En qué trabajan?
2: Bueno, este proyecto en el fondo intenta generar una conexión entre el valor del océano, que el océano, la mar, el mar, como quieran llamarle, en el fondo es un elemento súper importante para nuestro país, estratégicamente, económicamente, también de manera más, diría yo, de un acercamiento inclusive, de alegría que le genera a la gente. Y este proyecto lo que busca en el fondo son tres cosas. Tratar de mejorar la toma de decisiones acerca de los usos que se realizan en el mar o en la zona costera. Por otra parte, generar capacitación para la toma de decisiones y en tercera instancia, poder apoyar el desarrollo económico a través de un concepto que nosotros llamamos transformación azul, economía azul, que finalmente es buenas prácticas productivas, potenciando las prácticas ya locales, patrimoniales, como la pesca artesanal, la alguería, qué sé yo, y también pudiendo apoyar el turismo de intereses especiales y otras economías que finalmente rondan alrededor de lo que brinda el mar, que, digamos, cada vez uno entiende más cómo depende, digamos, del océano. Este proyecto empezó el 2022 y termina este año.
0: Ya.
2: Y en el caso de nuestra región, se desarrolla en la comuna de Liguera.
0: Ah, perfecto. Caterina, desde el 2022, ¿qué ejemplos de la implementación de esta gobernanza, como ustedes señalan, han realizado en la comuna de Liguera?
2: Por ejemplo, hoy día estamos a punto de lanzar una ruta patrimonial costera que une La Higuera y Freirina, y que la base de esa gobernanza y administración va a estar, además de en las localidades, en los municipios, junto a los servicios públicos que en el fondo tienen relación con el patrimonio, con el turismo y con el fortalecimiento de estas economías locales que pueden empezar a dar, por ejemplo, una alternativa cuando esté malo el mar y no se puedan subir a los botes.
0: Ya.
2: Entonces, ese es un ejemplo, cómo a través de una acción concreta se suman tanto actores públicos, privados, comunidades y municipios para poder desarrollar una propuesta conjunta.
0: Correcto.
2: Y ahora últimamente, por ejemplo, entregamos finalmente, se terminaron los ciclos de dos proyectos que favorecieron a grupos principalmente de mujeres, en que se les entregó directamente un aporte de $10,000 para el desarrollo de ideas asociadas a economía azul en sus territorios. Y en el caso de La Higuera, un grupo de 18 mujeres fueron beneficiadas y en el fondo ellas mismas están generando toda una conexión con el resto de los servicios y de los servicios públicos, etcétera, para poder apalancar más recursos, pero también un desarrollo que no se queda solo en ellas, sino que tratar de, en el fondo, conectar con otros servicios y bienes que existen en la zona de La Higuera Costa.
0: Ya. Esto tiene que ver con... enlazar, como bien señalabas tú recién, estos actividades productivas que podemos, no sé si denominar de bajo impacto, con el tema medioambiental, ¿no? La protección precisamente de nuestros océanos.
2: Claro, lo que pasa es que la mirada debiese ser más fluida, Paola, porque en el fondo el océano y nosotros somos uno mismo. Y lo que debiésemos apuntar es que nuestro desarrollo económico fuera lo menos, digamos, impactante, en el sentido de que finalmente al hacer daño al océano no estamos haciendo daño a nosotros mismos. El océano, claro, hoy día acumula un cuarto de las emisiones de carbono, por ejemplo, que tiene el planeta. Entonces, en el fondo es como, de cierta manera, tener otra mirada de que podemos hacer lo mismo e inclusive poder atraer muchísima más actividad local cambiando, mejorando las prácticas o reconociendo inclusive prácticas que las mismas comunidades locales realizan en la zona. Y eso, como les digo, muy de la mano también con servicios públicos. Nosotros trabajamos desde el Ministerio de Medio Ambiente, ese es nuestro mandante del Estado de Chile, junto a la Subsecretaría de Pesca y la Subsecretaría y el Servicio Nacional de Pesca y Acuicultura. Entonces, está todo enlazado, pero no nos quedamos solo con eso. O sea, podemos trabajar con Corfo, de hecho tenemos una alianza bastante interesante con Corfo, con los Transforma Turismo, con los municipios, etcétera. Entonces, yo, es que, ¿por qué lo digo? Porque siento que es más fluido, porque a veces como que se separa el tema medioambiental de lo que es trabajo, de lo que es desarrollo, y esto está totalmente imbricado, totalmente conectado, porque el futuro, y especialmente ahora que estamos viendo como ciertos cambios súper súper grandes en el océano y los servicios que en el fondo nosotros aprovechamos como seres humanos, es importante tratar de adaptarnos y mitigar también esos golpes que nos está dando de cierta manera los cambios que están ocurriendo en la naturaleza.
0: Usted ya nos decía que ya está en proceso de cierre, este año terminan.
2: Sí.
0: ¿Cómo ha sido la recepción, la voluntariedad que desde las comunidades ustedes han visto respecto a llevar adelante este proyecto? ¿Han visto resultados también, por ejemplo, en sus diferentes actividades productivas respecto de lo que era a lo que es hoy con la intervención del proyecto?
2: Sí, o sea, hay avances concretos asociados, por ejemplo, a nosotros, dentro de todo nuestro entendimiento de cómo se trabaja la toma de decisiones con el borde costero, trabajamos también con ley caletas, apoyando a las organizaciones de pescadores a que puedan regularizar sus caletas, ¿ya? Entonces, ese, por ejemplo, es un resultado súper objetivo que hemos tenido de poder, con esta idea de asociarnos también con servicios públicos, no solo locales, sino nacionales, acelerar ciertos procesos que han impedido de pronto que las caletas tengan la administración en su mano. Entonces estamos a punto de terminar este año, ojalá, esperamos que no haya ningún problema de que se le entregue, por ejemplo, la caleta a las organizaciones de Chungungo, y ahí comiencen a mirar de otra manera su caleta también, que no es solamente pesquera, sino que puede generar otro tipo de unidades de negocio en esa zona. Entonces estamos en ese entendido como viendo resultados que han sido procesos que no han sido fáciles, que se entendía poco el proyecto al inicio y que hoy día estamos viendo que hay un grupo cautivo de personas que entienden cuál es la línea de trabajo, y lo más importante para nosotros es que ya no es nuestra mirada, sino que ya hay muchas organizaciones y personas del territorio que lo miran así, y también servicios públicos que lo entienden de igual manera. Entonces creo que eso que a veces cuesta mucho, creo que algunas cosas las logramos. No voy a decir que lo logramos todo, pero sí logramos avanzar de cierta manera, y esa sostenibilidad la estamos viendo justamente como programas como el PTI de Corfo, de Liguera, que va a continuar con algunas acciones que nosotros hemos trabajado como proyecto, con Cernatur, que también en el fondo viendo acciones que nosotros hicimos en conjunto, lo están mirando para otras zonas de la región de Coquimbo. Entonces creo que ahí es... la importancia del proyecto tiene que ver mucho con la colaboración. Y eso no es fácil tampoco a veces de trabajar, pero creo que hay bastante que mirar de aquí en adelante. Y como les mencionaba, por ejemplo, nosotros trabajamos con Transforma Turismo estrechamente y hicimos un decálogo de buenas prácticas de turismo marino costero que es de nivel nacional y que va a estar a la vista en las caletas, digamos, de Liguera, y que fue un decálogo que se construyó desde las bases y que finalmente terminó siendo una propuesta nacional. Además, colaboramos con una guía que hizo Transforma Turismo de cambio climático y turismo costero, cómo nos vamos adaptando a estos nuevos desafíos. Además de lo que ya les mencioné de ir avanzando en ley caleta, hoy día estamos trabajando con la caleta Polillao también para poder lograr la administración de su caleta, que si bien están construidas las caletas, como les menciono, falta que exista la entrega de la administración por parte del Estado para que puedan empezar a desarrollar firmemente sus unidades de negocio.
1: Ahí, Caterina, tú mencionabas el desarrollo de otras actividades productivas más allá de la misma pesca, ¿cierto? La extracción, sí. Sino que tú hablabas, por ejemplo, del turismo. Y en ese sentido, esta guía, ¿cómo crees que va a contribuir precisamente a los operadores turísticos locales para poder fomentar precisamente, porque ya tiene muchas visitas precisamente esta zona, pero ¿de qué manera poder articularlos con esta guía para que se haga un trabajo unificado? ¿Cómo lo ven ustedes ahí?
2: O sea, ahí está la apuesta de la ruta. La ruta patrimonial va a ser definitivamente la herramienta que van a tener los municipios para poder de cierta manera ordenar un poco lo que es el turismo, mantener capacitaciones junto a los servicios públicos que sean, digamos, más permanentes en el territorio, y lo más importante es el encadenamiento. Como te mencionaba, si es que en el fondo se mejoran los servicios, que siempre hay una oportunidad de mejora, ¿ya? Y si se conecta, por ejemplo, el patrimonio cultural, el patrimonio histórico de la zona con los avistamientos náuticos, ahí se va generando una posibilidad de que los turistas no se queden un día, dos días, sino que puedan estar una semana disfrutando, digamos, de las bondades de esta zona para poder dejar más recursos en los espacios, digamos, locales. Y hoy día lo vemos, por ejemplo, si ustedes se fijan, si van a los caminos a Punta de Choros, los Choros estos últimos años ha ido generando todo un comercio. No sé si se han fijado, si han ido últimamente a Punta de Choros un fin de semana largo, ahora es parada obligada a los Choros para comprar productos, hay cafecitos, hay helados, etcétera. Entonces eso también tiene que ver con cómo las comunidades van comprendiendo cómo capturar al turista y en el fondo haciéndolo gastar un poquito más en su zona.
1: Claro que sí.
2: Entonces ahí va la herramienta como concreta que va a ser la administración de la ruta patrimonial.
1: Sí, te voy a preguntar porque el proyecto finaliza este año, ¿cierto?
2: Este año.
1: ¿Cómo va a continuar el trabajo ahí con los que ustedes han podido relacionarse?
2: En el caso de la ruta, la va a administrar los municipios de Liguera y de Freirina, junto a servicios públicos que están bastante conectados con ese digamos, ámbito de la economía azul que tiene que ver más con el turismo, el patrimonio, etcétera. En el caso de Ley Caletas, la Ley Caletas la lleva el Servicio Nacional de Pesca, por lo tanto nosotros apoyamos una ley que ejecuta el Estado de Chile por un periodo de tiempo y por lo tanto ya una vez que se logre entregar la administración de las caletas con las que estábamos trabajando, ya le toca también al Estado a través, por ejemplo, de Indespa, de financiar el acompañamiento técnico que necesita ese desafío tremendo que es administrar caletas. Y ese ya hay un programa que Indespa va a ejecutar en los próximos años y uno de los pilotos es Coquimbo. En el caso de el decálogo de buenas prácticas ya es algo que ya va más allá de nosotros porque ya está entregado, digamos, a los servicios públicos de nivel nacional y la idea es la difusión. Nosotros estamos difundiendo el decálogo en varios espacios, entregándolo presencialmente, inclusive la Asociación de Municipios Turísticos le interesó mucho el tema del decálogo. Entonces vamos pasando la posta de cierta manera. Los proyectos de economía azul dentro del proceso, por ejemplo, de acompañamiento de estos grupos de mujeres, ellas mismas ya se empoderaron y ya se soltaron, digamos. Nosotros ya ni siquiera sabemos a qué proyectos están postulando, están ya abrieron, digamos, su caparazón y están por sí mismas gestionando los proyectos. Y por otra parte, como les mencionaba, el programa territorial integrado de Corfo, de Leyera, va a también a tomar algunas de nuestras acciones para continuarlas en el territorio más allá de nosotros, que es lo más importante.
0: Uh-huh. Caterina, por último consultarte, en este contexto del Día Mundial de los Océanos, ¿cómo evalúan ustedes el trabajo que se hace o no en nuestro país por parte de las ONG, pero también por parte de políticas públicas que los distintos gobiernos llevan adelante para la protección de nuestros océanos?
2: Sí, ha sido una reflexión, la verdad, también del equipo, y si bien está súper bueno poder trabajar con los medios de vida locales, con políticas públicas también, yo no dije nada de las políticas públicas que apoyamos a nivel nacional, pero también estuvimos apoyando políticas públicas de nivel nacional, creo que la clave está en las nuevas generaciones. Creo que la educación ambiental, y no la educación ambiental como en una sala de clase, estoy pensando en la mera acción de sentarse en el mar con un niño mirando una poza intermareal y viendo toda la vida que hay, creo que también eso cambia la mirada. Por lo tanto, yo creo que el esfuerzo ahí es súper grande. A nosotros nos solicitaron desde el Ministerio de Medio Ambiente mirar todo lo que es el Sistema Nacional de Medioambiental asociado a colegios y también el Sistema Nacional de Certificación Municipal Ambiental y poder poner a las guías que estaba trabajando el Estado el componente marino costero. El año pasado nosotros lanzamos esta guía que es Aprender para Proteger, La lanzamos en una escuela de Caleta Los Hornos, hicimos una actividad dedicada a los niños con, digamos, cuentos, marionetas, y creo que ahí está la clave, el poder meternos un poquito más en la educación pública, privada, educación de cualquier tipo, desde las familias. Hay muchas familias que viven de la costa, además tenemos la presencia del pueblo chango en este territorio. Entonces creo que una de las cosas más importantes que tiene que hacer desde mi punto de vista en la política pública es acercar a las personas al mar. No solamente desde el punto de vista de consumo, sino de todo lo otro que genera el océano en cuanto a nuestra espiritualidad, a nuestra felicidad, bienestar, y el bienestar también lleva una buena alimentación. Por ejemplo, programas que logren llegar, en Atacama está comenzando un programa súper interesante de entregar pescado local a la JUNAEF. Esas son formas de que el océano se acerque a las personas. Acá el año pasado recuerdo que también se anunció un programa con el Jurel para poder acercarlo a los comedores, digamos, de los niños. Y acá siento yo que en esta región hay mucha cultura oceánica, por lo tanto tenemos que, de cierta manera, hacer un continuo colaboración entre instituciones, ONGs, para poder mantener ese trabajo de acercamiento y comprensión de lo que el océano nos entrega.
0: Correcto. Muy bien, Caterina Varas, coordinadora biregional del sitio Piloto Norte de Gobernanza Marino Costera. Muchas gracias por conectarte con nosotros y de nuevo, un juego de palabras, darnos un baño de realidad. De okay, lo que pasa con los
2: océanos. Del océano.
0: Que estén muy
2: bien. Muchas gracias.
0: Chao, Caterina.
2: Chao, chao.
1: Muy bien. 10:52 avanza rápido esta mañana.
0: Sí,
1: así que
0: fría de todas maneras. Nos vamos con música.
1: Nos vamos
0: para
1: con
0: subirle el ánimo a nuestros auditores.
1: Bastrix Boys, Muy I bien. Want It That Way. Vamos a la pausa.
0: Muy bien, me encanta esa canción.
1: Yeah. ¿Vamos a la pausa?
0: Vamos.
1: Volvemos.

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8: Son las 10 de la mañana y 59 minutos.
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0: Ya estamos de vuelta. Oye, sigue frío esto.
1: Sí, está muy, muy, muy, muy, muy frío esta jornada, Carlitos. Sí.
0: Cierren la puerta, el refrigerador, por favor.
1: Cosa, es ese que sale en los TikTok. ¡Ay!
0: ¿Qué pasó?
1: Cierra el refri.
0: Ah.
1: ¿Cómo es? No me acuerdo muy bien.
2: Cierra el refri.
1: Una. No, ya no lo
0: sé. De lado.
1: No.
0: De lado.
1: No.
0: Ya, mejor dejémoslo a los expertos.
1: Dejémoslo así, Carlito. Oiga, vamos a hablar sobre un tema que atañe, yo creo que a las mujeres principalmente, pero también a los hombres.
0: Sí,
1: que tiene
0: claro.
1: que ver con el control, ¿cómo se llama? De la fecundidad, el control o los métodos anticonceptivos. Uh-huh. ¿Sí? Porque ha habido ciertos cambios, ciertas evoluciones también en estas medidas para no quedar embarazada. Y por eso vamos a conversar con Victoria Cancino, matrona colaboradora de DKT. Victoria, ¿cómo estás? Bienvenida, ¿nos escuchas?
3: Hola, sí, todo súper bien.
0: Hola, Victoria, ¿qué tal?
3: Bien, gracias. ¿Y ustedes?
1: Muy bien.
0: Con frío, hoy, Victoria. Está muy helado acá.
1: Congelado.
0: No estamos acostumbrados a estos fríos acá.
1: Tanto frío como...
0: Sí.
1: Ya. Oiga, ha habido evolución, ¿no? A lo largo de las décadas respecto a los métodos anticonceptivos, Victoria, y el tema de las pastillas y otros métodos que incluso me recuerdo hace unas décadas atrás se decía que métodos intrauterinos no eran para mujeres que no habían tenido un embarazo incluso o que eran podían ser contraproducentes, y generalmente se optaban por las pastillas anticonceptivas, que era como lo más común. Te hablo de 30 años atrás. ¿Cómo ha ido evolucionando este tema en nuestro país respecto a los métodos anticonceptivos?
3: Bueno, como tú lo mencionabas, todo va cambiando según nuestra época y según el acceso, la verdad, a los métodos anticonceptivos. Tenemos que pensar que hace 30 años atrás en el consultorio solo existía el dispositivo intrauterino. Por ende, todas ocupábamos el dispositivo intrauterino. Y por eso nuestra población le tiene mucho miedo al dispositivo, porque la mitad lo odia como la mitad lo ama. Porque hubieron personas que tuvieron efectos adversos con los dispositivos intrauterinos. Después pasamos a una generación de más o menos 20 años atrás, en la cual todas las mujeres les gusta su inyectable. Puede ser mensual o puede ser trimestral, porque apareció nuevamente en el consultorio, llegó al consultorio. Entonces, a muchas les gustó porque les cortaba la regla, porque se pinchaban una vez al mes, súper bien. Y ahora estamos hablando que hace 10 años atrás estuvo el boom de los dispositivos del brazo, los subdérmicos, en el cual duraban 3 años, 5 años, llegó al consultorio y todas felices porque se lo colocaron una vez y no tenían que vernos en 5 años más o 3 años más. Y hoy en día, la verdad, viene nuevamente el boom de todos los dispositivos intrauterinos, que ahora están medicados, que son nuevos, como también están las T de cobre, pero como decías tú, hoy en día lo tenemos en tamaño y en presentaciones distintas. Por ende, ya no se limita solo a las mujeres que han tenido parto.
1: Hay una gran variedad hoy por hoy entonces
0: de
1: métodos anticonceptivos. ¿Qué es lo que está siendo preferido por las mujeres jóvenes como más adultas, digamos?
3: La verdad, como mujeres adultas, adultos jóvenes, lo que buscan es la seguridad anticonceptiva. Entonces buscan siempre los dispositivos que tengan mayor efectividad. Y dentro de eso están las T de cobre, las T hormonales, los implantes. Esos son los que más efectividad tienen.
0: Es decir, lo que buscan es efectividad por sobre quizás métodos que puedan ser un poco más cómodos, que quizás, como dices tú, se pueden aplicar una vez cada cierto tiempo y se olvidan, pero quizás no tienen tanta tasa de efectividad como los que tú mencionas, ¿no? Es el primer filtro, sí. La efectividad.
3: Eso sí, la efectividad tiene mucho que ver con el tiempo de duración.
0: Ya.
3: Entonces, la verdad, van juntos. Al contrario, por ejemplo, si hablamos de algo de práctico, las prácticas son las pastillas, porque uno se las toma cuando uno quiere, debería ser todos los días a la misma hora, pero depende mucho de la administración de una. Uno la compra, uno se la toma, a uno se le olvida, pero tienen baja efectividad. Entonces, claro, son más cómodas, porque uno las lleva a todos lados y uno las administra, pero son menos efectivas.
1: Correcto. Y en términos de carga hormonal, porque también me recuerdo que en varias épocas o cada cierto tiempo se plantea una discusión, digamos, pública de cuáles son los métodos anticonceptivos, aparte de efectivos, pero que tengan más o menos carga hormonal y que eso de alguna manera pueda afectar a las mujeres, ¿no? ¿Cuáles ahí las diferencias que podemos encontrar?
3: Bueno, el que mayor carga hormonal tiene son los inyectables, tanto los mensuales como los trimestrales.
1: ¿Menor?
3: Tienen aproximadamente...
2: Menor carga.
3: Mayor.
2: Ah, mayor, mayor, perdón.
3: Mayor. ¿Por qué? Porque tienen más o menos entre 100 a 150 microgramos que duran un mes o duran 3 meses.
1: Ya.
3: Mientras que, por ejemplo, los implantes que duran 5 años tienen 62 miligramos de hormona. La mitad y dura casi 10 veces más.
1: Claro, más efectivo entonces y menos hormona.
3: Exacto, y ya algo que no tiene hormona son, por ejemplo, las T de cobre.
1: Ya. ¿Y qué razones presentan las mujeres, por ejemplo, para este tipo de tratamientos intrauterinos que me da la impresión que puedan pensar, creer que son más invasivos? Bueno, sí, son más invasivos en realidad. ¿Por qué unas prefieren un tipo de como estos intrauterinos versus otros?
3: Todo va a depender de la condición de nuestra usuaria. El dispositivo que uno elija, aparte de la elección propia, tiene una condición que es el tamaño del útero. Si yo tengo un tamaño de útero, voy a tener un cierto rango para ocupar dispositivos intrauterinos. Si yo tengo un útero más grande, que es justamente la condición posparto, porque después de un parto el útero se va a agrandar un poquito, tengo más opciones de dispositivos intrauterinos.
0: Tú hablabas un poco del acceso, no solo el acceso físico a poder comprar, sino que también el acceso a la información respecto a los métodos anticoncepción. ¿Crees que eso todavía falta por avanzar en Chile? Y me imagino que también particularmente distintos grupos sociales tienen más o menos dificultad también. ¿Cómo lo ven ustedes precisamente en cuanto al acceso a los métodos y a la misma información? Porque me imagino que también hay mucho mito respecto a que mira, este te puede provocar esto, o este otro es mejor, o este es más efectivo, pero este te puede causar este otro tipo de consecuencias. ¿Cómo lo ves, Victoria?
3: Bueno, la verdad el acceso a información hoy en día es mucho mejor. Están ustedes en estos programas de radio, está el internet en el cual entrega mucha información. ¿Cuál es el punto? Que toda mujer es distinta. Y eso hay que tenerlo muy en claro, porque a mi amiga le puede hacer muy bien la T de cobre y a mí puede que me haga pésimo.
2: Claro.
3: Porque mi cuerpo es el mismo, porque mi carga hormonal no es la misma. Entonces, la verdad, elegir el método anticonceptivo es algo muy individual de cada mujer. Entonces sí, podemos tener mucha información, puede que a mí me pasen las mil cosas con un implante, como puede que a la paciente no le pase absolutamente nada. Entonces, ¿cuál es el problema? Que los métodos anticonceptivos hay que ir probando.
0: Ya, lo mejor es, bueno, sí. Efectivamente hay mucha información, pero también hay información que puede ser de dudosa calidad también en redes sociales particularmente. Lo mejor, me imagino yo, es siempre consultar a un especialista, decirle, mire, a mí que quiero seguir un tratamiento, pero no sé cuáles son las condiciones anatómicas o fisiológicas de mi cuerpo, para que también ahí el profesional le vaya recomendando cuáles son las alternativas, ¿no?
3: Exacto, tal cual. Como decíamos, cada mujer es distinta y puede reaccionar de una manera distinta. Pero yo como matrona puedo identificar los síntomas para saber qué método anticonceptivo es el que mejor se puede ajustar a ella.
0: Muy bien. Y dentro de todas estas últimas técnicas, lo que ha avanzado más son los sin hormonas, ¿no? Eso es como que hay un poco de consenso respecto a elegir ese tipo de método, ¿no?
3: Sí, lamentablemente todo lo que es hormonal tiene un efecto metabológico, nos va a causar efectos adversos. Entonces, la verdad, hoy como mujer lo que menos queremos es tener efectos adversos. Y el no tener hormonas es nuestra primera opción. Entonces, ahora que tenemos más posibilidades, más tamaños, ajustes para mujeres que no han tenido hijos, la verdad los dispositivos no hormonales es una muy buena opción y es de las que más eligen.
0: Muy bien. Victoria, tengo aquí gente que está opinando en nuestro WhatsApp, que nos manda su experiencia personal. Fabiola dice, Isabel Margarita dice, debí inyectarme hace 4 días y no me sonó la alarma. Por endometriosis me recetaron inyectable cada 3 meses hace 1 año. ¿Hay algún problema si me atraso 4 días? Pregunta.
3: La verdad, el margen de atraso con inyectable puede ser hasta de 1 semana. Pasado 1 semana, la verdad, uno tiene que ocupar otro método anticonceptivo de barrera, por ejemplo, un preservativo.
0: Ya.
3: Pero bueno, máximo 7 días, no más que eso.
0: No más que... Todavía está en el tiempo, entonces, Isabel Magrita. Uf, dice. Ya.
3: Sí, y eso solo pasa con los inyectables trimestrales, a diferencia del mensual.
0: Ah, perfecto. Ya, perfecto. Claro, ella es cada 3 meses, así que estás bien todavía, Isabel Magrita. Todavía tienes margen. Victoria, la recomendación a la gente, ¿dónde pueden encontrar más información? ¿Cómo lo pueden hacer para asesorarse, para conocer estas nuevas técnicas? ¿Qué recomiendas?
3: Bueno, la verdad, tengo un Instagram en el cual cualquier duda, cualquier consulta me pueden hablar. Yo siempre contesto, me demoro un poquito, pero siempre contesto.
0: ¿Cuál es su Instagram? Es
3: matrona.victoria.
0: ¿Ya?
3: Y otra plataforma que pueden buscar a través de la web es DKT Salud, la cual no habla de marcas, sino que habla de dispositivos en general, cualquier método anticonceptivo, y ahí pueden tener un poquito más de información con respecto a todos los métodos que tenemos.
0: Perfecto. Entonces, reiteremos, su Instagram es matrona.victoria. Victoria en Instagram, y la otra es DKT
3: Salud.
0: DKT Salud. Victoria, bueno, le quiero dar las gracias por haber conversado con nosotros respecto a este tema en esta fría mañana acá en La Serena, al menos. ¿Eh? Que tenga buena jornada.
3: Muchas gracias a ustedes por la invitación. Igual.
0: Chao, chao.
3: Chao.
0: 11:20. 11:20, amigos. Les cuento que Paola, vamos con música, abuelito. Desapareció como un genio en una botella. Abrió la botella, apareció y luego desapareció. Pero yo me quedé un ratito más porque tengo mensajes de los auditores. Peter dice, el que sube la encuesta, se refería al presidente Kass, y vamos a revisar tu encuesta, Criteria. Dice Peter, el que sube la encuesta es porque la gente sigue creyendo en anuncios. Manda un emoji de un monito ahí con la mano en la cara, como pegándose un palmetazo. Jorge González dice, buenos días. La alcaldesa de La Serena quiere un casino para La Serena. ¿Para qué? Dice, tenemos un casino a 15 minutos de La Serena.

hacerle la más fácil la vida a, a los jugadores de la Serena, ¿sí? Tiene otra lógica detrás, porque el casino de Coquimbo aporta muchísimos fondos al municipio de Coquimbo, por eso el municipio de Coquimbo tiene plata para hacer cosas. Esa es la lógica. Pero bueno, ahí dejamos abierto a que puedan comentar en el más 569-5853-5252, nuestro teléfono de WhatsApp. Son las 11:22, 23 ya, y nos vamos a nuestra última pausa de Juntos por la Mañana, de la mañana. Hoy estoy súper disléxico. Juntos por la Mañana, quiero decir. Vamos a la pausa cortita, Walter, nos vamos con música. Nos vamos con Handsome Bop. Así se llama esta canción. Vamos y volvemos.

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2: Son las 11 de la mañana y 29 minutos.
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Y estamos de vuelta a 11 con 42 minutos. Te cuento que hasta ahora la temperatura en La Serena y Coquimbo llega, ¿sabes a cuánto llega? A 13 grados. Y solo va a subir 2 grados más, porque está pronosticado 15 para hoy, pero está muy, muy helado. Así que abrigarse si tienen que salir de sus casas o de su lugar de trabajo. 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Ya, tenemos, vamos a ver si tenemos mensajes en nuestro WhatsApp. Fabiola dice, hola, está muy húmedo el ambiente, sigue sin funcionamiento, semáforos de la ruta 5 con avenida Suecia, Puente La Garza, Culebrón, no están dirigiendo el tránsito y está peligroso, dice Fabiola, así que ojo con ese semáforo. Municipio, carabineros, está apagado el semáforo, si es que se puede hacer gestión de tránsito sería ideal, porque es un cruce de verdad muy transitado, muy peligroso. Ingresan por ahí al sector de Avenida Suecia muchos vehículos y ahí probablemente vamos a tener problemas, ya estamos teniendo problemas, si es que esto no se resuelve pronto. Muy bien, dije que íbamos a leer algo de otras encuestas que aparecieron el día de hoy. Por ejemplo, la encuesta Criteria, que al igual que CADEM muestra un alza en la aprobación del presidente José Antonio Kast. La aprobación repunta a 40% y la desaprobación baja a 47%. El sondeo también muestra una mejora en la percepción del manejo de la emergencia y un alza en la evaluación positiva del proyecto de ley de reconstrucción o ley miscelánea. Según el sondeo, el respaldo acá subió 4 puntos respecto a la medición anterior y llegó a un 40%, mientras que su desaprobación cayó 6 puntos, ubicándose en un 47%. La encuesta también muestra un cambio en la evaluación ciudadana sobre el manejo de la situación de emergencia, concepto utilizado por el gobierno para referirse a lo que está ocurriendo en el país en diferentes áreas. En esa medición, la gente considera correcto el rumbo del Ejecutivo en un 40% y aumenta 6 puntos, mientras quienes lo evalúan como incorrecto bajó en la misma proporción y también empata en un 40%. La mejora también se observa en atributos de gestión del presidente. La capacidad para dar seguridad al país subió 7 puntos y llega a un 50%, mientras que la percepción de que el gobierno sabe cómo enfrentar la delincuencia aumentó 6 puntos y alcanza un 44%. Entre las dimensiones mejor evaluadas aparece la capacidad para hacer crecer la economía con un 56%. También en materia de seguridad, aunque todavía predomina la idea de que el gobierno no tiene un plan y que está improvisando, la percepción bajó de un 45% a un 39%. A la vez, quienes creen que el Ejecutivo tiene una estrategia definida en esta área aumentó de un 12% a un 22%. Respecto del proyecto de ley de reconstrucción y desarrollo económico y social, la percepción positiva también registró un alza. Un 45% considera que sus efectos serán más bien positivos para el país, 8 puntos más que la medición anterior. En tanto, la percepción negativa cayó 5 puntos y llega a un escaso 29%. Pese al avance, sigue predominando la idea de que la iniciativa favorece principalmente a grandes empresas y personas de mayores ingresos. Un 45% adhiere a esa idea, aunque la cifra bajó 2 puntos respecto de la semana anterior. En paralelo, aumentó a 38% el grupo que considera que la ley apunta principalmente a favorecer la creación de empleo para la población en general. Y respecto a la cuenta pública, la encuesta también midió las prioridades ciudadanas frente a los anuncios de la cuenta. El plan de intervención intensiva en 50 barrios críticos en seguridad aparece como la propuesta más valorada,
con un 40% de las menciones. Le siguen el subsidio a la vivienda para la clase media con un 34% y la idea de quitar beneficios sociales a personas que cometan delitos o incivilidades, el famoso registro de vándalos, con un 31%. En ese sentido, un 62% apoya el Registro Nacional de Vándalos bajo la condición de que quienes sean incorporados a ese registro pierdan acceso a ayudas estatales. Respecto al escenario actual del país, un 38% atribuye esto al gobierno anterior de Gabriel Boric, mientras que un 20% responsabiliza directamente a la administración de José Antonio Kast. Otro 23% considera que ambos gobiernos comparten esta responsabilidad. Muy bien, son las 11:49. Llegó el momento de despedir este Juntos por la Mañana. Pero quédense porque hoy tenemos noticias que están bastante cargaditas el día de hoy, ¿eh? Así que quédense en la sintonía de Radio Guayacán. Sebastián nos había mandado un mensaje temprano. No sé si lo alcancé. Ah, sí, lo escuchamos este mensaje. Sí, ya, no digo nada. No quedan más mensajes entonces. Tío Jesse también había mandado un mensaje respecto al Cervel. Dice, se hackeó el Poder Judicial y antecedentes muy peludos, dispuesto para el mejor postor, se han filtrado algunas cosas al extranjero, dice Tío Jesse. Orlando Soto también nos había saludado temprano. Gracias, Orlando, por todos los saludos y comentarios al más 569-5853-5252. Ahora sí, nos despedimos. Don Walo, gracias por la puesta al aire. Gracias a toda la gente que comentó, y los espero mañana como siempre a las 7 de la mañana en Ciudad Despierta. Pero los dejo invitados a que continúen en la sintonía de Radio Guayacán. Ya vienen las noticias, también hoy tenemos a Félix en Conexión Guayacán, Pelota al Piso y Columna de Unión. Pelota al Piso, bueno, no cambie el nombre, si usted sabe qué es, sabe cómo es el nombre. Nos vamos. Que estén muy bien. Un abrazo a todos y que tengan un excelente inicio de semana.

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2: Son las 11 de la mañana y 56 minutos.
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22: ¿Cómo están? Muy buenas tardes, bienvenidos a nuestra edición central de Está Pasando Noticias en este día lunes, frío día lunes 8 de junio. Vamos a comenzar con el resumen de los principales titulares de esta jornada, comenzando con esta crisis en los buses eléctricos. Representantes de los trabajadores denuncian maltrato laboral, amenazas y prácticas antisindicales. Seremi del Trabajo confirmó a la empresa Eserco que podría ser sancionada con multas de hasta 300 UTM. Y también huelga en la clínica Elqui. El 80% del personal que integra este sindicato no llegó a acuerdo con la empresa y van a iniciar huelga a partir de este lunes. En urgencia, atención limitada solo al riesgo vital y en cirugías también. Las cirugías programadas solo se realizarán aquellas asociadas a riesgo vital. Y el IPC de mayo sube un 0,2%. Transporte y vivienda impulsaron esta alza de los precios. Del Instituto Nacional de Estadística informó este lunes el IPC registrando un 0,2 durante el mes de mayo. Vamos a la pausa. Quédese con nosotros en Está Pasando Noticias.
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22: 12:06, comenzamos las noticias en Radio Guayacán. Recuerde que estamos en la 98.9 con conurbación La Serena, Coquimbo. Y por supuesto nos puede escuchar siempre a través de nuestro sitio web www.radioguayacán.cl. Nuestras noticias en nuestras plataformas @guayacáncl y los comentarios al WhatsApp +569-58-535252. Apenas 13 grados en la conurbación La Serena Coquimbo, máxima de 16 en el interior de nuestros valles hasta ahora, con Barbalá en la provincia de Limarí 19 grados y en Illapel en la provincia del Choapa estamos con 21 grados. Saludamos a Daniel Silva, que ya nos acompaña.
2: ¿Cómo está, Marcela?
22: Muy bien.
2: Buenas tardes. Sí, el frío y qué envidia ahí los 19 grados.
22: Ahora. Intenso calor durante el fin de semana en el Valle del Limarí, cerca de 24 o 25 grados ahí en la comuna de Punitaqui, por lo que nos reportan nuestros auditores. Y una semana que podríamos tener precipitaciones. El SEASA ha confirmado que podría haber un sistema frontal pequeño que va a afectar a la región de Coquimbo, y en este caso precipitaciones tipo lluvia se van a concentrar principalmente en la provincia de Choapa, donde podrían registrarse acumulados hasta unos 5 milímetros. Limarí y Elqui podrían presentarse con chubascos débiles y dispersos durante la jornada. Los sectores cordilleranos van a recibir algo de precipitaciones de nieve durante la madrugada. Lluvias en la provincia de Elqui, poca. Algo en Gabriela Mistral y algo en Andacoyo, lo que nos indica SEASA, lo mismo para la provincia del Limarí. Y en la provincia del Choapa, Los Vilos 5 milímetros, Canela 2, en el sector de Salamanca, Huintil 4 a 5 milímetros. Una lluvia muy poquita, pero que en algo ayuda también para esta sequía importante que estamos viviendo. Se espera también un sistema frontal para el fin de semana, el próximo fin de semana del 13 de junio, pero ahí está, todavía no se puede confirmar si va a llegar y si va a llegar además con intensidad a la provincia del Limarí, a La Serena Coquimbo.
2: Sabes que yo estaba revisando un sistema predictivo que ha agarrado alto vuelo últimamente, que es el sistema noruego, ya, el IAR.NO, y fíjate que para el día sábado al menos de esta semana predice bastantes precipitaciones. Claro, más hacia el sur, aquí un poco menos, pero no eran aproximadamente 18, 19 milímetros.
22: Hasta la semana pasada había un pronóstico 80% para este fin de semana, el del 13 y 14. Pero ahora veo el celular y no aparece la lluvia.
2: La predicción.
22: Debo decir, eso sí, que no hay que confiar mucho en este sistema del celular, pero bueno, hay al menos algo que se está gestando, aunque no se puede confirmar si va a traer lluvias importantes para este fin de semana. Y a prepararse el miércoles en la provincia del Choapa. 12 horas 9 minutos, el Instituto Nacional de Estadísticas informó el IPC, el Índice de Precios al Consumidor, durante el mes de mayo, que registró una variación del 0,2%. El INE detalló que 9 de las 13 divisiones del IPC y aportaron incidencias positivas durante este mes de mayo. Vamos a ver dónde el resultado fue más positivo o creció. Vivienda y servicios aumentó en un 0,7%, según indica el IPC, y aportó también un 0,6% el transporte. Dentro de lo que bajó, indica el INE, la división de alimentos y bebidas no alcohólicas, 0,8% fue la reducción. No obstante, algunos productos subieron sus precios y aparecen entre ellos también la carne, un 2,7%. Los alimentos consumidos en restaurantes, café y locales similares, un 1%, transporte aéreo internacional, un 10%, y el gas licuado, que realizó un alza de un 3,2%. El contraste, el pan, anotó una caída del 4% según el IPC, mientras que el transporte en buses interurbanos disminuyó un 9,1%. No sé, tengo mis dudas con relación al pan, porque el pan aumentó.
2: ¿Y dónde está dónde está la delta? O sea, ¿dónde está la diferencia, perdón, respecto a los tiempos en que se midió esto? Porque viste un aumento del pan, y cuando dijiste buses interurbanos también me pareció que hay un aumento. Yo, de hecho, estuve revisando
22: personalmente. Aquí se señala una caída de al menos un 9,1%, de acuerdo a lo que señala el IPC. Yo creo que no hay referencia.
2: Aquí el siguiente mes, claramente.
22: Vamos a ver qué pasa durante... Este es el análisis del mes de mayo.
2: Claro.
22: 12 con 11 minutos. Y vamos a las noticias regionales aquí en Radio Guayacán para revisar esta situación que se vive en los buses eléctricos. Representantes de los trabajadores denuncian maltrato, amenaza y además prácticas antisindicales. Ya la Seremía del Trabajo les avisó que podrían cursar una multa de hasta 300 UTM.
2: Exactamente, una crisis en el sistema de buses eléctricos con dos recorridos en La Serena y Coquimbo se desató luego que Mariela Arias, presidenta del sindicato de la empresa Eserco, que está a cargo justamente del servicio, en La Serena y Coquimbo, acusó maltrato laboral, como decía Marcela, amenazas y despidos injustificados por parte del representante legal de la empresa, Justo Álvarez. El punto de quiebre entre los trabajadores de esta empresa y la empresa, perdón, se produce desde la decisión de conformar un sindicato, lo que habría alterado a los controladores. Según relata Arias, tuvo bastantes dificultades para reunirse con ellos y luego de comunicar la conformación de esta organización, fue despedida. Escuchemos.
0: Yo, en lo personal, el día que fui a notificar o llevé el certificado de constitución del sindicato que ya estaba formado, fui recibido por el representante legal de esta empresa, que es el señor Justo Álvarez.
5: Ya.
0: El cual me atendió de una manera muy grosera, de parte de él, ante reiteradas peticiones por mi parte de atenderme en la oficina como correspondía a un empleado de él. Se negó rotundamente a recibirme en la oficina. Y bueno, finalmente me vi en la necesidad de informarle o darle la noticia de que nosotros teníamos un sindicato constituido y que le estaba haciendo entrega de este certificado, y a la vez estaba entregando un certificado para que me reincorporaran a mis labores, valga la redundancia. Ajá. A lo que también se negaron rotundamente. Me desvinculan de la empresa ese mismo día, como le digo, el representante legal de esta empresa con quien yo traté de informar esto, no me quiso atender como correspondía.
2: De acuerdo al relato de la presidenta de la organización, la conformación de este sindicato responde a problemas con los tiempos de descanso, Marcela, y también con la incorporación en ciertos recorridos de servicios higiénicos. Escuchamos.
0: A nosotros nos mueve constituir este sindicato por problemas laborales que ya se venían presentando desde hace un tiempo a la fecha. Los horarios de trabajo, los tiempos de descanso que no se respetan en la empresa. Esta empresa hasta el momento tiene dos recorridos, que es la I-01, que va desde el Sauce hasta la Villa El Romero. Este recorrido en las cabeceras de Villa del Romero, donde nosotros deberemos un tiempo de descanso, no tenemos servicios higiénicos. Tenemos que tener la voluntad de los vecinos, de los negocios, para poder tener un servicio higiénico.
2: Además, la dirigente Marcela confirmó la desvinculación de 3 trabajadores pertenecientes al sindicato y 2 que no se habrían adherido a esta asociación. Este medio de comunicación también, Marcela, hay que recalcarlo, nos intentamos comunicar con el representante legal de la empresa, Justo Álvarez, sin obtener respuestas hasta el cierre de esta edición. En tanto, la Seremi del Trabajo y Previsión Social, Andrea Barrera, confirmó que la Dirección del Trabajo solicitó a la empresa la reincorporación de los trabajadores que participan del sindicato y fueron citados junto a la trabajadora. La escuchamos.
5: Y el empleador está citado para hoy día en la inspección del trabajo, hoy día en la mañana, para que él haga esta reincorporación. Sin embargo, si él no se presentara, ya se comienza con una denuncia por práctica antisindical. Las multas dependen del tamaño de la empresa, pero si es desde microempresa hasta una gran empresa, oscilan entre los 5 y los 300 UTM. Entonces, son una de las sanciones más gravosas que tiene el Código del Trabajo, porque como le decía, cierto, esto sería una práctica antisindical en el caso de que el empleador no quisiera reincorporar a sus trabajadores.
2: Bueno, 300 UTM son más de 20 millones de pesos, una de las sanciones más gravosas del Código del Trabajo. Y la Seremi Barrera también explicó que quienes conforman un sindicato tienen, fíjate, Marcela, 40 días de fuero, 10 días antes y 30 días después. Ojo, solo quienes conforman, porque la directiva no puede ser desvinculada bajo ningún punto de vista. Tuvimos acceso, conversamos con la dirigente porque hubo un comparendo en la Dirección del Trabajo y la empresa se sigue negando a la reincorporación de la presidenta del sindicato. Claramente, una infracción grave al Código del Trabajo por práctica antisindical.
22: Y se arriesga a pagar estas 300 UTM. Ahora, la pregunta es la siguiente, Daniel. ¿Arriesga también a perder el contrato por estas prácticas sindicales? Porque las licitaciones lo estipulan.
2: Claro, y generalmente cuando son este tipo de concesiones que tiene el Ministerio de Transportes, tienen incorporado en sus contratos las prácticas sindicales. Por lo tanto...
22: Y quedan una lista negra ahí también.
2: Ayer estuvimos reporteando con el Seremi de Transporte también, conversando así en off, y nos planteaba que, claro, si bien no tiene que ver directamente con las resoluciones de Dirección de Trabajo, que es un ente autónomo, ellos sí pueden cuestionar la concesión en caso de que haya una sanción de la Dirección de Trabajo por práctica antisindical. Tiene que existir la sanción primero.
22: Exactamente. 12 horas 17 minutos, vamos a cambiar de tema, vamos a la clínica Elke, donde se ha iniciado una huelga. Estaban en negociaciones con esta empresa, con clínica Elke, que está a nivel nacional, esta red salud. No lograron llegar a ningún acuerdo y cerca del 80% de las personas que trabajan aquí, al menos en esta clínica de La Serena, se encuentran ahora en esta paralización. Hablamos en la mañana también con Sergio Rojas, presidente del sindicato Clínica Elke, quien detalló la situación actual que están viviendo los trabajadores.
6: Este es un proceso legal, digamos, es un proceso que se inició el 16 de abril, donde nosotros tuvimos la oportunidad de poder negociar con la empresa, de acuerdo al contrato colectivo vigente que tenemos hoy en día y que había que actualizarlo, y no hemos llegado a acuerdo hasta el momento. Por lo tanto, el proceso continúa ahora con una huelga que inicia hoy día, y en este momento están toda la gente haciendo sus manifestaciones. Somos un sindicato que involucra casi el 80%.
22: Escuchábamos a Sergio Rojas, presidente del sindicato Clínica Elke. Como él lo señalaba, los profesionales se encuentran ahí afuera del sector de Avenida El Santo, en la comuna de La Serena, realizando manifestaciones tras no llegar a un acuerdo con la empresa que los representa. Hay varios servicios que van a quedar descontinuados durante la jornada. Urgencia, atención limitada exclusiva a urgencias de riesgo vital. La hospitalización, se atenderán solo a pacientes actualmente hospitalizados y nuevas admisiones derivadas de urgencia por riesgo vital también. Las cirugías programadas, solo aquellas que involucren riesgo vital. Consultas médicas, imágenes, exámenes de diagnóstico van a permanecer cerrados para pacientes ambulatorios, y la toma de muestras, los laboratorios y procedimientos ambulatorios van a operar con capacidad reducida. Sergio Rojas, presidente de este sindicato, indicó cuáles son los profesionales y trabajadores que están ahora manifestándose.
6: 80% de los profesionales de la clínica, hay médicos, enfermeras, tecnólogos, kinesiólogos, nutricionistas, técnicos de enfermería. Entonces es multidisciplinario y las demandas obviamente también tienen que ver con cada uno de los servicios. Hay niveles de complejidad. Nosotros somos la única clínica acreditada en la región que resolvemos también todo lo que tiene que ver con las listas de espera de los hospitales, el sistema público. Más del 50% de los pacientes que nosotros atendemos son FONASA. Entonces la complejidad de la clínica ha aumentado, el nivel de ingreso y de productividad también ha aumentado, pero los trabajadores lo han tenido.
22: Sergio Rojas, de la clínica Elqui, y esta negociación que comenzó el 16 de abril y no pudo prosperar, involucra cerca de 500 trabajadores en modalidad paro indefinido. Incluso la delegación regional estuvo monitoreando la situación para ver un plan de contingencia, ya que ellos también absorben mucha demanda médica y deben garantizar la seguridad sanitaria. Reciben muchos pacientes FONASA. Ahora, también Sergio Rojas explicó esta mañana, mientras iniciaban las manifestaciones ahí en Avenida El Santo, respecto a cómo no se logró llegar a este acuerdo en el convenio colectivo. ¿Cuáles son las áreas más delicadas en este momento para los trabajadores?
6: Escuchemos. Colectivo tenía varias partes, varios sentidos, digamos, no necesariamente monetarios. Uh-huh. Se pedían algunas cosas de tipo regulatorio. Nosotros teníamos ya un contrato colectivo y el piso se quería mejorar. Obviamente ustedes comprenderán que la clínica ha crecido, digamos, en infraestructura, pero las personas todavía no tienen los beneficios que ellos consideran.
22: Bueno, huelga que comienza hoy en la clínica Elqui, y hay que tener en cuenta lo siguiente: esta movilización involucra al Sindicato Interempresa de Trabajadores de la Clínica Elqui. Y uno de los aspectos que más reclaman los trabajadores es que ellos tienen que negociar con un gobierno corporativo, un gobierno que no se encuentra presente en la región de Coquimbo. Tienen que negociar con Santiago. Y además, los recursos de esta clínica no se reinvierten acá en la zona o acá en La Serena, sino que van todos a fortalecer las clínicas de la región metropolitana. Y esto fue lo que nos dijo Sergio Rojas.

0: distintos profesionales en áreas como laboratorio, urgencia, imágenes que están ahora en paralización. El detalle de cuáles son los servicios que están en este minuto con atención restringida lo puede leer en www.radioguayacán.cl. Destacar que en el mismo comunicado el sindicato indica que el Instituto del Cáncer Red Salud va a continuar funcionando de manera habitual, al igual que la clínica dental ubicada en Red Salud Elqui y la clínica dental Red Salud Coquimbo. Esta es la información del minuto, Daniel.
1: Sí, pues estábamos viendo las imágenes justamente en nuestro YouTube para que nos pueda también ver de respecto a estas protestas. En la mañana en el programa Ciudad Despierta pudimos conversar largamente con Sergio Rojas y obviamente preocupa y obviamente no llama la atención que el gobierno se involucre en esto, porque uno puede decir, oye, es una empresa privada, pero claro, es absorbe mucho de las atenciones FONASA, entonces esto podría transformarse en un colapso para el sistema público de salud y la red de salud en la región de Coquimbo.
0: Pero el servicio mantiene el monitoreo ahí y estas acciones de contingencia también a la paralización. 12 horas 24 minutos, ya está en Zoom con nosotros el epidemiólogo del servicio, perdón, de la Seremía de Salud. Vamos a hablar con el epidemiólogo Raúl Quintanilla, esto por el aumento importante de los casos de influenza en nuestra región de Coquimbo. Lo vamos a saludar primero. ¿Cómo estás? Muy buenas tardes.
2: Hola, muy buenas tardes. Gracias por la invitación a conversar sobre estos temas epidemiológicos.
0: Raúl, la Seremía de Salud emitió recientemente una alerta por el aumento de enfermedades respiratorias para la región de Coquimbo. ¿Cuál es la situación actual de este foco de las enfermedades respiratorias?
2: Sí, efectivamente, en la última semana nosotros hemos hecho nuestra vigilancia epidemiológica al respecto de varios componentes que tenemos en términos de nuestra vigilancia habitual. En relación a los virus respiratorios, nosotros hemos señalado, por ejemplo, que en la última semana la positividad ha sido del 51%, en donde el rinovirus ha sido el virus más detectado, y en segundo lugar aparece la influenza A, ya de manera que esos son los virus respiratorios predominantes en términos de la vigilancia, y también, llamativamente para la temporada y a diferencia de otros años, también está circulando la influenza B, ya que no había sido habitual en este tipo de otoño-invierno, claro, uh-huh. Efectivamente. Entonces, si hacemos un resumen, en términos de circulación viral, tenemos rinovirus, influenza A y posteriormente influenza B y en alguna medida también la parainfluenza.
0: Y en estos virus, ¿cuáles son los grupos más afectados? ¿Cuál es la población más afectada?
2: Bueno, de acuerdo a la vigilancia que nosotros hacemos en un Sentinela, que es un hospital secundario, y el nivel también primario, nosotros hemos detectado que los grupos etarios que presentan mayor positividad son los grupos de 1 a 4 años, en donde la positividad dentro de este grupo etario es cerca del 82%. Eso quiere decir que de 10 muestras que se toman en el grupo etario de ese nivel, de 1 a 4 años, 8 son positivas. Y el segundo grupo etario con mayor positividad pasa a ser el de menores de 1 año. Es importante señalar que en los grupos etarios de adultos, sobre todo en aquellos que son de 65 y más años, en las últimas semanas hemos tenido un incremento importante en la positividad también en ese grupo.
0: Ahora, de estos grupos, la vacunación, ¿cómo va también? ¿Va este aumento de la mano de la poca vacunación o el poco porcentaje de vacunación que ha tenido la región?
2: Bueno, como se ha representado, lamentablemente la región ha tenido un indicador de cobertura en términos de influenza bastante bajo comparado con otras regiones. Lo que nosotros hemos detectado es que efectivamente la cobertura que se ha ido aumentando, pero que ha sido más tardía que otros años, de alguna manera ha afectado la circulación. ¿Qué quiere decir esto? Que nosotros otro componente que revisamos tiene que ver con los brotes respiratorios. Y efectivamente, en aquellas localidades donde ha habido una baja cobertura, hemos tenido mayor notificación de brotes respiratorios.

0: A propósito de la influenza, hace un par de semanas atrás tuvimos un número importante de brotes notificados en grupos escolares, ya de nivel básico principalmente, y en las últimas semanas se ha desplazado la notificación de brotes respiratorios a la población adulta mayor. ¿Qué quiere decir esto? Que lo que nosotros en algún minuto detectamos que tenía que ver con aquellos escolares que estaban enfermos, que posiblemente en muchas de las casas los adultos mayores, los abuelitos, los cuidadores, son quienes quedaban a cargo de los menores, son los que posteriormente se han ido enfermando, se han ido contagiando. Entonces tenemos una situación que va en cadena, es decir, tuvimos principalmente hace un mes, 2 semanas atrás, los escolares afectados y ahora estamos observando que se están presentando casos en la población adulta y con la población de riesgo, ¿cierto? Que es la población adulta mayor. Entonces, tenemos una situación que de alguna forma se ve influenciada por la baja cobertura, por eso aún estamos a tiempo de que la población concurra a los vacunatorios, a los puntos de vacunación, para que se inmunice para la influenza, ¿cierto? Y en el caso de los recién nacidos y lactantes, con la inmunización a propósito del BRS de el nirsevimab.
1: Raúl, muy buenas tardes, le habla Daniel Silva. ¿Por dónde creen ustedes que pasa esta, hablemos de desincentivo o las causas por las cuales la gente no se está vacunando? Hay mucha información o desinformación en redes sociales, en medios de comunicación respecto a esto, o simplemente falta un impulso más fuerte en términos de recursos por parte del Ministerio de Salud.
2: O de comunicación también.
1: También.
0: Bueno, en términos de esfuerzos de comunicación ha habido bastantes elementos que se han ido presentando a la comunidad para fomentar la vacunación. Recordemos que hace un par de semanas estuvo la propia ministra de Salud acá en la zona para reforzar la vacunación de la población. Lo que nosotros hemos observado es que a veces el clima nos juega un factor que se podría entender como un factor protector. Tenemos una zona que es bastante benévola en términos de climatología, pero que de alguna manera encubre el riesgo de la enfermedad de tipo respiratoria. Y en ese sentido la comunidad pasa a ser un poco más pasiva en términos de la prevención. Obviamente que en este momento que ya estamos enfrentando situaciones climáticas con temperaturas más bajas, con temperaturas más extremas entre el día y la noche, ¿cierto? Se hace más evidente la necesidad de la protección. Y en ese sentido, nosotros reforzamos, ¿cierto? En todos los espacios que tenemos la posibilidad de que la comunidad acceda a los vacunatorios. Junto con ello, se están haciendo también los esfuerzos para que la comunidad no solamente concurra a los vacunatorios fijos o estables, sino que también concurra a ciertos puntos de vacunación que se establecen por los distintos departamentos de salud municipal en las comunas de la región para que pueda acceder de manera más fácil también a la vacunación. Reforzar también incluso que en la población laboral existe un medio día de permiso para la vacunación para la influenza. Entonces, en ese sentido, existen formas para que la comunidad acceda a la vacunación y también pueda pedir permiso, ¿cierto?, para ir a vacunarse contra la influenza.
2: Por supuesto. Sigue, va a evolucionar esto, está lejos de mejorar, sobre todo porque se vienen los meses más fríos, junio, julio, agosto, son meses muy helados también y podríamos evolucionar a otro tipo de virus que aumenten su prevalencia en la población regional.
0: Bueno, nosotros tenemos un trabajo que da cuenta de varios años en términos de recopilación de información con respecto a la circulación viral, ¿ya? Entonces trabajamos con lo que se llama canales endémicos, de manera que podamos determinar cuáles son los puntos más altos en una temporada, ¿cierto?, de la circulación viral. Lo que estamos enfrentando ahora, comparativamente con los últimos 3 años, es más alto que los últimos promedio 3 años, ¿ya? Dada la situación de la baja cobertura, la cobertura que se está logrando tardíamente, nosotros estamos hoy día en una situación de un punto importante de circulación viral, sobre todo de influenza, y esperamos que todavía se incremente todavía un poco más, ¿ya? Estamos al portas 2 o 3 semanas de lo que se denominan las vacaciones escolares, que tiende a ser un amortiguador, ¿cierto?, de la situación de circulación viral. Por lo tanto, ese podría ser un punto de referencia importante para la circulación. Decíamos que tenemos circulación importante de influenza A y B, también de parainfluenza y de rinovirus. Lo que no hemos tenido todavía en circulación es el virus sincicial. De acuerdo al análisis que nosotros hemos hecho, que en el año 2025 el virus sincicial comenzó justamente en esta semana, que son las de fines de mayo, principios de junio, todavía no tenemos una circulación de virus sincicial. Si preveemos que debería comportarse la situación muy parecida a la del año pasado, deberíamos comenzar entonces con la aparición de virus sincicial en las próximas semanas, ¿ya? Recordemos que la protección es para los menores de un año, recién nacidos y los menores de un año. Y lo que observamos el año pasado es que hubo un grupo que era el de 1 a 4 años que, a pesar de haber sido inmunizados en la temporada anterior, presentaron un cuadro más leve. Nosotros deberíamos esperar entonces que este año también ocurra algo parecido, es decir, circulación de virus sincicial, no en los menores de un año, sí en el grupo de 1 a 4 años y de una manera leve.
2: Correcto.
0: Por lo tanto,
2: producto de esta vacuna.
0: Es importante allí las medidas de protección al respecto que debe conocer e implementar la comunidad. Entonces, estamos todavía en una situación importante para la prevención de aquellos que no se han inmunizado. En la población de los menores de un año es importante reforzar que se haga la inmunización cuando corresponda, ¿ya? Porque estamos a tiempo todavía de enfrentar una situación que podría ser un poco más compleja en la próxima semana.
2: Claro. Vamos a ver cómo evoluciona esto. Raúl Quintanilla, epidemiólogo de la Seremía de Salud, muchas gracias por acompañarnos a esta hora en Está Pasando Noticias. Que esté muy bien.
0: Muchas gracias. Hasta luego.
2: Hasta luego. Ayer conversábamos con él respecto a esta situación, el llamado del que hizo la Seremía producto de este aumento de los casos de influenza. De acuerdo a los antecedentes, 99% de los casos están presentando, de los que van a consulta, están presentando este tipo de rinovirus primero, que es el que retoma su posición como el virus más frecuente, y luego la influenza tipo A. La vacunación, importante, lo escuchábamos ahí, las razones de poder prevenir casos clínicos. Esa es la razón de la vacunación. No evitar un contagio, sino que evitar que esta enfermedad respiratoria evolucione a casos clínicos. Mantener el lavado de manos, ventilar espacios cerrados, evitar aglomeraciones, uso obligatorio de las mascarillas en los recintos de salud, y además, por supuesto, usted lo escuchó, mediodía para ir a vacunarse tienen derecho los trabajadores.
1: Yo ya fui, ya y me vacuné.
2: Bien, vamos a una pausa. Quédese con nosotros en Está Pasando Noticias.

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11: 12:39, regresamos a las informaciones en Está Pasando Noticias de Radio Guayacán. Vamos a hablar a esta hora con Ricardo Sprongler, director regional subrogante del Servicio Nacional de Migraciones, en la cuenta pública del presidente José Antonio Kast. El pasado primero de junio, el presidente José Antonio Kast anunció este plan de abandono voluntario que consiste en un mecanismo especial dirigido a personas extranjeras que se encuentren en nuestro país en situación migratoria irregular. Plan de abandono voluntario que vamos a revisar entonces con Ricardo Sprongler, director regional subrogante de este Servicio Nacional de Migraciones. ¿Cómo está, Ricardo? Muy buenas tardes.
12: Muy buenas tardes. ¿Cómo está Marcela? ¿Cómo está Daniel? Gusto saludar.
13: Buenas tardes.
11: ¿Cómo va a operar o cómo ya está operando, porque fue el anuncio realizado por el presidente el primero de junio, cómo está operando este plan de abandono voluntario?
12: Marcela, mira, primero que todo comentarte en qué consiste el plan. Este plan es un mecanismo excepcional, ¿no es cierto?, de abandono voluntario, que justamente lo que busca es que personas extranjeras que se encuentran en Chile en situación irregular puedan abandonar, como el nombre le dice, voluntariamente el país, pero también con ciertos beneficios, que eso es lo más importante poder comentar el día de hoy. Y estos beneficios se relacionan principalmente con, en primer lugar, ¿no es cierto?, poder dejar el país, o abandonar el país, más bien dicho, sin sanción migratoria. Tenemos que considerar, ¿no es cierto?, que las personas que van a postular a este permiso se encuentran en situación irregular y eso trae aparejadas sanciones. Por lo tanto, lo que se busca a través de este mecanismo es decirle: salgan del país sin sanción alguna, ¿no es cierto? También aquellas personas que han ingresado por pasos no habilitados salgan, ¿no es cierto?, no para evitar, ¿no es cierto?, alguna medida de expulsión o alguna medida de prohibición de ingresos, se va a liberar a esas personas de esas medidas, ¿no es cierto?, que pudiese tomar el servicio a nivel administrativo, y por otro lado también se les va a revocar, ¿no es cierto?, la expulsión fundada siempre y cuando, ¿no es cierto?, el ingreso irregular a aquellas personas que justamente hayan ingresado al país por un paso no habilitado o eludiendo el control fronterizo.
11: Ahora, ¿cuántas personas, director, cuántas personas esperan ustedes que se acojan a este plan y a estos beneficios?
12: Mira, Marcela, nosotros, bueno, cuando se hizo un mapeo, por así decirlo, de las personas, la cantidad de personas que se encuentran irregular en el territorio regional, se hablaba aproximadamente, ¿no es cierto?, de unos 7.000 personas, ¿no es cierto?, en esta condición. Tenemos que pensar, ¿no es cierto?, que conforme al último censo de información, podríamos contar aproximadamente con unos 15.000 personas migrantes en nuestro territorio. Y en ese entendido, nos gustaría mucho, por supuesto, que la mayor cantidad de personas pueda acceder a este plan de abandono voluntario, porque en definitiva trae aparejadas posibilidades para estas personas que no tienen hoy en día, así como en la situación en la que se encuentran. Es decir, queremos que estas personas salgan y puedan ingresar de buena forma al país, por la puerta ancha, como se dice, no por la ventana. ¿Por qué? Porque se están dando situaciones lamentablemente abusivas a nivel laboral, no pueden regularizar su situación migratoria así como ingresaron al país la mayoría de los casos. Y en ese entendido, queremos que estas personas puedan ingresar conforme a la legislación migratoria y tengan una oportunidad de vida en este país, de acuerdo, por supuesto, a la normativa migratoria vigente y actual que nosotros tenemos en este país.
11: Director, y si la persona tiene un ingreso irregular y no decide sumarse al plan, ¿qué puede suceder? ¿Qué le va a suceder?
12: Marcela, en estos casos, las personas que no accedan a este plan, como tú bien dices, lamentablemente se encontrarán sujetos, ¿no es cierto?, a las medidas administrativas de expulsatorias, ¿no es cierto?, y de abandono, y de prohibición de ingreso, que acarrearía un acto de esas características. Y eso justamente es lo que queremos evitar, y por eso proponemos este abandono voluntario como este mecanismo excepcional.
0: Ahora, en base a esta... A lo último que usted plantea es que el presidente Kast también ayer en Arica hace un anuncio respecto al proyecto de ampliar la retención de migrantes irregulares hasta 180 días. O sea, esto tiene que ver también con una situación que el proceso de expulsión, al parecer, hoy día es bastante engorroso.
12: Mire, la verdad, Daniel, que a nosotros nos interesa conversar respecto principalmente al plan de abandono voluntario, las medidas que toma el presidente, claro, a nivel nacional, o que se van a comunicar, ¿no es cierto?, con más detalle en el futuro. La verdad que en este momento no corresponde a este director regional. Cuando tenga la información más precisa respecto quizás a esos detalles, quizás algunas medidas que se han ido anunciando por parte del gobierno, nuestro director nacional, ¿no es cierto?, de comunicado nacional, y el presidente también van a comunicar con más detalle eso. En lo que respecta a este plan en particular, el plazo de los 180 días que tenemos vinculado a este plan propiamente tal, dice relación con lo que va a durar justamente el mismo, y que va a comenzar a regir 10 días después, ¿no es cierto?, de haberse publicado la resolución exenta que le da el puntapié inicial a este proceso.
0: Ahora bien, sacando un poco la medida anunciada, que es reciente, obviamente, se entiende, del presidente Kast, ¿cuánto hoy día una persona que eventualmente hay personas que se pueden acoger y no, la que no se acoge, cuánto demora hoy día, o cuáles son los procesos para expulsar a una persona al país?
12: Mira, los procesos de expulsión es un proceso administrativo que demanda y demora distintos tiempos. E insisto, la idea no es el punto o el tema de conversación, porque me interesaría mucho el poder transmitir de mayor forma y con el mayor detalle posible lo que es el plan de abandono voluntario. Pero en principio es un proceso administrativo que tiene distintas aristas, distintos detalles, distintas situaciones, porque la expulsión no solamente traen aparejado, ¿no es cierto?, un ingreso irregular al país. Puede provenir de distintas situaciones, puede ser de carácter administrativo, puede ser de carácter judicial. Por lo tanto, creo que entrar en ese punto yo nos haría meternos en un tema profundo que es muy distinto a lo que nos convoca el día de hoy.
11: Entonces, sí, hay un procedimiento administrativo, sí, que ha demorado mucho tiempo para muchas familias que han mantenido durante esos meses, incluso años, su situación irregular. Por eso, la situación ahí, la pregunta creo que va o apunta a cómo va a estar este cruce. Hay personas que llevan mucho tiempo, incluso han llegado a instancias judiciales, cortes de apelaciones, donde han tenido que forzar al servicio de migraciones para responder su situación migratoria. ¿Ese cruce va a existir?
12: Sí, Marcel, justamente lo que queremos es fomentar este proceso a propósito de ello. No queremos más estas esperas largas, ¿no es cierto? Y esta incertidumbre en muchos casos respecto a qué va a pasar con estas personas, porque hoy en día no existe un mecanismo para regularizar a esas personas y no lo va a existir. Nosotros lo que estamos haciendo a través de este mecanismo es proponer una oportunidad, ¿ya? Para que estas personas saliendo como corresponde y utilizando, ¿no es cierto?, aplicando la legislación migratoria, puedan solicitar su permiso de manera tranquila, ¿no es cierto?, desde fuera del país, ingresar con este permiso. Y lo importante de esto, a propósito de los tiempos que tú hablas, es justamente que el servicio va a disponer de un proceso ágil, ya en cuanto tanto a la autorización de salida de estas personas a través del plan, como también lo que va a demorar los permisos de residencia que estas personas puedan solicitar desde afuera. Se van a inyectar recursos, lo que tiene que ver, ¿no es cierto?, con nuestra dirección de operaciones para efecto hacer un proceso ágil, apuntando también a lo que tú me preguntas, y estas personas tengan una respuesta por parte del servicio y un permiso que les permita mantenerse de forma regular e, insisto, evitar situaciones vulneratorias o otras características y evitar mantenerse de manera irregular en el país que no le da garantía de nada. Y nosotros queremos que, respetando los principios base de nuestra ley, ¿no es cierto?, sea una migración ordenada, segura, ¿no es cierto?, y regular por sobre todas las cosas.
11: Ahora, directora, hay muchos niños nacidos en Chile o incluso escolarizados que tienen padres en situación irregular. ¿Cómo este plan va a evitar separaciones forzosas de familia?
12: Mira, Marcela, la verdad que uno como padre también, los hijos nos siguen nuestros pasos y deben seguirnos, ¿no es cierto?, en las decisiones que idealmente nosotros como adultos responsables tomemos. En el caso que accedan, y lo más probable que así va a ser, ¿no es cierto?, padres de familia, madres de familia que requieran, ¿no es cierto?, salir del país junto a estos niños, van a tener que claramente tomar la decisión de tener que hacer el abandono junto a los menores de edad, con todos los resguardos que, por supuesto, eso involucre, para que también estos niños se puedan encontrar en una buena condición una vez retornada a Chile con sus padres, por sobre todo de manera regular en el país, porque acá está pasando justamente esta doble cara en algún sentido, en que los menores de edad se están regularizando, pero por otro lado, lamentablemente, sus adultos responsables no tienen una vía para poder regularizar su situación migratoria y se encuentran en una situación de desventaja entre a lo que puede acceder ese niño, niña, adolescente, y a lo que puede en definitiva acceder su adulto responsable. Entonces, por eso es la invitación.
11: O sea, la mayoría de los padres que están en situación irregular con niños nacidos en Chile los van a dejar en Chile. Ahora, los que tienen que salir en este plan voluntario que propone el gobierno del presidente Kast, ¿van a tener alguna asistencia humanitaria? Porque estamos hablando de personas adultos mayores muchas veces, o personas que están enfermas, o mujeres embarazadas.
12: No, en este caso es una salida absolutamente voluntaria, ¿ya? Quienes accedan a este plan van a tener que ellos, como el nombre lo dice, dejar el país, ¿no es cierto?, tomar las medidas que estimen pertinentes para efecto que pueda cumplirse este proceso, el cual además es importante señalar, una vez que postulan, deben ser en abandono del país dentro de cierto plazo y, insisto, desde afuera podrán postular, ¿no es cierto?, los permisos de residencia que tenemos de oferta para ellos, ¿no es cierto?, y que puedan justamente con los fundamentos y requisitos postular e ingresar con el permiso como nosotros queremos, insisto, para que puedan estar de manera regular y para que, por sobre todo, puedan desenvolverse en el país de la mejor y la manera más tranquila posible.
11: Ahora, este plan de retorno voluntario, ¿cuándo tiene un plazo?
12: Exacto.
11: ¿De término para acogerse?
12: Justamente, este plan va a durar 180 días, como te comenté, desde que se dicte, después de 10 días, bien digo, desde la publicación de la resolución exenta respectiva, y ese plazo va a correr, ¿no es cierto?, durante este periodo, y las personas van a poder postular justamente dentro de este plazo que es corrido, ¿ya? Además, el servicio va a dar un plazo también de 30 días para que, una vez que ya se haya pronunciado el servicio al respecto, le haya dado la autorización respectiva, ellos abandonen el país.
11: Y después tengan la posibilidad de ingresar ordenadamente, que fue lo que dijo el presidente.
12: Eso es lo que nosotros queremos hacer. Queremos que puedan retornar de manera ordenada, de manera segura, más que nada, y también, por supuesto, de manera regular. Eso nos interesa, que un número grande, importante de personas que por X razón entendemos la situación humanitaria, ¿no es cierto?, que están viendo algunos países, darles la posibilidad de que puedan regularizar su situación, entrar como corresponde por la puerta ancha ellos y poder justamente darle toda la garantía, como tú bien decías, a sus niños, niñas, adolescentes.
11: El que quiera retornar, director, ¿qué debe tener? muestra un ingreso, debe tener una situación, un trabajo en Chile. ¿Cómo se va a desarrollar el retorno?
12: Marcela, mira, los requisitos van a ser súper básicos para postular al permiso. Ya, estos van a ser principalmente un documento de identificación, que inclusive podría estar vigente o vencido. Puede ser también un título de viaje. Entendemos que hay muchos venezolanos y venezolanos que, por un tema también con su país de origen y con un tema consular que no tienen representación al día de hoy, van a poder a través de el registro civil obtener un título de viaje con huellas digitales que le va a poder permitir identificarlos para poder entrar a este proceso. Y además pueden disponer, ¿no es cierto?, de algún documento salvoconducto que el consulado, hablando de otros países que no sea Venezuela, pudiese otorgárselo para poder identificar a esta persona. En principio, el documento único prácticamente y principal para este trámite va a ser un documento de identificación que les permita poder acceder al mismo sin perjuicio de que pues cuando postulen un permiso de residencia elegirán ellos cuál será este. Van a tener que cumplir claramente con algunos requisitos dentro de ese, como tú bien dices, un contrato de trabajo, como me imagino que va a ser en la mayoría de los casos, y ese contrato le va a permitir poder postular al permiso de residencia temporal.
11: Director, ¿y cómo va a ser una vez que la persona se acoge a este plan? ¿Lo van a llevar a algún lugar? Porque uno no puede dejar de pensar en esta política de autodenuncia que se implementó en Estados Unidos con el famoso ICE, y después las personas quedaban retenidas y trasladadas a otros lugares. Entonces, ¿cómo va a funcionar una vez que la persona realice y se acoja al plan? ¿Dónde la van a llevar? ¿Dónde la van a trasladar? ¿Qué condiciones va a estar? ¿Va a tener contacto con su familia?
12: Marcela, este es un plan total y absolutamente voluntario, ¿ya? Y en ese entendido...
11: el de Estados Unidos también era voluntario y generó harto...
12: Sí, pero en este caso, siéndole sincero, no existen medidas coercitivas en este aspecto a aquellas personas que voluntariamente van a acceder. Nosotros entendemos de buena fe que la población migrante, por ejemplo, que va a acceder a este beneficio, claramente en su intención va a ser la de salir. Por lo tanto, nosotros... en ningún caso tomaríamos alguna medida, ¿no es cierto?, coercitiva al respecto, ni como usted dice, dejarlo en algún lugar por cierto tiempo, el tener algún control respecto a estas personas para ver si van a salir o no. Nosotros establecemos ciertos plazos, y esos plazos nosotros pretendemos que sean cumplidos y que la persona acceda a este beneficio de manera voluntaria, como su nombre lo dice, y mucho menos, como te indico, vamos a establecer alguna medida de esas características.
11: Perfecto, director. Le agradecemos el contacto. La información ya la tenemos publicada en nuestro sitio web www.radioguayacán.cl. Ricardo Spronle, director regional subrogante del Servicio Nacional de Migraciones. Muchas gracias por hablar con nosotros. Que esté muy bien.
12: Marcela, le agradezco mucho el espacio. David, también, que tenga una buena tarde.
11: Hasta luego, que esté muy bien. 5 minutos faltan, David, para la una de la tarde.
0: Las medidas están guardadas para la medida que anunció CAS en Arica. Es ahí donde se está pidiendo una retención de 180, hasta 180 días.
11: Especifiquemos lo que dijo el presidente José Antonio CAS, que se encuentra ahí en el norte de nuestro país, específicamente hoy día visitó el complejo fronterizo Chacayuta en Arica, donde supervisó medidas de control y seguridad implementadas en la frontera norte y donde hizo anuncio importante en este tema.
0: Exactamente. CAS anunció un proyecto para ampliar la retención de migrantes irregulares de 5 a 60 días con hasta 2 prórrogas. Por eso se habla de los 180, 6 por 3, 18. El mandatario firmó la reforma constitucional que permitirá retener a una persona en un plazo de hasta 180 días. Además, el presidente también anunció una reforma legal para sancionar el traslado de migrantes dentro del país. Esto lo hizo en el complejo fronterizo de Chacayuta.
11: Informaciones que ocurren. Tenemos incluso el audio del presidente, lo vamos a escuchar.
13: La misma línea de lo que he venido mencionando en distintas actividades. Las emergencias en Chile, sean las emergencias en salud, en educación, en vivienda y sobre todo en seguridad, tenemos que enfrentarlas juntos. Todos tenemos claro que tenemos que enfrentar el tema de la inmigración irregular. Y no se puede hacer con un plazo de retención de las personas de solo 5 días. Por lo tanto, vamos a hacer un planteamiento de que estos 5 días se puedan aumentar a 60 días, de 5 a 60 días, para poder concretar la expulsión como corresponde.
11: fue lo que dijo Cas, el audio ahí, porque se encontraba bien lejos ahí en el sector de Chacayuta, pero la idea es de aumentar de 5 a 60 días, proyecto de ley, ¿eh? Es un proyecto de ley, tiene que pasar todavía por el Congreso Nacional para hacer efectiva esta situación. Y mientras tanto, este plan de retorno voluntario, 180 días, tiene un plazo la gente para ir. Está este fantasma de la autodenuncia, que fue lo que aplicó Trump en Estados Unidos y que finalmente terminó con las personas, familias separadas, y además que el abandono del país para un reingreso posterior, vamos a ver cómo en la práctica se va a aplicar. Hay muchos que van a preferir dejar a hijos que son chilenos porque nacieron en este país, ir y entrar o autodenunciarse, que salir la familia completa.
0: Claro. Porque es también tienen la lógica duda de si van a poder ingresar nuevamente.
11: Vamos a esta información de último minuto. No solo un ejecutivo del Banco Santander formaba parte de este entramado del Tren de Aragua para lavar activos en Chile. La Fiscalía Sur reveló que entre los imputados también hay una funcionaria del Banco Estado. El pasado domingo se realizó la formalización de 17 detenidos por formar parte de este brazo de una banda venezolana que se dedicaba a diversos delitos como la realización de fiestas en locales nocturnos, la extorsión, el secuestro y la explotación sexual. Se trata de un grupo que logró lavar cerca de 75 mil millones de activos, hablamos de dólares, los que eran, no, perdón, de pesos, los que eran enviados a líderes del Tren de Aragua. Y esto fue especificado en la audiencia donde además Héctor Barros, el fiscal regional de la Metropolitana Sur, indicó a la prensa que habría una mujer, una ejecutiva del Banco Estado también involucrada. Los antecedentes nos permiten entonces poner a esta persona en calidad de imputada, entonces serían tres las personas ya que están asociadas a este famoso lavado de dinero a través de banco. Un ejecutivo del Santander y otra mujer del Banco Estado.
0: Imagínate. Más los 10, en total eran 17 los que habían sido formalizados, pero claro, están en otras aristas del Tren de Aragua y es lo que se está realizando ahora y en el tribunal en Santiago.
11: Nos vamos ya. Gracias por acompañarnos. Acuérdese que las informaciones están en www.radioguayacán.cl. Y en la tarde seguimos revisando el análisis regional y nacional en nuestros programas, así que quédese siempre en sintonía de Radio Guayacán. Chao, chao.
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2: Son las 13 horas y 32 minutos.
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7: Son las 14 horas y un minuto.
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22: ¿Cómo están, amigos? Muy buen lunes. Comenzamos en la semana previa del Mundial y hartas cosas interesantes, emprendedores, deporte y muchas actividades que viene este mes de junio. Va a comenzar el invierno, pero no por eso no nos vamos a mover. Y vamos a saludar a nuestra amiga Valentina del Centro Dharma, terapeuta ocupacional. ¿Cómo estás? Bienvenida.
23: Muchas gracias. Bueno, mi nombre es Valentina, soy deportista y además terapeuta ocupacional. Trabajo en Centro Casa Dharma. Y bastante contenta, pues muchas gracias por la invitación.
22: Buenísimo. Conocimos hace un tiempo de la inauguración de este centro que para personas normales, pero también enfocado también en los deportistas. Hay una mirada integral desde la actividad física, desde el acompañamiento psicológico, la terapia ocupacional y muchas otras cosas más. Cuéntanos dónde están ubicados y en qué se desarrolla el Centro Dharma acá en La Serena.
23: Claro. Sí, cómo no. Bueno, contarles de que, como dices tú, Centro Casa Dharma se enfoca en el método Sinapta. Esto quiere decir de que une la ciencia con la psicología y además el deporte para poder mejorar el aprendizaje, mejorar la integración de todos los conceptos ciertos aprendidos, todas estas habilidades y que la persona se pueda recuperar de mejor manera y de manera más rápida.
22: Oye, buenísimo. Una tremenda oportunidad ahí. Exacto. Que lleva poquito, pero hay profesionales con harta experiencia ahí, listos y dispuestos para colaborar y ayudar en estos aspectos, Valentina.
23: Así es. Bueno, ahí trabaja el kinesiólogo, está la nutricionista, además de la psicóloga. Bueno, y yo, la terapeuta ocupacional, en donde igual me enfoco harto en las terapias basadas en el deporte también. Bueno, Centro Casa Dharma queda ubicado en El Milagro, en un pasaje que se llama Pintor Guzmán Nicolás Bustamante, 4198, para que puedan ir a visitarlo, está abierto, ¿cierto? Y puedan conocer el gimnasio, ya que es una casa, ¿cierto? Que está diseñada para atender en los box clínicos y también atender al público ya más deportista, ¿cierto? Por lo cual contamos con un gimnasio.
22: Oye, buenísimo.
23: Y este está full equipado.
22: ¿Redes sociales para seguirlos?
23: Bienestarcasa.dharma.
22: Oye, buenísimo.
23: En Instagram.
22: Y cuéntanos, aparte de esto, hay un desafío importante. Ya tuvieron una versión, se viene la segunda versión de desafío Casa Dharma.
23: Sí, estamos bien contentos con este evento, ya que la primera versión de Desafío Dharma fue un éxito. Asistieron 70 atletas específicamente.
22: Eso es mucho. Sí.
23: Exacto, nos fue muy bien, tuvo muy buena convocatoria, además de que cada atleta iba con su... con su barra, ¿cierto? Iba con su familia,
22: otros
23: con sus
22: amigos. Le daba toda la energía y especial.
23: Exacto, fueron los box también, personas de los mismos box donde entrenan, a apoyarlos con sus banderas, y fue bastante bonito. Ya se fue una jornada entretenida, en donde se vivió la comunidad unida, ¿cierto? Donde todos los box se unieron para alentar a los atletas, y eso fue genial. La jornada en esa versión duró hasta las 3 de la tarde, ¿ya? En esta segunda versión que vamos a realizar, va a durar una jornada ya más extensa, ¿ya? Va a ser jornada completa, se quiere decir. Exacto, va a ser jornada M y PM. Por lo tanto, va a haber un break entre medio en donde se va a poder hacer un descanso para poder comer, ¿cierto? Y los atletas puedan reponerse un poquito.
22: Oye, buenísimo, estamos con Valentina. Terapeuta ocupacional de Casa Dharma. Ya se vivió el primer desafío Dharma, ahora se viene el segundo. ¿Para quién está pensado este desafío? ¿Quién de los que nos está escuchando puede ir, puede sumarse y puede también entretenerse en esta linda actividad que fomenta el deporte y también competir con amigos?
23: Sí, bueno, esta es una actividad pensada desde un inicio para que todas las personas que estén iniciando en el deporte puedan asistir, ¿ya? No es limitante, por ejemplo, aquellos que están partiendo o, por ejemplo, si es que llevan mucho tiempo entrenando, no necesita, por ejemplo, tener tantas habilidades para poder participar de este desafío, ya que son ejercicios más funcionales, son sencillos. Los ejercicios que contempla son correr, pasar obstáculos, recoger objetos del suelo como los sandbags, ¿cierto? Tomar las mancuernas, caminar con ellas, trasladar objetos de un lado a otro, ¿ya? Y en este desafío, en el segundo desafío Dharma en particular, agregamos un implemento que es el cajón.
22: Ya.
23: Entonces, esto permite a los atletas que puedan, hacer un salto al cajón. Ya, el desafío va por categorías. Partamos por ahí. Ya, parten los kids, que son los más chiquititos, desde los 6 años hasta los 15 años. Pueden participar en categoría kids. Y van a utilizar el cajón también, pero tienen que pasar de un lado a otro sin necesidad de tener que saltarlo. ¿Por qué? Porque ellos son más pequeños, tienen menos, tal vez, entrenamiento en salto. Entonces, solamente se les va a pedir que pasen el cajón como sea, ¿cierto? Utilizando ahí sus habilidades, puede ser sentándose, pasando al otro lado y así. Tenemos la otra categoría que es Master, ¿ya? Esta categoría, a diferencia de otras competencias, es una categoría que incluye a las personas que ya son mayores de 35 años, pero que están recién iniciando en el deporte, ¿ya? Entonces no tienen todas las capacidades para cumplir con la exigencia de las categorías más altas. En otras competencias, la categoría Master se caracteriza por que cumplen cierta edad, ¿cierto? Cumplen los 35 o los 40 años, pero que ya son expertos en el deporte que están realizando, ¿ya? En este caso, no necesitas ser experto, solamente tener un poquito de training, ¿cierto? Poder correr ciertas distancias y se le va adaptando los ejercicios según el público que se inscribe en esa categoría.
22: Oye,
23: así que hasta mayores de 65 pueden ir. De hecho, tenemos una atleta inscrita que tiene mayor de 65 años.
22: Es para todos, ahí vemos ahí.
23: Exacto. Y ella va con todo, no piensa quedarse atrás a pesar de la edad. Así que estoy bastante contenta con eso. Después vendrían las categorías más grandes, por así decirlo, básico, intermedio y avanzado. Ya hasta ahora ya tenemos cerrada la categoría de intermedio y nos quedan cupos en avanzado y en básico. Así que hago un llamado para todas las personas que quieran inscribirse. Todavía quedan los últimos días ya de días para poder inscribirse, ¿ya? ¿Y lo otro?
22: ¿Redes sociales para inscribirse?
23: En la misma página de bienestar.casadharma. O también en mi Instagram, ya que es Valentina con 2 i.
22: Oye, estamos con Valentina de Casa Dharma con este encuentro que va a ser. ¿Cuándo va a ser el encuentro?
23: El desafío Dharma va a ser el 14 de junio, que es este domingo, y se va a realizar en el Estadio La Portada La Serena, adentro donde está la pista atlética.
22: Oye, tremendo lugar para poder disfrutar.
23: Exacto, va a estar bien bonito, van a haber stand para hidratación, va a haber un lugar establecido para poder calentar. La vez pasada fue diferente, ya que no contábamos con tanto espacio para poder generar esta instancia de que los atletas tuvieran un lugar establecido para poder calentar los ejercicios. Ya, pero esta vez sí va a haber un espacio, así que eso. El día viernes, lo más seguro, se va a realizar un briefing que viene a ser como la explicación de cada ejercicio según las categorías. Se va a realizar en Centro Casa Dharma. Todavía no confirmo la hora porque faltan todavía inscritos, ¿ya? Pero se va a realizar, yo creo que lo más seguro, el día viernes, en la tardecita, para que puedan visitar el centro también y podamos practicar los ejercicios en conjunto. Aquellas personas que no puedan asistir, se va a transmitir en vivo, así que...
22: Ah, buenísimo. Va a estar ahí registrado.
23: Exacto, va a quedar registrado para que puedan visualizar todos los detalles de la competencia. Y hay algo que hay que aclarar, sí.
22: Ya.
23: Espera un poquito, voy a grabar esta parte. Ya. Tengo que hacer una aclaración, ya que, bueno, viene el Centro Dharma, se llama Centro Dharma, ¿cierto? Pero hay un centro de entrenamiento que también cumple con el mismo nombre.
22: Ya.
23: Entonces tenemos que hacer una aclaración, porque es un box de CrossFit que se llama Dharma Training Box, que no está organizando esta competencia, ¿ya? Así que aquellas personas que igual se confundieron por el alcance de nombre, hoy día, bueno, hago la aclaración, ya que la Cami, que es la dueña del box, recibió todos estos mensajes de consultas y cosas así porque pensaban que ella era la organizadora, pero no es así, es solamente un alcance de nombre, así que eso.
22: Buena aclaración ahí para que se sumen los amigos. ¿Redes sociales tuyas y del Centro Dharma para poder contactarse?
23: ¿Redes sociales? Sería mi Instagram, Valentina con 2 i, y mi apellido es Capellán.
22: Buenísimo. Hagamos un resumen de quiénes pueden participar, desde qué edad y algunos de los deportes o ejercicios que van a estar disponibles, Valentina.
23: Sí, claro. Bueno, desde los 6 añitos que parten los kids hasta los 15 años y luego adultos. Hasta, bueno, no hay un tope de edad en general, ¿ya? Sino que depende de cada uno, de qué tan motivado sea, de qué tan inserto estén también en el deporte. Si eres runner, si eres crossfitero, si eres haces calistenia o bien solamente realizas ejercicios funcionales, puedes participar, ya que son ejercicios que no tienen alta complejidad, de hecho son muy sencillos, entonces cualquiera lo puede realizar, mientras tenga ya como algún ya historial,
22: alguna noción,
23: de,
22: sí.
23: Claro, alguna noción del deporte.
22: Ya, buenísimo. Sí, la ubicación también de Centro Dharma para quienes quizás vayan a esta actividad, pero quienes también se interesen de hacer algo más estable en el tiempo junto a ustedes.
23: Sí, claro, esto queda en el Milagro 2, que es en Pintor Nicolás Guzmán Bustamante 4198. Ahí están todos invitados si quieren alguna consulta con psicólogo, con psiquiatra, terapia ocupacional, tanto para pediátricos como adolescentes y adultos. Y también está el kinesiólogo, la nutricionista, así que están invitados. Hay una terapia bien completa para todos los que lo necesiten.
22: Buenísimo. Oye, tremenda oportunidad. Nos vamos a ir a una pausa musical y te dejo ahí los micrófonos, minutos finales para invitar al desafío Dharma. Ubicación, el lugar, redes sociales para quienes estén interesados puedan sumarse y participar, Valentina.
23: Sí, espero que puedan ir a visitarlo. Esto va a ser en un lugar súper abierto. En el Estadio de La Serena, ¿cierto? Van a haber graderías de sobra, así que vaya con la familia, vaya con los amigos, lleve sus banderas, sus pancartas para que apoye a su atleta. Vamos a estar regalando algunos premios también para los más prendidos.
22: Ah, buenísimo.
23: Quizá la casa que lleve más atletas. Ahí se nos van a ocurrir algunas cositas entretenidas, así que eso, pues, van a estar vendiendo también comida ese día, van a estar los Che de Aquí,
22: ¿ya?
23: Que son un emprendimiento, un restaurante argentino, ya que va a estar regalando empanaditas ese día, así que vaya.
22: Imperdible.
23: participe, pásela bien, haga deporte y qué mejor que al aire libre.
22: Eso. 2:22. Nos vamos a unos consejos musicales y luego a la pausa aquí en Conexión Guayacán 98.9.

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1: Son las 14 horas y 30 minutos.
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10: Estamos de regreso en Conexión Guayacán 98.9. Vamos a saludar a Octavio Ramos, AFT Chile, con importante apoyo a empresas, emprendedores y mucho más en diferentes ámbitos, no solamente en la contabilidad, no solamente en los números, sino también en creación de negocio y en otras cosas. ¿Cómo sacarle mayor provecho a todos estos temas? ¿Cómo estás, Octavio? Bienvenido a Radio Guayacán.
11: Hola, ¿qué tal, Félix? Muy bien, muchas gracias por la invitación.
10: Vamos a hablar primero, para quienes quizás no te conocen, qué es esta empresa que busca ayudar, colaborar y marcar el camino también en este tema, que a veces cualquier emprendedor pequeño, mediano o grande lo deja para el final, no conoce mucho el tema y al final termina perdiendo mucha plata o pagando muchas multas por no hacer las cosas bien.
11: Sí, por supuesto. Mira, FT Chile es un estudio contable y tributario que tiene por objetivo apoyar a las pymes y a los emprendedores de la región, okay, y de Chile. Ya hoy día muchas pymes y emprendedores tienen muy buenas ideas, ¿cierto? Trabajan duro, pero a veces no tienen mucho acceso a información o a servicios de calidad en términos de contabilidad y tributación. Entonces nosotros los ayudamos a que a través de una información orientada puedan tomar mejores decisiones, desde la formalización hasta saber cuánto están ganando, si es que están ganando plata o no, ¿cierto? ¿Cuál es su margen? Muchas empresas sienten que trabajan solo para pagar el IVA, sí, ¿cierto? Y eso es porque no tienen ordenado, y quizás con un poco de información y un poco de orientación pueden entender mejor su negocio.
10: Eso es importante, porque a veces el emprendedor trabaja, paga y a veces dice, oye, y a veces es verdad, estoy pagando más que las grandes empresas. Por ejemplo, si ponemos el ejemplo, muchas veces estas empresas de nivel nacional, de supermercados, de retail, de estar en todo Chile, y pagan a veces menos que un pequeño emprendedor.
11: Sí, por supuesto, las grandes empresas tienen acceso.
10: Poniendo en extremo igual, porque sí, obviamente puede ser quizás una caricatura, pero a veces hay casos puntuales que las grandes empresas tienen tremendo equipos tributarios, sacan el mejor provecho dentro de la legislación y el PYME paga, a veces se atrasa y termina pagando 3 o 4 veces más por no tener las nociones y el conocimiento.
11: Sí, por supuesto, o sea, tienes toda la razón. Las grandes empresas, yo trabajé más de 20 años en grandes empresas y tienen staff completo para poder sacar el mejor provecho a los beneficios tributarios que cada empresa tiene. Y en el caso de las pymes, es muy natural, ¿cierto? Es muy habitual, más que natural, que los contadores actuales no sean expertos en tributación, y por lo tanto, y además es una tributación que cambia, que es bien cambiante. Las últimas leyes las tuvimos en los gobiernos de Piñera y Boric, entonces son legislaciones vigentes, entonces muchas veces no tienen el foco de aconsejar a sus clientes en cuál es su mejor régimen tributario, por ejemplo, que deberían tener. Ya hay muchas pymes que hoy día están pagando el 12,5% de impuestos y deberían estar pagando según una escala, digamos, de los ingresos que pueda tener el dueño, que es mucho menor al 12,5%.
10: Oye, muy interesante. Vamos a profundizar esto y más con nuestro amigo Octavio Ramos, AFT Chile, para asesorar todos estos temas tributarios y más. Comentábamos en la previa, se vivió la semana recién pasada un encuentro nacional de alcaldes y alcaldesas. Tuvo la región de Coquimbo ahí en el foco y se viene la próxima semana un encuentro nacional, el primero, luego de varios años, y el primero también en la región, de concejales y concejalas. Y para ello vamos a hablar con Cristóbal Escobar, presidente nacional de los concejales de Chile. ¿Cómo estás, Cristóbal? Bienvenido a Conexión Guayacán.
12: Gusto saludarte, Félix. Muy bien, ¿y tú?
10: Muy bien. Ahí vemos de fondo, bueno, los 30 años de la Asociación de Municipios, donde marca precedente también en una mirada común, más allá de las visiones políticas, trabajo de orientación, de conocer más detalles, y un importante encuentro se va a vivir acá en la región de Coquimbo, en la comuna Puerto. Cuéntanos más, Cristóbal.
12: Así es, Félix. Bueno, la Asociación Chilena de Municipalidades es la asociación que reúne la mayor cantidad de municipios a lo largo de Chile. Es transversal, aquí no confluyen colores políticos, sino que estamos reunidos todos los municipios, todos los alcaldes, alcaldesas y, por supuesto, los concejales y concejalas, quienes tengo el honor de presidir durante este periodo. Efectivamente, la próxima semana en la región de Coquimbo, región de la Radio Guayacán, vamos a estar con el Congreso Nacional de Concejales y Concejalas. Tenemos cerca de 1,000 inscritos en este importante evento. Somos un universo de 2,200 concejales a lo largo de Chile. Hay muchos que entendemos que no pueden viajar, pero por supuesto los que sí pueden van a estar en este encuentro, donde vamos a conversar de seguridad, de contribuciones, donde van diversas autoridades nacionales, parlamentarios, etcétera, y volvemos a poner nuevamente por segunda vez a la región de Coquimbo, y en este caso a la comuna de Coquimbo. Aprovecho a agradecerle al alcalde Ali Manucheri en la comuna de Coquimbo, en el centro del municipalismo chileno. Así que estamos muy contentos por eso y estamos haciendo un trabajo arduo. Estamos durmiendo poco porque hay harto que hacer. Pero efectivamente, tú pudiste estar en el Congreso de Alcaldes. Espero que haya sido una buena experiencia. Fue muy enriquecedora para los municipios de Chile y eso impacta directamente en cada uno de los vecinos y vecinas.
10: Sí, oye, dejó mucho contenido, mucho trabajo y dos cosas importantes. Uno, la mirada común de los alcaldes en diferentes materias, pero principal tema de los recursos y también la colaboración con este banco de proyectos y otras acciones también relevantes. Focos importantes. ¿Cómo evalúas tú ese encuentro y qué es lo que se espera para el encuentro de concejales y concejalas? Estamos con Cristóbal, presidente de los Concejales de Chile.
12: Mira, el encuentro fue, a mi juicio, fuera de serie, pero ¿quién más para decirlo, por supuesto, que los alcaldes y alcaldesas que estuvieron presentes? Está aquí justo al lado mío, iba pasando, la alcaldesa Claudia Dasme, que es del directorio de la Asociación Chilena de Municipalidades.
10: Buenísimo, aprovechemos a saludarla.
12: Así que si tú lo tienes a bien, sí, obvio. Ella puede dar un saludo y contar un poco, un resumen de lo que fue alcalde y después pasamos ahí a la dogmática de concejales. No sé qué te parece.
10: Sí, obvio. ¿Cómo está, alcaldesa? Bienvenida a Radio Guayacán. Un gusto saludarla.
13: Hola, Félix. Gracias por recibirnos. La verdad es que estamos aquí en la HM ya trabajando en lo que va a ser este gran encuentro de concejales que se viene la próxima semana en Coquimbo. Así que estamos poniéndole harto corazón para que salga bien, pero también por promover la región de Coquimbo, perdón, y que podamos también que centrar nuestro trabajo en el rol fiscalizador y el rol que tienen hoy día los concejales y concejalas de Chile.
10: La importancia de este rol, alcaldesa, hay dos por lo menos que yo visualizo. Uno es la fiscalización a las gestiones de los alcaldes sin tener problemas y poder avanzar en una comuna con mayores proyectos y desafíos. Y por otro lado, la aprobación de proyectos y de gestión, porque también muchas veces en algunos sectores se ve muy políticamente el tema, muy partidariamente y no se avanza. Pero hemos visto que en otros municipios también es muy activo trabajar por los proyectos de las comunas y avanzar en los presupuestos, en los proyectos y todo esto que tiene que ver con el desarrollo de cada una de las comunas del país.
13: Así es, cuando uno lo mira, creemos, yo como alcaldesa, mi rol como alcaldesa, creo que es legítimo tener las diferencias políticas que corresponden, pero cuando nos sentamos a la mesa, los concejales también tienen que luchar por ese bien común, que es por lo que las comunidades esperan que trabajemos, que es por lo que la gente espera que nos la juguemos, y la verdad es que ese debería ser el espíritu. Entendemos que no siempre es así, pero yo creo que ese debería ser como el sentir de los concejales y las concejalas de trabajar por la comunidad. Muchos de ellos son nacidos y criados en los lugares donde desempeñan el rol, por lo cual a veces hay que dejar un poquito más de lado las diferencias y trabajar por el bien común.
10: Eso es muy importante. Como anécdota, yo les cuento que el encuentro dejó hartas cosas interesantes, no solamente esta discusión de fondo. Por ejemplo, los recursos es algo muy interesante. Acá se planteó el tema de un casino para La Serena y hoy día hay una pequeña disputa ahí entre La Serena y Coquimbo por el casino y por otro casino también. Esperemos que obviamente se resuelva, quizás quede ahí también dentro de la anécdota también de la pasión que le pone en cada municipio a avanzar. Pero sin duda, este encuentro va...
13: Pero yo, ¿sí? Ahí yo me quiero quedar, Félix, con el mensaje que entregó tanto la alcaldesa Norambuena como Ali, en el sentido de trabajar como por ambas comunas, de justamente poder aunar los esfuerzos por sacar adelante tanto a Coquimbo, por La Serena, lo dijo la alcaldesa Norambuena, hay que trabajar por las dos comunas, porque entendemos que también esto tiene que ver con el fomento productivo, con el turismo, con cómo movemos la región. Si La Serena está bien, si Coquimbo está bien, va a llegar más gente a la región.
10: Sí.
13: Y ese debe ser el sentir hoy día. Entonces yo también ahí hacer ese llamado a que sigamos en ese mismo espíritu que plantearon ambos alcaldes la semana pasada. Y yo creo que no me cabe ninguna duda que es el sentir de ellos. Lo que digan los funcionarios, ya uno no puede hacerse responsable de lo que vayan diciendo nuestros funcionarios.
10: entraron la polémica los alcaldes, pero lo vamos a dejar para otra oportunidad, porque lo importante sí. es el encuentro de alcaldes, o sea, de concejales y concejalas, sí. un gran número, bueno, primera vez que se realiza acá en la región, alcaldesa y concejal. Cuéntenos cuáles son los principales focos, y vienen también hartas autoridades nacionales para discutir, para conocer, para buscar alianzas, pero por sobre todo para profundizar conocimiento y tener una mejor gestión en cada uno de los municipios.
12: Así es, Félix. El Congreso de Concejales es una instancia donde se reúnen y confluyen concejales con todos los sectores políticos, el municipalismo, en estos espacios es uno solo, pero además, y lo más importante, de todos los territorios de nuestro país. Llegan concejales del extremo sur, del extremo norte, esperamos concejales que vienen desde sectores muy alejados. De hecho, vamos a tener un foco en tres cosas. Primero, en modernización en cuanto a la legislación. Usted fue concejal, Félix, y las personas que nos escuchan lo saben. Las normas cambian prácticamente todos los meses. Tenemos una norma nueva, una jurisprudencia nueva, un fallo de una contraloría por ahí nuevo que nos afecta a los municipios en sentidos positivos y a veces también negativos. Y tenemos que permanentemente los concejales estar actualizados respecto de estas nuevas noticias que van surgiendo en torno a las normas, en torno, por supuesto, a los fallos, a la jurisprudencia. Pero también empezar a entender cómo los municipios alejados y, por supuesto, todos los municipios de Chile avanzan en la ciencia, en la tecnología y en la innovación. Y ese es un foco que es muy personal, pero además que ha tomado también la
10: agenda,
12: la Asociación Chilena de Municipalidades y la agenda del municipalismo. Hoy día vemos innovación no solamente pensar en tener computadores, sino que es entender cómo ponemos en el foco las nuevas tecnologías, los nuevos accesos a la información a disposición, al servicio del municipalismo, porque eso va a impactar en los vecinos. Tenemos claros ejemplos. Por ejemplo, hoy día la comuna de Huachuraba entrega una patente municipal en 24 horas. Tenemos otros ejemplos donde hemos ido avanzando. Antes veíamos largas filas en los módulos de permiso de circulación, y hoy día ya la tónica cada vez es a que sea menos presencial este permiso, ¿no es cierto? Y tenemos otros casos de éxitos también. Por ejemplo, tenemos el hub de Ñuñoa, tenemos el hub de Providencia, donde...
10: De Renca, de varios municipios, sí,
12: avanzamos. Por supuesto, Renca, se me escapaba. Varios municipios donde en definitiva han entendido que la ciencia, la tecnología, la innovación, desde una impresora 3D hasta el manejo de datos, es tremendamente importante. Hoy día en materia, por ejemplo, de ordenanzas, donde cada vez debemos ir modernizándonos respecto de los servicios, por supuesto las reglas que le ponemos a los vecinos y los servicios que entregan las municipalidades son claves en este contexto. Así que,
13: porque a veces, ahí complementando lo que dice Cristóbal,
10: ¿sí?,
13: a veces nos vamos como en mucho tecnicismo y en normas y reglas de ordenanzas municipales que muchas veces no son aplicables a los territorios. Entonces, en ese sentido, creo que es fundamental que los concejales también cuenten con todas las normativas o cómo pueden hacer una ordenanza que sea también muy atingente a lo que es el territorio donde ellos se desempeñan.
10: Sí, estamos con Cristóbal Escobar, presidente de los concejales de Chile, y con la alcaldesa de Papudo, Claudia Adame, vicepresidenta también de la Asociación Chilena de Municipalidades. Alcaldesa, se habló en su tiempo de modernizar los municipios, que sean realmente gobiernos comunales. ¿Qué mirada hay ahí? Y también de cara a este encuentro de concejales y concejalas, ¿cómo avanzar también en tener quizás equipos técnicos que ayuden en todos estos temas que los concejales tienen que tener expertise en muchos temas? Ver el plano regulador, votar las patentes de alcoholes, ver un sinfín de temas que muchas veces nos da el apoyo ahí quizás municipal. O muchas veces también, si un concejal es muy crítico y es de otra línea, no va a tener una visión o el funcionario no va a querer apoyar en ese sentido. ¿Faltaría avanzar en general quizás equipos técnicos para los concejales que puedan orientar y asesorar, contratados por el municipio o por la asociación de municipios de cada región, para avanzar en estos temas? ¿Cómo lo evalúan ustedes de la asociación y qué mirada tienen en estos aspectos?
13: Bueno, la realidad de los municipios en Chile es muy diversa, así como hay concejales que tienen dos asesores, hay algunos que no tienen. Por ejemplo, nosotros no tenemos asesores para los concejales, pero tiene que ver con un tema de presupuestos municipales, tiene que ver con la cantidad de habitantes de una comuna y las diferencias que tiene cada una de las realidades comunales. Pero nosotros, como Asociación Chilena de Municipalidades, Gustavo Alessandri, que es nuestro presidente, ya lleva un año en el cargo, y lo que más se nos ha pedido es poder trabajar de, solamente para destacar que Gustavo es muy concejalista para sus decisiones, en el sentido de que él fue concejal primero. Entonces le ha dado una impronta que antes no tenía la mesa de concejales, y en ese sentido nosotros estamos a disposición siempre de estar haciendo webinars, de poder estar entregando antecedentes técnicos, de poder estar apoyando a los concejales en las distintas temáticas que ellos requieran. Y para eso es importante la bajada que hace la mesa de concejales respecto a que ellos puedan contar también con el apoyo y asesoría desde la Asociación Chilena de Municipalidades, que es más transversal, que hoy día cuenta con los equipos técnicos, a diferencia de los municipios que quizás hoy día no tienen estos técnicos a disposición de un minuto para otro, pero acá la asociación está.
10: Excelente. Claudia Adame, alcaldesa de Papudo, vicepresidenta de la Asociación Chilena de Municipios, y Cristóbal Escobar, presidente de los concejales, muchas gracias por el contacto, y le dejo los micrófonos y los minutos finales para invitar a este encuentro y para que los ciudadanos de la región y del país conozcan más de esto a través de las redes sociales de la Asociación Chilena de Municipios.
13: Solamente dejarlos cordialmente invitados. Una de las muestras que ha querido dar Gustavo Alessandri es que la descentralización, no todo se tiene que hacer en la capital de Chile, sino que Santiago no es Chile. Nosotros vamos a estar en Coquimbo junto a los concejales, una tremenda oportunidad también para que los concejales puedan conocer otras realidades, y por eso para nosotros era tan importante llevar estos encuentros a una región como lo es la región de Coquimbo. Agradecer a ambos alcaldes, porque cuando estuvimos la semana pasada en el encuentro de alcaldes, también la alcaldesa Norambuena nos recibió muy bien, con un equipo excelente, así que nuestro agradecimiento a toda la Serena porque se vivió el municipalismo, y con los alcaldes que hoy día están cumpliendo un rol político bastante importante en ser voz de los chilenos y chilenas y de todos los alcaldes de Chile. Así que gracias a todo el equipo de la alcaldesa Norambuena por el recibimiento, pero también al equipo del alcalde Manucheri, a Francio, que siempre han tenido una disposición excelente con nosotros, así que gracias también, porque sabemos que vamos a tener la misma acogida la próxima semana, y ahí te vamos a estar contando, Félix, cómo va y cómo va desarrollándose este evento, que sin duda nosotros hemos estado mirando, va a ser uno de los más grandes que se han realizado por parte de la Asociación Chilena de Municipalidades. La cantidad de gente inscrita es bastante, así que creemos que va a ser el más grande que se ha realizado en los 30 años de la Asociación Chilena de Municipalidades.
10: Sí.
13: Y no me puedo despedir de ti sin mandarle un saludo a un gran amigo y gran partner que ahí nos recibe, nos guía, nos orienta cuando cada vez que estamos en la región, porque sí hemos recorrido varias comunas de la región de Coquimbo. Lo hemos hecho con el alcalde de Ovalle, un gran amigo, Héctor Vega, que de verdad que le está poniendo mucho corazón, se está moviendo por su gente y está tratando de que los servicios públicos lleguen en absoluta presencialidad a la región de Coquimbo y especialmente a la comuna de Ovalle. Así que no me puedo despedir sin mandarle este saludo a Héctor, que ha sido un tremendo partner, un tremendo amigo, y con quien hemos tenido muchas reuniones acá en Santiago para llevar lo mejor para la gente de Ovalle.
10: Excelente. Muy bien, alcaldesa. Cristóbal.
12: Sí, muy cortito. Qué difícil hablar después de esta tremenda introducción. O de esta gran invitación que ha hecho nuestra querida alcaldesa Claudia Adame, que ya no le queda voz de todo lo que le tocó hacer la semana pasada. De verdad que quiero partir, Félix, agradeciéndole a usted, a todo su equipo, la cobertura que ustedes hicieron de uno de los eventos más importantes, que al principio yo creo que usted se dio cuenta, no había tanta expectativa atrás de este congreso, y de a poco fueron llegando otro medio. Guayacán fue el único que estuvo 24/7 en este evento, así que agradecerle a usted y a su equipo por ese esfuerzo. Creo que valió la pena, estuvieron desplegados ahí a cada minuto, el pulso a pulso de lo que fue ese encuentro. Con varias exclusivas Guayacán, ahí vi algunas notas respecto de los pormenores, así que felicitar a ustedes por su despliegue. Que finalmente, ya cuando esta cuestión llegó el presidente Kast a este congreso, evidentemente a este encuentro llegaron todos los medios, pero fue Guayacán el que le siguió el pulso, así que felicitarlo a usted y a todo su equipo, Félix. Y solo para finalizar, reiterar, agradecerle al alcalde Manucheri y a la alcaldesa Norambuena por todos los esfuerzos que están haciendo por los concejales de Chile, y dejar invitado a todos los concejales de la cuarta región, desde las comunas más pequeñas, Paihuano, hasta las más grandes, como Valle, con Barbalá, etcétera,
13: Montepatria,
12: a que sean parte, no, Canela también, y Yapel, que tengo grandes amigos ahí, la Evelyn, la Janet,
13: Salamanca,
12: que sean parte de este encuentro de concejales. Hoy día la región de Coquimbo, y es una de las críticas que más hemos recibido, oye, ¿por qué esto no lo hacemos en Santiago? Sería más barato, más fácil, más rápido. Y el sello que le ha puesto este directorio presidido por nuestro presidente Gustavo Alessandri es justamente llevar los espacios de discusión nacional. Finalmente el encuentro de alcaldes forzó al presidente de la República a tener que cambiar toda su agenda e ir para allá, y esperamos, aprovecho de decirlo, que pase lo mismo para el Congreso de Concejales. Estamos en conversaciones con su equipo. El municipalismo está en Coquimbo, las decisiones nacionales respecto de gobernanza local se están tomando en la región. Guayacán nos está cubriendo y se lo agradecemos mucho. Y dejar invitado a todos los concejales y concejalas de Chile, y especialmente a los de la región de Coquimbo, a ser parte de los 4 días más importantes que quedan de este año del municipalismo. Así que 16 al 19 de junio, Congreso Nacional de Concejales y Concejalas, región de Coquimbo, todos muy, muy invitados.
10: Excelente, sí, entrevistamos desde Camiña a Gualaigüe, ahí más de 50 alcaldes entrevistamos durante estos 4 días del encuentro, y esperamos también ahí estar colaborando con la cobertura en el encuentro de concejalas y concejales. Alcaldesa, concejal, muchas gracias por el contacto, y vamos a estar ahí disponibles y también con espacio aquí en la radio para comentar. Vienen importantes figuras también: Claudio Rego, gobernador de la región metropolitana; Ramiro Mendoza, ex contralor; Carolina Leitao, ex ministra de Estado, ex presidenta de la HM, y también ex alcaldesa, dentro de algunas personalidades y otros temas bien relevantes que vamos a estar con notitas en nuestra página web. Que tengan una buena tarde, y los esperamos.
13: Más también que nos puedan dar esa sazón.
12: Tenemos algunas figuras y se lo vamos a comentar en exclusiva a Guayacán, para que sean los primeros en tener los nombres más relevantes de este congreso.
10: Buenísimo, que estén muy bien. Chao, chao.
12: En contacto, un abrazo.
10: Retornamos a estudio con nuestro amigo Octavio, hablando de los emprendedores, del proceso también y de esta orientación que es muy interesante y que es sin duda muy necesaria, Octavio. Octavio, harto tiempo, tú comentabas mucha experiencia también en empresas grandes, y eso te permite también tener un bagaje, un conocimiento para orientar, para señalar el camino a muchos pymes, pequeños, medianos y más grandes igual, porque a veces también las empresas cuando crecen descuidan estos temas y ahí se producen problemas y terminan pagando importantes cifras, y después se ven. Después uno cuando habla con empresarios, oye, pago mucho impuesto. Claro, es verdad, hay una carga impositiva relevante, pero también dentro del marco jurídico hay capacitaciones, hay inversiones, muchas cosas dentro del mismo crecimiento de la empresa que se pueden hacer.
11: Sí, sin duda. El crecimiento tiene que ser ordenado, sostenible. Conozco algunos empresarios que cuando han crecido han sido los peores años de su vida. Han dicho, oye, no me hubiese gustado crecer como crecí. Así que los ayudamos a ordenarse, los ayudamos a planificar ese crecimiento, que ojalá se den todos los emprendedores, en especial de la región. Pero sin duda es un tema fundamental el poder proyectar, el poder crecer con orden y con certeza.
10: Oye, buenísimo. ¿Redes sociales, cómo te contactan para después en el segundo bloque profundizar más detalle?
11: Mira, en redes sociales estamos en aft.chile, nos pueden ver en Instagram o en nuestra página web www.aftchile.com.
10: Buenísimo, con esa información, con nuestro amigo Octavio, nos vamos a unos consejos comerciales y volvemos con más aquí a Conexión Guayacán 98.9.
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1: Son las 15 horas, en punto.
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7: Estamos de regreso en Conexión Guayacán 98.9 con nuestro amigo Octavio Ramos. Pero también hay otra línea de apoyo de trabajo en conjunto que estás desarrollando, Octavio.
8: Sí, mira, estamos desarrollando varias cosas en ayuda a potenciar el crecimiento de la región y del país. Y vimos en especial una necesidad que enfrenta el turismo, las pequeñas y medianas empresas del turismo de la región y de Chile también, que hoy día dependen mucho de estas OTAs que le llaman ellos, que son grandes conglomerados que copan los sistemas de reserva en Chile y en el mundo, como es Booking, Airbnb y otros también que van a empezar a entrar en el juego. Creo que Uber próximamente va a entrar al sistema de reservas también de hoteles en el mundo.
7: Mira, cómo sí, se va expandiendo todo.
8: Sí, pensando en eso y en cómo acercamos la innovación y la tecnología a las pequeñas y medianas empresas, hemos creado Wotel junto con Cristian Rifo, que es un empresario de software de la región. Creamos Wotel como un sistema de reserva automatizado, ya con inteligencia artificial, que no solamente tiene por objetivo poder tener la conversación con los clientes, sino que también tiene por objetivo implementar sistemas de gestión en estas empresas, quedarse con los datos de sus clientes, poder hacer gestión sobre eso y poder minimizar las reservas directas o las reservas indirectas o a través de las OTAs que tienen estas empresas. Así que estamos partiendo, creemos que es una solución escalable. Así que quien quiera, digamos, saber más, nos puede contactar también y nosotros les podemos explicar cómo funciona y cómo lo estamos piloteando. Así que lo llamamos a pilotear y ese piloto, en general, los costos son solamente los costos, no es súper barato, así que lo
7: invitamos a participar. Es una buena instancia para sumarse y para ir creciendo en estos temas tecnológicos. Vamos a profundizar esto y más con nuestro amigo Octavio Ramos, pero también vamos a saludar a nuestro gran amigo que está de regreso aquí en la región, que estuvo por varios años en México y que lo conocemos por un tremendo trabajo, por varias historias, pero esta particularmente muy atingente a lo que se viene, la fiebre mundialera que comienza este jueves, como es la historia de un crack, con nuestro amigo Mario Selim Alcayaga. ¿Cómo estás? Bienvenido.
9: Muy bien, muchas gracias por la invitación, Félix. Feliz de compartir contigo nuevamente después de varios años y con tu público.
7: Oye, Mario, cuéntanos, primero que todo, la historia de un crack. Una tremenda película que fue grabada acá en la región de Coquimbo, en los estadios de La Serena y Coquimbo, Estadio La Portada, Estadio Francisco Sánchez Rumoroso, y una película que ha ido creciendo y que también tiene hartas novedades para este 2026 a propósito del Mundial.
9: Sí, la película la grabamos íntegramente acá en La Serena, Coquimbo, en algunas canchas también de barrio, como la Mermasol, allá en el complejo Santa Inés también se grabó parte de ella, y la película le fue muy bien en su estreno en plataforma en CNTV Play en Chile. En el mes de estreno estuvo en primer lugar, teniendo como contendientes para producciones como Los 80, ¿cierto? Producciones grandes, sí, de la industria nacional, y esta película que se empezó como una apuesta muy local, fue creciendo, y porque realmente también yo sentía que la historia tenía la universalidad como para salir adelante y poder traspasar un poco nuestras fronteras, y eso es lo que ha ido pasando ahora con la preparación del estreno en México.
7: Oye, buenísimo. Contemos de aquello, contemos de tu paso por México. Estás radicado allá hace un par de años y también muchas oportunidades. De México también es una tremenda ciudad que da oportunidad para desarrollo, crecimiento. Y ahora además, pensando en el Mundial, también una de las sedes de este Mundial 2026.
9: Sí, la verdad es que en este momento la ciudad está un poco revolucionada con el tema, Ciudad de México me refiero, con el tema del Mundial. se están haciendo, todavía se están tratando de terminar muchas obras de infraestructura para recibir a la cantidad de público que tienen estimado acoger durante las fechas del Mundial, que es un Mundial un poco distinto porque como se está jugando, se va a jugar en tres países, quizás sea un poco...
7: Se diversifica la oferta.
9: Sí, se diversifica la oferta y también pienso que en Mundiales anteriores la concentración del público futbolero en un solo país, en una sola sede, le hacía tener un poquito más de potencia. Pero bueno, eso también está por verse porque eso está recién empezando. Y al final lo que habla es el fútbol, y si los partidos están buenos, pues la gente va a enganchar nuevamente. Nosotros nos toca hinchar por México. La verdad es que el país nos ha tratado muy bien. Me fui con mi familia, con mis dos hijos menores en ese momento de 13 y 15 años. Fue un cambio súper grande, súper brusco para todos, siendo que era un cambio que habíamos venido planificando durante varios años. Digamos, fue la consecución de un plan de familia, de un proyecto familia, de irnos a radicar allá. Pero así todo, uno no logra dimensionar todo lo que va a ser el hecho de cambiarse de país.
7: Sin duda.
9: Encontrar un departamento. Allá para encontrar un departamento tú tienes que tener un aval. Alguien que diga que va a responder por ti si tú no lo pagas, el arriendo. Entonces, gracias a Dios, nosotros ya habíamos hecho muchos lazos de amistad con gente mexicana, con gente de la industria del cine y la televisión, y por ahí tuve también los apoyos para lograr esa parte, que son cosas domésticas,
7: pero relevante, realmente fundamental.
9: Son fundamentales, claro. Comprar muebles. Te estoy contando este tipo de cosas porque creo que también a la gente le interesa saber cómo es cambiarse de país y llegar y tener que comprarte todos los muebles de nuevo, tener que ver cómo es el sistema escolar, cómo van a entrar los niños al colegio, en qué época del año. Allá los niños entran, hablando de horarios, allá los chicos entran a las 7 de la mañana al colegio, por lo tanto la vida familiar empieza a las 5, 5 y media. La ciudad es muy grande.
7: Es otro ritmo. ¿Cuántos millones de habitantes hay hoy en día por Ciudad de México? Debe ser una cantidad tremenda.
9: Son como 20 millones de habitantes en la ciudad, y si tú lo complementas con la ciudad que está al lado, que es Toluca, que corresponde al Estado de México, alcanzan a ser cerca de 40 millones de personas. Entonces, las distancias son más mayores. Uno al principio anda llegando atrasado o justo a todos lados, porque no te imaginas que te vas a demorar una hora en un trayecto que normalmente uno piensa que lo va a hacer en media hora. Por ejemplo, aquí yo estaba en la avenida de Aguirre, me vine para acá y qué lindo bajarme el auto en menos de 10 minutos, ponte tú. O sea, eso allá realmente no pasa. Entonces tú tienes que estar preparado para caminar mucho al principio, porque se camina mucho, y para acostumbrarte a una ciudad que sí te demanda mucho esfuerzo, tanto físico como emocional.
7: Oye, buenísimo. ¿Cómo es la vida allá en México desde el ámbito artístico, cultural? ¿Qué es lo que tú desarrollas? Creación de guiones, ayuda y orientación también en todo el tema audiovisual, y también con la historia y la pasión por el cine que va en la sangre.
9: Pasó que, bueno, allá está una ciudad que todos estos elementos de la industria cinematográfica y de televisión están súper desarrollados, súper avanzados. Las estructuras, tanto la infraestructura como las estructuras de contratación o de implementación de proyectos están mucho más avanzados quizás que en nuestras ciudades. Un comparable podría ser Santiago, pero también Santiago se nos queda un poco chico en comparación al nivel del mercado, porque estamos hablando de un mercado superior a de 132 millones de personas.
7: Tremendo, sí.
9: Entonces, por ejemplo, yo estoy trabajando, logré entrar a un proyecto que se llama Somos Grandes, que es un programa de televisión y a la vez una plataforma de redes sociales que lo que hace es hacer el nexo entre los pequeños, medianos empresarios hacia los grandes empresarios. Y a la vez se van digamos, generando esta retroalimentación, esta forma de ir aprendiendo los tips, cosas que se necesitan para poder emprender. El programa se nutre de especialistas en marketing, en ventas, en gestión, en logística.
7: Ay, interesante ahí cómo se desarrolla esto con algo específico y que también nutre y da espacio también a otras personas interesadas y que también sale para otros lugares con la apertura que tiene México.
9: Sí, porque fíjate que, bueno, este programa se emite los días sábados allá a las 5 de la tarde. La gente lo puede buscar por internet, está en YouTube el programa Somos Grandes, programa de media hora, pero una media hora súper, súper estructurada y súper bien armada en cuanto a lo que vas a aprender. Todos los programas bien tienen intensa. Una temática, vamos a hablar de ventas, vamos a hablar de marketing digital, vamos a hablar de marketing directo, vamos a hablar de distintas cosas que yo soy cineasta, pero si te fijas me he ido como empapando de una parte que a mí siempre me gustó, el hecho del emprendimiento, bueno, de hecho de saltar de un país a otro es un emprendimiento muy grande, pero siempre me gustó y entrar a este programa realmente como que me ha abierto también los oídos, los ojos, los sentidos a conocer gente experta, y eso me llama mucho la atención. Ahí ya trabajamos con, como te decía, con expertos en marketing, expertos en venta y gente que te da los consejos, pero directos a lo que tú
7: estás, al hueso, como se dice,
9: padeciendo en términos empresariales. O sea, nos faltan ventas ya, ¿por qué te faltan las ventas? ¿Cómo están tus redes sociales? ¿Cómo están tus canales de distribución? ¿Cómo? O sea, te hacen como un tratamiento médico de tu empresa y te van diciendo lo que puedes hacer. Y eso el telespectador también lo puede aplicar directamente a su propia empresa o a su propia idea de emprendimiento. Me gusta mucho, ese es un proyecto en que estoy ya, llevo 2 años en Somos Grandes. En estos 2 años el programa ha tenido más de 40 millones de espectadores. Entonces sí estamos generando un impacto. Aparte de eso se hacen eventos, charlas. Qué sé yo, es una comunidad de empresarios y de emprendedores, y en esa estoy
7: desarrollándome.
9: Las grabaciones las hacemos en TV Azteca, entonces también eso me permite tener acceso a los contactos, finalmente a tener contacto con la industria, la persona que está, el dueño de la productora donde estoy yo, Andrés Tobar, es un tipo de súper alto perfil, un productor de televisión de los más importantes de México y me atrevería a decir que Latinoamérica. Entonces creo que, como decimos acá en el pueblo, me arrimé a un buen árbol. Entonces estoy muy contento de lo que se está haciendo y de la posibilidad de hacer otras cosas, porque también yo estoy presentando mis proyectos a la empresa y se puede venir la posibilidad, y eso es lo que realmente estamos esperando, de hacer la versión internacional de Historia de un Crack, hacer una serie. Tenemos ahí las oficinas de Netflix, de VIX, de Amazon, están en la ciudad, entonces
7: todo conectado.
9: Tampoco es algo tan a lo loco, algo que se puede dar, pero hay que ir dando estos pasos, y el paso más importante que tenemos ahora es el hecho de que estamos preparando la distribución en salas comerciales, en Cinépolis y Cinemex, que son las que están allá, y también en otros circuitos alternativos. Están también las cinetecas, que hay cinetecas, hay, si mal no recuerdo, 22 cinetecas a nivel nacional.
7: Mira, tremendo. Oye,
9: y otros espacios más.
7: Maravilloso. Estamos con Mario Slim. Selim Alcayaga. ¿Cómo te pueden seguir en redes, Mario?
9: Como Mario Selim. Estoy en Instagram. Por ahí me puse a hacer algunos TikTok, así que estoy también de poquito
7: innovando en estas cosas.
9: Claro, innovando, para no quedarme atrás. En YouTube también estoy como Mario Selim.
8: ¿Cómo ves la entrada de la inteligencia artificial a todo este tema del cine?
9: Creo que ha sido, o que puede ser, un acelerador de situaciones. Por ejemplo, en el caso mío me permite contestarme preguntas que me las podría contestar el CEO de Disney, pero yo no puedo hablar con el CEO de Disney. Entonces sí le hago una pregunta de ese nivel a la inteligencia artificial y de alguna manera me guiará. Quizás no me dice las mismas palabras que me va a decir él, pero algo me dice. Y con eso que me dice me sirve para hacer una nueva búsqueda y es eso, es el acceso a la información rápida. Ahora en términos prácticos de generación de imágenes, generación de videos, creo que también se están haciendo, o sea, es evidente que se están haciendo avances increíbles que van a cambiar la perspectiva de la cinematografía. Por ahí vi un video en que le estaban enseñando a Martin Scorsese cómo utilizar una herramienta de inteligencia artificial para desarrollar los storyboards, que son estos dibujos que te permiten, antes del rodaje, poder establecer cómo van a ir los emplazamientos de las cámaras mediante estos dibujos. Pero ahora lo que hace esta herramienta es que estos dibujos te los trabaja prácticamente como una cámara virtual, entonces él puede mover, entre comillas, el dibujo hacia donde él crea que...
7: Impresionante cómo crece y cómo avanza todo, Octavio Mario. 3:21, le vamos a mandar un saludo también a nuestro amigo Gustavo Villarroel, fiel auditor ahí desde las compañías. Le mandamos un fuerte abrazo para Gustavo Villarroel y su familia que siempre nos escucha. Estamos con... Octavio Ramos, hablando de innovación también, de emprendimiento, y esto que lo comentamos ahí muy a la pasada, pero que es muy interesante, innovación en servicios para hoteles, boutiques, hostales y operadores turísticos, Wotel para la cuarta región. Contemos más cómo se desarrolla esto y que puede ser una tremenda alternativa, también complementando esto que hablamos de tecnología, de servicio al cliente, de innovación, y pensando que nuestra región también trae grandes espectáculos, viene grandes eventos. Por ejemplo, hablábamos ahí de este encuentro de concejales. ¿Sabrán todos dónde encontrar alojamiento de acuerdo a la capacidad de cada uno? Aquí hay una tremenda alternativa.
8: Sí, por supuesto. Mira, primero contarte que esto nace de una iniciativa, estamos haciendo... participando en un programa de Corfo, ya, que se llama Viraliza Formación, que en el cual estamos con varios empresarios, son más de 40, 50 empresarios y emprendedores de la región, y nos están capacitando acerca de, entre muchas cosas, de emprendimiento e inteligencia artificial. En ese contexto nace la unión con Cristian Rifo de crear esta solución, porque además yo participo de la Cámara de Turismo de la Cuarta Región. Saludo a la señora Laura también de la cámara. Entonces vimos esta necesidad y con estas herramientas que hemos obtenido a través de la consultora Ser Activo y de Corfo, que le mando muchos saludos, muchos cariños y muchas gracias, pudimos formar este emprendimiento y esta idea.
7: Así que, una muy buena solución además para la región de Coquimbo.
8: Sí, una muy buena solución aplicada a la hotelería, pero que en realidad tenía uso en muchos negocios. Ya, también estamos pensando en expandirlo a centros médicos, ciertos ontológicos. Cualquier negocio que necesite una reserva podría necesitar de este tipo de implementación de inteligencia artificial.
7: Oye, ¿qué perspectivas ve a futuro también poder seguir expandiéndose, no solamente por el país, por otros lugares? Y ahí tenemos otro tremendo contacto en México también para poder seguir creciendo.
8: Sí, me llamó mucho la atención en el programa...
9: Somos Grandes.
8: Somos Grandes.
9: Sí, es una... O sea, es una alternativa de crecimiento, digamos, de conocimiento para el empresario, porque tú recién me comentabas acerca de la inteligencia artificial, y la inteligencia artificial es un acelerador, pero también es un desafío. Sí. Es un desafío que necesitamos tomarnos en serio, porque... No es porque, o sea, no por ser alarmista que nos vaya a pasar por encima, sino que al contrario, es porque hay herramientas que realmente nos pueden ayudar a acelerar nuestros procesos empresariales o creativos.
8: Sí, por supuesto, los filósofos chinos dicen que se viene lo que vimos en Matrix, que los humanos vamos a ser tecnológicamente mejorados a través de inteligencia artificial.
9: Sí, no sé si estoy tan de acuerdo con que ocurra, parecer sí va por ahí. Oye, quería unirme al saludo a la señora Laura, porque sí, ella fue un pilar importante para que nosotros también lográramos terminar nuestra película por intermedio de la Cámara de Turismo. Que comercio turismo, sí, por supuesto, así que
8: vamos a sacar una foto, vamos a mandarle después.
9: Por supuesto.
8: Oye, y este programa también tiene mucho que, yo creo que en el mundo de hoy, la asociatividad de la empresa es fundamental para el crecimiento.
7: Buenísimo. Mario, cuéntanos, ahí hay varios proyectos que vienen, posiblemente una remasterización, una serie de historias de un crack, pero también hay otros proyectos ahí también.

0: Vamos a intentar hacer un relanzamiento de ella, quizás. Espero podamos concretar algo para el 16 de julio, que es la fiesta de la Tirana. Sería interesante poder que la gente pueda acceder a la película, a verla. En este momento yo estamos, digamos, centrados en lo que es Historia de un Crack. Aprovecho de enviarle un saludo a la gente de la distribuidora mexicana, a Invictus Producciones y Distribución, a Alberto, a Moisés, que realmente confiaron en esta película y han hecho una inversión no menor en dinero para la campaña que se está haciendo. Y bueno, eso es básicamente lo que estamos orientados ahora, es en tratar de que la película se vea en México, se vea en pantalla, se vea en los cines. Posteriormente vendrán las negociaciones con plataformas para ver dónde va a terminar o no terminar, sino que dónde va a ser alojada, si en ViX, Netflix, Amazon. Se vienen bastantes cosas que espero también le den un impulso a mi carrera para seguir los otros proyectos. Por ahí tengo escritas unas comedias, tengo escrito un thriller, estoy desarrollando. Mira, me gusta a mí el género. Excelente. Me gusta el cine de género. Recién hablábamos un poco acerca del cine chileno, del cine arte, que también se tiene un nicho específico de público. Y que también se nutre de los géneros cinematográficos. Y en el caso mío, a mí me gusta bastante nutrirme de los géneros como bien específicos, como el thriller, la comedia, la acción.
1: Mira, maravilloso. Tremendo trabajo que estamos conociendo aquí en Radio Guayacán con Mario Slim Selim, que lo pueden seguir en redes sociales, Mario Selim Alcayaga en Instagram. Y ahí tiene trabajo importante. Forzada Fraternidad 2010. Sí. Newsta Willak de La Tirana, la que hablabas tú, del 2012, y el más reciente, Historia de un Crack, el 2021. Sí. Por ejemplo, los amigos que nos escuchan, ¿dónde la podríamos encontrar si alguien está interesado en verla por plataforma? Y por otro lado, si nos están escuchando de salas independientes, de municipios, también es una buena oportunidad para ver tremendos trabajos que ha realizado Mario.
0: Sí, mira, por ahora no está disponible en plataforma y lo que estamos haciendo es que vamos a esperar el estreno en México. Okay. Luego del estreno en México se va a realizar un reestreno en Chile. Esperamos que se pueda concretar eso y ya un lanzamiento en plataforma. Y si es que no hay un reestreno en salas, sí va a haber un estreno en plataforma y por supuesto que tú y Radio Guayacán van a estar ahí con esa noticia.
1: Buenísimo, vamos a contar más de esos desafíos también con Octavio, nos va a contar algunos entretelones también de las filmaciones de las películas y todo eso, que también es todo un mundo y también harto trabajo que costó, porque tuvo que buscar el financiamiento, escribir, editar, producir, dirigir, hacerlas todas. Sí. Tiró el pase, tiró el córner, cabeceó, hizo el gol y lo cobró. No, bueno, una cosa así.
0: Sí, ahora estoy intentando cobrarlo, pero ya.
1: Oye, 3:30, vamos a unos consejos comerciales y hay novedades en Perú también, estrecho margen entre Fujimori y Sánchez. Fujimori pasa la cabeza, Sánchez pasa la cabeza y Fujimori estaría en una segunda ahí dentro de los comicios en Perú. 10 presidentes, si no me equivoco, en 10 años, algo así es el récord de Perú y que va a estar el análisis también en Radio Guayacán en los programas de más tarde. 3:30. 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Vamos a unos consejos y ya regresamos.
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6: Son las 15 horas y 30 minutos.
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12: Con 37 estamos de regreso y ampliamos el panel. Estamos con Octavio Ramos para todo lo que es tema de emprendimiento, temas de empresas, contabilidad y mucho más. Estamos con Mario Slim, Selim, le cambio el nombre cada rato, el apellido, que está viviendo en México con importantes películas, historias de un crack a propósito de toda la fiebre mundialera también y varias cosas interesantes y proyectos. Y sumamos a Jorge Monsalve, el cazador de meteoritos, y que también con este proyecto del bus jurásico de Chile. ¿Cómo estás, Jorge? Bienvenido.
13: Hola, Feliz. Muchas gracias por la invitación. Muy bien, contento y bueno, feliz de estar aquí con este interesante panel.
12: Oye, Jorge, cuéntanos, tremendo trabajo, el Big Bang Park, que está ubicado ahí en el sector Peñuelas, ahora este bus que va a recorrer diferentes lugares de la región y también que tuvo muchas invitaciones de diferentes alcaldes que estuvieron en este encuentro para llevar el arte y la cultura, y ahí uno se da cuenta de cómo muchos valoran también este trabajo y que aquí en la región hace falta también que haya más apoyo, que haya más intención y que se pueda educar desde esto, que es verídico, pero que es mucho más lúdico al poder verlo in situ.
13: Sí, oye, mira, bueno, primero yo quería hacer mención a este encuentro de alcaldes que se realizó la semana pasada acá en La Serena. Esta es una súper buena instancia para mostrar, cierto, la comuna, felicitar en primer término a la alcaldesa, creo que fue un 7 la organización. Me tocó estar muy de cerca estos 3 días, agradecer la invitación también de haber podido estar ahí con nuestro museo itinerante, el Chile Jurásico, una organización increíble desde todo, desde los funcionarios municipales, agradecer a cada persona que aporta para que estos eventos salgan bien. Uno no se imagina la cantidad de gente que hay detrás, la gente que desde el aseo, carabinero, seguridad ciudadana, la gente de autoorden. En realidad todo salió, yo creo que de maravilla. Los alcaldes se fueron, yo creo que con la mejor impresión de la anfitriona, que fue nuestra alcaldesa, y de la comuna en general, que estuvo a la altura. Y esto genera además un círculo virtuoso, ¿cierto? Genera actividad económica. Agradecer también al Departamento de Turismo, a David Videla, ¿cierto? Sí. Que nos invitó y que tuvieron la visión de poder invitar a varios emprendedores para que pudieran presentar y mostrar sus productos a los alcaldes que estuvieron acá presentes, que casi llegaron a 200 alcaldes, y particularmente muy feliz por el reconocimiento. Bueno, tú fuiste testigo de la buena impresión que causó este proyecto, que es serenense, este bus jurásico, donde mostramos la paleontología nacional, mostramos la meteorítica nacional, y recibimos, mira, yo creo que llegué a contar más de 40 alcaldes que se subieron a nuestro bus, los otros se sacaron fotos afuera, pero tenemos invitaciones desde Coyhaique hasta Arica para poder recorrer Chile con este bus y llevar esta propuesta que nace acá en La Serena, así que más que feliz y agradecido por esta invitación.
12: Buenísimo. Para los amigos de La Serena, de Coquimbo, ¿dónde pueden visitar el parque, el Big Bang? Y por otro lado, ¿cuándo pueden tener novedades también de fecha aquí en La Serena?
13: Bueno, el parque está funcionando y nos estamos preparando para las vacaciones de invierno. Estamos ahí al ladito de Regimiento Arica. Estamos ahí entre Regimiento Arica y Cuatro Esquinas, ¿cierto? Por la caletera. En la mitad de la conurbación se puede llegar, tenemos un amplio estacionamiento, vamos a estar funcionando de martes a domingo como todo el año, pero vamos a reforzar nuestro horario y nuestros guías para las vacaciones de invierno. Los precios se van a mantener igual, así que, y bueno, y para quienes después de las vacaciones quieran conocer este bus, llevarlo a sus colegios, vamos a estar recorriendo también la región. Mira, estuvimos con alcaldes de Montepatria, estuvimos con la alcaldesa de Liguera, sí, de Punitaqui, que nos invitaron también a estar en sus comunas con este bus. Y bueno, conocimos al alcalde de Santiago, de Nuñoa, que quedaron muy sorprendidos, y además también vamos a empezar a coordinar visitas con este bus a esas comunas de Chile.
12: Maravilloso. ¿Cómo te contactan para colegios, instituciones que quieran tener esta visita?
13: Nosotros tenemos una página web que es súper fácil, bigvanpar.com. Entran ahí y ahí van a poder acceder a todas las propuestas que tiene el Big Van Par acá en la cuarta región.
12: Oye, buenísimo. Vamos a conocer eso y más. Mario, cuéntanos ahí de los entretelones de la película y cuánto tiempo te costó hacer el rodaje y todo el tema de Historias de un Crack aquí en la Serena y Coquimbo.
14: La película se rodó hace ya un tiempo. Fíjate que esto fue, el rodaje fue el 2019. Fue justo, coincidió con el estallido social. Entonces sí se complicó bastante en ese momento lo que se pretendía hacer. Algunas locaciones no se pudieron utilizar, se recambiaron, pero todo sobre la marcha, porque fue algo como bastante, fue un imprevisto. Las películas y los presupuestos generalmente están adaptados a tener imprevistos, pero este era demasiado. Sin embargo, sacamos adelante la parte del rodaje, y porque también la gente, la comunidad, los futboleros que nos ayudaron a hacer la película, ayudaron y apoyaron bastante desde el inicio. Entonces eso nos permitió sacar cada escena y cada rodaje de manera lo más óptimo posible. Sin embargo, siempre en todas las películas, está hablando desde Hollywood hasta nuestro cine, querido cine chileno, todas las películas tienen escenas que quedaron como quedaron y no como se pretendía que iban a quedar. Entonces, y eso siempre tú lo puedes constatar con las entrevistas a los directores, que de pronto te dicen, esto no era así, pero se dio de esta manera y le sacamos por ahí. Al final, finalmente las alternativas que van sucediendo te van dando también otras ideas, otras propuestas, que cuando llegas a la sala de montaje ya armas la película que lograste grabar. O sea, siempre la idea es armar la película que querías grabar, pero finalmente es lo que lograste, porque hay una pugna entre tu intención y las condiciones. Pero la película tiene un excelente ritmo, tiene emotividad, tiene fuerza. Hablábamos recién de los géneros cinematográficos y se mezclan acá varios géneros, pues hay un drama, hay un romance entre medio, hay acción, el fútbol se ve muy real, y eso es lo que más le gusta al público, digamos, al que va a buscar una película de fútbol o al que va a buscar una película de acción y quiere que se vea real, porque por lo general las películas de fútbol pierden ahí, porque contratan a un actor que tiene que tratar de jugar fútbol. Sí. Y nosotros hicimos la inversa, contratamos a un futbolista que lo transformamos en actor. Contratamos a Felipe Bugueño, un chico de las compañías, que había pasado durante su vida por Club Deportes La Serena, por los cadetes, por distintos clubes, tanto de las compañías como de la ciudad. Entonces,
12: ¿cuántos años tenía ahí Felipe Bugueño en esa época?
14: Debe haber tenido 18 tal vez,
12: porque era muy joven.
14: Sí, porque estaban todavía saliendo del colegio, si es que no había salido un año antes. Entonces él es hasta ahora es futbolero y es pieza fundamental del equipo donde lo pongan, porque es muy bueno, es un crack
12: y protagonista de una tremenda historia.
14: Y es protagonista de una historia. También se va a reír el Felipe, porque lo voy a contar.
12: ¿De aquí no sale?
14: Él conoció a su esposa en el rodaje de la película.
12: Ah, mira, qué bien.
14: Sí, entre medio de esto conoció a Paula, la dama que lo acompaña en su vida, y así es que se dio una situación bien especial ahí, porque Paula también fue parte del casting y de algunas escenas.
12: ¿Harta gente local participó en esta película Historia de un Crack?
14: El 99%, o sea, trajimos un actor de Santiago que, fíjate que es un actor, como dirían, un actor de carácter, un actor como bastante consagrado en lo que es el cine nacional y el teatro. Y para que fuera el papá de este chico, el que llevaba, digamos, el peso emocional de la historia, el padre del niño, Daniel Candias, el actor. Y Daniel también es de una generación de actores súper talentosos que tenemos. Y me quise ponerlo en este rol, que es prácticamente un rol protagónico, porque sabía que él tenía todas las condiciones para hacerlo, y obviamente la película creció mucho con el personaje de él, que es el papá.
12: Lleva una historia bien sufrida también, ¿eh?
14: Claro, sí. Es un... Es
12: o sea,
14: un,
12: había talento, claro. Había esperanza, pero también había sufrimiento, como quizás muchos quienes sueñan ser futbolistas, como una mirada de superación y de salir también ahí de donde está.
14: Sí, o sea, la película habla de eso, habla de que si bien nosotros conocemos por las redes sociales y por la televisión, conocemos la parte más glamorosa de ser futbolista, el hecho de estar ya ganando un sueldo millonario, de tener acceso a cierto a un, bueno, a un estilo de vida alto, pero si bien para llegar ahí, y siento que ahí llega, no llega ni el 10% ni el 5%, yo creo,
12: sí,
14: de los que se preparan, llegará al 1%, llega a ese nivel, entonces, y llegan ahí porque han, de alguna manera, han tenido un costo en sus vidas, un costo personal importante, el hecho de poder entregarse a una carrera que te va a durar 15, cuando mucho 20 años, y para la cual te preparaste desde los 10 años, más o menos, así, sí, ya empezando a jugar, y te vieron y te pusieron en otro equipo, y así van escalando. Pero sí es una carrera muy complicada, de mucho esfuerzo, y eso es un poco lo que le trata de decir el personaje de Daniel, el entrenador, lo que le trata de inculcar a este chico, al joven que tiene talento, pero que se está yendo por un camino errado.
12: Sí, oye, importante, estamos con Mario Selim Alcayaga, Historia de un Crack. Cuéntanos alguna anécdota de las locaciones, lugares que le tocó filmar. Entiendo yo que tenían algunos listos y a minutos ahora tuvieron que cambiar. Y ahí también es parte de la mirada también de emprendedor y de también, a propósito de una película futbolística, a salir jugando.
14: Sí, o sea, tener un plan B por si algo no resulta, si es que tenerles, les llama un cover, una locación que vaya a cubrir una que falló y tiene que cubrirla en el momento. Y eso pasó, por ejemplo, con la avenida de Aguirre, que la habían pintado las estatuas, entonces ya no estaba como en condiciones de verla bonita. Entonces decidimos grabar en la Plaza de Armas de La Serena. Luego nos pasó que estábamos grabando cerca de la Mermasol y estaban ocurriendo protestas complicadas en la estación de tren, que se estaban como acercando mucho, y nosotros éramos un grupo de adultos, pero que también teníamos un grupo de jóvenes, sí, que también los papás estaban pendientes de qué está pasando, sí, con están grabando la película, sí, pero hoy me dijeron que están, que hay manifestaciones ahí cerquita donde están ustedes. Entonces, sí, tuvimos que cambiar y, por ejemplo, unir dos escenas que eran en lugares distintos, unirlas y hacerlas en un solo lugar. Y eso es algo que tú lo decides en el momento. Y es un trabajo de equipo, no es algo que decida yo solo, sino que sí, también de pronto mi asistente de dirección me decía, oye, y si estas dos escenas, mirábamos el guión, y si estas dos escenas lo unimos y las grabas acá, y yo tratando de decidir rápidamente, pensando, a ver, ¿qué pasa? ¿Qué pasa si sí? ¿Qué pasa si no? Porque puedes que te equivoques y digas sí, y después resulta de que en el otro lugar había algo que tenía que ser, había algo que tenía que ocurrir en ese lugar para que ocurra algo, digamos, en el futuro de la película,
12: sí,
14: y que no pasó porque cambiaste el lugar. Entonces sí son decisiones que hay que que tienen un poco de emoción de hacerlo rápido y que salga bien. Y la gente también, como estábamos con jóvenes que no eran expertos en actuación, eran chicos que nosotros, mi esposa los había preparado durante un par de veranos, les habíamos pagado unos cursos de actuación, pero cursos, o sea, no eran, no venían de una academia de bellas artes.
12: Un desafío, claro, mucho más importante. ¿Y con los estadios?
14: Con ¿cómo? Los estadios, lamentablemente, con el de Serena no pudimos contar porque hubo un tema de que habían lo estaban ocupando, ay, en esos tiempos lo estaban ocupando para, no sé si tenían hospital o tenían una puerta, algo pasaba de que había una logística de la municipalidad que estaba ocupando el estadio, entonces no
12: se perdió una linda oportunidad que saliera,
14: pero donde se cierra una puerta se abre una ventana, porque sí, pudimos hablar con María Antonieta Neira, que en ese momento estaba ahí en la Corporación de Turismo de Coquimbo, y por intermedio de ella llegamos al alcalde Manucheri y logramos gestionar el estadio de Coquimbo, entonces, que también es un estadio maravilloso, muy lindo, y que nos dio la oportunidad de abrir la película, que no fuera tan solo serenense, sino que también fuera coquimbana, entonces, porque también la gente ve en el tráiler o en las escenas, ve el estadio de Coquimbo y claro que le da ese gustito de también está mi ciudad ahí.
12: Ahí se complementa la Serena y Coquimbo en cuanto a los lugares y la historia también que tiene esto de ir cambiando y buscando también locaciones importantes. Mario, recordemos ahí las redes sociales tuyas y también atento a todo lo que viene con este relanzamiento desde México y que pronto vamos a tener novedades también aquí en Chile y en la región de Coquimbo.
14: Bueno, las redes sociales mías son en casi todo en Facebook, Instagram, TikTok, YouTube, como Mario Celim. Tenemos las redes de Historia de un Crack, la película, en Instagram y en Facebook, en YouTube, en TikTok también. Y están las redes de la distribuidora, Invictus Producción y Distribución, que son los que van lanzando también todo el material de promoción que vamos a ir trabajando y distribuyendo durante estos meses.
12: Oye, buenísimo, gracias por tu presencia. No, al contrario. Y por contarnos parte de esta historia, de esta tremenda película, Historias de un Crack, y también muchos proyectos que vienen, y novedades también dentro también de Historias de un Crack.
14: Sí, ya espero en un futuro no tan lejano estarle contando novedades más concretas de qué va a pasar con este universo. La idea es generar un universo de la película, hacer segunda parte, Historia de un Crack 2. Quizás por ahí tal vez se grabe las escenas en México.
12: Mira, buenísimo.
14: Y también hacer la serie. Entonces sí, todavía tiene
12: desarrollo.
14: Tiene desarrollo, tiene cosas que contar esta película.
12: Buenísimo. Nuestro amigo Jorge Monsalve, harto patrimonio, se viene vacaciones de invierno y oportunidad también de conocer no solamente el tema jurásico, sino también el tema de meteoritos, Jorge.
13: Sí, claro, bueno, tenemos ahí preparado también para estas vacaciones algunas piezas nuevas que nos han llegado, ¿cierto? Hemos ido recolectando algunas que de nuestras últimas expediciones, así que van a encontrarse con hartas sorpresas y por supuesto sigue siendo el gran atractivo del museo este meteorito lunar, ¿cierto? Que es un pedacito de la luna, el más grande que hay en Sudamérica, que además, como ya es sabido, no solamente se puede ver, sino que además se puede tocar. Y esa es la experiencia que van a vivir estas vacaciones, en el fondo en el Big Bang Park, que van a poder tocar la luna.
12: Oye, maravilloso. ¿Redes sociales y ubicación?
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12: así para
13: llegar incluso en micro.
12: Todas las alternativas ahí para poder sumarse a conocer este tremendo trabajo y parte de la historia y patrimonio natural de nuestra región de Coquimbo. Octavio, invitar a que te puedan seguir ahí en las redes sociales y también a sumarte en la orientación que tienes en estos importantes temas para emprendedores, pymes y mucho más, temas económicos, contables, de emprendimiento y desarrollo que son fundamentales.
15: Sí, invitarlo, me hace mucho sentido lo de la película. En realidad el deporte en la vida es un excelente ejemplo de superación y de coraje, así que invito a todos los emprendedores y pequeños empresarios a seguir soñando, ¿ya? Cuando uno ve el negocio de la esquina, que es un tremendo negocio, ¿cierto? Pero detrás hay un tipo que partió hace 20 años y que quizás fracasó 3 veces,
12: sí,
15: y que finalmente logró superar todas las barreras, igual que los deportistas. Creo que la vida en general tiene esa enseñanza, así que nada, para los emprendedores de esta región, a creer en sus sueños, a tener el propósito, seguir su propósito, a soñar y a persistir, porque tenemos una gran región y los sueños se hacen realidad. 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
12: Maravilloso. Oye, Rodrigo Contreras dice un gran abrazo para Mario, dice saludos, de un gran abrazo para él, gran talento chileno para el mundo. Con esto nos despedimos. Octavio, Mario, Jorge, muchas gracias por acompañarnos, expertos en su área cada uno de ustedes, así que un honor partir este día lunes con grandes personas emprendedoras y que están haciendo cosas muy interesantes para la región. Gracias.
14: Muchas gracias.
12: Ya viene Pelota al Piso, quédense en sintonía de Radio Guayacán. Muchas gracias, Kevin Deck. Nosotros nos despedimos y nos encontramos mañana en esto que es Conexión Guayacán. Chau, chau.

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1: Son las 16 horas y 2 minutos.
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17: Bienvenidas, bienvenidos a esta edición de día lunes 8 de junio de Pelota al Piso. Revisamos rápidamente, estos son los titulares.
18: El Consejo Fiscal Autónomo reitera ante la Comisión de Hacienda, ahora del Senado, al menos 8 problemas que podría generar la mega reforma propuesta por el gobierno de José Antonio Kast. La profundización del déficit fiscal es la principal preocupación.
17: Un presidente caricaturizado por una larga nariz, a lo Pinocho, y la leyenda, el PS se defiende de la mega reforma Kast miente. Provoca la crítica del gobierno y disputas internas en el Partido Socialista. ¿Fue un error político o comunicacional?
18: Oiga, y el IPC crece un 0,2% en mayo, acumulando una inflación de un 3,9% en los últimos 12 meses. El gas licuado y la carne lideraron las alzas, mientras que el precio del pan permitió contener el crecimiento del IPC, según el Instituto Nacional de Estadísticas.
17: Y una semana secreta en el Senado es la última oportunidad para aportar el levantamiento del secreto bancario tras dos empates en la Cámara Alta. Tras el éxito de la Operación Tokio, que permitió detener a unas 18 personas ligadas a la banca que lavaron 78 mil millones de pesos para el Tren de Aragua, se intensifica la discusión en torno al secreto bancario que solo mantienen Chile y Australia en la OCDE.
18: Y voto a voto en la elección en Perú. Las proyecciones hablan de una victoria del candidato de la izquierda, Roberto Sánchez, que acorta, ya superó, a las 2:30 superó, la diferencia con Keiko Fujimori, mientras que los partidarios de la líder de ultraderecha aún centran sus esperanzas en el voto extranjero.
17: Y en medio de un complejo escenario hídrico en el Choapa, delincuentes están robando los sistemas que permiten el funcionamiento de los pozos de agua subterránea, que permiten además la continuidad del regadío en la zona.
18: Y vamos a echar una mirada a la investigación de los delitos en la zona. ¿Cuáles son los datos y los avances en los procesos de investigación? Conversaremos con la Brigada de Crimen de la PDI en La Serena.
17: Bien, harto tema para analizar, harto contenido, interesante también para ir conversándolo en esta hora de la tarde con quienes están en compañía nuestra. Recuerden que siempre pueden opinar, enviarnos su información, comentarios al más 569-5853-5252. Ahí lo leemos y por supuesto queremos también saber sus opiniones respecto a todos estos temas que vamos a conversar el día de hoy, Rodrigo.
18: Sí, vamos a comentar rapidito en este primer bloque varias cosas, ¿sabes? Porque es importante que usted las conozca, sepa por lo menos de qué estamos hablando y en qué está el tema.
17: Claro.
18: Uno es el avance de la mega reforma, que recuerden está en el Senado, en la Comisión de Hacienda. Bueno, expuso la presidenta otra vez del Consejo Fiscal Autónomo, que es el Consejo Fiscal Autónomo, es un organismo independiente, pero del Estado, elegido por el Senado, por una votación bastante amplia, propuesto por el presidente, que se encarga de monitorear las políticas públicas del Estado de Chile para que no generen un problema en las finanzas públicas, finalmente.
17: Claro.
18: Y da su opinión. No necesariamente el gobierno tiene que acatar, pero da su opinión. Y tal vez fue lo más relevante o fue muy fuerte cuando entregó muchas aprehensiones en torno a la mega reforma, especialmente porque no está muy claro finalmente si van a ser exitosa y tampoco está claro si van a recaudar lo que dicen que van a recaudar para poder empezar a tapar este hoyo que tenemos como en el gasto anual.
17: Claro.
18: Gastamos más de lo que ganamos, de lo que recaudamos en la práctica.
17: Claro.
18: Entonces el Consejo Fiscal Autónomo volvió otra vez ahora al Senado, antes lo había hecho en la Cámara de Diputados. Fue Paula Benavides, la presidenta, junto a su vicepresidente Sebastián Izquierdo, y estuvieron entregando sus apreciaciones. En la práctica son 8 grandes temas. El primero tiene que ver que el impuesto, bajar la tasa del impuesto a primera categoría, recordemos del 27 al 23%, dice que el costo no estaría compensado por el mayor crecimiento que generaría la medida. En palabras simples, es que lo que recauda el Estado chileno no se compensaría con un crecimiento que podría llegar a producirse en los próximos años.
17: Claro.
18: Eso es lo que está planteando, por lo tanto, ojo, porque las arcas chilenas son deficitarias, ¿no? Lo segundo, que el crédito tributario al empleo, ¿tú te acuerdas que para todos los sueldos más bajos, el gobierno propone ahí que haya un crédito, un descuento en los impuestos que pagan? En el fondo lo pone el Estado también, porque hoy día ese impuesto entra el Estado de más o menos 82 mil pesos en el caso más grande del salario mínimo, digamos. El problema es que es muy alto el costo fiscal y además dice que hay inconsistencia con otras estimaciones que se han hecho al respecto. No le cree a la estimación que entregó finalmente el gobierno. El Fondo Común Municipal, que fue temazo la semana pasada en nuestra región, porque están todos los municipales con
17: toda la asamblea de los municipios.
18: Sí, están con pintura de guerra, de derechas a izquierdas, digamos, los alcaldes. Dicen que por eso vino el presidente finalmente, pero no estaba considerado en el programa, fíjate.
17: Bueno, era una instancia importante para él conversar, pero recordemos que al final tampoco terminó siendo muy fructífera la venida del presidente porque no hubo instancia de diálogo. Y recordemos la frase que nos entrega el mismo alcalde Toledo cuando dice que el presidente les había sugerido casi que se apretaran el cinturón y que fueran estrategas y supieran cómo repartir el presupuesto. O sea, no sí. hubo diálogo.
18: Sí, pero dicen, porque no estaba considerado, estuvimos conversando con algunos alcaldes que nos decían que no estaba considerado en el programa de la Avenida del Presidente, pero después del voto político que sale el día anterior a la Avenida del Presidente, donde todos los alcaldes de todos los sectores políticos se ponen de acuerdo para decir que no están de acuerdo con los recortes, menos en áreas sensibles de las platas municipales, y aparece el presidente Kast entre medio de todo esto, y ahí se produjo un cisma, una cuestión bien compleja, porque el presidente de la Asociación Chilena de Municipalidades, que es Alessandri, que es de derecha, no quería leer el voto político. Finalmente lo leyó o lo hizo público el alcalde White de los Espejos, que es socialista. Sí. Así que ahí se generó un quiebre dentro de las conversaciones que se venían dando dentro del municipalismo. Ahí sí. O sea, que me costó. Pero recordemos que esto no es menor. ¿Tú te acuerdas cuando vinieron las protestas sociales, quién tomó el bastón del control social? Fue las municipalidades, a través de un plebiscito. En aquella época, no se olvida estas cosas, de verdad, pero pidiendo justamente un referéndum constitucional, y fueron los alcaldes los que finalmente le dieron conducción. Entonces, de alguna manera, yo creo que hubo preocupación en el gobierno en torno a que los municipios adquirieran una fuerza en la opinión pública que fuera incontrarrestable, finalmente. Sí. Hoy día vengo con la lengua trabada. Y apareció el presidente. Apareció el presidente en circunstancias bien particulares para poner un poco de orden. Mucha de la conversación se dio en los cafés, como decían.
17: Sí. Bueno, y hoy esto que sugiere, ¿no?, el Consejo Fiscal, esto 8 puntos de riesgo, precisamente le dan un tanto la razón a los municipios, a los alcaldes que tienen la preocupación respecto a este fondo común municipal, porque acá lo dice, o sea, podría generar una presión fiscal de carácter permanente. Sí. O sea, te estás tirando un problema encima que no tienes.
18: Sí, hay otro tema también que salió en el encuentro de alcaldes y que lo mencionó el presidente. Dice, las medidas de probidad, como el tema de las licencias médicas, dice, podrían generar un menor ahorro fiscal del que se ha estimado y un costo no contemplado. Porque en algún momento el presidente le dice, oye, ver el tema de las licencias.
17: Recuperen las plata. Se lo dice a Toledo también,
18: Se lo dice ahí también a Toledo. Bueno, y así, 8 puntos en general, también habla del mecanismo de restitución, que es un temazo, por anulación de una resolución de calificación ambiental que no cuenta con la cláusula de gasto máximo. O sea, esto podría ser limitado en términos de lo que la empresa quisiera que le devolvieran por no hacer bien la pega, finalmente, pues no está cumpliendo las leyes.
17: Punto, yo insisto, desde que hemos revisado la mega reforma, ese punto siempre nos ha quedado ahí dando vuelta, porque es insólito. O sea, que un proyecto, que una empresa quiera tener un proyecto, tiene que hacer todos sus procesos, estudios y todo lo demás, pero que si no se autoriza que el Estado pague por los gastos incurridos en eso, me parece insólito. No tiene mucha explicación.
18: Bueno, esto se va a estar viendo esta semana en el Senado, con todo el ruido que se ha provocado hasta ahora, con una votación que se estima va a ser muy cerrada. El gobierno dijo que con un voto bastaba, más, o sea, con 26 votos de los 50.
17: O sea, está contabilizando a Walker, a Bianchi y al...
18: está contabilizando, claro, son 23 votos en principio duros del gobierno, pero Walker está también ahí, que ha sido bastante... Mira, fíjate que en la votación del secreto bancario no se alineó con el gobierno, pero en general se alinea con el gobierno porque tiene funcionarios de él trabajando en el gobierno. Por lo tanto, ese voto también debería ser considerado, 26, pero se requieren dos más, porque en caso de empate, esto queda rechazado. Y tal como está pasando con el secreto bancario, hay una primera votación, una segunda votación, una tercera votación. Así que vamos a ver qué pasa. Y en el segundo punto, que estábamos en pauta, tiene que ver con una caricatura. Si usted no la ha visto, está ahí enredando vuelta donde se ve el perfil de José Antonio Kast, o sea, dibujado evidentemente, con una nariz muy larga, lo de Pinocho. Y que dice algo así como, dice, bueno, en el fondo que la mega reforma no la comparten y que Kast miente, es un folletín interno del Partido Socialista, lo que generó las críticas del gobierno en términos de la burla que significa, y el Partido Socialista se dividió entre aquellos que decían que no correspondía, háganse cargo, decía el senador Fidel Espinosa y los senadores Juan Luis Castro también. Otros como Daniel Manucheri más bien dijo, oye, en el fondo, en vez de andarse preocupando de esto, preocupémonos de los problemas que tiene la gente en la práctica, que son mucho más complejos que esto. A mi juicio, por lo menos, creo que fue un error comunicacional. Creo que le abrieron la puerta a este tema. Hoy día fue tema también. Sí, hoy día volvió a ser tema y los medios afines, en las pautas está esto.
19: No, y de hecho, reiteran estos mismos temas. Claro, el mismo presidente se refirió a aquello hoy en el norte, que está presente en esta importante feria minera. Y bueno, se refiere y también se ríe un poco de esta caricatura. Entonces, claro, yo concuerdo con que si van a estar generando pauta como oposición, bueno, que sea en pro de los temas que importan, porque si es por una caricatura, la verdad es que para eso están los memes que vemos todos los días.
18: Lo que pasa es que yo creo que el PS pisa el palito, porque de alguna manera el gobierno le tira el anzuelo en términos de levantar un tema que, mira, puede ser cuestionable, pero no es relevante.
19: No,
18: la vida cotidiana de los chilenos, para nada.
19: Para nada.
18: Una caricatura interna que en realidad Topase hacía eso siempre. Ahora, claro, lo hace un partido político, no un medio de comunicación que se ríe un poco los políticos. Pero tampoco es tan grave, o sea, se han hecho cosas muy graves en este país, mucho más graves que esa, pero pisa un poco el pleito porque entra en esa discusión, entra la presidenta, el Partido Socialista
19: y también genera revuelo en la interna.
18: Claro, pero finalmente es un a ver, entendamos, esto es una herramienta comunicacional habitual.
19: Sí.
18: En la comunicación estratégica.
19: Sí, sí, sí.
18: ¿Qué haces tú en la comunicación estratégica? ¿Esperas algún detallito, algún tema donde tus contrarios se equivoquen para levantarlo y cubra la discusión de fondo? Eso es lo que se busca habitualmente. Sí. Pasó, por ejemplo, yo te comentaba recién en la discusión de la ley de pesca, en esta ley de pesca que parece que el gobierno finalmente tampoco va a cambiar, donde se conoció que había un diputado, Urrutia, me parece, que hacía copy-paste a las observaciones de Zona Pesca, así directamente, lo mismo que hacía en su época Longueira, copy-paste. Y estaba el escándalo más grande del mundo, y entre las miles de indicaciones había una que hablaba de las sensaciones de capturar a la pesca con poco daño, no es emocional, sino que un poco dolor en el fondo. ¿Eh?
19: Claro.
18: Y claro,
19: que los pescadores eran seres sintientes.
18: Seres sintientes, sí. Exactamente. Cosa que además está demostrado hoy día, estamos en la ciencia.
19: Sí, sí.
18: Pero se tomó ese tema para convertirlo en una broma, para salir del tema, para que no se hablara más. Los medios lo multiplicaron por 10, la gente se rió mucho, porque no analiza mucho tampoco el fondo del cuento, porque yo lo discutí esto también en un grupo de especialistas en comunicación. Yo le decía, mira, primera cosa, en Chile sí el respeto a los sentimientos animales es muy alto.
19: Sí.
18: Muy, muy alto, sí, en derechas y izquierdas, por lo tanto, no sé si será un gran tema. Lo segundo es que evidentemente era uno de 1500 indicaciones, o sea, no era relevante, evidentemente era una estrategia comunicacional para desviar el tema.
19: Esto es lo mismo, sí. Claro. De hecho, hoy el mismo presidente dice que él encuentra que tiene un regio perfil y qué sé yo, y termina.
18: Pero sigue dándole cuenta, y mañana ustedes lo van a ver en la mayoría de los medios de comunicación, si lo más
19: totalmente.
18: Rato.
19: Totalmente. Y además que él logra sacar risas con aquello. De hecho, hoy cuando da ese comentario, todos los que estaban presentes se reían. Entonces, para él no es un problema,
18: no,
19: al contrario.
18: Son puntos.
19: Claro. Entonces, bueno, esto queda ahí. Yo creo que los partidos que hoy son oposición tienen que alinearse y sin duda estar en pro de, bueno, sus objetivos, pero más que caer en la caricatura, creo que no le hace bien a nadie.
18: Sí, por una parte, si caíste, no pesques.
19: No pesques
18: cuando te saquen al pizarrón. Porque si tú empiezas a caer en esa lógica, dais más combustible al fuego y empezás a levantar un tema que de verdad no tiene mucha relevancia. Otro tema que está bien complejo es el tema de la acusación que libertarios con republicanos están levantando contra el exministro de Economía, Grau, a partir de este cálculo muy raro que sacó Quiroz y que ningún especialista avaló en torno a la deuda futura. Grau lo que trató de explicar es que la deuda futura se calcula dependiendo de los parámetros del momento, es decir, el valor del dólar, el IPC, la proyección de crecimiento, que van variando con el tiempo. Entonces, claro, evidentemente las proyecciones pueden cambiar. Lo que planteaba en su momento Grau era, perdón, el actual ministro Quiroz, era que eran 10 mil millones más de dólares la deuda. Que
19: y ahí rápidamente el ex ministro Grau aparece y dice, no, acá qué cálculo está haciendo, porque no es así.
18: Claro, considera los cálculos que había, considera los cálculos de hoy día.
19: Y dejarlo así, decirlo en medios, empresas, para que la gente nuevamente tenga esta reacción de el presidente se robó todo, el ex presidente se robó todo. Entonces ahí también, bueno, se cae en un titular tendencioso y rápidamente lo sale a aclarar, pero de todos modos se va a presentar esta acusación constitucional.
18: Oye, ojo con esos comentarios de Quiroz, porque incluso en medios afines al gobierno, como La Tercera, por ejemplo, sale un editorial que critica duramente este tipo de declaraciones, porque primero le genera un daño al país tremendo, porque empieza a poner dudas sobre las cifras que entregan los organismos técnicos del Estado de Chile, que son muy respetados en el extranjero.
19: Y que tienen autonomía.
18: Sí, en cierta manera sí, pero además los datos no están bien entregados finalmente. La Tercera habla de evidentemente de una intención comunicacional, porque este informe nunca lo entrega el ministro de Hacienda, lo entrega el director de la DIPRES. Pero salió Quiroz a darle al gobierno anterior en términos de un cálculo además que no estaba completo, no estaba bien hecho. Entonces critica mucho eso de cuidado con esto, porque le hace mucho daño a Chile, digamos, y cuál es la agenda que tiene Quiroz, porque esto salió poquito después de la cuenta pública, entonces le quita protagonismo al presidente después de su cuenta pública.
19: Pero es que dicen que es el segundo presidente, po.
18: Sí, vamos a ver quién representa a quién. Yo no sé si es parte del equipo duro del presidente y efectivamente lo representa absolutamente en su agenda económica, o más bien representa un grupo de interés dentro del gobierno que está empujando esta agenda económica para sus intereses particulares. Eso es lo que hay que ver. Ahora, ¿qué pasa con esta acusación constitucional? Que llega en un momento en que está en pleno proceso de negociación la mega reforma en el Congreso.
19: Sí.
18: Por lo tanto, es un muy mal momento. Sí. Y además, tampoco le fue consultado ni a la UDI ni a Renovación Nacional, que en términos de números son bastante grandes las dos cámaras. Por lo
19: y
18: tanto,
19: que no están de acuerdo.
18: No, hay muchos que no están de acuerdo. Sí. O sea, hoy día, por ejemplo, salió Luciano Cruzco, que decir que esto al menos había sido poco riguroso en términos de preparación. Cuesta mucho que una acusación constitucional finalmente pase, digamos, porque hay que poner, alinear a todos los sectores políticos. Es bien complejo porque es una acusación principalmente política, porque si es aprobada, le quita sus derechos ciudadanos de postular a cualquier cargo, etcétera, por 5 años.
19: Es sin habilita, claro. ¿Eh? Sí.
18: Por lo tanto, es muy política. Por lo tanto, los mismos políticos son bien reacios a aplicarlo, porque así va y así viene también de vuelta. Sí. Recordemos que el último que fue sancionado con esto fue Andrés Chadwick, tras el estallido social y la cantidad de personas fallecidas y gente con problemas oculares, etcétera, etcétera, en su calidad de ministro del Interior. Pero en general se caen las acusaciones constitucionales. El Partido Republicano ha sido un constante promotor de esta iniciativa, bueno, pero el Partido Republicano se olvida que hoy día son gobierno.
19: Es que es el tema, y además la contingencia, porque en el caso de Andrés Chadwick, la contingencia avalaba que él fuese interpelado y que él diera respuesta por lo que estaba ocurriendo en materia país, o sea, era algo que estaba pasando. En este caso no es contingente, tampoco estaba respaldada por todo el oficialismo, entonces que prospere es poco probable, pero de todos modos se va a presentar.
18: Pero además va a generar mucho ruido político, porque esto genera mucho ruido político. Sí. Algunos ya están planteando la inquietud de esto, que esto finalmente sea un gallito para ver si pueden acusar al presidente Boric de alguna cosa, digamos, y sacarse un rival político futuro así por la parte administrativa, porque como te sanciona 5 años no podrías ser candidato.
19: Claro.
18: Lo que generaría de verdad un tema de polarización extremísima en Chile, digamos. Sí. Pero todo se puede esperar en la práctica. Por lo tanto, esto se está viendo ahí en el Congreso. Se provocó una cuña en el propio oficialismo entre aquellos que dicen, oye, no es el momento, no es la manera, esto último ratio no tiene ningún sentido, y aquellos que volvieron a reflotar el dicho de la derechita cobarde, porque nosotros somos valientes, vamos a todo y hacemos todo lo que se nos ocurre.
19: Sí, sí.
18: Digamos, ahora, yo insisto, el Partido Republicano, creo yo,

0: gente para poder solucionar ese problema. O sea, se generó un problema político al interior del oficialismo que no estaba en los cálculos de nada, de nadie.
1: Y habiendo tanto tema importante, interesante, urgente. Bueno.
0: Oye, como último temita, como esta pasada rápida de temas interesantes para la semana, está lo que se está viendo en tribunales en estos momentos, que tiene que ver con otra vez con el caso Hermosilla. Pero ahora, seguimos la formalización a la destituida ex ministra de la Corte de Apelaciones de Santiago, Verónica Sabaj.
1: Sí.
0: Verónica Sabaj, quien tuvo importante participación en casos súper relevantes, como por ejemplo el tema de Sebastián Piñera con la empresa minera Dominga. ¿Te acuerdas tú que hubo una acusación por esta venta que se hizo en un momento determinado? También por el tema de Daniel Urrutia, el juez. Que fue también llevado a los tribunales por diferentes acciones que tiene la UDI hoy, este juez, el que está viendo el caso de Joaquín Junior, Lavín Junior,
1: claro.
0: Y que están tratando también de sacarlo de alguna manera. Pero bueno, los chats que tenía Hermosilla con esta jueza tienen que ver con que él participó directamente en su nombramiento.
1: En su nombramiento,
0: en un momento
1: sí.
0: determinado. De pero hecho, además le empezó a entregar información.
1: Sí, y la acción judicial hacia Verónica Sabaj es cohecho, prevaricación judicial y revelación de secreto. Esto en el caso de Hermosilla, y bueno, se está llevando a cabo esto porque se descubrieron, por ejemplo, acusaciones y conversaciones en WhatsApp y también se estaba buscando acusar por soborno, o sea, no la tiene para nada fácil, al parecer está bastante comprometida con las escuchas y también con estos chats que están en el caso de Hermosilla y donde ella aparece directamente vinculada.
0: Sí, es bien delicado esto, porque da cuenta, una vez más, de esta toma del Poder Judicial, porque esto no era una toma del Poder Judicial, la tenían gente ubicada en la Corte Suprema, en las Cortes de Apelaciones, participaban activamente, colaboraban activamente, se ponían de acuerdo activamente, tanto en nombramientos como en procedimientos como en escrito. Incluso fíjate que Sabaj participa activamente revisando el texto de Hermosilla con aquellos textos con que se defendía a Sebastián Piñera en el caso Dominga, por ejemplo. Ella lo revisa.
1: Ella.
0: Claro, ella lo revisa directamente y le dice además a Hermosilla, o le escribe en los textos, que lo va a hacer todo por pendrive. Porque evidentemente no quiere dejar huella.
1: Claro,
0: pues ella misma está diciendo.
1: No ocupar un Dropbox,
0: ella tenía, la fiscalía dice que ella tenía clarísimo que esto no se debía hacer, digamos.
1: No contaban con eliminar los chats, del WhatsApp.
0: En el chat. Bueno, están pidiendo prisión preventiva mientras se desarrolla el juicio contra esta ex ministra que hace poco brillaba ahí en la Corte de Apelaciones de Santiago y hoy día está a punto de entrar a la cárcel. Y prisión domiciliaria permanente para Hermosilla, que hoy día está solo con prisión nocturna. Que se le vuelva a la prisión total. Esto los chats de Hermosilla tiene para rato.
1: Y tanta gente que va a seguir saliendo.
0: Sí.
1: Bueno, se le solicitó, o sea, en la acusación, es que ella le habría solicitado a Hermosilla realizar gestiones para conseguir su nombramiento. También Hermosilla, por su parte, habría intervenido a favor de la ex magistrado con altas autoridades de gobierno del entonces presidente Sebastián Piñera. O sea, es una red de tráfico de influencias brutal.
0: Sí.
1: Y que están metidos en muchos casos.
0: Sí, pero además no es solo tráfico de influencia, esto es colaboración activa.
1: Sí,
0: o sea, aquí se revisaba, pasaba lo mismo con Vivanco.
1: Con Ángela Vivanco.
0: Claro, ella también revisaba en su casa.
1: Con el ex fiscal Guerra.
0: Revisaban los escritos, se ponían de acuerdo en las votaciones, la constitución de las salas.
1: No, era terrible.
0: Una manipulación absoluta del Poder Judicial. Que lamentablemente todavía no toca fondo, donde lamentablemente todavía hay mucha gente adentro que ingresó mediante este mecanismo, que le prestaba servicio en el fondo a una organización clandestina, que todavía, yo siento que todavía los cabecillas más grandes, los políticos, todavía no caben. Porque esto no tenía ninguna posibilidad de ser si no estaba metido Andrés Chadwick, que aparece mencionado habitualmente.
1: Andrés Chadwick, que aparece mencionado, que fue citado a declarar, pero que
0: está siendo
1: formalizado
0: en una de las causas.
1: Pero que ha pasado piolísima, no hemos visto ningún medio que haya podido estar ahí viendo cuando llegue Andrés Chadwick. O sea, hay un blindaje tremendo. Y bueno, y en el caso del expresidente Sebastián Piñera, que hoy fallecido, pero también aparece vinculado en estas causas.
0: Sí, hay un copamiento de las organizaciones del Estado para tomarse el control total.
1: Sí.
0: Eso es lo que hay. Aparece hasta la contralora, Dorothy Pérez.
1: Dorothy Pérez también ahora apareció.
0: Porque, si tú te acuerdas, ella era la segunda al mando de Contraloría, la subcontralora, y tuvo hartos problemas con el contralor anterior, y él la destituyó.
1: Sí.
0: la destituyó del cargo.
1: Y ahí interviene

0: Ángela Vivanco.
1: Y ahí interviene Ángela Vivanco, exactamente. Sí. Y Hermosilla principalmente, sí, sí, moviendo los hilos para que ella fuera restituida en su cargo. Sí. Y eso le permitió hoy día ser contralora. Uh-huh. O sea, hay un proceso ahí también de influencias bien grande, independientemente de la opinión que usted tenga de la Dorothy Pérez en términos de su función como contralora, digamos. Sí. Porque ella cumple hartas funciones, más allá de las licencias, digamos. Sí, sí. Entonces, y como hemos visto en todo esto, ya siempre se pedía la vuelta de mano.
0: Sí.
1: ¿Eh? Amor con amor se paga.
0: Claro.
1: Bueno, estamos viendo este caso una vez más y vamos a ver en qué termina con esta ministra de la Corte, a ver si termina presa. ¿Eh? Lo mismo que pues pasado con Vivanco, que está sometida, sí, ahí el robo fue gigantesco.
0: Fue tremendo.
1: Ojalá terminen ahí, donde corresponde.
0: Donde corresponde, se tienen que pagar cuando hay delitos. Nos vamos a nuestra primera pausa. 16 horas con 31 minutos. Al regreso seguimos hablando de actualidad, noticias y mucho más.
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7: Son las 16 horas y 32 minutos.
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3: 16 horas con 38 minutos, estamos de regreso con Pelota al Piso y vamos a hablar, Rodrigo, sobre el trabajo de la Brigada del Crimen de la Policía de Investigaciones de La Serena, que además está de aniversario.
4: Así es, con el subprefecto Javier Rodríguez.
5: Así es,
4: De la DICRIM, que está cumpliendo 93 años, pero además, conversábamos recién, ¿eh? La DICRIM, yo no entendía, a ver, para mí, Brigada del Crimen es como... pensé en homicidio en un momento determinado, pero después me acordé, no, pues está la Brigada de Homicidio.
3: Claro,
4: y revisé, investigué, y es súper amplio la pega de la DICRIM. En el fondo es como la Policía de Investigaciones original, por decirlo de alguna manera, ¿no?
5: Claro que sí. Sí, bueno, la Policía de Investigaciones cumple 93 años de existencia. Ya, bueno, en 1933, qué sé yo, la Policía de Investigaciones da sus primeros pasos, digamos, como Policía de Investigaciones propiamente tal, porque antes... nace de Valparaíso, de la Municipalidad de Paraíso, ¿cierto? Que eran guardias municipales, es la primera génesis. Pero claro, en 1933 nace la Policía de Investigaciones de Chile, probablemente tal. Y la Brigada de Investigación Criminal, en ese tiempo eran las judiciales, nacen junto con la institución, así que con mucho orgullo, ¿cierto? Uno de los más de los más antiguos, porque luego, claro, las brigadas de homicidio, qué sé yo. De hecho, después de las brigadas de las judiciales o de las VICRIM hoy en día, nace posteriormente el laboratorio criminalístico.
4: Nace para dar apoyo técnico al trabajo policial.
5: Después, exacto, y ahí, bueno, adquiere, ¿cierto?, la Policía de Investigaciones el trabajo científico y técnico, que es lo que nos caracteriza, porque es lo más importante.
4: Oye, subprefecto, hoy día el tema de la seguridad es el tema político y el tema de las personas.
3: Y la preocupación, país.
4: Uno de los temas que tiene que ver con ustedes directamente es como la sensación de seguridad, ¿no?, de la población. Ayudar a que esto no sea tan alto, pero está difícil, ¿no? Porque es difícil, a ver, es difícil combatir además la proliferación de imágenes, de redes sociales, de medios de comunicación que permanentemente están hablando de delitos. ¿Qué pasa con eso? ¿Se le hace más complicado el trabajo o están sometidos a una presión permanente? ¿Cómo lo ven desde dentro de la institución?
5: Sí, claro, dentro de las estadísticas, ¿cierto?, está la sensación, la percepción de inseguridad.
4: Que siempre es casi 100 versus lo que realmente pasa en el territorio, que es alrededor del 6-7%, digamos, es mucha la diferencia. Pero yo imagino que para ustedes es un problema, porque es parte de su trabajo, ayudar a esa sensación de seguridad.
5: Claro que sí. No, mire, la verdad es que no nos obliga a ser cada vez más profesionales. Porque la medida que nosotros, cierto, estamos avanzando con las investigaciones y damos a conocer nuestro trabajo, que es lo que estamos haciendo ahora, por ejemplo, es que la ciudadanía, las personas sepan que la PDI está trabajando, que está haciendo su trabajo. Muchas veces, claro, lo que no se transparenta, digamos, como institución no existe. Y claro, crece la sensación de inseguridad, la percepción de inseguridad. También importa mucho lo que dices tú con respecto a las redes sociales. De verdad que
4: son duras las redes sociales.
5: Sí, son duras, incluso con nosotros mismos. Me pasó también en alguna oportunidad como jefe de Ovalle, que se hacían, por ejemplo, en la Virginia Ovalle, investigaciones con respecto de droga. No sé, se hacían incautaciones de cannabis, por ejemplo, de plantaciones. Pero los comentarios que salían en redes sociales eran súper duros, porque decían, ya, pero ¿por qué no trabajan y desarticulan organizaciones que venden, no sé, cocaína o cocaína? Claro,
4: se mete con los más chicos, dicen,
5: ¿no? Claro, entonces, normalizando que el consumo de marihuana, por ejemplo, o cannabis, era algo muy muy típico, muy normal en los jóvenes. Entonces, claro, la institución, o la Brigada de Investigación Criminal en ese tiempo de Ovalle, trabajaba transversal, o sea, no es que solamente hiciera incautación de marihuana. Después nosotros hicimos también un allanamiento, me recuerdo en ese tiempo, que era del grupo Microtráfico Cero, que es un equipo que está enfocado a desarticular organizaciones que son de tipo barrial. Todo lo que son
4: microtráfico.
5: Y también ahí se desarticuló, qué sé yo, se incautó cocaína, qué sé yo. Pero también, pero ¿por qué no van a buscar a los homicidas? Las redes sociales son muy duras. Nosotros vamos a hacer siempre nuestro trabajo, pero siempre hay algunos, no todos, que sí van a querer digamos, tratar de a lo mejor no ver lo bueno, ¿cierto?
2: O el vaso medio vacío.
5: El vaso, claro, el vaso medio vacío. Pero sí, nos obliga a ser mucho más profesionales. De hecho, como le contaba, nosotros como la Brigada de Investigación Criminal tenemos una visión, digamos, de además de hacer un trabajo, digamos, de territorial, también nos enfocamos a crimen organizado, ¿cierto? En la medida que se puede, porque la verdad que es muy amplio. Nosotros tenemos una gran cantidad de unidades, brigadas, que están formadas, ¿cierto?, para combatir el crimen organizado. A mí me gustaría ser súper enfático en eso para que la gente sepa.
2: Sí, por eso te iba a consultar, porque el crimen organizado es complejo, es súper difícil. Sí. Vimos recién lo que fue la Operación Tokio a cargo de
3: y que
2: otra...
3: puede tener muchas aristas, sí, involucrar a muchas áreas.
2: Sí, y es muy... A ver... Es complejo porque es muy moderno, además, y el trabajo territorial pasa, imagínate, había gente que era ejecutivo Banco, bancario, o sea, uno jamás se va a imaginar dónde estaba el tema. La pregunta es, ¿tenemos competencia en La Serena como para poder hacerles daño?
5: Sí, totalmente. Mire, para más o menos contextualizar, nosotros como Policía de Investigaciones comenzamos, como bien lo expliqué yo, desde una génesis investigativa muy básica, pero hoy en día la Policía de Investigación ha crecido mucho y cómo se ha potenciado, digamos, con, por ejemplo, con el análisis criminal. Yo creo que uno de los saltos, pero más grande que ha hecho la institución es adquirir software, equipamiento y funcionario, capacitación de funcionarios, la capacitación continua, ¿cierto?, de funcionarios policiales para poder combatir el crimen organizado desde la génesis. Nosotros tenemos una jefatura, que es el GENACRI, la Jefatura Nacional de Análisis Criminal. De ahí es el cerebro de la institución. Ellos prospectan delitos, trabajan, digamos, con una gran cantidad de datos y los procesan a la vez de manera muy rápida. Entonces, se puede georreferenciar, por ejemplo, una cantidad de delitos de forma muy rápida. Obviamente con colores, qué sé yo, digamos, puntos rojos.
2: Claro, se van priorizando zonas.
5: Se van priorizando. Claro. Entonces, la policía se puede anticipar a aquello. Pero lo más importante es que la Policía de Investigaciones, en conjunto, no es que sea una unidad contra el crimen organizado. Antiguamente, nosotros, yo le digo, desde el año 99, se creó la Brigada contra el Crimen Organizado en Santiago y era como la única unidad que investigaba el crimen organizado. Hoy en día
2: es complejo el crimen organizado.
5: Es complejo,
2: Como, porque se maneja como una empresa en la práctica, ¿no?
5: Que es una empresa delictual, sí. que lo que hace es lucrar. Pues el crimen organizado lo primero que hace es lucrar con el delito. Y la Policía de Investigación ha avanzado rápido, y también la legislación, porque recordemos que sin normativa vigente nosotros podemos hacer mucho.
2: Se ha tenido que construir toda una institucionalidad.
5: Y eso es importante decirlo. Acá nosotros, como le digo, no es que sea una unidad de crimen organizado, sino que toda la PDI. Nosotros acá tenemos Brigada de Lavado Activo, que es la región.
2: Claro.
5: Que
2: fue la más chica, digamos.
5: La más chica, la más nueva, pero de gran importancia. Sí, claro. Fue una visión de verdad muy importante de parte de nuestro director general. Porque, claro, vislumbró, ¿cierto?, que las regiones tienen que... Porque, a ver, la ONU, ¿cierto?, saca permanentemente estadísticas, datos contra el crimen organizado, ¿cierto?, y el delito. Y entre eso señala claramente que donde hay que golpear al crimen organizado es en el patrimonio.
2: Sí.
5: Entonces, y esto no lo descubrimos ahora, sino que viene de mucho tiempo, pero Chile ha avanzado rápido. A nosotros nos golpeó muy fuerte el crimen organizado y muy rápido. Ya después de la pandemia, ustedes
2: es
5: conocido por todo.
2: Sí, nos encontramos de repente enfrentados a una situación que no conocíamos.
5: Con homicidios que no... Antiguamente el homicidio siempre tenía una relación víctima-victimario.
2: Sí.
5: Pero hoy en día no. Yo me recuerdo, si ustedes se acuerdan, el sicariato de aquellos años, estoy hablando hace como 20, 30 años atrás, era el de la Quintrala, que no sé.
2: Sí, era un caso muy especial.
5: Y eso fue con sicario, pero hoy en día sí que hay sicariato, digamos, puro y duro. Entonces, pero sí, a su pregunta, sí tenemos unidades como digo, como Brila, como las brigadas antinarcóticos, está la brigadito económico, que también ve temas económicos, pero el Brila está más orientado precisamente a ese trabajo. Así que, como digo, muchas brigadas que tenemos acá en La Serena, en la región, y que están, cierto, orientadas a desarticular el crimen organizado.
3: Subprefecto, ¿y cómo se han tenido que adaptar también? Porque hay una evolución del delito y de quienes delinquen. La Vicrim ve tradicionalmente, no sé, delitos como robo, hurto, receptación, pero hoy vemos que se tienen que reajustar o readecuar a delitos donde ya hay más uso de fuerza, de armas de fuego. ¿Cómo ha ido esa adaptación?
5: Claro, importante esa pregunta porque me toca, claro, de lleno lo que es la Brigada de Investigación Criminal La Serena. Nosotros, por ejemplo, no tenemos Brigada de Delitos de Medio Ambiente acá. Uh-huh. Pero uno de los delitos medioambientales que se cometen acá son, por ejemplo, el robo de cobre. Bueno, y en el sur el robo de madera.
3: De madera, claro.
5: Pero lo que nos toca acá es el robo de cobre. Entonces, nosotros tomamos una investigación, siendo BICRIM, ¿cierto?, territoriales, pero no quita, digamos, el profesionalismo de la PDI. O sea, digamos, acá hay unidades especializadas, ¿cierto? Y nosotros, como no hay una brigada de delito del medio ambiente, nosotros como BICRIM siempre asumimos investigaciones donde no hay especialidad, ¿ya? Entonces, por eso que es tan importante la investigación, la operación Oro Rojo que se realizó durante más de un año y que obtuvimos muy buenos resultados, puesto que como Brigada de Investigación Criminal logramos desbaratar una organización criminal dedicada al robo de cobre. Que esto quiere decir que robaban desde cobre en cátodos, ánodos, robo de cable, todo tipo de cobre, desde el norte del país, desde Calama, Antofagasta, y pasaban por acá por Serena, donde también recaudaban todo el cobre robado desde el norte y lo llevaban a Santiago. En Santiago lo fundían, ¿cierto? Y traspasaban, ¿cierto?, todo ese cobre que era ilegal, robado, al mercado legal. ¿Por qué? Porque lo hacían hilos de cobre. O bien lo embarcaban, ¿cierto?, a Bélgica o a la India a través de container. Entonces, ¿qué les quiero decir? Que la institución como PDI, si bien todas las instituciones como aparato, ¿cierto?, del Estado están trabajando contra el crimen organizado, la Brigada de Investigación Criminal también tiene mucho que decir al respecto. También es crimen organizado el robo de cobre. Hay una mesa de crimen organizado. Entonces, lo que quiero explicar es que es eso. La policía, desde todos los ámbitos, está trabajando con crimen organizado. No, ¿cómo no hemos tenido que adecuar, como dice usted? Claro, es importante, porque la Brigada de Investigación Criminal, si usted me pregunta, hace 20 años atrás, no la Brigada no hacía investigaciones de crimen organizado. Pero hoy en día sí, porque se requiere. Se necesita abarcar ciertos delitos que aquí a lo mejor no hay una unidad especializada, pero las Brigadas de Investigación Criminal están, digamos, aptas y con el conocimiento suficiente de su persona para poder abarcar cualquier investigación también es importante. Ahora, si bien la BICRIM, mi unidad, hizo esa investigación, pero se hizo siempre al alero y el trabajo mancomunado con otras unidades. Nosotros trabajamos con la Brigada de Lavado Activo de Santiago, porque no se creaba todavía aquí en la región.
2: No estaba en las regionales, claro.
5: Sí. Trabajamos con la Brigada de Lavado Activo de Santiago y con la Brigada de Robo Metropolitana.
2: O sea, se está haciendo un buen trabajo coordinado en siempre las diferentes especialidades, digamos.
5: Todas las unidades, todas las
3: especialidades. Interesante eso también,
5: sí,
3: tiene que funcionar.
5: Estamos trabajando en bloque. El mensaje de nuestro director general es trabajar todas las unidades en bloque contra el crimen organizado. Aquí no hay islas, no hay unidades que tengan, algún imputado, ¿cierto?, digamos que se puedan cruzar con algún imputado en particular y dividir el trabajo. No, todo lo contrario.
2: Sí, claro, porque además
5: si nos cruzamos con alguna investigación...
2: Estamos conversando con el subprefecto Javier Rodríguez de la BICRIM de La Serena, jefe de la BICRIM La Serena. Subprefecto, ¿cuál es la relación con la gente, finalmente? Porque en este mundo donde la desconfianza prima, en Chile la desconfianza nos guía prácticamente la vida, ¿cómo sienten ustedes la relación con la ciudadanía? Que además me imagino debe sentirse en algún momento que la inseguridad lo sobrepasa.
5: Sí, bueno, yo en lo particular, como comunidad, digamos, yo hablo desde mi brigada, uh-huh, que soy el encargado de tener ese acercamiento que tú dices, lo hemos llevado bastante bien. Siempre hay un porcentaje de la ciudadanía que tiene incertidumbre, qué sé yo, pero por lo general nosotros participamos, yo en lo particular, participo en todas las reuniones de consejo comunal, de consejo de seguridad, permanentemente me hacen invitaciones los vecinos.
2: Sí, sobre eso le voy a consultar. Sí, los vecinos se sienten con confianza como para hacer la denuncia, ser parte, porque esto de la inseguridad es un tema, o participamos todos o no participa nadie, digamos, incluye a todo el mundo.
3: La denuncia
2: es muy importante. ¿Usted ve, siente que la gente todavía está en disposición o tiene la confianza de denunciar? Porque el temor siempre está a denunciar.
3: Sí.
5: Ya, voy a ser súper sincero. Yo llevo ya casi tres años en la Brigada de Intervención Criminal de La Serena y voy a todas las reuniones, pero sí, siempre hay una aprensión, un resquemor de las personas a denunciar. De verdad que es súper complejo porque nosotros le damos toda la garantía de que no va a haber fuga de información por parte nuestra. Uh-huh. Digamos, si quieren hacer, se les da la posibilidad de hacer denuncias anónimas. Pero de verdad, sí, siempre hay. De hecho, yo voy a las reuniones y les digo, yo me quedo, siempre me quedo, uh-huh. Si alguien me está viendo, siempre me quedo 10 minutos después para que cuando se van todos, de repente alguien quiere denunciar, porque de verdad es importante. Pero sí, hay reticencia a poder denunciar. Lo que hace sí. Que el temor a la represalia.
2: A mí me llama la atención eso, porque yo personalmente sí. No me recuerdo un caso donde haya habido alguna represalia violenta contra alguien que hizo una denuncia. No me acuerdo. A lo mejor la hay, pero yo no me acuerdo. Puede haber habido una amenaza, una cosa menor, pero una cosa grande no me acuerdo que haya pasado, digamos. Porque claro, es meterse en más lío de parte del delincuente finalmente.
3: Y está el temor y también la desconfianza de decir, no, es que si quizás no se va a prosperar la investigación.
2: Bueno, también pasa eso, ¿eh?
3: Claro, entonces ahí es sí. Donde también hay que hacer el llamado, y por supuesto es muy importante que ustedes también se acerquen a la comunidad a través de los medios, a través de sus distintas vías, para que la gente tenga esa confianza de decir, mire, nosotros hacemos un trabajo, tenemos que recabar los antecedentes, pero se va haciendo un trabajo porque hay una desconfianza de decir, voy a perder el tiempo prácticamente.
2: Sí. Y el sistema funciona. Yo tengo una anécdota muy personal, o sea, mi hijo pequeño, hace rato ya, en bicicleta, un gallo lo amenaza, le quita la bicicleta, vuelve asustado mi hijo a la casa, nos encontramos con carabinero, hacemos la denuncia como corresponde, por alguna razón la policía de investigaciones se encuentra con este gallo que andaba con una bicicleta que no respondía, le pregunta dónde la sacó, estaba la denuncia hecha, ya. Por lo tanto se hizo el enlace, nosotros teníamos la boleta, terminó en un juicio y el gallo terminó condenado a 5 años.
3: Imagínate.
2: Funcionó el sistema y todo me decía, no, lo que pasa es que tú por ser periodista, hijo, yo no me metí, fue mi señora con mi hijo.
3: No fue nada,
2: absolutamente. Sí. Funcionó el sistema,
3: claro,
2: pero, por ciertas circunstancias, pero funciona el sistema.
3: Es que hay desconocimiento, porque la gente, claro, dice, no, voy a perder el tiempo, no voy a conseguir nada, y al día siguiente el delincuente va a estar fuera, claro, de la calle.
2: No, te da lata ir a prestar declaración, sí. Y se produce sí. Ahí una situación compleja, digamos. Sí. El gallo actúa finalmente con cierta impunidad. Sus prefectos, nos está acabando un poco el tiempo, pero esta pregunta tengo que hacérsela.
5: Dígame.
2: No, es más bien una cosa práctica. ¿Estamos perdiendo la batalla contra el crimen organizado?
5: Bueno, crimen organizado, tráfico de drogas, son flagelos, ¿ya? Se entiende que son hay un trabajo arduo, pero es muy difícil decir de que se va a exterminar el tráfico de drogas, sobre todo el tráfico, porque como digo, son flagelos, son... A ver, lo que pasa es que existe el capital criminal en lo que es crimen organizado, y eso es lo más complejo, porque si usted, por ejemplo, ya nos referimos al equipo MT0, el equipo MT0, que un equipo barrial, del cual voy a ser jefe prontamente, falta que llegue la resolución, no, pero estamos casi listos, no sé, se desarticula, ¿cierto? No sé, cuatro organizaciones o cuatro bandas que se encuentran en cuatro...
2: Estamos hablando de microtráfico.
5: De microtráfico. Pero ¿qué sucede? Se va detenida, no sé, se toma detenida la mamá, el papá, pero queda un tío. Se hace un nuevo trabajo, ¿cierto? El tío se va a preso, pero llega un primo.
2: Soldado
5: que venía del sur.
3: Claro.
5: Eso es lo que pasa. Sí. Usted, como si, el capital criminal siempre va a estar, lamentablemente.
2: A menos que se ataque el núcleo del dinero.
5: Claro. Por eso que es tan importante que se ataque como organización criminal, donde sí. Se vayan detenidos todos. Porque en la medida que se haga una buena investigación, ¿cierto? No se va a detener a una sola persona, sino que a todo el clan familiar, si es que existe, o a todas las personas que intervienen en el delito. Entonces, por eso es tan importante trabajar de buena forma. Y lo otro, las denuncias. Yo quiero volver, disculpe, al tema sí, de las denuncias. Ojalá sí. Se puedan... el gobierno tiene, ¿cierto?, el asterisco 4242, que de verdad, yo le digo a las personas, funciona. Nosotros como cuando... tenemos investigaciones por microtráfico, la mayor cantidad de denuncias
2: es por el teléfono.
5: Llegan por el teléfono. Entonces, de ahí se. Y nunca, como dice usted, yo no he conocido alguna represalia. No. Hay personas que, le dicen algo, tienen represalia.
2: La amenaza verbal. La amenaza. Digamos, sí.
5: Y cómo supieron, pero de verdad que es imposible que por el asterisco 4242, ¿cierto?, se pueda.
3: No, porque ahí es con anonimato.
5: Es anonimato, sí. No siquiera se le pregunta el teléfono, de verdad que para que tengan confianza, pero. Yo le digo a las personas, si usted denuncia, si usted ve alguna patente, la otra persona denuncia el color del vehículo, la otra persona, en 4 denuncias se puede formar algo. Se va a tener suficiente antecedente para poder iniciar una investigación, digamos, que llegue a buen puerto.
2: Bueno, subprefecto, ahí está. Javier Rodríguez, jefe de la Virgim La Serena, muchas gracias por habernos acompañado hoy día. Muchas felicidades por esto. 93 años
3: de la Medellín.
2: Y harta fuerza nomás, porque dependemos de ustedes para que esta cosa siga mejorando en el futuro.
5: Muchas gracias a ustedes por la invitación. Y bueno, nuevamente recalcar que nuestra Policía de Investigaciones cumple los 93 años y obviamente vamos a seguir haciendo un trabajo profesional, ¿cierto? Como lo venimos haciendo hace mucho tiempo, a pesar de que somos pocos, pero hacemos un trabajo realmente importante para el país.
2: Pocos, pero bueno.
3: Muchas gracias, subprefecto.
5: Muchas gracias
3: a usted. Oye, nosotros nos vamos a ir a nuestra segunda pausa porque son las 16 horas con 58 minutos. A la vuelta vamos a estar hablando de tema hídrico.
2: En el Choapa.
3: En el Choapa. Así es que no se separe, ya volvemos.

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6: Son las 17 horas en punto.
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19: Ya estamos de regreso, 17 horas con 6 minutos. Salimos de los temas de investigaciones.
16: Policiales.
19: Claro, la delincuencia, la inseguridad. Para pasar a otro tema tan importante.
16: Totalmente,
19: ¿cómo es?
16: Sí, pues.
19: Lo que tiene que ver con la calidad de vida, tiene que ver además con los esfuerzos que están haciendo las organizaciones de regantes en el territorio, que se conocen poco, ¿eh? En el sector agrícola no, obviamente, pero para el resto de la ciudadanía, los más citadinos, pese a que tienen también influencia con nosotros, porque finalmente administran el agua,
16: claro.
19: Se conoce poco, y están haciendo un trabajo importantísimo, hace rato ya en el Choapa en algún momento tuvo que ser intervenido, pero estuvo a cargo siempre de la Junta de Vigilancia del río Choapa, la posibilidad de distribución de agua, digamos. Hoy día me parece que el Choapa ha llovido un poco más, pero ellos han hecho pozos, pero se están robando la maquinaria que hace funcionar los pozos.
16: Claro.
19: Es que es un daño gigantesco.
16: Tremendo, para la agricultura, para el consumo humano, para todo.
19: Así que, bueno, otra preocupación más para los agricultores y estas organizaciones de regantes del Choapa. Y para conversar de esto, para saber qué está pasando, cómo lo afecta todo esto, tenemos en contacto ya con Diego Alfaro, que es gerente y juez de río. Le vamos a preguntar qué es ser juez de río de la Junta de Vigilancia del Río, sí. Choapa. ¿Cómo estás, Diego?
20: Hola, muy buenas tardes. Un gusto estar conversando con usted hoy día.
19: gracias por tu tiempo. Diego, vamos a la parte más dura primero. Hace rato me decían a mí, porque llamé para preguntar qué pasaba con esto, me dijeron que no es ahora, sino que hace rato ya, le están robando material, no sé qué material específico, pero con lo que funcionan estos pozos de captación de aguas profundas, que permiten finalmente dotar de agua a sectores que hoy día la están pasando o la estuvieron pasando muy mal en muchos momentos por la falta de agua, ¿no?
20: Así es. Bueno, para entrar en contexto, quería contarles primero que, como daban ustedes antecedentes en la introducción, efectivamente nosotros en el año 2021-2022 fue la peor sequía histórica que hemos vivido acá en Choapa. Nuestro río llegó a tener apenas menos de 1000 litros por segundo, o sea, muy bajo respecto a los derechos otorgados que superan los 18.000 acciones, ya que son equivalentes al litro por segundo, 18.000. Entenderán ustedes entonces que la agua disponible para repartir claramente no daba abasto, ¿cierto? Así es que lamentablemente estuvimos trabajando inclusive con prorratas cercanas al 6%, que dentro de lo que es el código de agua, que es la materia que nosotros nos regula, se define la alicuota o la redistribución, y en este caso para un titular en ejercicio que tiene 100 litros por segundo, entregarle un 6% quiere decir que de los 100 que tiene disponible está accediendo solamente a 6. Y gran parte de esos 6 puntos porcentuales que se estaban entregando estaban en parte abastecidos por un aporte o apoyo que se generó a partir de lo que se denomina como autorización temporal, proveniente de aguas subterráneas de estos pozos. Nosotros tenemos una batería total de 17 pozos hoy día, que iniciamos un proceso largo de construcción desde el año 2015. Así que, si bien hoy día, dado que tenemos un poquito más de agua, como lo señala usted, no están en operación los pozos, sí lo están dañando y es infraestructura súper valiosa para el futuro.
19: Es un respaldo en la práctica, ¿no?
16: Claro.
19: Es un respaldo que hoy día se está intentando empezar a hacer acá en el Elqui y en el Limarí.
16: Sí.
19: Recién.
16: Claro.
20: Exactamente. Eso es lo que, digamos, llamábamos estamos haciendo las diligencias que corresponden con la, en este caso, con Carabinero, con la PDI, con el Ministerio Público, pero también estábamos tratando de hacer un llamado a la conciencia, porque efectivamente nosotros veníamos de estar en una reunión en el gobierno regional contándole un poco la experiencia nuestra, que entendemos la quieren replicar o quieren llevar parte de la experiencia acá en Elqui, también en Limarí. Nosotros tenemos un poco más de avance, pero lamentablemente con esto estamos haciendo un retroceso significativo.
19: Oye, Diego, ¿y qué es exactamente lo que se roban? ¿Qué es lo que le están sacando?
20: Mira, estas obras están dotadas de equipamientos especializados para el bombeo de agua. Evidentemente tienen cables eléctricos, componentes, tableros y también tienen algunos dispositivos. Pero casi todos están, digamos, dentro de casetas seguras o la bomba propiamente está debajo del pozo. Ya los transformadores y cosas, equipamientos de electricidad están aéreos. Entonces, básicamente lo que hacen es que se roban los cables de cobre o cosas por el estilo que generan daños y además rompen elementos, rompen, no sé, las tuberías, rompen las rejas, dañan los paneles solares que tienen para algunos sistemas de control, se roban componentes electrónicos, pero básicamente lo que se hace es un daño. Yo creo que económicamente eso no tiene ningún beneficio, básicamente es crear un daño, que en este caso daña la infraestructura, pero también, como decían ustedes, dañan el resguardo que tenemos nosotros como infraestructura súper potente para atender situaciones de sequía más extrema.
0: Claro. Diego, ¿qué tan crítica es la situación actual del caudal en materia de disponibilidad hídrica y qué proyecciones tienen para que nosotros, porque claro, acá nosotros en la conurbación abrimos la llave y tenemos agüita y aún nos cuesta
19: por lo menos hasta el próximo año.
0: Claro, pero ¿qué tan crítica es la situación que ustedes están viviendo en el caudal?
20: Mira, nosotros hoy día la distribución está en un 17% y estamos pasando a un 14% hoy día justamente. Y como le explicaba recién, dice relación con los derechos a la que tienen posibilidad de acceder los usuarios. En este caso la mayoría de nosotros son comunidades de agua, que son las organizaciones de usuarios que a través de un canal se encargan de distribuir las aguas a quienes tienen derecho de aprovechamiento para sus campos, ¿cierto? Para sus predios, la agricultura. Recuerda que esta zona es muy potente en lo que es la producción de uva pisquera. Hay importantes exponentes de ese producto. También hay agricultura familiar campesina. Y también tenemos industria como la minería y agua potable, que también es súper importante en este caso para la comuna de Illapel y Salamanca, que usan fuentes de aprovechamiento, en este caso del río Choapa en especial, y sobre todo Illapel cuando hay emergencia hídrica en el río. Hoy día no está ocurriendo eso. Pero eso es básicamente lo que tenemos nosotros como usuarios. Y el río tiene aproximadamente 1.300 litros por segundo. La cabecera nuestra, el río Choapa, nace en la cordillera de los Andes, un río andino, y recorre tres comunas hasta desembocar en el humedal Las Salinas de Huentelauquén. Así que hace un lindo y bello recorrido y tiene mucha diversidad de extracciones, como les decía, desde la minería, agua potable y lo que es mayoritariamente sí agricultura. Y además lo estamos complementando hoy día un poco, estamos tratando de reducirlo para efecto de cuidar el agua también, como aproximadamente 300 o 450 litros por segundo del embalse Corrales, que por ahí aparece en las gráficas, ¿cierto?, como uno de los embalses que ha tenido una buena gestión de distribución de agua, pero básicamente también es porque se ha logrado hacer un trabajo consciente con los usuarios que están haciendo también bastante estricto en el uso del agua directamente para lo que es el consumo que necesitan. Así que eso también es valioso gracias a ellos. Nosotros en este caso, como ustedes daban en la introducción, como organizaciones de usuarios de agua regidos por lo que es el Código de Agua, lo que hacemos es administrar el río y los cauces, ¿ya? La Junta de Vigilancia, que es la organización en la cual nosotros trabajamos, no es titular de derecho de aprovechamiento, pero sí sus socios. Entonces esta organización, digamos, viene para poder administrar las aguas que tienen sus socios, que son titulares efectivos de derechos de aprovechamiento de agua.
19: Oye, Diego, tú bien lo decías hace un par de años atrás, ¿no? Cuando la zona estuvo en una sequía extremísima, yo me acuerdo que Illapel estuvo, no sé si sin agua o a punto de quedarse sin agua en la práctica, y hubo toda una conversación y una negociación, me imagino ustedes en representación de sus asociados, que son los, ustedes administran el cauce finalmente, los socios podrán ser quienes aprovechen los derechos, pero ustedes administran el cauce y ven finalmente para dónde va. Ahí hay toda una dinámica estatal también, el Estado se mete cuando falta agua para la vida y llega a niveles tan extremos, pero finalmente me parece que fueron finalmente la orgánica privada como la Junta de Vigilancia los que tuvieron la responsabilidad en conjunto, me imagino yo, con la Dirección de Agua, de administrar el agua para que alcanzara para todo el mundo en la medida de lo posible, dijo el presidente Alguer en algún momento. Pero ¿cómo fue esa experiencia y qué se ganó de ahí? ¿Qué queda de esa experiencia extrema? Hoy día no es que estén nadando en agua, pero me imagino que a lo que estuvieron en ese momento es prácticamente el triple.
20: Yo me atrevería a decir que tenemos dos episodios muy críticos, muy complejos. El primero de ellos se vivió el año 2015, que de hecho fue el que dio origen a esta necesidad de poder contar con obras de emergencia complementarias que pudiesen ayudar a
19: los pozos.
20: Claro, los pozos, ¿cierto? De ahí quiero entrar un detalle muy técnico que quiero también entregar como información que es súper importante. Respecto a cuál es el agua que se está extrayendo de estos pozos. Es un detalle súper técnico, súper importante. Pero volviendo al tema de los episodios de sequía muy grave, está la primera del año 2015, donde efectivamente en Illapel hubo problemas de abastecimiento para la ciudad, ¿ya? Y desde allí, a través de trabajo con la empresa sanitaria, que tenía derecho de aprovechamiento dentro de canales en la organización, hizo técnicamente un traslado de ejercicio de derecho de fuente de captación realmente a un punto ubicado en un sector cercano a Illapel, donde pudo implementar un sistema de impulsión hacia Illapel para generarlo como un elemento secundario de abastecimiento para poder, digamos, garantizar aproximadamente 115 litros por segundo o 70, si no me equivoco, para Illapel. ¿Ya? Y eso fue algo que claro, que se tuvo que coordinar entre la entidad sanitaria y nosotros como junta también. En esos años yo era miembro del equipo técnico, no estaba a cargo de la gerencia, ni juez de río tampoco, pero fue un episodio que marcó un hito, un antes y un después en la organización. Ya eso fue súper relevante, súper importante. Aguas del Valle pasó a ser usuario también de la organización en ese instante. Y después, la gran sequía del año 2021-2022, como le comentaba, que inclusive, no sé si recordarán o estuvieran informados ustedes, de que el embalse de Corrales se secó, se fue
19: sí,
20: a cero.
19: Sí, nosotros estamos harta gente del territorio en ese momento.
20: Claro. Ese también fue otro episodio crítico, y desde allí que, como bien lo señala usted, hubo algunas resoluciones que incluso ordenaban la posible intervención de esta organización, pero de allí iniciamos un proceso de aprendizaje bastante importante. Ya lo veo como algo positivo. En su momento fue un tema muy muy difícil de abordar acá en la institución, pero hoy día, ya habiendo pasado el proceso, me atrevo a decir que eso nos permitió mejorar muchísimo. Hoy día estamos súper fortalecidos al respecto. Creo que tenemos varios elementos que nos permiten dar cuenta que estamos preparados para enfrentar estas situaciones, sin perjuicio que pueden venir peores, pero creo que en general puedo decir que nos ayudó como organización de usuarios de agua a aprender muchísimo, a aplicar algunas exigencias normativas de la ley, y en general también ser, junto con los usuarios y las comunidades, mucho más conscientes respecto al uso de las aguas. Así que eso ha sido un proceso súper importante de desarrollo y crecimiento. Y lo que sí evidenciamos, y un poco lo que comentaban, que me llama mucho la atención y es súper importante, que a veces estas organizaciones pasan un poco desapercibidas en lo que es la gestión del agua en los cauces, en los ríos. Nuestra jurisdicción va de Cordillera Mara aproximadamente, sí, totalmente, y tomamos tres comunas de la provincia, de las cuatro que hay, ¿ya? Y cuando uno mira un río, ve un cauce, claro, hay alguien que está preocupado de que haya agua, no haya agua, y en este caso somos nosotros, junto a un equipo multidisciplinario de profesionales que trabajamos en poder distribuir bien las aguas dentro de lo posible, ¿no? También hay cuestiones difíciles como la sequía misma, pero siempre estamos con esa animosidad de poder, digamos, mostrar en todo el río que hay agua disponible.
0: Diego, estamos conversando con Diego Alfaro, gerente de la Junta de Vigilancia del río Choapa, y también juez de río, y en torno a ese rol, porque tú bien nos dices, tienen que abordar tres comunas, tienen jurisprudencia de Cordillera a Mar, y entendiendo también la escasez, me imagino que ahí el rol de juez de río, ¿no? ¿Cuál es ese rol y qué situaciones son las más complejas que te ha tocado mediar en torno a conflictos, ¿no?, que se puedan generar precisamente por la escasez hídrica?
20: Sí, bien, el cargo de juez de río es un cargo que se desprende del Código de Agua, que básicamente es el funcionario técnico válido dentro de una cuenca, sobre la cual tiene en este caso jurisdicción una junta de vigilancia, el encargado de distribuir y fiscalizar las aguas del cauce. Eso es como a grandes rasgos. ¿Ya? Y eso, por cierto, que está relacionado con los derechos de aprovechamiento que están inscritos y que son titulares sus miembros, ¿ya? Y en este caso es básicamente también, las juntas de vigilancia están constituidas por un directorio. En el caso nuestro, de 7 miembros que son usuarios de la organización, o miembros de comunidades de agua o titulares de derechos de aprovechamiento de agua, que toman decisiones en el marco de la facultad que le establece el código, y el brazo operativo en este caso el juez de río, ¿ya? Y dentro de los casos más difíciles que toca abordar básicamente son los conflictos generados a partir del agua, ¿ya? La escasez genera demasiados conflictos y también genera desafíos. Entonces, no sé, a veces toca presentar denuncias por robo de agua, me refiero, denuncias por alguna, no sé, situación de calidad de agua. En general, todo lo que esté relacionado con la vigilancia del cauce, incluidas también la construcción de obras no autorizadas. Y ahí, claro, nosotros no tenemos la capacidad sancionatoria, ¿sí? No está dentro de nuestras facultades, pero sí tenemos la posibilidad de acudir y denunciarlas ante las autoridades competentes, e incluso al Ministerio Público, si fuese así de necesario, ¿no?
19: Importante, porque sí, claro, es vigilar que el agua llegue a donde tiene que llegar en la medida de lo posible, insisto, claro, porque los coleros sufren, ¿eh? Los coleros son los que están al final de la repartija del agua. Oye, Diego, mira, nosotros estamos pasando como provincias, ustedes están un poquito mejor. Nosotros estamos, sí, estamos como previo a la crisis que tuvieron ustedes en, sí, un momento determinado, con posibilidad incluso de restricciones al consumo de agua si es que no llueve. Esperamos que así pase durante este invierno. Yo no sé, algún par de temas relevantes que tengamos que tomar en consideración dada la experiencia que ustedes ya tienen al respecto. Una es la construcción de pozos. Yo creo que, claro, bueno, el volumen de gente acá es gigantesco en relación a la provincia del Choapa, pero me imagino que sigue siendo relevante tener una espalda, ¿no?, de agua subterránea.
20: Bueno, lo primero que yo creo que corresponde es escuchar a las organizaciones de usuarios que ya están, digamos, configuradas y que tienen sus equipos profesionales técnicos allá, que son muy, muy, muy buenos. Nos ha tocado al revés, aprender de la gente que está en Elqui, aprender de la gente que está en Limarí. Entendemos la situación en la cual ellos están actualmente pasando. Creemos que también tenemos algunos aportes que entregarles respecto como a la iniciativa esta de los pozos, ¿cierto? Las dificultades técnicas que implican, las fases que hay que abordar desde el punto de vista a veces de que hay que hacer estudios previos, la geología, la hidrogeología, me refiero, para poder pinchar un lugar que sea lo más apropiado posible para que la inversión que se va a hacer sea coincidente con el beneficio, ¿no? Eso de repente cuesta, ¿ya? Nosotros tuvimos la oportunidad de tener fracasos, en su mayoría aciertos, porque nuestra batería actual es de 17 pozos, ¿ya? Y en algún minuto logramos explotar alrededor de 600, 700 litros por segundo, ya, para poder aportarlos al río y distribuirlo entre todos los usuarios de la cuenca. Eso es lo fundamental, pero yo creo que los equipos que están súper preparados en el Elqui. Aprovecho de mandarles un saludo, un abrazo si me están viendo. Ellos yo creo que tienen muy claro cuál es la solución que pueden aplicar en su territorio. Al respecto, nuestros embalses son un poquito más pequeños. El embalse Corrales es de 50 millones de metros cúbicos. Yo lo he visto en gráficas por ahí, siempre discuto eso, que aparece con un color verdecito. Pero claro, en términos de volumen es mucho más chico. Y, sí, y junto con nuestros vecinos acá de Illapel, que es otra junta de vigilancia, ellos tienen el embalse El Vato, que tiene 25 millones de metros cúbicos. Así que, claro, efectivamente tenemos menos superficie cultivada. Nosotros tenemos alrededor de 22.000 hectáreas bajo riego. En el peor minuto creo que llegaron a tener 5.000 efectivamente cultivadas, lo cual genera un impacto nocivo para la agricultura en la región, en nuestra provincia, y claro, cuesta recomponerse de eso, ¿ya? Y lo otro que les quería decir recién, que estaba comentando, que cuál es la funcionalidad de los pozos. Por ahí lo comenté un poco, les decía que la idea es como extraer agua del subsuelo, ¿cierto?, y entregarla al río superficial para que esté lo más cerca posible de las captaciones para poder entregarla a los usuarios. Pero para poder acceder a esta solución hay que pasar un proceso súper importante, que es presentar esto como solicitud oficial y formal ante la Dirección General de Agua, que evalúa la pertinencia, ¿ya? Y para hacer eso hay que presentar un estudio complementario a la solicitud, que determine que el agua que se está utilizando básicamente es la resultante de la interrelación río-acuífero, ¿ya? En cierta medida lo que estamos haciendo nosotros es demostrar y que nos exige la autoridad, por cierto, que las aguas que estamos tratando de recuperar de subsuelo son aguas que se infiltraron en el proceso de interacción de la escorrentía del agua superficial que se va al subsuelo.
19: O sea, que pertenecen en la práctica al propio río.
0: Claro, que son del,
20: exactamente.
0: Del cauce.
20: Porque es importante de hacer esa explicación, porque hay titulares de derecho de aprovechamiento de aguas subterráneas, ¿me entiendes? Entonces hay una segregación, una línea divisoria. En este caso nosotros, dependiendo el juicio de la autoridad respecto a la solicitud misma que presentamos, por ejemplo, yo puedo aspirar a tener, no sé, un pozo con 40 litros, la autoridad me puede decir, mira, tú has justificado que 20 son de la relación, de la interrelación río acuífero, en tanto que los otros 20 no lo son, así que yo te autorizo 20 o 19 o
19: hay,
20: menos.
19: Hay un proceso técnico bien riguroso. Ilegal, por decirlo de alguna manera, por mucha agua que falte. Sí. Oye, Diego, dos cositas cortitas. Una, ¿cuánto cuesta un pozo? ¿Cuánto cuesta hacer un pozo?
0: ¿Y quién puede hacer un pozo?
20: Tenemos varias como opciones que hemos hecho. Hay pozos profundos de gran diámetro, estamos hablando de 10, 12 pulgadas, perforados, con tubos terminados en 10, con bombas de 8 pulgadas. Son pozos relativamente caros, ¿ya? Entre lo que es la construcción, que es una perforación de especialidad, ¿ya? Tienen que llevar equipamiento para la captación, ¿cierto? El sistema captante es un tubo ranurado o a veces también para facilitar la construcción se hacen tubos sólidos perforados, pero después de hacer ese proceso hay que implementarlo con bombas, poner el tablero eléctrico. Son obras caras, ya no son muy...
19: Y no son fáciles tampoco, digamos, no demora poco la implementación. Además, así que es. Tenga éxito, digamos. Además, claro, que se encuentre agua.
0: Claro.
20: Eso es lo más importante, porque nos ha pasado a nosotros en la experiencia, en el desarrollo. Yo creo que nosotros fracasamos en dos o tres pozos que lamentablemente no dieron con un buen caudal. Los perforamos, todo, hicimos el proceso, pero no...

0: comunales de APR, que en este caso son los
1: Ah, claro.
0: sistemas de agua potable rural, en la forma de quizás estos pozos que no nos sirven a nosotros, que necesitamos caudales mayores, traspasarlos a estas organizaciones para que puedan utilizarlos ya sea como sistema de carguío o directamente para abastecer un sistema de agua potable rural. Y si bien no sirven para el propósito original, igual tienen una funcionalidad importante para otro objetivo, pero no son obras económicas, ¿sí?
1: Claro, o sea, como el mal menor, que no es menor, porque en fondo le estás dotando de agua a un sector que antes probablemente se tenía que abastecer con camión y aljibe,
2: Claro.
1: le está dando la posibilidad de que vuelva a funcionar su sistema de agua potable rural. Oye, Diego Alfaro, gerente y juez de río de la Junta de Vigilancia del Río Choapa, muchas gracias por tu tiempo y por esta mirada, además que tuvieron que vivir crisis
2: Sí.
1: profunda. Ojalá puedan parar el tema del robo de cables, especialmente. Lo estábamos
2: Sí.
1: conversando recién
2: Ser un
1: aquí con
2: llamado a
1: la
2: la
1: Dicrimen.
2: comunidad también.
1: Sí, de denunciar y
2: Sí.
1: si es por vandalismo, es por plata generalmente, el
2: Sí.
1: valor del cobre finalmente, pero el daño que se hace muy muy grande, considerando que además el respaldo para, en caso de emergencia, tener agua disponible y poder superar emergencias tan complejas como la que vivieron en años anteriores. Diego Alfaro, muchas gracias por estos minutos.
0: Muchas gracias a ustedes. La verdad es que estoy muy, muy contento que poder contar con espacio. Nosotros siempre dentro de nuestra iniciativa es poder brindar apoyo a nuestra organización, a nuestras comunidades, a nuestros regantes. Claramente esta situación, estas informaciones que nos está tocando dar no son positivas. Hoy día nosotros estamos trabajando en un plan con la idea de reestructurar y rehabilitar, pero como dicen ustedes, también un llamado a la comunidad, porque nosotros entendemos que quizás tenemos un avance respecto a otras comunas que quieren hacer esto, y ojalá los vecinos de nuestra comuna puedan ver lo que, digamos, ante, no sé, alguien sospechoso, puedan avisarnos con tiempo, nosotros poder tomar las acciones que nos encomienda la autoridad, ¿cierto? Para poder, no sé, hacer una denuncia a tiempo, que puedan ellos salir a recorrer. Eso es lo que estamos también tratando de visibilizar, ya de que lo que tenemos es valioso, nos puede salvar en algún periodo, como les decía, en algún minuto los pozos llegaban a aportar entre 500 y 600 litros por segundo y que permitió aumentar 5 o 6 puntos porcentuales de prorrata, que no es menor. En términos de volumen en el embalse, estamos hablando de 5 millones tal vez de metros cúbicos que se operativizaron en esa temporada y que fueron repartidos en la agricultura. Así que eso es lo que estamos tratando de plantear, porque estamos con un proceso nuevo de tratar de recuperar esos pozos, pero no queremos tampoco que los recuperemos y los perdamos nuevamente.
1: Gracias.
2: Totalmente. Muchas gracias, Diego.
0: Muchas gracias a ustedes. Que estén muy bien.
1: Chao.
2: Ahí estábamos conversando, Diego Alfaro, gerente de la Junta de Vigilancia del Río Choapa y también juez de río.
1: Sí, yo estaba pensando, es disparar. Mira, dos cosas que estaba pensando. La primera es que la institucionalidad del agua en Chile es grande.
2: Sí.
1: Es impresionante. Hay un
2: Sí.
1: montón de instituciones y personas que participan, más allá de las críticas que uno pueda tener al sistema, porque este tema de los derechos de agua privado es un tema chileno y de ninguna parte del mundo más. Lo
2: Sí.
1: inventamos nosotros, ¿no?
2: Lo que nos mencionaba Diego, ¿no?
1: Sí, tiene un problema grande, pero tiene otro problema también, o cosas positivas que tienen que ver con esta institucionalidad que funciona en momentos, sobre todo de crisis, impelida por el Estado,
2: Claro,
1: y
2: el código de agua
1: sus
2: que rige,
1: atribuciones, que
2: sí.
1: el Estado puede intervenir, pero finalmente las juntas de vigilancia son los que dicen: oye, mira, nosotros tenemos las competencias, tenemos los técnicos, déjame ordenar esto de buena manera. Y además ellos viven en el territorio, así que evidentemente les sirve y necesitan el agua a la bebida para ellos y para su familia, digamos, ¿eh? Ahora, interesante también ver lo que pasa o lo que puede llegar a pasar acá. O sea,
2: Totalmente, o
1: sí,
2: sea,
1: ellos ya tienen una
2: sí.
1: experiencia, es complejo el tema. Yo de verdad desconozco, no me voy a meter la pata a los caballos, para saber el grado de avance
2: Pero mira,
1: que tienen
2: Diego
1: esta iniciativa,
2: nos daba
1: fíjate.
2: un punto importante porque él decía que ellos están muy conectados con sus pares, con
1: Sí.
2: el de la JBR, Elqui y Limarí. Y claro, ellos han tomado este ejemplo de lo que vivió por un tema de una mega sequía que vivió Choapa. Están trabajando las juntas de vigilancia, ay, pero volvemos a lo mismo. ¿Qué está pasando en materia de las autoridades?
1: Sí, bueno, contaban que habían sido también llamados a dar el testimonio ante las autoridades de gobierno, de la gobernación, me parece que fue
2: Sí.
1: el CORE, me imagino, para mostrar lo que fue la experiencia de ellos, porque ellos están pensando justamente en el tema de los pozos, ¿eh? Los pozos
2: Claro.
1: son un respaldo importante.
2: Para replicarlo en Limarí y Elqui.
1: Sí, que cumple dos roles, cumple el rol de tres roles en el fondo. El primero es es respaldar o aumentar los caudales de los ríos, uh-huh. que tienen, interesante esto de que tiene que ser agua que decante del propio río, es bien particular, tiene que pertenecer como al mismo ciclo o al mismo sector, para volver al río, en el fondo, en aguas superficiales.

0: y que puedan llegar finalmente a todos los agricultores en la medida, en la cantidad que se pueda, digamos, sí. ¿Eh? Porque no es toda el agua que podría ser, porque está súper claro que los derechos de agua están sobredimensionados absolutamente, no tiene nada que ver el agua, que en algún momento se dividió el agua o los metros por la cantidad de acciones que se hicieron dueños. Hoy día el agua es la mitad y un cuarto de lo que existía, sí, en un momento, digamos, sí. Y los derechos siguen siendo los mismos, pero bueno, es un problema administrativo. Lo concreto es que hay poca agua. Eso por una parte, que se puede acceder a eso. Lo segundo, que se puede dar un respaldo trabajando en conjunto con Aguas del Valle, en este caso, para el agua a la bebida, entendiendo que se nos vienen tiempos complejos. Esperamos que no sea así, que llueva un montón, pero independientemente de eso hay que tener un sistema de respaldo.
1: Que ya las medidas tienen que estar tomadas
0: de todo. Sí, porque modo. Si llueve mucho el próximo año, el año que sigue probablemente no, es que tengamos 10 años de sequía, sí, nuevamente.
1: No nos podemos quedar en que llueva y ya, ok, y pasamos un año y así, pero si no tenemos medidas concretas, acciones, es difícil, o sea, en algún momento nos va a pillar igual.
0: Sí. Y una institucionalidad que logre centralizar las acciones y, sí, coordinar y estar revisando, una cuestión que ya deberíamos tener súper aprendida, en términos de que si no nos organizamos bien, la institucionalidad en Chile funciona o funcionaba bien, pero hemos ido perdiendo esa costumbre de proyectarnos por largos tiempos con una institucionalidad que esté preocupada de que esté funcionando las cosas y modificando aquellas cosas que haya que modificar. Y lo tercero, Rocío, para cerrar mi larga perorata, tiene que ver con la agua potable rural, que es tan importante. Nos gastamos una cantidad de plata. Yo todavía nunca he sabido cuánta plata se gasta esta región
1: en
0: camiones de aljibe. Hay un negocio gigantesco,
1: Es brutal.
0: Sí. Pero claro, la agua potable rural, cuando se puede echar a andar, porque se logra encontrar agua, por muy poca que sea, permite echar a andar esos sistemas de agua potable rural y dotar de agua potable, por fin, a sectores que están viviendo con 50 litros de agua por persona, que es la mitad de lo que dicen los organismos internacionales debería contar cualquier ser humano en la Tierra para poder vivir bien, tener calidad de vida. Así que es bien interesante la conversación con la Junta de Vigilancia del río Choapa.
1: Oye, cortito, antes de irnos a nuestra pausa, hace un instante lo hablábamos, la acusación constitucional que se va a presentar. En minutos ya va a ser presentada esta acusación constitucional contra el ex ministro Grau en el Congreso. Así es que vamos a seguir atentos a esa información. Nos vamos a nuestra última pausa, 17:33. Al regreso, pincelada noticiosa, ¿qué está pasando en Chile, pero también en el mundo? No se separe.
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8: Son las 17:34.
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1: Horas con 39 minutos, estamos de regreso en Pelota al Piso y vamos a seguir revisando. Yo les decía, vamos ahora a ir a lo que ocurre también en el ámbito internacional. Ustedes saben, ha sido tema de nuestra pauta lo de las elecciones en Perú desde la primera vuelta, así es que no le vamos a perder rastro en torno a lo que está ocurriendo a esta hora. Y fíjense que sigue el conteo voto a voto en la elección a Perú. Las proyecciones hablan de una victoria del candidato de izquierda Roberto Sánchez, que acorta cada vez su diferencia, ya incluso superó a Keiko Fujimori, pero esto sigue y va a estar incierto al menos por hartos días más, Rodrigo. Hoy escuchaba en medios internacionales, decía, esto se puede extender hasta por 10 días más.
0: Sí, pero a ver, hay ciertas tendencias que se daban y que los boca a boca ya daban cuenta de aquello.
1: Sí.
0: A ver, para entender cómo son las votaciones en Perú y el recuento de voto en realidad, parten por las zonas más pobladas, ¿eh?, donde la derecha es más fuerte.
1: Y zonas más urbanas.
0: Más urbanas. Claro. Lima, por ejemplo. Claro. ¿Eh? Donde ganó Keiko Fujimori. Y en todo el sector central y andino de Perú es más fuerte la izquierda y la centroizquierda. Entonces, ¿qué sucede habitualmente? Y pasó en la primaria, ¿te acuerdas que estuvimos ahí con el interés más grande del mundo de, sí, Sergio Aguilera, que nos molestaba harto con el tema?
1: No, ni vendió con el tema, y fíjate que está tomado en la pauta nacional en las elecciones. Si bien la primera vuelta no fue tanto, pero ahora todos los medios hablando de lo que ocurre en Perú.
0: Bueno, lo que pasó en la primera vuelta fue que Keiko Fujimori pasa a primera vuelta con un 22% de los votos. Había 35 candidatos, era una locura.
1: Sí.
0: Y Sánchez aparecía en el lugar cuarto, estaba por ahí. Y a medida que avanzó el recuento de votos, fue avanzando, lentamente avanzando, y ganó por un porcentaje bajito.
1: ¿Te recuerdas que incluso se intentó un candidato que era como también de extrema derecha, acusó que
0: salió Sánchez, tercero.
1: Claro, que Sánchez lo acusaba de fraude electoral, o sea, se intentó manchar un poco porque, claro, se iba a medida que se iba contabilizando, él iba subiendo, y ahí es donde se quiso manchar un poco.
0: Ha pasado algo súper similar, por la forma en que se cuentan los votos en Perú. Y a las 9 de la mañana, cuando yo miré por primera vez, porque hay un si usted quiere verlo,
1: el OMPE
0: sí. Hay un minuto a minuto, digamos, sí. En términos de recuento de votos. Por ejemplo,
1: como nuestro CERVEL.
0: Sí, pero esto está re entretenido porque, dice que se han contabilizado el 94,72,9% de los votos. Un total de acta aparece ahí, 92.766, y los votos que ha sacado Roberto Sánchez Palomino hasta ahora son 8.853.317 votos.
1: Así es, que es el 50.082.
0: Claro, 082. Y Keiko Sofía Fujimori Iguchi bajó porque hasta las 2:30. Ella pasaba al 50.
1: Estaba con el 50.
0: Estaba a 12.000 votos sobre Roberto Sánchez. Pero ahora tiene 8.824.170 votos, lo que la ubica aproximadamente casi a 20.000 votos de diferencia.
1: Sí, con el 49.918%.
0: Claro, son 20.000 votos entre 16, no más, entre prácticamente 17 millones y medio de votos. Esa es la diferencia, 20.000 votos. Ahora, esto debería aumentar. Por la progresión que ha tenido Sánchez, él partió 120, yo lo miré en la mañana, 120.000 votos, 200 primero, 100.000 votos después, y fue bajando, hasta a esta hora, a medida que avanza el recuento de votos, pasar adelante por 20.000 votos. Si hay una diferencia a lo que se ha dado hasta ahora, va a ser por 40, 50.000 votos. Ahora, es una situación que Keiko Fujimori no es primera vez que la vive.
1: No, porque
0: con Kuczynski pasó exactamente
1: ella
0: lo mismo.
1: Candidata,
0: sí, y pasó lo mismo. Iba ganando y a medida que avanzaba el recuento de votos, perdía. Y ha sido 4 veces candidato a la presidencia.
1: Sí.
0: Ahora, yo insisto, ¿para qué quiere ser candidato presidencial? Cuando eres elegido presidente, luego el Congreso te denuncia, te mete preso y la pasáis re mal, digamos.
1: Sí.
0: Pero ahora dicen que los especialistas, que el Congreso está mucho más equilibrado. Entonces va a ser mucho más difícil que finalmente se logre una acusación que permita finalmente destituir un presidente y pasarlo a la justicia, porque son 9.
1: Y también se busca velar por la imagen país, o sea, no es una buena imagen la que se entrega cuando interpelas y destituyes presidentes de forma tan rápida. No es una buena imagen, hay incertidumbre. Si bien la economía no se ha visto impactada, que es un fenómeno que también lo hemos revisado previamente, porque ante tanta incertidumbre de autoridades, la economía se mantiene como aparte, ¿no? Casi.
0: Sí, pero
1: casi
0: fíjate que yo no creo que sea tan así.
1: Independiente.
0: Yo no creo que sea tan así. Yo creo que sí impacta.
1: Sí.
0: ¿Cuánto impacta? No tengo idea, pero impacta. O sea, cuando tú tienes que hacer una inversión finalmente,
1: claro.
0: Parte relevante, como lo hemos discutido un montón en Chile, son los impuestos, sí, tienen que ver los impuestos. En términos de inversión, de llevar activo, comprar activo y desarrollar un negocio en un país determinado. Esto lo digo a raíz de que Irlanda, por ejemplo, tiene impuestos re bajos, pero lo que hay ahí finalmente son las partes contables de la empresa para pagar menos impuestos, pero toda la producción está en otro lado, entonces no produce ni empleo ni ninguna cosa. Pero bueno, tiene que ver con la estabilidad política,
1: sí.
0: Por razones lógicas, la estabilidad política. Y Perú lamentablemente llega hoy día a que sector importante de la población ni sepan quién es el presidente.
1: Hoy día
0: van a saber porque están votando, pero en general llega un momento en que sacan a uno, lo meten preso, dura 2 meses, el poder del parlamento, mira, puede que en algunas partes sea súper difícil conseguir el juicio político a un presidente, pero en Estados Unidos es demasiado fácil. Son mayorías circunstanciales, te acusan de las peores cosas del mundo, te pasan a los tribunales, qué sé yo, y a veces eres condenado y a veces no eres condenado. Ahora, la mayoría de las veces terminas detenido. Incluso quisieron hacer algo muy similar con un presidente que fue un presidente de momentos, como el último presidente que estuvo a cargo de Perú, 2 meses. Y como no compró los F-16, se le quería hacer también una acusación y estuvo a punto de terminar. En las mismas condiciones que el resto de los presidentes. Por lo tanto, nosotros nos preguntábamos, son de broma, ¿quién quiere ser presidente de Perú? Ahora, se está dando una dicotomía bien bien parejita en el continente en términos del enfrentamiento de la centroizquierda o izquierdas con la derecha más dura. Pasó en Argentina, pasó en Chile, está pasando en Colombia hoy día con el sucesor, con Cepeda, el sucesor de Petro, versus un candidato que es de la derecha duradora.
1: Es una extrema derecha. Es como que Javier Olivares sea candidato acá en
0: bien,
1: Chile.
0: Es bueno el símil, en realidad.
1: Sí, de verdad. Sí. Es que es un
0: dice cosas que dan ganas de pegarle. En realidad dan ganas de pegarle porque es demasiado violento.
1: Sale muchísimo.
0: Demasiado violento lo que plantea. No estamos hablando del tema político, estamos hablando de la vida.
1: No, de su postura, de la forma en que.
0: Respecto a todo.
1: De lo que él habla. El discurso, tiene un discurso de odio bien fuerte.
0: Ahora, en Perú eso no se ha dado, entendiendo que no se ha dado, yo me refiero a esta violencia en términos verbales. Más allá de algún, como tú bien decías, el candidato que resultó tercero, que era de la derecha dura, digamos, y que también fue bien violento en su declaración y prácticamente estaba llamando un golpe de Estado. Pero el resto de la gente ha llevado la fiesta en paz, digamos, entendiendo que en Perú las cosas son así, tienen ese ritmo, tienen esa forma de contar, terminan siendo definidos por márgenes muy pequeños, y cómo se llama, y finalmente la gente termina asumiendo, porque tampoco le da tanta importancia, como tú bien dices, al sistema político, que tiene una vida propia.
1: Sí, es como aparte. Oye, el OMPE, que es el CERVEL peruano, va publicando, como bien lo decíamos, el avance en tiempo real. Usted lo puede ver en la página oficial de ellos, alcanza, pero ojo, porque el alcanzar el 100% podría demorar hasta julio, en vista que el proceso formal exige revisiones y resoluciones, y es por eso que el mismo presidente de la entidad estableció el plazo máximo para oficializar los resultados de 30 días.
0: Sí, porque es re complejo. O sea, estamos viendo que hoy día hay una diferencia, cuando ya se han contabilizado prácticamente un poquito más del 94% de los votos, hay una diferencia de 20.000 votos. O sea, nada entre 18 millones, ¿cuánto sacamos la cuenta recién? 17 millones y medio de votos. Es nada. Es nada, absolutamente nada. Por lo tanto, es súper importante llegar al 100%. El margen es demasiado pequeñito, digamos. Oye, Rocío, a ver, estaba yo tratando de buscar acá los resultados de la última elección en Perú, donde Keiko Fujimori siempre estuvo en la final, estuvo peleándola. Un poco como Kast, son cuatro, igual que.
1: Kast,
0: ¿cuánto eran? Tres, cuatro, ¿no?
1: Tres.
0: Esta era la cuarta. Sí, pues esta era la cuarta cuando fue finalmente electo presidente. Bueno, Keiko Fujimori está un poco en la misma. Y siempre ha sido bien estrecha la llegada finalmente. Y hasta el día de hoy no ha ganado, y parece que esta no va a ser la oportunidad de que eso suceda.
1: Bueno.
0: Así que vamos a ver qué pasa con nuestros hermanos peruanos. Y yo te insisto, yo creo que si bien es cierto, se dice harto eso de que la economía va por un camino distinto. Claro, la economía busca una forma de seguir desarrollándose, le ha ido bien a Perú en muchas áreas, pero evidentemente, si la estructura política no está funcionando bien, no está todo el potencial puesto arriba de la mesa.
1: Claro.
0: Evidentemente
1: no hay un orden.
0: No hay orden, es mucho más factible, digamos, las malas costumbres, mucho más factible que los empresarios terminen coimiendo medio mundo. Yo no digo que en otras partes donde la política funciona mejor eso no pase, pero ahí es mucho más factible. La minería tiene un problema re complejo en Perú, tiene un tremendo techo, pero hay mucha explotación ilegal en circunstancias muy muy complejas. Recordemos que son países que tienen selva, además, que es difícil fiscalizar, donde también ahí funciona un poco la ley del más fuerte. Entonces tiene problemas Perú institucionales que ojalá logre resolver. Hoy día, al parecer, hay un equilibrio parlamentario que permitiría al presidente que asuma hacer las cosas un poquito mejor, si es que las hace mejor, digamos. Pero ordenar un poco el país, por lo menos, desde el punto de vista institucional.
1: Y darle gobernabilidad, por un tiempo más, por el tiempo que está, ¿no?, electo el presidente de la República, y no ser sacado por una interpelación. Oye, en otro caso internacional, no sé si viste la entrevista que al final no termina, Donald Trump. Muy al estilo Trump, que terminó antes de tiempo una tensa entrevista con la red NBC, luego de insultar a la periodista Kristen Welker, conductora del programa Meet the Press, y el mandatario republicano abandonó la conversación así y calificó a la presentadora como deshonesta y estúpida en medio de un cruce con acusaciones de fraude.
0: Muy democrático todo con el estilo Trump.
1: No, totalmente.
0: Qué difícil, yo espero que nosotros no lleguemos a eso, es conservar las bases democráticas de un país cuando se pierde el respeto absoluto a todo, a las instituciones, sí, a la prensa que tiene que fiscalizar en nombre de la ciudadanía en un régimen democrático, y tampoco se cree mucho en la democracia, fíjate.
1: Claro.
0: Yo escuchaba a Milei, por ejemplo, que él decía, claro, de repente, y ponía un ejemplo bien burdo, ¿eh? Decía, por ejemplo, si vamos a comer, no sé, y se eligen cuatro gallinas y un zorro, capaz que la gente elija un zorro. Esa era como su lógica, digamos, la poca creencia en la democracia, finalmente.
1: Brutal.
0: Claro, y cuando se parte con esa premisa, la alternativa es dictaduras, ¿eh? O la alternativa es una dictadura encubierta por medio de inteligencia artificial y otros, porque algunos iluminados nos van a imponer su forma porque es la correcta según lo que ellos piensan. Es como la alternativa que nos está quedando hoy día
1: en el mundo.
0: Y
1: el tema de Trump, porque bueno, todo esto es a raíz de porque la periodista, ¿no?, le interpela porque el mismo mandatario había indicado y había realizado acusaciones de fraude electoral en el proceso de recuento de votos en California. Él lo dice así, al voleo, dice, acá hubo fraude electoral. Y ojo con esto, porque la importancia de lo que se emite, o sea, ha sido la tónica de Donald Trump, de Milei, de Kass, de mentir de frentón con datos que no son correctos. Lo vimos en las campañas donde daban cuenta de noticias falsas a través de las redes que viralizaban sus mismos simpatizantes. Entonces, bueno, la periodista va y le insiste en pedir evidencia y le recordó que el conteo de votos durante varios días es un proceso habitual en California, y ahí es donde él dice no, o sea, que él no tiene por qué dar explicaciones. O sea, él tira una acusación grave como indicar que hay un fraude electoral, pero después no tiene sustento, no tiene con qué decir, mira, estos son mis datos. O sea,
0: no, ese fue un intento golpe en la práctica y se paró porque el tipo había construido algo similar a lo que se construyó aquí en Chile, una institucionalidad bajo el amparo de grupos de poder que manejan la institucionalidad. Nosotros estamos rascando acá esa institucionalidad alternativa para ciertos grupos específicos de poder. Gracias a que se tuvo acceso a los chats de Hermosillo. Si no hubiese sido por eso, esto sigue funcionando exactamente igual.
1: Totalmente.
0: En Estados Unidos eso es relativamente... No se ha podido echar abajo. Todos tienen más o menos claro quién puso a quién, cómo funcionan los espacios de poder, lo que pretende, pero no ha tenido la oposición, la fuerza para poder empezar a derrumbar esa estructura que sostiene esta mirada tan particular de Trump y sus magas. Sus
1: muy al estilo House of Cards. No sé si viste esa serie, pero ahí.
0: Yo diría que un poquito más. Diría que hasta un poquito más oscura, te diría yo. ¿Eh? Porque tiene que ver con meterse en toda la estructura administrativa de un país y dominarla para poder tener el poder absoluto sobre un país sin necesidad siquiera de elecciones en un momento determinado. Porque ¿cómo reaccionas si no tienes poder judicial? Si no eres un Estado de derecho como corresponde.
1: Sí.
0: Oye, última cosa, Rocío, pero nos está pidiendo el tiempo muy cortita, tiene que ver con la votación que debería haber esta semana con respecto al secreto bancario.
1: Sí.
0: Estuvimos conversando con investigaciones, no quisimos meter el lío político al subprefecto,
1: no.
0: Pero me imagino yo que sería una tremenda herramienta que está en discusión hoy día. Hoy día se puede pedir a un juez que levante el secreto bancario, pero también existe en la mayoría de los países OCDE, solo en Australia y en Chile, eso no existe, una facultad administrativa de la unidad encargada de revisar. ¿Ah?
1: Claro.
0: Es cuando no hay una investigación de facto, pero hay sospecha, una denuncia, hay una unidad de análisis financiero, la UAF, ¿ah?, que tendría la facultad de poder revisar dadas ciertas circunstancias. Si eres funcionario público, por ejemplo, si eres una empresa en general, te pone como tres alternativas, sin necesidad de pasar por un juez. Para el resto, tenés que pasar por un juez. Pero esas tres importantes no pasarían por un juez. Y te revisan y te ven y, ok, pasa, digamos. Pero esto ha sido súper difícil de poder aprobar porque la derecha se opone. Absolutamente. ¿Eh?
1: Sí.
0: Ha habido dos empates en el Congreso, en el Senado. Esto ya pasó a la Cámara de Diputados a favor, ¿eh? Pero en el Senado fue empate en la primera votación, empate en la segunda votación y ahora va a la tercera votación.
1: ¿Y qué pasa si no avanza en la tercera votación?
0: Solo puede ser repuesta, va a comisión mixta, me parece, con la Cámara de Diputados, digamos, y tiene que ser aprobado tanto por la Cámara de Diputados como la del Senado, los acuerdos que ahí se logren finalmente. Y si no hay acuerdos finalmente con respecto a esto, hoy día es más difícil, porque me parece que esto pasó en la Cámara de Diputados con la composición anterior.
1: Ya.
0: Hoy día, donde la derecha tiene mayoría, en la práctica, va a ser re difícil que logre pasar ese acuerdo mixto. Sí. Por lo tanto, la única forma de que pudiera ser resuelta esto sería mediante una urgencia del presidente. Difícil. Y ya difícil. Está en otra, porque Quiroz dijo que, mira, sí, van a hacer una presentación de algo distinto, pero sin dejar de pasar por el Poder Judicial.
1: Claro.
0: Y eso no es la gracia. Pues, o sea, ¿cómo la Unidad de Análisis Financiero va a poder efectivamente revisar si se dan las condiciones o no para iniciar una investigación? Si dada la denuncia, en condiciones bien particulares y restringidas, que estamos hablando de funcionarios públicos, estamos hablando de empresas en particular, no me acuerdo cuál es el tercer caso, pueda echar una mirada derechamente a las condiciones para ver si se puede constituir o no delito, que es una cuestión súper básica en términos de lavado de dinero, por ejemplo.
1: Claro.
0: Se vota esta semana, la pelea está súper dura ahí. Sí. Súper dura.
1: Y tema reciente es esta Operación Tokio, investigación que desbarata, ¿no?, esta red del Tren de Aragua que habría movilizado más de 80 millones de dólares en Chile. Y ahí está fresquito también, ¿no? Y la ciudadanía también lo dice, bueno, pero ¿por qué no lo hacemos?
0: ¿Tú sabes cómo se descubrió esto, no?
1: ¿Cómo?
0: A una integrante del grupo se le cayó un celular o dejó abierto el celular y alguien lo revisó.
1: No creo.
0: Claro, si eso no pasa, es como los chats de Hermosilla. Nuestra institucionalidad está a años luz de esta cuestión. Sí.
1: Pero es que no hay voluntad tampoco.
0: Y no está la voluntad. No. Yo no creo, de verdad, que sea por crimen organizado. Espero y tengo la esperanza de que en el Congreso eso no sea.
1: Esperemos.
0: Pero sí, porque a mí me parece que lo que hay ahí es otra cosa. Tiene que ver con platas recibidas y no declaradas ante impuesto interno, sí, por motivos más variados posibles, que es corrupción absolutamente igual, sí, pero que evidentemente mientras no haya una denuncia que permita la investigación, todos se sienten seguros en términos de que no va a pasar nada. El problema de eso es que finalmente tú le abres la puerta al narcotráfico y a la organización criminal.
1: Totalmente.
0: Absolutamente, porque le quitáis una de las herramientas más relevantes que hemos visto acá que pueda tener el Estado, que echar una mirada a las cuentas, a ver cómo está la plata, de dónde salió la plata. Y claro, tiene que haber una investigación formalizada para poder ir donde un juez para recién poder ir, claro, a ver esas cuentas.
1: Y en ese trayecto se pueden hacer muchas,
0: sí,
1: cosas.
0: Sí, pero además es súper complejo porque tiene que haber una denuncia claro, formal, ¿te fijas? Lo lógico sería que la Unidad de Análisis Financiero, la gracia que tiene, digamos, ante una denuncia o una sospecha o alguna entidad bancaria que hoy día no está haciendo en general esto de levantar alguna alarma, revisar de inmediato, ¿eh?, qué está pasando.
1: Sí.
0: No lo va a poder hacer a menos que se formalice una investigación. Y claro, para que se formalice una investigación a veces pasan años.
1: No, y yo insisto, no hay voluntad, entonces más se traba la pelota. Oye, nos tenemos que ir. Saludos a Pablo Suárez, que nos está enviando que tengamos una muy linda semana y una buena tarde. Muchas gracias, Pablito. Nos vamos, nos despedimos.
0: Sí, vamos a hacer un gestito a nuestros hermanos peruanos que están contando votos.
1: Ah, sí.
0: Estuve revisando ahí cuál es el pop que está sonando en Perú. A lo mejor me equivoqué y la información no tiene nada que ver.
1: Pero
0: la
1: canción y el no era mundo, mala, ¿no?
0: Sí, era de Perú el mundo, Perú efectivamente. El mundo, pero busqué, me pareció Ana Karina, pop listo, peruano. Amándote, gran tema, lo escuché un rato, sí, está bueno.
1: Le damos la oportunidad.
0: Vámonos con los peruanos hoy día.
1: Que siguen contando votos.
0: Nos vamos con el pop peruano.
1: Chao, chao.
0: Chao, que estén bien.

0: estarían o en apoyar, por ejemplo, la...
1: Bueno, eso habla de la visión política que tienen.
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1: Son las 18 horas y 4 minutos.
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12: Muy buenas tardes, bienvenidos, bienvenidas a Columna de Opinión, un nuevo capítulo, una nueva semana ya en esta jornada del lunes 8 de junio, cargada de información en el ámbito político, y de hecho estamos viendo en vivo y en directo a través de los canales nacionales un punto de prensa que están realizando parlamentarios, diputados particularmente del Partido Nacional Libertario, en donde están dando a conocer la presentación de la acusación constitucional contra el ex ministro Nicolás Grau. Recordemos que hace un tiempo atrás el ministro de Hacienda, cosa que es extraño, generalmente lo hace el director o directora de la DIPRES, presentó el informe fiscal donde se señalaba que habían inconsistencias, errores respecto de las proyecciones de la deuda pública de nuestro país. Y bueno, ahora precisamente esto está en vivo y en directo, donde precisamente están los parlamentarios del Partido Nacional Libertario señalando que ya han presentado la acusación constitucional contra el ex ministro de Hacienda del gobierno anterior, Nicolás Grau, respecto de esta situación. Si lo vamos a consultar, ¿cuáles son las posibilidades? Porque al parecer integrantes de la derecha más tradicional, de la UDI y Renovación Nacional, no estaban tan convencidos de esta acusación constitucional, particularmente por el timing, por la votación de la mega reforma y otros proyectos de ley que ha impulsado el gobierno y que podría poner, digamos, en mal pie a la oposición. Lo vamos a consultar con Alan Sepúlveda, académico de la Universidad Central Sede Coquimbo. Alan, ¿cómo estás? Bienvenido. Ahora sí, parece que lo escuchamos. Alan, ¿me escuchas?
1: ¿Me escuchan bien?
12: Ahora sí. ¿Cómo estás?
1: Bien, Paola, muchos saludos a ti y también a Kevin ahí en el estudio.
12: Muchas gracias. Oiga, esta noticia de último minuto, no la teníamos conversada, pero tenemos que aprovechar obviamente la oportunidad de la contingencia, ¿no? Acusación constitucional contra el exministro Grau, creo que se había estado conversando harto al interior de la oposición, viendo lo que podría provocar precisamente en parte de la oposición al presentar esto, cuando se están viendo la mega reforma, por ejemplo, se está siendo revisada en el Senado particularmente, y eso es el mayor interés por lo menos que tiene el gobierno. Algunos decían que no era muy bueno poder hacerlo ahora. Esto tiene que ver con, y hay que explicarle a nuestros auditores, Alan, esto tiene que ver con un tema de sustento político y sustento legal, ¿no?
1: Claro, a ver, las acusaciones constitucionales en general es un instrumento que solemos utilizar, digamos, no es, a la diferencia de lo que muchas veces se cree, y en tan particular por el uso que se le ha dado en los últimos años, muchas veces se piensa casi que es como una moción de censura, o casi como un voto de desconfianza respecto a la gestión de un ministro. Uh-huh. En nuestro caso particular, en el sistema presidencial chileno, es algo que tiene una naturaleza o se reviste, digamos, de algo mucho más grave que eso. Una acusación constitucional es directamente una presunta vulneración por parte de una autoridad política respecto a la Constitución, uh-huh, y en este particular para el exministro Grau, a la ley fiscal, ¿no? Es un libro de más de 40 páginas, cerca como de más o menos 4 capítulos, impulsada justamente por el Partido Nacional Libertario, con algunos republicanos también sumándose, y también me parece que la UDI también figuró un respaldo por ahí, siendo la figura principal, digamos, que más, digamos, ruido ha hecho al respecto, ha sido Johannes Kaiser. Y el cargo de fondo, un poco al que se apunta, son inconsistencias fiscales graves, ¿bien? Uh-huh. Es por un déficit, en el fondo, subestimado, por una deuda oculta o mal calculada, digamos, por, uh-huh, más de 10.000 millones de dólares, ingresos inflados, gastos escondidos, eso es lo que se acusa al menos, ¿no? Uh-huh. Y argumentan en el fondo que no es simplemente un juicio político, sino hechos, digamos, aritméticos, digamos, como se suele plantear, ¿no? Uh-huh. Así es como se plantea la discusión. Y hay un agravante técnico en particular, que eso sí es cierto, digamos, o al menos lo podemos contrastar, digamos, públicamente, es que se había ignorado por parte del Ministerio, digamos, ciertas advertencias del Fondo Monetario Internacional respecto a la sobreestimación de ingresos y una acusación, digamos, de falta de transparencia, digamos, respecto a justamente esta sobreestimación de ingresos. Y además también el Consejo Fiscal Autónomo también, digamos, hizo presiones de gasto en 2026 sin financiamiento, sí, identificado. Entonces, sí, está bien enredado el asunto, y en particular yo creo que el detonante se da un poco a partir de lo que del actual ministro de Hacienda, Jorge Quirós, que justamente yo creo que le da más munición, digamos, o le echa más combustible al asunto cuando habla de denuncia en particular, que hacer una denuncia de esas características son palabras graves para un ministro de Estado.
12: Sí.
1: Él denuncia en el fondo errores contables en la proyección de deuda pública de 2026 a 2030 durante el último informe de la administración de Gabriel Boric. Entonces, uh-huh, al margen, digamos, de lo que dice el gobierno en ciertas ocasiones, de que quizás el timing no es el adecuado, recordemos desde dónde viene esto. O sea, si bien no todas las culpas, digamos, recaen en Quirós, fueron las palabras de Quirós y la forma en que lo planteó que yo creo que también dio una munición importante. Y lo otro también es que hay un plazo, que es el 11 de junio, para ingresar, digamos, porque los exministros pueden ser acusados, digamos, dentro de 3 meses posterior al cargo. Entonces, este digamos, plazo vence ahora, 11 de junio. Entonces, claro, también se juega con este, digamos, timing respecto a que posteriormente no se pueda hacer una acción, digamos, exigible por parte de las autoridades. Y coincide además todo esto con la tramitación de la media reforma del gobierno, que tiene una mayoría ajustada. En ese sentido, cualquier ajuste pequeño, cualquier polémica pequeña, podría tensionar esa mayoría ajustada, porque es una mayoría muy, muy estrecha la que tiene ahora mismo para pasar adelante la reforma.
12: Yeah.
1: Muchos hablan de cortina de humo en el fondo como para distraerla respecto a la situación, digamos, actual de la coyuntura político-económica del país. otros hablan, digamos, de algo que no se entiende mucho respecto a una estrategia cruzada por parte de distintos ámbitos. Yo creo que hay un poco de todo en ese sentido. Yo creo que principalmente lo que se debe entender es que, y la principal, digamos, lectura que yo creo que se debería sacar de aquello, es que claramente es un guiño, digamos, a un electorado duro de derecha, ¿no?
12: Claro.
1: Que justamente este tipo de cosas son las porque el tipo de cosas que fueron electos, que en general te reditúa mucho en tu base política, y en general, dado el desprestigio de la clase política, es una jugada más o menos barata para el Partido Nacional Libertario, que lo posiciona como un fiscalizador ante la ciudadanía, que lo posiciona como un actor duro ante sus electores, y que además de eso, políticamente, al Partido Nacional Libertario, digamos, le cuesta muy poco. ¿A quién le traslada los costos en particular? Yo creo que es fundamentalmente al gobierno y a los actores que están negociando la mega reforma en el gobierno. Pero aparentemente no ha habido mucha coordinación ahí al respecto.
12: Claro. Esto tiene dos miradas, obviamente. Sí, la derecha tradicional, llámese Renovación Nacional, la UDI, representantes de Evópoli, etcétera, apoyarán esta acusación constitucional, y la segunda derivada sería ¿cuál sería el pie con la que va a reaccionar la oposición respecto de la presentación de esta acusación constitucional? Porque independientemente de que es un militante del Frente Amplio contra quien van a presentar esta acusación constitucional, también fue un representante del gobierno anterior, del cual hasta Socialismo Democrático también fue parte. Entonces, y más considerando es que están tratando de negociar para poder llegar a acuerdo con esta reforma o mega reforma, pero por el otro lado, claro, desde la oposición van a meter a los de la derecha todo en el mismo paquete. Le va a decir, si usted me quiere golpear, o sea, si usted quiere llegar a acuerdo, pero no me golpee. Una palabra claro, como simple.
1: Es un poco esta lógica como de moneda de cambio que muchas veces vemos en política. Yo creo que mucho de eso vamos a ver. Y por eso también yo creo que esta lógica de cortina de humo hace tanto sentido, ¿no? Porque, digamos, aunque yo creo que también hay un tema como de coincidencias de los tiempos, ¿no? Por este también plazo del 11 de junio. Yo no creo que sea específicamente una estrategia así como deliberada para como generar este humo. Yo creo que es una coincidencia entre los plazos, entre un guiño a los electores, y que coincide además con una negociación dura de una mega reforma. ¿Cómo se va a comportar la oposición? En general, digamos, en las últimas acusaciones constitucionales lo que hemos visto es que, a diferencia de otras acusaciones constitucionales anteriormente, digamos, antes del 2010 me refiero en particular, donde no había tanta polarización política en el sistema político y donde además habían muchos menos actores en el Parlamento. Recordemos que digamos, la izquierda extraparlamentaria o esta derecha extraparlamentaria no estaban, digamos, antes de la reforma binominal. Sí. Entonces era mucho más sencillo, digamos, coordinar, digamos, este tipo de cosas, o había una mirada efectivamente más de fiscalización al respecto. Hoy en día, por la polarización política, por la multipolaridad que tiene nuestro sistema de partidos y la concurrencia de múltiples actores, uno tiende a pensar, y también por la trayectoria que han tenido las acusaciones constitucionales anteriores, que desde el gobierno de Piñera en adelante prácticamente se han utilizado como una especie de moción de censura, cuando para nada son aquello. Ahí yo creo que de hecho hay una interpelación, digamos, a nuestro sistema político de cómo en el fondo generar los mecanismos para descomprimir tensiones políticas antes de la acusación constitucional, porque si no la acusación constitucional pierde un poco, digamos, el espíritu real con el cual existe, ¿no? Sí. Que son graves vulneraciones a la Constitución. Sí. Entonces, ¿cómo uno puede anticipar que se va a comportar la oposición? Lo más posible es que se tienda a plegar, porque justamente este tipo de cosas suele activar la narrativa del legado del gobierno, de lo que nosotros fuimos parte. Entonces, uno espera, digamos, que las líneas se pleguen justamente en el oficialismo. Y, por otra parte, en la oposición yo creo que se ven dos posturas, ¿no? Los más pragmáticos, digamos, que entienden que esto puede empañar un proceso de negociación muy duro y que quizás van a favorecer justamente ese norte de gobierno. Pero, por otro lado, hay una derecha que no tiene por qué, digamos, tener una lealtad, digamos, a un programa de gobierno que quizás, a pesar de que es muy temprano, digamos, ya, digamos, vemos que el presidente José Antonio Kast está teniendo problemas en la aprobación, digamos, que ya es un gobierno que se ve que no ha partido, digamos, tan fluidamente, que ya está resultando dificultades. Entonces, bajo ese punto de vista, y sé que suena frío, pero los parlamentarios y parlamentarias actúan así, con la calculadora, digamos, en mano, y dicen, ¿para qué me voy a quemar por un gobierno que francamente parece que no va a lograr los resultados que se espera? Mejor hagamos este guiño al electorado, que es lo que me va a favorecer para tener una proyección posteriormente en la Cámara o en el Senado.
12: No, y aunque suene súper duro, hemos visto situaciones también bastante cuestionables de cara a los últimos meses de una elección. Hemos visto, por ejemplo, como varios parlamentarios de RN o de la UDI se descolgaron del apoyo a Evelyn Matthei en su momento, también. Otros que se descolgaron de Janet Jara también, dado a los resultados que iba a tener. Entonces, uno dice, primero, donde calienta el sol, se da esta cosa. Oye, quería pasar a un tema que creo que también es bastante contingente, no desde el punto de vista legal o las atribuciones que tiene la Tesorería General de la República, porque al parecer no están en cuestionamiento, aunque sí uno puede poner el acento en el criterio de acuerdo a lo que se está dando. Tuvo una orden por parte del gobierno para salir a cobrar los deudores del CAE, y ya ha realizado embargos. ¿Y qué es lo que ha llamado la atención? Que han salido publicaciones de muchas personas en redes sociales señalando, oye, en la Tesorería General de la República me sacó todo el sueldo, me dejó en cero las cuentas corrientes, incluso con tomando en consideración otros instrumentos financieros. Entonces, el mismo ministro de Hacienda salió a decir de que van a seguir los embargos, pero lo que se le va a solicitar en términos de criterio es que se le salga a cobrar a aquellos que ganan más de 3,5 millones. Entonces, esto cruza temas que son legales, de atribuciones legales que tiene la TGR, que lo que corresponde que cuando uno tiene una deuda pague, pero otro tiene que ver también con los criterios, porque uno no puede esperar que pasen muchos meses embargándole el sueldo a las personas y las personas no salgan a decir nada, porque ¿con qué vas a vivir? Entonces, ¿cómo le juega esta situación al gobierno? Porque muchos están diciendo que el gobierno necesita hacer caja, precisamente porque si se aprueba la mega reforma, lo que se va a perder en términos de impuestos va a ser mucho. Entonces, está tratando de buscar por todos lados poder hacer caja.
1: Sí, ahí, bueno, yo creo que hay varias lecturas ahí respecto a lo que menciona. A mí este tema me parece un temazo, porque creo que cruza muchas aristas de relevantes de la discusión política y de la discusión de políticas públicas, ¿no? Sí. Porque no creo que sea solamente un tema, digamos, del fondo, sino que además tiene que ver mucho con la forma. El embargo, y bueno, yo creo que además hay mucha coincidencia con lo que tú señalas. Yo creo que pocas personas discutirían la idea de que el que debe tiene que pagar, ¿no? Claro, pero sí, exacto. Hay un cuestionamiento, digamos, respecto al mecanismo. Yo creo que ahí, digamos, desde el punto de vista de las políticas públicas, bastante se puede decir. A ver, partamos de la base que el embargo no inventó el problema, ¿no? Reveló más bien un problema que por mucho tiempo, digamos, era el gran elefante blanco en la habitación, digamos, ¿no? ¿Y cuál fue ese problema? El problema fue tratar la educación como un crédito. Yo creo que partamos, digamos, de esa base, ¿no? Y hoy el Estado está cobrando, en el fondo, ese crédito con métodos más duros, incluso que lo que utiliza para la deuda de alimentos, para la ley Papito Corazón, que yo creo que eso dice bastante del tipo de lógica que se está hablando. Y además también recordemos un poco cómo nace el CAE. El CAE, y yo sé que esto va a sonar fuerte y es provocador, digamos, pero es justamente para alimentar la discusión. Uno puede derechamente pensar el CAE como la conversión, en el fondo, del derecho a la educación en una inversión personal financiada con deuda. Es decir, el egresado endeudado es el que emprende, digamos, en sí mismo y que asume el riesgo, y que él además ahora tiene que pagar con el embargo. Y además recordemos que muchos de estos de estas personas ni siquiera lograron egresar del sistema de educación, ni siquiera lograron terminar y presentan aún así esta deuda. La TGR comenzó, digamos, con el embargo de bienes raíces desde el 4 de junio, sin embargo, justamente esto se cruza con estas retenciones del 100% de sus cuentas. La deuda acá es una deuda importante, son cerca de 4 billones de pesos chilenos que ha aumentado en 800% desde 2018, que es bastante, bastante. Es una deuda, es decir, que ha aumentado exponencialmente desde 2018 en adelante, y hoy en día son más de 554,000 las personas en mora. En 2026 se alcanzó, digamos, una recaudación histórica que aumentó, digamos, la recaudación en un 295%, que es un aumento histórico, digamos, del tipo de recaudación que estábamos viendo antes. Pero, curiosamente, la mayor parte de esa recaudación no se explica por embargos. El embargo son apenas 1,500 millones. La mayor parte de estos, digamos, de estas fuentes, digamos, nuevas fuentes de recaudación, se explican más bien por los convenios que ha ido generando la TGR con deudores, que explican cerca de 11.991 millones, al menos con el cierre, digamos, de las cifras que tenemos en abril. Entonces, primero uno podría hacer un primer cuestionamiento de ¿este instrumento es realmente el adecuado? Porque pareciera que a través de convenios realmente estamos logrando la mayor parte de los avances. Y segundo, aquí se cruza con estas cuestiones, digamos, de carácter técnico, que ahí ya empieza un poco la interpretación de carácter más leguleyo, si uno quisiera decirlo de alguna manera, ¿no? De acuerdo al Código del Trabajo, artículo 57 del Código del Trabajo, el sueldo es inembargable hasta 56 UFs, es decir, cerca de 2.1 millones de pesos. Y de ahí también estos dichos del gobierno de solamente le vamos a cobrar a los que ganan arriba de 5 millones.
12: Sí.
1: Decir. Pero claro, el tema es que esta protección cuenta, digamos, por parte del empleador. Es decir, al empleador, digamos, no se le puede hacer ese embargo. Sin embargo, cuando esta, digamos, sueldo se diluye en mi cuenta bancaria, esta protección ya no está. La protección solamente aplica, digamos, como para el embargo que se puede hacer al empleador, digamos, es decir, antes de que llegue
12: claro,
1: el sueldo. Y además, una vez entrado, digamos, en mi cuenta bancaria, esa protección se diluye completamente. Y además, que es lo más, digamos, polémico de todo, es que la carga de la prueba recae en el deudor, es decir, en la persona que tendría que ir a reclamar en el fondo ante las autoridades. Y además esto genera un contraste con otras leyes que son muy agresivas, digamos, al respecto, con justa razón, por supuesto. Por ejemplo, la ley Papito Corazón, que incluso esa ley, que sabemos que pone un principio superior súper importante, como lo es justamente el bienestar

0: como una deuda odiosa, si es que me permites la expresión, digamos, por el movimiento estudiantil de 2011
1: Sí.
0: en adelante. Y hoy un gobierno de derecha, digamos, ejecuta un cobro que el propio modelo diseñó. Entonces, a mí me da la sensación que esto no es tanto una anomalía, sino la consecuencia lógica de financiar, de financiarizar, perdón, un derecho, es decir, tratar un derecho como con una
1: Como
0: lógica de financiación,
1: claro.
0: ¿no? Y además también hay una simetría de coacción, porque el embargo, o el Estado, perdón, embarga al egresado con una dureza que rara vez se aplica, por ejemplo, y aquí dejo el matiz, digamos, provocador, que rara vez, por ejemplo, aplica a la ilusión de grandes empresarios, ¿no? Uno le gustaría ver este tipo de políticas más justas y
1: Claro.
0: más, ¿no? Y no sucede así. Entonces, ¿de dónde viene esta desproporción?
1: Claro. Es que, francamente, uno no puede llamar al CAE un derecho para poder estudiar, un derecho para la educación. Es un crédito simplemente porque no tuviste otra alternativa, porque no estuviste en ese limbo, en no ser lo suficientemente adinerado, tu familia adinerada para poder pagar directamente la universidad y no fuiste lo suficientemente en el registro social de hogar, pobre, para decirlo con sus palabras, o vulnerable para el sistema, para poder acceder a la gratuidad o algún tipo de beca estudiantil. Quedaste en ese limbo y finalmente caíste en este, que es un hoyo sin fondo, realmente es que uno no uno lo piensa y realmente es un hoyo sin fondo. Muchos estuvieron muy tranquilos porque, claro, dice, con aval del Estado, pero muchos se les olvidó la parte, oye, el Estado te podía salir a cobrar. ¿Y qué es lo que hizo este gobierno? Bueno, lo ejecutó. ¿Está dentro de sus atribuciones? Sí. Pero aquí uno se pregunta, toda la vida y en particular con las políticas públicas, se tiene que aplicar algo de criterio, ¿no? Porque yo me imagino que muchos de lo que le está pasando esta situación, que no se allanaron a hacer un convenio de pago teniendo la oportunidad, no sé por qué, le sacaron, lo dejaron en cero y el próximo mes lo más probable es que le pase lo mismo porque su deuda es de 10 millones de pesos. 15 millones de pesos, y es que hasta que no termine de pagar eso, no sé cuántos meses puede pasar, por ejemplo, que le saquen toda esa plata. Entonces, es una locura, de todas maneras. Quería solamente.
0: Ahora,
1: Sí.
0: disculpa, solamente una cosita. Yo creo que ahí también uno puede cuestionar, a ver, y ahí viene, digamos, la atención los datos que mencionaba antes. Si el aumento de la recaudación viene fundamentalmente de convenios y no de embargos, ¿para qué el embargo total? O sea,
1: Claro,
0: ¿es recaudar o
1: claro.
0: queremos disciplinar a la ciudadanía? Y ahí, digamos, yo creo que se revela algo importante. Y dos, que a propósito del tema de criterio que tú mencionas, yo creo que cuando el crédito estudiantil, digamos, se cobra con menos garantías que la deuda de un padre que abandona a su hijo, creo que claramente hay una desproporción, digamos, importante.
1: Claro. Y también los que eluden el pago de impuestos a las grandes empresas, donde está el Servicio de Impuesto Interno y la Tesorería General de la República que nos salen a cobrar también esas millonarias, multimillonarias deudas. Bueno, solamente consultarte, estas diferencias que le han dado como no sé si en las encuestas al presidente, el nivel de aprobación que ha subido un punto en una encuesta, dos puntos en una encuesta, está dentro del margen, digamos, de que, como dicen en las encuestas, de error. ¿Se puede atribuir a lo que fue la cuenta pública? ¿A qué se podría atribuir esta última pequeña alza en las encuestas?
0: No, yo creo que no es adjudicable a un error, digamos, al margen de error, porque básicamente porque tanto Cadem y Criteria, digamos, dan resultados similares, digamos, de aumento. Entonces yo creo que cuando varias encuestas hablan de lo mismo, nos habla de una tendencia de recuperación. Ahora, yo creo que quedarnos en el titular, digamos, de que Kast sube, digamos, ignora un poco que en la letra chica lo que dice es que sigue siendo desaprobado por más de la mitad del país. Es decir, no es que está bien, sino que está menos mal, por así decirlo. Recordemos que Kast cayó a su piso más rápido que Piñera y Boric, ¿no? Y justamente el talón de Aquiles que ha tenido es el tema de seguridad, donde no se le ha visto, digamos, un plan, digamos, concreto. Yo creo que lo interesante a propósito de la cuenta pública es que esta cuenta pública fue, al menos un 78% de los chilenos señala que se informó a través de la cuenta pública, que es un récord absoluto desde 2010. Entonces, y además, digamos de eso, si uno empieza a adentrar, solo el 50% la evaluó bien, que es 13 puntos por debajo de lo que fue la primera cuenta pública de Gabriel Boric. Entonces, sí hay un aumento, pero yo creo que hay que matizarlo, ¿no? Porque en el fondo, este pequeño repunte no significa que va a gobernar más cómodo ahora. Subió desde un piso mínimo histórico y sigue estando debajo digamos, del 50%, y sigue teniendo un

0: 50%
1: De
0: de
1: rechazo,
0: renovación. Y yo creo
1: sí.
0: que otra cosa importante es, una cosa es apoyar la figura de la presidencia de la República y otra cosa, por ejemplo, es apoyar la reforma, ¿no? Que justamente todo esto que estamos hablando de
1: Claro.
0: la mega reforma, etcétera. Entonces yo creo que ahí lo interesante más bien es hasta qué punto en el fondo se puede sostener en el fondo este tipo de o hasta qué punto alcanza en el fondo un repunte de la coyuntura, digamos, de la cuenta pública para sostener reformas estructurales, como justamente la mega reforma, este tema de los embargos, y todo esto, además, en un contexto de una democracia de baja confianza y de un Congreso fragmentado, ¿no? Porque recordemos que ningún presidente chileno ha podido, reciente me refiero, ha podido sostener niveles de apoyo como los
1: Sí,
0: que veíamos
1: sí,
0: antes, ¿no? Y
1: sí.
0: eso habla más bien de los problemas de crisis de representación, no
1: Sí.
0: tanto de coyuntura.
1: No, ha sido complicado en los últimos tres o cuatro gobiernos. Creo que desde Bachelet 2 en adelante hemos tenido, digamos, esta forma en donde la ciudadanía termina los gobiernos con una baja aprobación. No llegamos a los niveles que llegan, no sé, pues, en Perú, pero eso es para otro análisis. Bueno, Alan, muchas gracias como siempre por conectarte con nosotros. Que tengas una muy buena semana.
0: Cuídate, Paola. Chao,
1: Chao,
0: chao.
1: chao. Nos vamos a ir a nuestra primera pausa, 6 de la tarde con 32 minutos, y volvemos para más conversación.

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4: Son las 18 horas y 34 minutos.
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0: Ya estamos de regreso, 6:41 de la tarde. Les recordamos que estamos en transmisión también en vivo y en directo por nuestro canal de YouTube, Guayacán FM TV, así nos encuentra, y por supuesto en nuestra página web radioguayacán.cl, donde estamos actualizando la información de nuestra región de Coquimbo y nacional, por supuesto, para que usted esté bien informado. Recuerde nuestras redes sociales, @guayacancl. Ya estamos con nuestra próxima invitada. Vamos a conversar con Camila Sabando, encargada política del Frente Feminista del Frente Amplio. ¿Cómo estás, Camila?
1: Muy
0: bienvenida.
1: Bien, muchas gracias por la invitación. Siempre un gusto venir a conversar con ustedes aquí en Radio Guayacán.
0: Oye, vienen con un tema, pero quería yo consultarles algo antes de adentrarnos en esta problemática del programa Mujeres Rurales de Prodemo. Una incorporación no menor, porque se suma un alcalde para el Frente Amplio acá en la región de Coquimbo.
1: Sí, estamos como Frente Amplio muy contentas y contentos con el ingreso de Cristian Herrera, el alcalde de Montepatria, a nuestras filas en el Frente Amplio. Un gran alcalde con una tremenda gestión, con quien trabajamos muy de la mano también cuando fui seremi, así que estamos muy contentos y contentas de recibirlo, de fortalecer el municipalismo, ¿cierto?, de fortalecer el trabajo en los territorios y sobre todo en comunas como las de Montepatria, que necesitan la presencia del Estado, necesitan el trabajo fuerte de personas organizadas que quieran lo mejor para su pueblo. Así que estamos muy contentas con Cristian, que haya ingresado, así que le mando un saludo tremendo si me está escuchando. Estamos muy felices de trabajar con él y de que se haya sumado al Frente Amplio aquí en la región de Coquimbo.
0: Camila, pasemos a este tema. El Sindicato Nacional de Trabajadores y Trabajadoras de Prodemo se declaró en alerta máxima ante una decisión que fue adoptada por el INDAP con respecto al programa Mujeres Rurales. ¿En qué consiste? ¿Qué está pasando con esta
1: Exactamente.
0: situación?
1: Y bueno, recibimos esta alerta del Sindicato Nacional de Fundación Prodemo por esta preocupación que manifiestan de que para el año 2026 no se van a recibir nuevas participantes y el programa empieza en un proceso de revisión, lo que puede significar que se descontinúe en esta lógica de los recortes que tiene este gobierno, ¿cierto? El programa Mujeres Rurales, que lleva 34 años funcionando en nuestro país y dándole oportunidades a las mujeres campesinas, a las mujeres rurales que viven en comunas como Montepatria, por ejemplo, ¿cierto?, en donde el Estado se demora en llegar con políticas públicas. El programa Mujeres Rurales llega a estos espacios, entrega herramientas para fortalecer la autonomía económica, para fortalecer la organización, para fortalecer los liderazgos, y es un programa que durante todo este tiempo ha funcionado muy bien y nos ha permitido llegar con políticas con perspectiva de género a estos territorios que tanto lo necesitan, ¿cierto? Yo lamento mucho esta noticia y me remeció profundamente, porque es uno de los programas de Fundación Prodemo que más sentido hace, ¿cierto? Porque llega hasta el último rincón. Si yo te digo hasta el último rincón, es hasta el último rincón. El tiempo en que trabajé en Fundación Prodemo, mi compañera, que era la encargada del programa, llegaba con Barbalá y a las comunas, a los sectores y a las localidades más lejanas de Barbalá.
0: Es que tenemos mucha ruralidad en la región.
1: Tenemos mucha ruralidad en la región. Y esta era una de las formas, una de las herramientas que tenemos como Estado para llegar a estas mujeres, ¿cierto? Con información sobre qué es la violencia de género, por ejemplo. ¿Cierto? Sabemos que en los sectores rurales existen altos índices de violencia de género y que es una problemática que culturalmente no se abordaba de buena manera. Y es Fundación Prodemo la que lleva esta temática a estos territorios. Y no solamente llega con esta información sobre la prevención de la violencia de género, que venía, cierto, por añadidura y por el enfoque que tiene la Fundación, sino que además con herramientas técnicas para capacitar a las mujeres y que puedan mejorar su emprendimiento. Entonces tenían capacitaciones técnicas, financiamiento, trabajo en redes, vinculación con el Estado. Es un programa al cual yo le tengo mucho cariño y tengo la certeza y la experiencia de ver cómo empodera a las mujeres, cómo le entrega herramientas concretas para que puedan desarrollarse en la vida. Y que hoy esté en riesgo es realmente lamentable, y por supuesto que como feministas del Frente Amplio estamos en alerta, estamos observando esta situación, ¿cierto? Para que no se descontinúe. Uh-huh. Este es un programa que trabaja INDAP y Fundación Prodemu para las mujeres de los sectores rurales y que es muy reconocido por las mujeres que lo esperan todos los años. Este año estaban esperando ansiosas para poder ingresar y lamentablemente se les negó esta posibilidad. Así que manifestamos nuestra preocupación y esperamos que esta decisión se revise con la responsabilidad que requiere un programa como este.
0: ¿Qué información concreta respecto? Porque aquí lo que señalan es un estado de alerta. Sí. Aparte de señalar no hay más ingresos. ¿Qué es lo que se ha señalado en términos oficiales? Porque según entiendo es el INDAP quien proporciona los recursos.
1: Exactamente.
0: Para que a través de la Fundación Prodemu se pueda ejecutar el programa, ¿no?
1: Exactamente.
0: Ya.
1: Fundación Prodemu funciona con recursos principalmente de INDAP y de CERNAMEC. Son quienes les transfieren los recursos para la ejecución de los programas. Están las líneas del CERNAMEC que tiene toda una línea de programas sociales, ¿cierto? Como Juntas Crecemos, capacitaciones para las organizaciones sociales, fortalecimiento de los liderazgos, entre otros. Ya han ido cambiando los nombres, pero son más o menos esas las líneas. Y esta alianza con INDAP, que es lo que hace es financiar este programa en donde las mujeres ingresan por 3 años. Son grupos de mujeres que son intervenidas durante 3 años, en donde se les entrega asistencia técnica, capacitación.
0: ¿En las 15 comunas?
1: ¿De la región o la mayor? Están alojados en las provincias.
0: Ya.
1: Y desde las provincias se hace la planificación para ver a qué comunas se interviene.
0: Correcto.
1: Ya se van buscando por localidades, se van buscando los grupos en cada una de las comunas y de las localidades de la región de Coquimbo. Funciona a nivel provincial.
0: Ya.
1: Por tanto, está en toda la región.
0: Ya.
1: ¿Cierto? Por eso es que llega a todos los territorios.
0: Ya.
1: Porque no es como que está en Combarbalá o está en Montepatria.
0: Sí, sí. ¿Ya? Se entiende. La noticia que se tiene hasta el momento es que ya no se van a permitir nuevos ingresos.
1: Nuevos ingresos para el 2026.
0: ¿Y qué pasa el 2027?
1: Eso es lo que nos tiene en alerta. Esa es la incertidumbre que tienen las mujeres rurales y que tienen, por supuesto, también las y los trabajadores de Fundación Prodemu. No saben si va a continuar el programa, si esto va a significar un recorte presupuestario y se va a achicar o si se va a eliminar. Está ahí, en duda. Está tambaleando este programa. Es por eso que el llamado a nosotras es a que este programa se mantenga. Tiene una muy buena evaluación por parte de las mujeres de los territorios, que uh-huh. eso es lo que nosotras más sentimos. Y, por supuesto, de las y los uh-huh. trabajadores. Los coordinadores campesinos hacen este trabajo con mucho esfuerzo, con mucha dedicación y también con mucho compromiso, porque eso es lo que mueve a la Fundación Prodemu y lo que la ha mantenido en pie durante mucho tiempo. Entonces, desde el Frente Feminista, del Frente Amplio, manifestamos toda nuestra solidaridad con las trabajadoras y los trabajadores de este programa en particular, con la Fundación Prodemu y, por supuesto, con las mujeres que históricamente han sido usuarias de este programa.
0: ¿Podría significar, de hecho, la desvinculación de trabajadores de la Fundación?
1: Claro, si desaparece el programa, ¿qué va a pasar con esos trabajadores?
0: Ya.
1: La Fundación Prodemu ha tenido estos problemas, entonces es importante que el gobierno ponga en valor este trabajo invaluable que se hace para que puedan tener continuidad. Porque no son reemplazables estos programas que están asentados en la institucionalidad durante tanto tiempo. 34 años de funcionamiento con la vuelta a la democracia nace Fundación Prodemu y ha sido la punta de lanza para llevar las políticas públicas con equidad de género en los territorios y en los sectores más alejados. Y no podemos permitir que los recortes presupuestarios caigan sobre los hombros de las mujeres campesinas, uh-huh. sobre las mujeres que tienen menos oportunidades y menos recursos en nuestro país.
0: Ya. ¿Se puede pensar, tal vez, Camila, que esto está pasando por una evaluación? Porque sabemos que el gobierno va a tener que presentar de aquí a fin de agosto, principio de septiembre, más o menos, que es cuando se presenta el presupuesto de la Nación al Congreso para ser discutido, ¿no?
1: Exactamente.
0: Ese es el estado de alerta que señalan para el 2027. Pero podemos pensar, eso lo pongo con esas palabras, de que estará en proceso de evaluación este programa.
1: Está en proceso de evaluación. Y lo que nos significa un estado de alerta como feministas, ¿cierto?, es que no se hayan permitido el ingreso de mujeres en el año 2026. Eso es lo que nos preocupa, que mujeres se pierdan la oportunidad de ingresar a este programa. Y eso lo pone en duda, ¿cierto?, porque este programa dura 3 años. Entonces, están trabajando con las mujeres del 2024, con las mujeres del 2025, pero el 2026 no van a haber nuevos ingresos que después se sostengan para el 2027-2028, ¿se entiende? Entonces, eso es lo que genera ruido, eso es lo que genera preocupación. Y bueno, esto es la lógica que tiene el gobierno, ¿cierto?, de los recortes presupuestarios del 3%, que dicen que no va a afectar en los beneficios sociales. Pero ¿cuál es la lógica de este gobierno, que es completa y absolutamente ideológica? Reducir el Estado, achicar el Estado, ¿cierto?, recortando presupuesto, disminuyendo los impuestos a los más ricos, ¿cierto?, y empobreciendo también los municipios, que es algo que vimos acá en la región de Coquimbo, en la reunión de los alcaldes y las alcaldesas, ¿cierto?, en el encuentro que tuvieron, que le dijeron al presidente de la República que no estaban disponibles para esto, ¿cierto?, para que fuera el Fondo Común Municipal el que pagara los costos de estos recortes presupuestarios. Por un lado, tenemos que tienen intenciones de hacer una rebaja tributaria a los más ricos de nuestro país, y por otro lado, disminuir los recursos de los municipios, recortar programas tan importantes como este, por ejemplo, y eso es a lo que no estamos disponibles, a que se vaya disminuyendo el accionar del Estado, que se disminuya el presupuesto de la nación, y que finalmente seamos las chilenas y los chilenos los que tengamos que pagar los costos de estos recortes.
0: ¿No se ha manifestado desde la misma fundación o se ha hecho algún pronunciamiento? Está la directora ejecutiva, quien es Jessica Flores,
1: exactamente,
0: nombrada en mayo, precisamente, respecto de esta situación. ¿No ha habido un pronunciamiento oficial o institucional, aparte de lo que señalaron los trabajadores y trabajadoras?
1: Yo me he concentrado en lo que han señalado los trabajadores y las trabajadoras, y lo que he visto en las redes sociales, como que mantienen todo con la normalidad. Desconozco si sacó algún comunicado respecto de esto.
0: Ya, ok. Entonces esto está en veremos, y obviamente para ser revisado y analizado, sí. Ustedes están pendientes de lo que pueda ocurrir, sí. Precisamente la ley de presupuesto.
1: Lo importante aquí es que no haya un recorte presupuestario que afecte a las mujeres más vulnerables de nuestro país, ¿cierto? Que no seamos las mujeres las que paguemos el costo de este recorte que quiere hacer este gobierno, y que finalmente se vean afectadas la autonomía económica de las mujeres, la prevención de violencia en contra de las mujeres, que es algo súper importante para el desarrollo de nuestro país, y es algo
0: en lo que nosotros teníamos trabajar. En la ruralidad se da también.
1: En la ruralidad se da mucho.
0: Y se esconde mucho.
1: Y se esconde mucho porque culturalmente se naturaliza de una manera distinta que en las zonas urbanas, ¿cierto? En donde la información llega y el Estado llega de una manera distinta. Y eso era lo importante de este programa, que junto con dar herramientas técnicas de capacitación tenía una perspectiva de género. Por eso era una línea de INDAP específicamente para las mujeres, porque tenía esta doble intención también de fortalecer la autonomía económica, pero también de entregarles herramientas para la prevención de la violencia de género, para el empoderamiento, para fortalecer los liderazgos de las mujeres que viven en sectores rurales. Y vemos que eso ha tenido muy buenos resultados. Entonces, No tiene sentido que se ponga en riesgo, no tiene sentido que no se acepten nuevas mujeres durante este año, que era lo que más nos preocupa.
0: Claro.
1: Porque nosotras sabemos que las mujeres esperan a este programa. Cuando yo trabajaba en Fundación Prodemo, siempre se llenaba la oficina esperando que se abrieran los cupos para postular a este programa y a todos los que impartía esta fundación tan importante.
0: Camila, conversamos con Camila Sabando, encargada política del Frente Feminista del Frente Amplio. Te quería hacer una consulta como militante. Se anunció y se ratificó ya la presentación de la acusación constitucional en contra de Nicolás Grau, militante, exministro también del gobierno del presidente Boric. ¿Cómo ven ustedes esta situación? El ministro ya salió a dar entrevistas, ya señalando de que esto no hay errores, esto tiene que ver con las situaciones o con la información que se tenía en el momento, etcétera. Pero el gobierno ha insistido en que aquí hubo inconsistencias, y lo tomó particularmente el Partido Nacional Libertario la bandera, digamos, de esta acusación constitucional.
1: Bueno, no nos sorprende, ¿cierto? Nosotros esperamos que el exministro tenga todas las herramientas para poder demostrar y salir airoso de esta situación. Nosotros confiamos en la gestión que él tuvo, ¿cierto? Y no nos esperamos otra cosa. O sea, aquí van a intentar ensuciar la gestión del presidente Gabriel Boric a como de lugar. Pero nosotros confiamos en que tuvimos una muy buena gestión y que exministro va a poder demostrar que su gestión fue impecable y de alguna manera esperamos que todo esto resulte de la mejor manera y que sea favorable para él.
0: Los pone en un pie más complejo de cara a proyectos de ley que se están discutiendo en el Congreso, sí. Y uno por lo menos para el gobierno muy importante, que es la mega reforma, los pone en un pie distinto este tipo de acciones.
1: Por supuesto que sí nos ponen un pie distinto, pero nosotros tenemos que trabajar siempre con la verdad por delante, ¿cierto? Somos implacables en eso y lo demostramos en nuestro gobierno y esperamos que esta acusación constitucional salga bien para el exministro y que, bueno, que se investiga todo lo que se tenga que investigar. Nosotros estamos siempre así, libro abierto, ¿cierto? Para demostrarle a nuestro país que hicimos bien las cosas.
0: Camila Sabando, del Frente Amplio, muchas gracias por venir a conversar.
1: Muchas gracias, Paola.
0: Nos vamos a ir a nuestra siguiente pausa, 6:54. Vamos y volvemos.
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1: Son las 18 horas y 56 minutos.
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0: Estamos ya de vuelta, 7 de la tarde con 5 minutos. Hay varias informaciones en el ámbito político que ya vamos a estar comentando con ustedes. Una denuncia, grave denuncia de Camila Flores contra su ex marido. Lo que ocurrió con esta publicación del Partido Socialista hecha sobre la imagen del presidente José Antonio Kast, como con una nariz de Pinocho, lo que acaba de señalar también el ministro de Hacienda respecto del cobro del CAE. Bueno, varias de esas informaciones las vamos a estar comentando en un ratito más, pero nos vamos a cruzar nuestra frontera y nos vamos a ir a poder analizar qué es lo que está ocurriendo en Perú con este balotaje, en esta segunda vuelta entre Sánchez y Fujimori. Cuarta elección ya presidencial de Keiko Fujimori, y ha estado muy, muy peleada estas últimas horas, ha estado subiendo, bajando, uno arriba, otro subiendo por algunos miles de votos, y por eso que queremos entender, bueno, qué es lo que está ocurriendo políticamente en nuestro país vecino. Lo vamos a conversar con Javier Pérez, académico de la Facultad de Gobierno de la Universidad del Desarrollo. Javier, ¿cómo estás? Muy buenas tardes.
1: Hola, muy buenas tardes, muchas gracias por la invitación, feliz de estar conversando con los auditores de la linda región de Coquimbo.
0: Muchas gracias. Partir por el hecho de que, bueno, conocemos que la circunstancia política en términos presidenciales es, por decirlo de alguna manera, bastante curioso la última década que ha ocurrido en Perú. Han tenido una cantidad de presidentes importantísima. No sé si voy en 8 o 9, por ahí me perdí, presidentes que también han sido destituidos. Muchos de ellos también han tenido que enfrentar a la justicia por diferentes situaciones de corrupción. Y hoy se da en este contexto en donde en la primera vuelta hubo 35 candidatos y candidatas a la presidencia. Nosotros también lo comentábamos y veíamos cuántos candidatos se podían presentar acá en nuestro país el año pasado, pero claro, no llegamos a esos números. ¿Cuál es el contexto político en el que se da esta elección, este balotaje, Javier?
1: A ver, sea un contexto político que tú bien lo decías, de muchísima más fragmentación política, pero ya, yo te diría que hasta esta elección la fragmentación política fue, la verdad, que muy importante y muy relevante, incluso mayor que la que tenemos en Chile. Ahora, se hicieron un par de reformas para este nuevo periodo electoral. Reformas, primero, respecto a la eliminación también de partidos con un umbral del 5%, cosa que fue un tremendo avance. Y segundo, volvió Perú a tener una Cámara alta. Perú no tenía Senado, tenía solo Cámara de Diputados, por lo tanto, o Cámara baja. Por lo tanto, por eso es que todos los procesos de remoción de presidente eran tan rápidos, ¿no? Porque si tú juntabas una mayoría simple, podías remover, ya que no existía una segunda Cámara. Con la reforma del año 2024, que sirvió para las elecciones de este año 2026, se termina con dos grandes temas, como te decía. Umbral de votos para tener partido y una segunda Cámara. Pero tanto la Cámara baja ahora como el Senado quedaron también muy, muy, muy casi en la situación que estamos viendo en la segunda vuelta. Fíjate que en diputados, si uno pudiera decir, los diputados que apoyan a Roberto Sánchez son 56. Los diputados que apoyan a Keiko Fujimori son 56. Y los diputados que están como una especie de intermedio son 17. Y en el Senado son 30 pro Keiko, 26 pro Roberto Sánchez y 7 senadores que se marcan como independientes. O sea, resulte quien resulte electo, Perú va a seguir siendo un país partido exactamente o casi por una mitad, que está asociada, algunos lo quieren ver a la izquierda y a la derecha, y otros lo quieren ver al fujimorismo y al antifujimorismo. Pero efectivamente Perú va a seguir en una situación, por lo demás, muy muy relevante desde el punto de vista que va a seguir siendo inestable. ¿Por qué? Porque no hay construcción o no existe una construcción de mayoría en el Congreso para ratificar un programa de gobierno.
0: ¿Qué es lo que representa Keiko Fujimori? Sabemos que está asociada a la derecha, pero en el espectro, ¿cómo podemos calificarla?
1: Mira, hay bastantes tipos de derecha. Nosotros cuando analizamos, por ejemplo, la derecha del presidente Kast es una derecha más conservadora, ¿no? La derecha de Milei es una derecha más libertaria, por decirlo de una forma, ¿no? Sebastián Piñera representaba más una centroderecha o lo que se dice en ciencias políticas, una derecha reformista. La derecha de Keiko Fujimori es una derecha eminentemente popular o neopopulista, ¿va? Ella, en el fondo, es una derecha muy poco dogmática, más bien de carácter pragmática y con fuerte afincamiento en los sectores populares, ¿va? Ahí es como una definición bien importante. No una derecha económica liberal, no es una derecha conservadora tampoco, es una derecha de carácter populista, neopopulista, popular, ¿ya? Esa es como la base, en el fondo, de la derecha que encabeza Keiko Fujimori. Ya, por lo
0: Correcto.
1: tanto, en el fondo, es una derecha que tiene, en el fondo, o que utiliza el pragmatismo como vía de acción política, más que una derecha eminentemente ideológica. Y
0: Correcto.
1: por otro lado, la izquierda que representa Sánchez es
0: Sánchez.
1: una derecha, es una izquierda que es más bien de carácter indigenista, campesina, que en el Perú es muy fuerte en todo lo que no es Lima. Lima se comporta de una forma muy especial y después todo el Perú, en general todo lo que es la parte de la sierra, tiene esta marcada derecha. De hecho, cuando tú ves las votaciones de la izquierda en Lima, son muy bajas, porque la izquierda en Lima, en la capital, la verdad es que está bastante disminuida. Toda la votación es esencialmente de los sectores, en el fondo, más bien rurales, campesinos, indigenistas. Y por lo tanto, en el fondo, es una conformación de un tipo de derecha que nosotros en Chile no conocemos y de un tipo de izquierda que tampoco en Chile no conocemos. Y por lo tanto, para nosotros los chilenos de repente es muy difícil entender lo que está en juego, pero tiene una composición que tiene que ver más bien con un carácter territorial más que con cualquier otro tipo de cosa.
0: Correcto. Hablemos de lo que está en juego, porque los últimos presidentes, presidentas en Perú no han tenido una salida, digamos, airosa de la presidencia. Aquí muchos analistas que yo escuché, por lo menos, señalaban de que aquí venía una nueva oportunidad para dar un giro precisamente a salir de esta izquierda rural, indigenista, a una alternativa de derecha, que en este caso representa ahora con el balotaje Keiko Fujimori. Era la alternativa dentro de todo lo que ha ocurrido en los últimos años en Perú, dado esta volatilidad, digamos, política o falta de estabilidad política en términos de la presidencia propiamente tal.
1: Sí, a ver, lo que pasa es que para entender aquí con Fujimori hay que entender el fujimorismo, ¿no? El fujimorismo es muy valorado, especialmente en sectores más bien de carácter urbano, por todo lo que fue, por ejemplo, la persecución al Sendero Luminoso, ¿ya? Entendiendo a este grupo terrorista como con un rol muy activo en la década de los 80 y los 90 en Perú. Por lo tanto, de muchísima y de muy alta valoración en el sector urbano. Obviamente con muchísimo rechazo en los sectores rurales, ¿no? Porque esencialmente el Sendero Luminoso parte también de una izquierda, como decíamos, indigenista y campesina, ¿ya? Por lo tanto, entender Perú uno lo tiene que entender en el fujimorismo y en el no fujimorismo, y por eso Keiko Fujimori ha sido protagonista en las últimas cuatro elecciones, ¿no? Si esto es una cuestión muy evidente, ¿ya? Y por lo tanto, ahí hay un elemento. ¿Qué es lo que ha pasado? Y es que quiero hacer una comparación con Chile. Nosotros, cuando resulta electo el presidente Kast, se acaba algo en la historia política de Chile después de la transición, y es que ser pinochetista o no pinochetista era una carga para ser electo autoridad o presidente, ¿va? Sebastián Piñera, que fue un presidente de derecha o de centro derecha, si usted lo quiere llamar, no era pinochetista, votó por el no, etcétera, etcétera. Pero resulta electo José Antonio Kast con una mayoría importante, declarándose siendo una persona cercana a Pinochet. En el caso de Perú, el fujimorismo también lo está marcando y también lo marca muy fuertemente. El tema es que la protagonista es la hija del fundador del
0: Claro,
1: movimiento, ¿no? Es como si una hija de Pinochet fuera candidata. Ya, entonces, por lo tanto, el matiz es distinto. Ahora, ¿qué es lo que ha pasado en el Perú? Obviamente todo lo que tiene que ver con el eje del orden y de la estabilidad pasó a ser muy importante, como ha ido pasando en los países de América Latina. Por eso que lo que estamos viendo es que básicamente la marea se está pintando azul. Hay que ver qué es lo que va a pasar en Colombia. Hay que ver qué es lo que va a pasar en Brasil también, que en Brasil hay una alta probabilidad de que efectivamente también pueda ganar el hijo de Bolsonaro en la elección presidencial, y por lo tanto puede ser que el continente termine prácticamente pintado de azul y que Uruguay sea como el único bastión de izquierda, bueno, y Venezuela esperando lo que ocurra en Venezuela. Pero lo que quiero decir con esto es que Hoy día lo que está en juego, más allá que los caudillismos o el fujimorismo, es el tema del orden. Y ahí Keiko tiene una buena posibilidad nuevamente. Ahora, hay que ver cómo va a terminar esta historia. Lo más probable es que ya, o sea, Roberto Sánchez ya pasó arriba en los votos emitidos en Perú. Esto es muy importante. Hay que ver por cuánto termina ganando Roberto Sánchez en los votos emitidos por Perú, porque los peruanos, a diferencia nuestra, los votos del extranjero son los que ingresan al final. Nosotros, en nuestro CERVEL, los votos extranjeros ingresan al principio,
0: Principio,
1: ¿ya?
0: sí.
1: Se estima que van a votar en la primera vuelta votaron algo así como 400.000 peruanos, ¿ya?
0: En el extranjero.
1: En el extranjero, ¿ya? Si vota esa misma cantidad de gente y más o menos se da la lógica que es 60% para Keiko Fujimori y 40% para Sánchez, lo más probable es que a pesar de ir Keiko Fujimori perdiendo hoy día con los votos solo del Perú, probablemente pueda ganar la elección por un margen estrecho. Cuando hablamos de margen estrecho, hablamos de 20 o 30 mil votos en un potencial electoral de 27 millones de votantes. Ya sea una cuestión muy, muy, muy apretada. Ahora, hay que ver cuánta gente votó en el extranjero y cuál va a ser esencialmente la diferencia. Pero ayer, porque los peruanos tienen tres sistemas, esto a lo mejor es complicado de explicarle a las personas, pero me voy a detener un poco en esto. Tienen tres sistemas para predecir la votación. Primero, el conteo de la OMPE, que es como el conteo de nuestro CERVEL, ¿va? Van entrando las actas, etcétera. Hay muchas actas impugnadas, así que esto va a seguir. Después, el segundo sistema que tienen ellos es el boca de urna, que nosotros no tenemos, que encuestan a la gente a la salida del local de votación y le preguntan, ¿usted por quién votó? Y en ese
0: ¿Eso se
1: boca de
0: hace?
1: urna, sí, eso,
0: Mira.
1: así es, así es, así es. Y en ese boca de urna, ayer Ipsos hizo una predicción de 50.7 para Fujimori, 49.3 para Sánchez. Y tienen otro sistema que se llama sistema de conteo rápido, que es Perú más o menos tiene como 90.000 mesas entre las mesas en el extranjero y las mesas nacionales. Y agarran 1.000 mesas, que son mesas demostrativas, y hacen lo que se llama un tema de predicción, que es de carácter estadístico. Y en esa
0: Correcto.
1: predicción estadística que hace Ipsos, en la cual no se ha equivocado en las últimas seis elecciones, Sánchez saca 50.2 y Keiko 49.8. Entonces, imagínate de lo que estamos hablando.
0: Que
1: Entonces,
0: claro.
1: obviamente vamos a tener que seguir esperando. Ah, esto no creo que se resuelva antes de los próximos 10 o 12 días, porque se van a impugnar muchas actas. Tienen que entrar los votos del extranjero, pero después viene la revisión de las actas impugnadas, de las cuales hay muchas en Lima, que es la otra esperanza que tiene el fujimorismo. Es decir, hay muchas actas que no han sido ingresadas en Lima porque están impugnadas y los votos de Lima son votos nuestros. Entonces, bueno, hay que ver. Tenemos todavía, yo creo que unos 10 días por lo menos, para poder tener claridad de quién va a resultar electo presidente en Perú y la proclamación debe ser el día 5 de julio de quién será presidente
0: Claro,
1: o presidenta.
0: algo tú ya nos estabas señalando, Javier. Conversamos con Javier Pérez, académico de la Facultad de Gobierno de la UDD, el sistema electoral, porque claro, para nosotros nos parece algo muy extraño que tengas que demorarte días como para tener
1: Sí,
0: el
1: claro.
0: resultado, más considerando que esto es un balotaje, o sea, son dos alternativas, y aquí no debería ser mayor la ciencia. Claro, nosotros estamos acostumbrados a un sistema electoral a través de nuestro servicio electoral, súper eficiente, y que sabemos que también es un ejemplo a nivel internacional. O sea, nosotros apretamos el F5 como periodistas en todas las elecciones para ir
1: claro.
0: actualizando, y tenemos a ciencia cierta. ¿Qué significa el que se impugnen ciertas votaciones o ciertas actas? ¿Cuáles son ahí las dificultades que tienen en las votaciones?
1: Claro, yo no, por favor, no quiero que suene peyorativo lo que voy a decir, pero países con alto nivel de analfabetismo, normalmente lo que pasa es que, por ejemplo, si ingresan mal los datos, no sé, eran 325 votantes y se ingresaron 315 votantes. Y la suma da 322 votos. ¿Ah? Entonces, lo que ocurre ahí es que inmediatamente esa acta se impugna, ¿ya? ¿Por qué? Porque muchas veces hay errores humanos desde el punto de vista del ingreso de la información, que normalmente en países con alto nivel de analfabetismo son mayores, ¿ya? Esto no quiero ser peyorativo con esto,
0: Pero
1: pero es bien
0: es real,
1: importante,
0: es lo que
1: ¿ya?
0: ocurre.
1: Pero es real, es una cuestión que es muy real y que ocurre. El segundo elemento es que tienes muchos actas de votación en sectores de muchísima ruralidad y que por lo tanto muchas veces ocurre que se ingresa un dato que realmente es el acto, o sea, se ingresa un dato en una planilla que después no es el acto que se ingresa definitivamente en el escrutinio en el computador,
0: Ya.
1: ¿ya? Por lo tanto, esas actas se impugnan, ¿ya? Que es
0: Ajá.
1: decir, mire, esta acta no cuadra, no tiene los números cuadrados, ¿ya?
0: Sí.
1: Y esas actas, obviamente, en un país donde la definición de los votos de la elección va a ser por 30.000, 40.000 o 20.000 votos, y tiene 27 millones de probables votantes como varón electoral, pasa a ser muy relevante, ¿no? Pasa a ser muy relevante en el número. Entonces, normalmente se ocurre que se ingresan mal los datos, que hay muchos errores y por lo tanto esas actas se impugnan. Y hay en Lima una altísima impugnación de actas, ¿ya? Y por lo tanto ahí el fujimorismo es donde ve también una oportunidad. Como te digo, y como decimos los periodistas, yo también, mi primera carrera fue periodismo, así que me siento parte de eso. Noticia en desarrollo, queda todavía un poquito de paño en que cortar en esto, especialmente respecto al tema de la acta imputada, imputada, efectivamente, impugnada, perdón. Una vez que se ingresen o se terminen de ingresar los votos que faltan, más lo que tiene que llegar del extranjero y después la acta imputada.
0: Te quería poner en un supuesto, Javier, porque, claro, desde nuestro punto de vista, el pasar por una, no sé, por una cantidad de presidentes impresionantes en la última década es algo que nosotros no nos cabe en la cabeza, sin
1: Sí.
0: pensar que si eso llegara a ocurrir, o pensáramos en, por ejemplo, en, no sé, en sacar a un presidente o presidenta por una acusación constitucional, por ejemplo, no desestabilizaría al país. En el caso de Perú, desde aquí, que no, nosotros lo vemos tal vez más lejano, pareciera funcionar relativamente bien o relativamente estable en términos económicos, el turismo no ha decaído, no sé, ¿tú tienes alguna otra información respecto del estado actual del país?
1: Lo que pasa es que, a ver, mira, a ver, a propósito del fujimorismo, una de las herencias del fujimorismo fue la independencia de ciertas instituciones, copiando mucho el modelo chileno. El Banco Central, el presidente del Banco Central en Perú, es un personaje de mucha más notoriedad, incluso pública, que en Chile, ¿ya? En Perú la institucionalidad económica es permanente y es una política de Estado que lleva más de 25 años. Cuando hablamos de políticas de Estado, hablamos de aquello que es permanente, las políticas de gobierno, los gobiernos van afinando
0: Estable,
1: ciertas cosas. Pero,
0: estable.
1: claro, pero en Perú, ¿por qué en el fondo siguen nosotros que estamos rediscutiendo la invariabilidad tributaria? Bueno, Perú está con invariabilidad tributaria hace 20 años. Alguien podrá decir, no, mira, es que esto es un saqueo, etcétera, etcétera. Pero la verdad es que lo único que ha hecho eso es promover fuertemente la inversión. Entonces Perú no se ha salido en ningún caso de todo lo que tiene que ver con políticas macroeconómicas que son largas y permanentes en el tiempo. Uno ve en el fondo hoy día la inversión minera en Perú es altísima, a pesar de que hay una inversión minera ilegal también, tomado por grupos de crimen organizado, en donde hay producción minera muy ilegal, o sea, se produce mineral que sale irregularmente del país y que por lo tanto no paga ni un impuesto, que los trabajadores trabajan en condiciones prácticamente infrahumanas, que por lo tanto también es una economía de carácter paralelo, porque la economía informal peruana, que es de carácter paralelo, también funciona muy fuertemente. Recordemos que en Perú la informalidad del empleo es casi el 50%. Y aparte de eso, también hoy día hay una producción hortofrutícola, agrícola muy importante, que de hecho hoy día está siendo explotada muchísimo por empresas chilenas. O sea, hoy día la producción de fruta en Perú ha tomado un realce importante. Y el tercer elemento, que es un elemento geopolítico relevante, es el rol de China en Perú. China instaló Chancay como un elemento base. Desde el punto de vista económico para el control del Pacífico Sur y por lo tanto ahí hay un tercer elemento. O sea, lo que quiero decir con esto es que las políticas macroeconómicas peruanas e institucionales peruanas no han cambiado en los últimos 20 años y eso para los inversionistas la verdad es que es siempre un buen incentivo para invertir.
0: Correcto. Javier, finalmente, ¿qué es lo que se juega acá? Hay obviamente dos modelos de sociedad planteados tanto por Sánchez como por Fujimori para el Perú, ¿no? Pero, ¿qué es lo que se juega? Porque tú también nos hacías esa referencia. El péndulo de la política en la América Latina está inclinada hacia la derecha. ¿Qué puede significar finalmente si es que llega a ganar Sánchez o que si es que llega a ganar Keiko Fujimori para el futuro del Perú?
1: Uy, mira, yo la verdad que... quiero ser súper responsable en esto. No me gusta hacer vaticinios tan de largo plazo, pero creo que si gana Sánchez puede haber una segunda presión migratoria que hay que mirar. Porque efectivamente Perú, de los países del continente, es de los que mayor migración venezolana tiene, ¿no? Y de hecho está estudiado. El 60% de los venezolanos que llegaron a Chile pasaron primero por Perú. Por lo tanto, si hay inestabilidad en el Perú o hay sensación de que es un gobierno muy de izquierda, probablemente va a haber una presión migratoria, ¿ya? Que hay que mirar y que hay que observar. Y que tenemos que mirar con mucha fuerza en Chile. Y obviamente toda la idea del presidente Kast, desde el punto de vista de generar un corredor de salida, se diluye inmediatamente. ¿Ya? Eso es lo primero. Lo segundo es que efectivamente va a haber que entender cómo Perú, rodeado por Ecuador por arriba, por Colombia, por Bolivia, por Argentina y por Chile, gobiernos de

0: Hay muchas cosas que hay que observar. No me atrevería todavía a hacer un vaticinio porque la verdad es que Sánchez empezó con un discurso muy extremo que moderó muchísimo de cara a la segunda vuelta y por eso se
1: ¿Cómo qué
0: terminó en un candidato,
1: pasa?
0: se transformó, se, sí.
1: Lo
0: Se
1: hemos
0: transformó en un
1: visto.
0: candidato con... Sí, pues por supuesto. De un lado y del otro, ¿eh? Se transformó en un
1: Absolutamente.
0: candidato, se transformó en un candidato competitivo y por lo tanto él entendió que la izquierda limeña, que es una izquierda, tampoco quiero ser peyorativo, pero más caviar, más intelectual,
1: Ya.
0: obviamente va a tomar un, o necesita tener un rol sobre el gobierno que no tuvo en el gobierno de el presidente Castillo y que por lo tanto por eso terminó Castillo en la situación en la que
1: Claro,
0: terminó.
1: claro.
0: Y creo que Roberto Sánchez sabe que si él gana la elección no puede operar igual que
1: Claro.
0: su ex. Su actual correligionario recibió los primeros resultados ayer con él ayer en la cárcel de Hornillo y hay que ver cómo va a seguir hacia adelante.
1: Solamente para salir de dudas, ¿cuál es la posición que, si es que ha manifestado Keiko Fujimori respecto del tema migratorio? Porque sabemos que necesitamos la colaboración, ¿no? Chile particularmente, porque como bien señalabas tú, el 60% de la migración venezolana vino por territorio peruano. ¿Cuál es la posición que ha
0: Sí.
1: manifestado, si es que lo ha hecho Fujimori?
0: Mira, yo no he leído ninguna manifestación pública. Lo que sí tengo entendido es que cuando ella vino al cambio de mando, el presidente Kast se reunió con algunas personas de Cancillería. Entiendo que hubo una reunión de carácter privado con el canciller y se analizaron el tema de las políticas migratorias. Yo creo que ella también va a llegar con una línea más bien dura en el entendido de lo que vimos hace algunas semanas atrás de la reunión de seguridad encabezada por Chile en la que participaron Argentina, Bolivia, Perú y Ecuador. Ah, y por lo tanto me imagino que ella va a seguir una línea parecida en eso.
1: Estaría tal vez un poco más llana a conversar lo del corredor humanitario, podría ser.
0: Yo me imagino que estaría disponible a conversarlo, aunque yo creo que veo que hoy día es una situación difícil, pero puede ser que así sea.
1: Sí. No, por supuesto, no es algo fácil de
0: No,
1: realizar. En
0: no, fácil de realizarse.
1: la palabra suena fácil, pero en la práctica no.
0: En
1: Bueno,
0: la práctica no.
1: Javier. Muchas gracias por conectarte con nosotros y ayudarnos a entender también. Ah, lo último, ¿por qué se
0: Sí.
1: señaló de la OMP que la promulgación de los resultados, perdón, la proclamación de los resultados oficiales estarían en julio?
0: Sí, lo que pasa es que, ojo,
1: ¿Sí?
0: ojo, ojo con esto. Uno piensa que es distinto, pero acá el Tribunal Electoral, el TRICEL también proclama los resultados, acuérdense que los proclama
1: Posterior,
0: como 10 días antes de que el presidente asuma. Sí, claro,
1: sí.
0: sí. Porque después vienen los periodos de reclamaciones. O sea,
1: Ya.
0: hay un resultado que va a aparecer con el conteo de la OMP, pero después vienen las reclamaciones. Ah, y ahí es donde el Tribunal Nacional Electoral de Perú, el TNE, es quien hace la proclamación final. Es lo mismo que pasa acá.
1: Ya.
0: Nosotros tenemos el CERVEL, que es el que cuenta los votos,
1: Sí.
0: y el que proclama al presidente es el TRICEL.
1: Correcto.
0: En Perú, la OMP es el que cuenta los votos y el TNE es el que proclama al presidente.
1: Correcto, perfecto, clarito. Javier,
0: Gracias.
1: muchas gracias por conectarte con nosotros, que estés muy bien, que tengas una buena
0: Chao,
1: semana.
0: chao.
1: Chao, chao.
0: Gracias, igual para usted. Chao, chao.
1: 7:30 con 30 minutos, nos vamos a ir a nuestra última pausa y volvemos.

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2: Son las 19 horas y 32 minutos.
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La senadora de Renovación Nacional, Camila Flores, ingresó una denuncia ante la justicia en contra de su ex marido Percy Marín. Esto luego de que durante esta jornada se divulgaran imágenes captadas por una cámara de seguridad del domicilio que ambos compartían. En ellas se ve a la parlamentaria junto a otro hombre con quien estaría sosteniendo relaciones íntimas. Mi ex marido coludió con otras personas, han difundido fotos privadas mías obtenidas de forma ilícita, ilegal, hechos que he denunciado a la justicia y espero que se investiguen, señaló en un video que publicó en sus redes sociales y que a esta altura ya se ha viralizado. Agregó que es increíble lo que el despecho, lo que la falta de entendimiento pueden provocar. No entender que cuando una persona simplemente no quiere estar con otra y que la relación se terminó, no significa que se tenga que destruir la vida del otro. La divulgación de las imágenes de connotación sexual se suman a la filtración de la demanda de divorcio que el mismo Marín presentó contra la senadora. La parlamentaria también apunta a que una persona, sea hombre o mujer, no es propiedad de nadie y tiene todo el derecho de rehacer su vida con quien quiera. Él no tenía por qué hacer este tipo de acciones porque yo no tenía por qué darle cuentas a él o a nadie. Este es mi caso, sí, sin duda, en el que deben estar sufriendo muchas mujeres. Yo me separé, le pedí a mi ex marido que abandonara la casa, no tenía ninguna relación con él. Y reveló que, de hecho, la justicia había decretado una orden de alejamiento por violencia intrafamiliar, violencia que él había ejercido sobre mi persona, dijo. Acción por violencia intrafamiliar que el mismo día 15 de diciembre presenté. Bueno, un tema obviamente que está dando mucho que hablar a través de las redes sociales y que la misma senadora, a través de un video en el que ella se graba caminando por la calle, hace estos descargos respecto de esta divulgación de imágenes privadas que habría realizado, le echa la culpa a su ex marido. Una situación bastante compleja y que esto tiene que ver obviamente con una situación privada, pero que lo ha hecho pública la misma senadora. Esto es violencia de género y esto ya está tipificado en la normativa, así que se estima que va a seguir las acciones legales y las denuncias ya están hechas. Habría ratificado la senadora de Renovación Nacional. En cuanto al tema que estuvimos brevemente conversando o comentando, que este cobro que han estado realizando desde la Tesorería General de la República, estos embargos a cuentas corrientes o de cualquier otra índole, en donde muchos han colgado a través de sus redes sociales que los han dejado en cero. Las cuentas por los cobros del CAE. Bueno, el ministro Quirós también salió a señalar de que seguiremos cobrando y se refirió a estos embargos el ministro de Hacienda y usuarios que, como lo hemos señalado, han reportado a través de redes sociales estos embargos, aseguran que les vaciaron sus cuentas bancarias, situación que ha provocado reproches desde la oposición. Ante esto, Quirós recordó que el CAE es un crédito que se les entregó a las personas en un esfuerzo de todos los chilenos a través de sus impuestos, del IVA, en fin. Este crédito lamentablemente no fue pagado por mucha gente. Todos los años el gobierno de Chile tiene que gastar 500 millones de dólares en pasarle la plata a los bancos, porque no son los bancos los que pierden. Cuando alguien no paga el CAE, el que pierde es el Estado. Todos los chilenos les pagamos a los bancos 500 millones de dólares todos los años para pagar las deudas que los deudores no pagaron. Dicho eso, el ministro subrayó que hace casi 90 días se hizo un llamado a los deudores a acercarse a la tesorería y reprogramar estas deudas. Ese llamado dio muy buen resultado, prácticamente 30.000 personas se han acercado y va a seguir llegando más gente.
Tras esto, el ministro indicó que menos de 1.500 personas han sido embargadas y que buena parte son sueldos arriba de 3 millones al mes, gente que gana más de 5 millones al mes. En todo caso, el jefe de las finanzas públicas dijo que voy a conversar con Tesorería para buscar una solución distinta al embargo para personas que ganen menos de 3.5 millones de pesos mensuales. Dijo, reiteramos que el objetivo principal es que la gente se acerque y reprograme. Va a haber todo tipo de facilidades, dijo. Y consultado respecto a si se seguirá embargando, Quirós resaltó que las deudas se pagan y vamos a seguir cobrando. Esa es la información que ya dio a conocer y ratificó el ministro de Hacienda, Jorge Quirós, respecto de estos cobros que a través de las redes sociales muchos de estos deudores, que y lo había señalado también el ministro, las advertencias, los contactos que había hecho previamente la Tesorería General de la República a través de los correos electrónicos señalando de la deuda, señalando que se acercaran a hacer las reprogramaciones, era parte de este proceso y que posteriormente iba a venir un proceso de embargo. Eso es algo que públicamente se había dado a conocer, de todas maneras. Lo que sí es que, claro, muchos de los que reclaman a través de redes sociales señalan que no ganan 3.5 millones y que también cuando se dio a conocer la orden que dio el Ministerio a la Tesorería General de la República para salir a cobrar, era que se iba a ir detrás primero de quienes ganaran más de 5 millones de pesos y que a los demás se les estaba informando precisamente de la deuda. Cosa que a esta altura, para muchos, no ha resultado ser como se había señalado en un inicio. Se les había notificado de la deuda, pero a muchos ya se les embargó, ya de plano, todos los recursos que tenían en sus cuentas corrientes, no ganando necesariamente 5 millones de pesos o 3 millones y medio, sino que menos. Y ahí está esta situación que para muchos los tiene bastante ahogados. Les señalamos de todas maneras que ratificamos esta información de la acusación constitucional presentada, que se va a oficializar mañana. Se dio a conocer hoy, pero el documento va a ingresar formalmente en la jornada de mañana al Congreso, de la acusación constitucional en contra del exministro Nicolás Grau. Esto empujado principalmente por el Partido Nacional Libertario, al cual se sumaron republicanos, alguien del PDG, por lo menos pude distinguir a Javier Olivares, y de Renovación Nacional también algunos parlamentarios que firmaron este libelo acusatorio y que formalmente va a estar ingresado ya la jornada de mañana. Así que vamos a ver cómo se cursa ello, porque también el gobierno y el ministro Alvarado hizo un llamado a decir que esto puede afectar el clima en el contexto de la revisión del el megaproyecto del plan de reconstrucción que lleva y empuja el gobierno, que ahora está siendo revisado en las comisiones en el Senado. Vamos a ver cómo transcurre esta situación y por supuesto nosotros les vamos a estar informando como siempre lo hacemos a través de nuestras redes sociales, página web y toda nuestra programación. Con eso ya estamos finalizando, amigos, amigas, que tengan un buen descanso y sigan la sintonía de Radio Guayacán. Los acompañamos con buena música junto a Kevin Araya. Nos despedimos. Que estén muy bien. Chao.

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10: Son las 19 horas y 51 minutos.
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